0: Señoras, señores, vamos con la conformación de Bolívar, con Pepe Villarpando, la Academia, el equipo celeste, que hoy enfrenta al Sao Paulo por la Sudamericana, Pepe.
1: Exactamente, Carlos Enrique, ya tenemos el once inicial del director técnico Alejandro Restrepo, y después de Nicky lo repasamos para todo el país.
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1: Atención, curva norte, hinchada de celeste y blanco, así forma el once inicial de Bolívar para enfrentar a Sao Paulo, Copa Sudamericana. En el pórtico, camiseta número 1, Carlos Emilio Lampe, el guardameta.
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1: 4 hombres en defensa por derecha, camiseta número 2, Jesús Sagredo. La camiseta número 3 le corresponde al primer marcador central, Javier Arreaga. Segundo marcador central, camiseta número 5 para Santiago Echeverría.
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1: Cierra la zona defensiva por la banda zurda, casaca número 4 para José el Pepe Sagredo.
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1: Saltamos a medio sector académico, camiseta número 26, volante de corte, Erwin Saavedra, el orureño. El volante mixto por derecha, casaca número 14, Robson Mateus. Volante mixto por banda zurda, camiseta número 80 para Carlos Tonino Melgar. A continuación, repasamos el tridente ofensivo de la Academia Paceña. Por derecha, camiseta número 27, Dairon Asprilla. Misma función, pero por la banda opuesta, camiseta número 17, para Patricio el Patito Rodríguez.
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1: Cierra un seno titular, el atacante que viste con la camiseta número 9, Martín Cauterucho, así forma el once inicial del colombiano. Alejandro Restrepo, así forma Bolívar para este partido.
0: Muy bien, muchísimas gracias. La única novedad es la presencia de Erwin Saavedra en reemplazo del capitán del capitán Leo Justiniano, que le dieron 2 partidos de suspensión, Manuel.
4: Exactamente, Carlos Enrique, se termina peleando en Brasil, es justo en el cierre del partido con Gremio, y Leo Justiniano no podrá jugar ambos encuentros en esta llave. Curioso el cambio de Erwin Saavedra, porque hasta mediodía lo teníamos anotado a Erwin Vaca como posible reemplazo en ese puesto de contención tan necesario contra los equipos brasileños. Erwin Saavedra va a tener la función de volante de corte, como nos decía Pepe, pero también lo veo como un jugador que le va a tener que hacer los relevos a los Sagredo cuando estén haciendo el volantaje, cuando pasen de laterales a volantes. Bolívar está haciendo una formación 4-4-2, 2 hombres con mucho peso en la definición. Dairon Asprilla y Martín Cauterucho van a tratar de coordinar para generar el peligro en base a los pases del Pato Rodríguez, de Tonino Melgar y principalmente de Robson Mateus. Una triple función de creación y solamente Erwin Saavedra como volante de corte.
0: Gracias, Manu. ¿Qué dice Carlitos Mendoza en el campo de juego cuando están los equipos ya en la entrada en calor?
5: Exactamente, Carlos Enrique. A ver, Carlos Emilio Lampe en la portería. 4 hombres en el fondo. Sabíamos que esto iba a pasar. Los mismos 4 que está utilizando seguramente el señor Restrepo en los partidos top, porque digamos que en otros partidos, tal vez de menos exigencia, ahí lo utiliza tanto a Zavala como a Mena, también tomando en cuenta el tema de la normativa sub-20 y sub-23. Pero hoy los pone supuestamente a los mejores. Jesús por derecha, José por izquierda, y la dupla, la mejor dupla de zagueros para Restrepo es la siguiente: Arriaga con Echeverría. Tendrá sus razones. En la mitad de la cancha sí me sorprende que no se juegue con un volante de corte. No hay un volante de corte, no hay hasta un equilibrio en la cancha, porque si no es Justiniano, tendría que ser Baca, Ervin Baca, tampoco está. Está Erwin Saavedra, que seguramente va a intentar cumplir ese rol, pero en un planteamiento mucho más ofensivo. Bueno, veamos cómo le va a Erwin. Por derecha Robson, por izquierda Tonino, dos creadores, hasta tres me animo a pensar por el caso de Erwin. Por derecha Asprilla, por izquierda el Pato y adelante Martín Cauterucho. Lo decíamos hoy al mediodía, aquí en La Paz te sirve mucho, mucho más Martín Cauterucho. Pero en condición de visitante no te sirve casi nada Cauterucho, pero sí Dorni Romero. Es lo que está pretendiendo en este caso el señor Restrepo para el primer tiempo, o para, digamos, este primer partido aquí en la ciudad de La Paz. Tomando en cuenta que en la banca lo va a tener a un Papu, en la banca lo puede tener también a un jugador como Battaglini, a un Billy Arce, que por ahora no se ha estrenado en contexto internacional en el equipo de Bolívar. Pero bueno, es lo que está proponiendo el señor Restrepo para jugar ante este Sao Paulo, Quique.
0: Perfecto, muchísimas gracias. ¿Qué dice Pepe Villarpando también allí en la parte baja del estadio?
1: Gracias, Carlos Enrique. A ver, ¿qué es lo que pasa cuando no tienes un volante de corte? Invita a creer que el equipo va a ser altamente ofensivo. De repente lo teníamos Ervin Baca porque su función natural, la posición natural de Ervin Baca, más allá de que lo hayan utilizado en la selección como lateral izquierdo en algún momento, también en Bolívar como lateral izquierdo, pero su función natural es el ser volante de corte. Inclusive es el llamado a ser sucesor de Leonel Justiniano. Apuntaba para eso, en la previa lo teníamos, pero ahora pone a Ruin Saavedra, a un futbolista que de repente no conoce, no es desconocido la función que va a ejercer en esta jornada. Ya en algún momento en partidos de liga, inclusive en algunos partidos internacionales, en su anterior trajín en el club académico, ya había jugado como volante de corte, sabe de la función. Y encima le vas a aportar con un tridente ahí en el medio de tres hombres que te pueden hacer la misma función. Si se va Erwin, ahí lo va a suplir fácilmente o Robson o Tonino. Y así viceversa, haciendo ese tridente ahí en el medio sector. Entonces yo pienso que con esto Restrepo piensa o intenta por lo menos ser más ofensivo y colmar todos los espacios, ocupar todos los espacios para poder ser más voluminoso a la hora de ir al ataque, llegar con mucho más hombres. Por lo menos eso es lo que espera, ¿no? O por lo menos eso es lo que yo puedo leer con esta inclusión de Erwin Saavedra en el once inicial. Los demás ya conocidos, ya sabemos que ha ido formando con estos jugadores en torneo local, inclusive en Copa Sudamericana, para que de cierta forma pueda conseguir también la clasificación a este partido. Veremos qué es lo que pasa. Por lo menos avisoro ese juego en el medio sector académico, Quique.
0: Muy bien, gracias. Vuelve Bolívar a su vestuario, ¿no, Pepe?
1: Exactamente, Carlos Enrique, ambos planteles van a salir por el medio sector, también utilizan ese medio sector por donde siempre ingresan los árbitros para ingresar a su vestuario y a ponerse la indumentaria correspondiente. Estamos a poco más de 22 minutos del inicio del partido.
0: Perfecto, unas 22.000 personas en este momento, ¿no?
1: Sí, sí, inclusive bordeando los 25, Quique. Ajá. Con la parte alta de la recta de preferencia y lo que vemos acá abajo en la preferencia, yo creo que ya vamos pasando los 25.000, Quique.
0: 3x8, 24, ponele.
1: ¿Ah? Ok.
0: 3x8, 24. En cada tribuna entran 9.000 personas aproximadamente, por eso se hace más o menos un cálculo así. Sí, estamos por las 23.000, 24.000 personas. Bien, vamos a la pausa, señoras, señores, con Jordi Vilca. Enseguida volvemos.
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10: Muy bien, volvemos desde el estadio Hernando Siles de la zona de Miraflores. Hay una buena respuesta de público, Manu. Yo creo que vamos a bordear las 30.000 personas esta noche porque todavía tenemos tiempo. Estamos a 17 minutos exactamente de la iniciación del partido.
11: Exactamente, Carlos Enrique, unos 25 a 27 mil personas en este momento. Tiene todavía un poco de tiempo para llegar hasta el estadio, para no perderse ninguno de los detalles. Un colorido bastante bonito, la barra también de Sao Paulo, la torcida Independiente posicionada en la curva sur, en la parte de arriba, unas aproximadamente 100 a 150 personas que llegaron desde el Brasil, algunos residentes también aquí en la ciudad de La Paz. Mientras tanto, en la cancha ya se realiza el protocolo, ya se han extendido las líneas también para que los fotógrafos tomen su posición. Movimientos importantes y cambios en el protocolo respecto a fase de grupos. En octavos de final necesitas ya tener mucha más seguridad, principalmente en el perímetro exterior. Si se dieron cuenta al llegar al estadio, había muchos más efectivos, había un segundo cordón que evitaba que la gente llegue hasta este momento del partido sin reportarse con una entrada o con un pase, pero principalmente lo que estaba causando tanto problema, está prohibido levantar transmisiones a través de redes sociales en un perímetro de 2 cuadras alrededor del estadio, algo que Conmebol siempre aprovecha para sacar una multa.
10: Claro, exactamente. Muchísimas gracias, Manu. Bueno, la gente nos dice en qué canal va a dar la señal de este compromiso. Les podemos confirmar que Canal 56 de Entel está con las previas ya, con el cartel anunciando la transmisión de Bolívar Sao Paulo. El Canal 56 de Entel Gol. Ahí se va a transmitir este compromiso. Nicole Rivera, por favor, Jordi, ya Quique Junior está listando todo aquí en el Hernando Siles. Vamos a escuchar a Niki y la formación de Sao Paulo en la voz de Carlos Roberto Mendoza.
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0: Atención de São Paulo, atención Brasil, Bolivia y el mundo. Así forma el equipo tricolor. En la portería, casaca número 23, el brasileño de 37 años, Rafael. Cuatro hombres en el fondo, por derecha, casaca número 19, 32 años por el brasileño, Lucas Ramón. Casaca número 5, el ecuatoriano de 34 años, 1.89, 5 en la espalda para Robert Arboleda. El otro central, casaca número 22, el portugués, 31 años, ex Celtic, es Leipzig, Domingos Duarte. Cerrando la última línea, por izquierda, casaca número 12, el brasileño de 29 años, Iago. Nos vamos a la mitad de la cancha, casaca número 16, selección paraguaya, Damián Bobadilla. El otro volante mixto, casaca número 29, el brasileño de 24 años, Pablo Fortunato. El enganche brasileño de 33 años, ex Leipzig, ex Panatolikos de Grecia, 33 años, reitero, 10, Luciano Tarrocha. Extremo por derecha, casaca número 8, Marcos Antonio. Extremo por izquierda, 28 en la espalda para Newton Araujo. Y su centro delantero, su máxima estrella del West Ham, español, Boca Junior, su pasado, 9 en la espalda para Jonathan Caleri, el argentino, el 11 del Sao Paulo, el 11 de Dorival Junior.
1: Dale, Carlitos, muy bien. ¿Prendiste tu celular, Carlitos, o no? Pero prende tu celular. Mirá, claro, la fiesta que hay en las tribunas, ¿eh?
0: Exactamente, todo el estadio. Pensé que me estaba llamando, me estaba mensajeando, no. Está todo el estadio prendiéndose en este momento con la linterna, Quique. La recta en general está en un que 90, 92%. Sí. La curva norte lo propio. La preferencia también te digo, fíjate, la platea baja, no veo la platea alta, pero la platea baja igual en un 90, 92%. Lo único, digamos, vacío es la curva sur.
1: Por eso te digo que, a ver, en cada tribuna ingresan 9.500, 10.000 personas aproximadamente. Yo calculo en cada tribuna, en la recta, en la norte y en el sector preferencial, 3 por 8, 24. Así de fácil. 24, 25 mil personas, lo que decía Manu, lo que corroboraba Pepe Villalpando. Una buena asistencia, pero yo creía que hoy tendríamos unas 30 mil personas. Falta todavía para que entre. Me imagino que hay gente afuera del estadio, compañeros, ¿eh?
2: Sí, sí, Carlos Enrique, me puede dar una vueltita hace instantes. Y sí, hay todavía haciendo fila la gente que quiere ingresar todavía. Y bueno, seguramente mañana ya estaré cobrando mi apuesta.
1: Bueno, ¿a quién? A Carlitos. Si es a Carlitos, no te va a pagar.
0: No diga esa palabra porque ya estamos seguramente en el streaming, Quique, y eso es prohibido.
1: No te va a pagar. A mí me debe una cena en sabor gaucho. Incluso yo le quise dar los vales que tenemos para sabor gaucho y él se los gastó.
0: Es que soy vegetariano, Quique, no puedo. Bueno, entre otras, Carlos Enrique, vi una persona muy conocida por acá, muy conocida. ¿Quién? El señor Eduardo Valdivia se encuentra en las tribunas, invitado de Bolívar.
1: Ah, vino volando en boa, me imagino.
0: Seguramente.
1: Bueno, muchísimas gracias, ex dirigente de Bolívar, ¿no? Ex dirigente Bolívar, que bueno, hoy está en otras funciones. Vamos a la última pausa, mi querido Jordi. Enseguida volvemos ya con la recta final de esta previa.
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9: Muy bien, ya están los equipos en el campo de juego. Unas 25.000 personas, hasta más. Yo creo que ya estamos llegando a las 30.000. Creo que tenemos ya ese número. Ahí lo vemos al técnico Dorival Junior y Restrepo con el abrazo, con el saludo correspondiente. Ahí está Sao Paulo saludando a su torcida, que está en la parte alta de la curva sur, que está prácticamente vacía. El resto de las tribunas en un 90% colmadas. Por eso nos animamos a decir que ya tendremos unas 30.000 personas en este momento. Ya está Bolívar, señoras, señores. Reiteramos, la academia con Lampe en el arco. Sagredo, Arriaga, Echeverría, Pepe Sagredo, Ervin Saavedra, Robson Mateus, Carlos Tonino Melgar, Dairon Afrilia, Martín Cauterucho y Patricio Rodríguez. El equipo de Sao Paulo, que viste una camiseta tricolor con los colores blancos, rojo y negro. Ahí saluda un hombre. ¿A quién, de quién se trata, compañeros? Del número 5, ¿no? Arboleda, claro, el ecuatoriano Arboleda. ¿Con quién? Con Billy Arce, con Billy Arce. El abrazo de Arboleda con Billy Arce. El equipo visitante con Rafael en el arco. Ramón, Arboleda, Duarte, Yago, Newton, Maya, Bobadilla, Marcos Antonio, Luciano y Jonathan Calevi. Es el 11 del conjunto de Bolívar. La hinchada celeste vibra en las gradas del estadio de Miraflores. Manu, se acerca un lindo partido, un gran cotejo. El Pato ¿qué? Rodríguez saluda a Dorival, ¿no?
10: Sí, Carlos Enrique, lo evidenciamos a Dorival Junior, el cuerpo técnico. Si no estoy equivocado, es Rogerio Ceni. Puedo equivocarme, no sé, pero en algún momento también dirigía, ¿no?, al cuadro del Sao Paulo. Hoy por hoy, de repente, director técnico independiente. Pero el rostro muy familiar ahí me llega también, Carlos Enrique.
9: Perfecto. Dorival Junior es el técnico. Ha debido conocer al Pato Rodríguez en el Santos, tal vez, ¿no?
11: Exactamente. Era el técnico de tanto Pato Rodríguez, de Neymar, cuando estaban en su etapa en Santos. Quiero dejar en claro que Rafael, durante el calentamiento, ha tenido problemas con el control de balón. No le ha pescado la maña a la altura.
9: Ajá, arquero.
11: Sí, señor. El arquero de Santos, o de Sao Paulo, ha tenido problemas principalmente con el pique del balón al ras del piso.
9: Hay que pegarle desde afuera.
11: Sí, hay que pegarle desde afuera y hay que hacer que la pelota pique unos metros antes de llegar.
9: Perfecto, muy bien, gracias Manu. Señoras, señores, se reúnen en un círculo, un semicírculo, intercalados los jugadores de uno y otro plantel. Qué abrazo del Patito Rodríguez con Dorival, Carlitos, ¿eh?
12: Claro, lo que dice también Manu tiene toda la razón. Cuando Neymar y el Pato Rodríguez eran cuadrazos en el Santos, el técnico era Dorival Junior. Incluso Dorival tuvo problemas con Neymar por el tema de disciplina y todo aquello, pero Dorival lo conocía al Pato Rodríguez, él mismo lo llamó para ficharlo del Santos, Kiki.
9: Perfecto, muchísimas gracias. Bien, los equipos se reúnen en la mitad del campo de juego. Reiteramos, intercalados con el mensaje de la Conmebol, el respeto es titular, dice la Conmebol. Esto procura de erradicar, ¿no?, cualquier falta de respeto por color de piel, por lo que usted quiera, por lo que usted quiera, por condición social, racismo, en fin. Señoras, señores, todo está listo aquí en el estadio Hernando Siles de Miraflores. Unas 30.000 personas. Vamos a escuchar a Niki antes de la iniciación del partido.
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9: Señoras, señores, va a comenzar el fútbol.
13: Carlos, Carlos Enrique.

0: comenzado el partido, señoras, señores. Perdió la pelota el Pepe Sagredo. Bobadilla tiró el centro, golpe de cabeza de Arriaga. Al ataque el equipo de Sao Paulo. Rechaza finalmente Tonino Melgar. Tiene que correr contra la izquierda Jonathan Calieri. Aparecía por ese sector. La pelota se pierde en línea de costado y lateral. Y favorece al conjunto de Sao Paulo.
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0: Demoró demasiado, ¿no? Por eso el cambio de saque, Manu.
3: Justamente Carlos Enríquez, más de 5 segundos en el control de balón, termina siendo lateral para Bolívar.
0: Perfecto, a la carga el conjunto de Bolívar, atención, carga Asprilla contra la punta derecha, rechaza esa pelota a Domingos, el balón se pierde en línea de costado en lateral de la cascada que favorece al Bolívar, pelota hacia atrás para Carlos Torino Melgar por el sector medio, aparece Arriaga, sobre la derecha Jesús Sagredo, Sagredo con la pelota, atrás para Echeverría, Echeverría con la pelota, viene saliendo Echeverría, va el balón contra la izquierda para Sagredo, Sagredo con la pelota, viene Sagredo. Sagredo entrega el balón atrás para Echeverría nuevamente. Va Echeverría, Echeverría para Arriaga. Arriaga con la pelota, tres para Arriaga. Arriaga con el esférico dominado. Viene Arriaga, mandó la pelota en profundidad. En la última línea aparece Robert Arboleda. Viene saliendo desde el fondo. Domingos, Domingos con la pelota. Viene Domingos, entrega para Newton. Newton para Domingos. Domingos con el esférico. Presiona, presiona apareciendo por ese sector. El Pato Rodríguez atrás para Rafael. Rafael la tira contra la derecha para Lucas Ramón. Pelota en línea de costado, señoras. Señores, el lateral que corresponde al conjunto de Sao Paulo.
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0: Atención que traba cerca la mitad de la cancha Bobadilla. Le pega de punta y arriba Domingos. Esa pelota sale de la cancha. Habrá lateral que favorece al conjunto académico en esta noche de Copa Sudamericana.
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0: Carga, atención en Sao Paulo. Buena pelota en profundidad para Bobadilla. Tiene que cerrar el camino. Presuroso Jesús Sagredo, cerrando bien la última línea celeste. Hay lateral de la cascada que favorece otra vez al conjunto de Sao Paulo. Ya movió el jugador Lucas Ramón. Perdió la pelota Newton. Y viene saliendo la academia. La tiene, atención, Robson Mateos. Coloca la pelota para Sagredo. Sagredo con la pelota otra vez para Robson. Robson con la pelota nuevamente para Sagredo. Sagredo con el esférico atrás para Carlos Emilio Lampe. Lampe la toca para su compañero Echeverría. Va para el Pepe Sagredo por la punta izquierda. El Pepe Sagredo con la pelota atrás nuevamente para Echeverría. Echeverría con el esférico entregó para Javier Arriaga. Arriaga con la pelota la tira contra la derecha para Jesús Sagredo. De primera Sagredo para que corra el jugador. Aparecía en esa maniobra Carlos Torino Melgar, el Pato Rodríguez, que va también por ese sector. Por derecha el Pato Rodríguez. No, es Robson Mateo. Perfecto. Atacaba Luciano la pelota.

0: hasta los botines del guardameta Carlos Emilio Lampe. Primer comentario de Manu Arteaga, Carlitos Mendoza, Pepe Villarpando.
1: Primeros minutos de Bolívar en posesión de balón, pero Sao Paulo está tratando de generar un poco de controversia en el medio sector, principalmente con dos líneas bien ordenadas. Está tratando de administrar la pelota, los controles de balón. Qué fácil los hacen los brasileños para poder rematar.
0: Ataca Bolívar, atención Asprilla, con la pelota viene Asprilla. Enfrenta la marca de Lucas Ramón Asprilla, colocó la pelota para Torino Melgar, viene Torino. Apertura contra la derecha para Jesús Sagredo. Jesús con la pelota, viene Jesús Sagredo, entrega para Torino Melgar. Viene Torino, la picó arriba, atención, peligro. Va a sacar el centro, Cauterucho. Arboleda al córner. Arboleda al córner. Hay tiro de esquina que favorece al Club Bolívar.
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0: Tiro de esquina, el primero del match. El primero para la Academia en 4, casi 5 minutos ya de esta primera etapa. Va a ejecutar desde la izquierda, atención, Robson Mateus. Aquí viene Robson Mateus contra el arco norte del estadio. Viene Robson arriba, le envía el cabezazo. Cabezazo de Asprilla. Casi llega el primero notable, lo de Asprilla. Aquí está Manuel Urquieta para toda Bolivia.
1: Primera intención de gol para Bolívar y tenía que llegar de la cabeza de Asprilla. Una jugada de balón parado desde tiro de esquina que pierde en las marcas del ecuatoriano y es prácticamente sentencia de muerte para Sao Paulo. Primer movimiento de susto sobre el arco de Rafael.
3: Se despegó muy bien Asprilla, claro, todos estaban bien marcados, pero Asprilla tiene mucha movilidad. Le pegó muy bien con la cabeza la pelota, pero salió algo desviado desde la preferencia, parecía el gol.
4: Sao Paulo tomó la iniciativa para iniciar con las acciones, pero Bolívar tuvo la primera clara.
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0: 6 minutos, primer tiempo. Bolívar 0, Sao Paulo 0.
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0: Ataca otra vez la Academia, viene, atención, el conjunto celeste con el Pato Rodríguez. Va el Pato Rodríguez, desborda, buena maniobra, se va, sigue el Pato Rodríguez. Le quitaron la pelota, le quitó Bobadilla, entregó el balón contra la punta izquierda, atención, se viene el cuadro. El Sao Paulo, Caleri se iba, lo tiene que tomar del cuerpo el jugador Torino Melgar. Hay tiro libre que corresponde al equipo de Sao Paulo de Brasil.
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0: Hay tiro libre que corresponde al conjunto brasileño. Arboleda colocó la pelota para su compañero Lucas Ramón, ataca Lucas Ramón, colocó la pelota para el sector medio, Marque Echeverría, quitó esa pelota a Asprilla. Asprilla con el esférico, viene Asprilla, buen pase, entrega la pelota para Cauterucho. Cauterucho con el esférico, la tiró para el Pato Rodríguez, se viene el Pato con la pelota, viene Robson, tiró el balón en profundidad para Cauterucho. Este es el área, Cauterucho toca el balón atrás para Jesús Sagredo. Sagredo con el esférico, el balón por el sector medio nuevamente, la tiene Torino Melgar. Torino con la pelota, viene para Robson, Robson entrega para Sagredo, Jesús Sagredo con la pelota atrás para Robson. Robson entra para Torino Melgar, mucho más hasta para Arriaga. Arriaga para Echeverría. Echeverría con la pelota, la manda contra la izquierda para el Pato Rodríguez. Ataca el Pato Rodríguez, se saca la marca de un hombre. Va un segundo en camino, tira el centro el Pepe Sagredo. Arboleda la tira. Un golpe de cabeza, la pelota en línea de costado y lateral para la Academia Paceña.
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0: Saludos a todo el país que nos siguen a través de las ondas de ATV Radio, de la página de la Red Deportiva de Bolivia.com. Estamos también en el Facebook, en la Red Deportiva de Bolivia, en el TikTok, en el Twitch. Perdió la pelota la Academia, atención a la carga Newton, Newton con la pelota dominada, se viene Newton en cara, buena maniobra de con el campeón. camino de los rivales. Viene Newton, tocó el cabezazo. Cabezazo de Luciano, aparecía solo sobre la izquierda John Caleri. Era Jonathan el hombre que conecta el cabezazo y Caleri aparecía por la izquierda. Señoras, señores, hay saque de meta que corresponde al Bolívar.
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0: Renzo Mateo con la pelota para el Bolívar, estamos llegando a los 10 minutos, viene Tonino Melgar. Tonino entrega la pelota para el sector medio para Saavedra. Saavedra con la pelota, viene Saavedra. Saavedra busca con quién jugar, entrega el balón por el sector izquierdo. El balón nuevamente por la mitad del campo de juego. Tonino Melgar colocó la pelota para Arriaga. Arriaga con el férico, la toca contra la punta derecha para Sagredo. Sagredo con la pelota, viene para el Pato Rodríguez, otra vez para Jesús. Jesús atrás para Arriaga. Arriaga con la pelota, viene Arriaga. Arriaga entrega el balón para Echeverría. Echeverría con el férico, viene Echeverría. Coloca la pelota para Sagredo. Es el Pepe Sagredo que devuelve para Echeverría. Y Echeverría tocará atrás para Carlos Emilio Lampe. Y nosotros marcamos el tiempo desde Miraflores.
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0: 10 minutos, primera etapa. 0 Bolívar, 0 Sao Paulo, Copa Sudamericana.
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0: ¿Qué dice Manuel Urquieta para toda Bolivia?
1: Hablábamos anteriormente de la facilidad que tenían los jugadores brasileños para controlar la pelota en espacios reducidos sin generar ese famoso rebote que le da el jugador boliviano. Las últimas dos pérdidas de balón de Bolívar, justamente por un control de balón deficiente en el que el rebote termina facilitando a los brasileños. Pero Sao Paulo no ha podido progresar con pelota. La última jugada que tuvo fue deficiente y no pudieron llegar sobre la finalización de Jonathan Caleri.
0: Muchísimas gracias, Manu. Ataca Lucas Ramón. Sobre la derecha viene Lucas Ramón. Lucas Ramón con la pelota dominada. Entrega el balón por el sector medio. Atención, el remate violento de Luciano. De zurda buscando el palo derecho. Arriba se salva Bolívar. Se salvó la Academia Carlitos. Pepe, ustedes en el campo de juego.
3: Comenzó a tocar y a tocar el cuadro de Sao Paulo. Claro, Bolívar lo está dejando respirar, lo está dejando crecer, lo está dejando darse cuenta que puede la Ciudad de la Paz.
4: Lo de Sao Paulo interesante, porque no se desespera. Ataque de Bolívar, Quique.
0: Ataca Saavedra, Saavedra remata el orureño, la pelota pega en Domingos. Se pierde en línea de costado el lateral que corresponde al Club Bolívar de La Paz. Pepe Seguí.
4: Tienes que dar espacio a Sao Paulo, por lo menos Bolívar le dio un instante y ya en dos ocasiones Sao Paulo llega con mucho peligro al área de Carlos Emilio Lampe.
0: Gracias, 12 minutos, 0-0, viene saliendo Echeverría, la pelota para el Pato Rodríguez. Rodríguez con el esférico dominado, enfrenta a la marca de Lucas Ramón. Lo deja en el camino, viene el Pato Rodríguez, va Rodríguez con la pelota. Le robaron el esférico al Pato Rodríguez, foul, indica Wilmar Roldán. El árbitro del partido, hay tiro libre peligroso, frontal sobre la portería de Rafael. Tiro libre que favorece al conjunto celeste.
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0: Habrá tiro libre, señoras, señores, para el equipo celeste de la Ciudad de La Paz. Robson, Asprilla, Tonino Melgar. Va a ser Robson, yo creo. Tonino también le pega con derecha. Claro, es un tiro frontal contra el arco, ¿no? Derecho o un zurdo, no hay ningún problema. A ver, vamos a ver, conversan Tonino con Robson Mateus. Robson deja la responsabilidad para Tonino Melgar. Ahí está Tonino Melgar. Viene Tonino, tiró arriba esa pelota, quiso sorprender, no llegó. Asprilla, viene el balón atrás para Jesús Sagredo, fuera del área. El balón cerca a la mitad de la cancha ahora, otra vez para Robson, más bien es el jugador Tonino Melgar. Va para el Pato Rodríguez, Rodríguez con la pelota, tira el centro, arriba el envío. conectar el cabezazo Echeverría. No pudo conectar Echeverría esa pelota que venía desde la izquierda.

0: Manos por el sector medio, atención, la tiene Newton, Newton para Iago, Iago con la pelota, va a sacar el centro, arriba el envío pasado, golpe de cabeza de Arriaga, arremetía Luciano, va a rechazar el Pepe Sagredo, le sale un buen pase para el Pato Rodríguez, que empuja al brasileño, cae pesadamente Pablo Maya, lo mira de reojo Patito, cuidado. Viene saliendo el Pato, pelota para Asprilla, viene Asprilla, corta bien Arboleda. Pelota en línea de costado lateral para el Bolívar de La Paz.
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0: A la carga el equipo de Sao Paulo. Sobre la punta derecha aparece Lucas Ramón, entregó esa pelota para Luciano. Viene el balón nuevamente para Pablo Maya. Mucho más atrás para Arboleda. Arboleda parado ahí cerca de la mitad de la cancha. Busca con quién jugar. Respira, toca atrás para Rafael. Claro, un empate es un gran resultado para el Sao Paulo y para cualquier equipo de afuera. En esta primera instancia, digo, en Copa Sudamericana, Manu.
3: Completamente, Carlos Enrique. Un empate 0-0, 1-1, 2-2 para Sao Paulo. Es un gran negocio hoy. Pero Bolívar, de momento, tiene la situación más clara. Ha tenido las mejores opciones. Salvo un remate de Sao Paulo, no ha mostrado más el cuadro brasileño.
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0: 16 minutos, primer tiempo. 0 Bolívar, 0 Sao Paulo.
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0: Ataca el equipo de Sao Paulo que va creciendo en la medida en que transcurren los minutos. Rafael con la pelota. Estamos en 16 y medio. Viene saliendo desde el fondo Lucas Ramón. Levanta la mirada. Lo tiene Arboleda ahí cerquita. Es Pablo May, el hombre que toca atrás para su compañero Rafael. Rafael con la pelota, Pepe. La tira a cualquier parte. Sí, Pepe.
4: Por lo menos la instrucción del director técnico Dorival Junior a Sao Paulo, a sus dirigidos, es que si no hay salida, no hay pase hacia adelante, no pasa nada. Vamos hacia atrás y rearticulamos. Por lo menos lo hizo ya en varias ocasiones.
0: Perfecto, comenzando desde el fondo. Claro, ellos están tranquilos con un empate. Aquí el obligado es Bolívar. Viene saliendo otra vez el plantel académico. La tiene Arriaga. Arriaga con la pelota. Va el balón hacia atrás para Carlos Emilio Lampe. Lampe con el esférico dominado. Viene Lampe. Lampe con la pelota. Vuelve sobre el punto penal prácticamente. Sigue Carlos Emilio Lampe. Silban los hinchas, pelota en profundidad, atención, aparecía Asprilla, cierre el camino Robert Arboleda. Arboleda con la pelota, viene Arboleda. Arboleda coloca la pelota para Lucas Ramón, sí.
5: En algún momento charlábamos con el señor César Farías hace muchos años y decía, en contexto internacional, el local no puede dejar respirar. Bolívar le está haciendo eso.
0: Remata Asprilla, la pelota pega en un defensor, hay córner, tiro de esquina que favorece al Club Bolívar, a la Academia Paceña.
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0: Segundo tiro de esquina del compromiso. Es el segundo para el equipo de Bolívar. Atención, desde la punta izquierda va a ejecutar Robson Mateus. Aquí está Robson. Robson va a ejecutar, viene Mateus, arriba el envío. Golpe de cabeza de Domingos. Rechazó Domingos. Pelota en línea de costado, ahora lateral para el conjunto celeste.
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0: Sagredo con el esférico, pelota hacia atrás. Viene el balón nuevamente por el sector medio. Va esa pelota de Saavedra. Va para el Pato Rodríguez. Rodríguez con la pelota, sigue Rodríguez. Pero bueno, lo tenía Saavedra. Nos perfiló la gambeta y la tiró afuera el patito. Manu.
3: Es que no están tratando de generar jugadas de conjunto. Quieren finalizaciones rápidas a espaldas de los defensores de Sao Paulo. Erwin Saavedra no está engranado en el partido. Son 5 o 6 balones que ya le he contado que los pases han sido retrasados.
0: Exactamente. Y parece que estaría incómodo en ese lugar porque evidentemente es mucho más cómodo para él jugar por la banda, ¿no? Por la derecha.
3: Exactamente. Él es más un lateral derecho.

0: hecho es un volante derecho. Está en este momento en una función improvisada como volante de corte, porque si no, Bolívar tiene tres jugadores en ofensiva, pero no está generando más jugadas.
1: Robson Mateos con el esférico, viene Robson, Robson con la pelota, viene Robson, dos hombres en el camino, un tercero, va Robson, metió la pelota para Asprilla, que jugada notable de Robson, no pudo dominar a Asprilla. Aplaude la hinchada de Bolívar aquí en el Hernando Siles. Hay saque de meta que corresponde al Sao Paulo brasileño.
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1: Va a sacar Rafael. Mientras tanto, nosotros marcamos el tiempo desde el Hernando Siles.
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1: 20 minutos y medio, primera etapa. Cero Bolívar, cero Sao Paulo, que tiene un tiro libre peligroso.
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1: Luciano ha caído, víctima de infracción, lo bajaron a Luciano. Ahora tienen un tiro libre los brasileños, frontal contra el arco de Carlos Emilio Lampe, que ha tenido hasta ahora una noche tranquila. 21 minutos, amigos de todo el país. Copa Sudamericana, octavos de final, partido de ida. Bolívar está empatando 0-0 con el equipo de Sao Paulo de Brasil. La falta de Carlos Tonino Melgar sobre Luciano. Una falta bastante fuerte, Manu.
0: Bueno, fuerte sí, porque inteligentemente Luciano deja la pierna hacia atrás luego de hacer el giro. Tonino le termina conectando la pierna levantada y lo hace girar. Es una falta lícita. Se quejó todo el estadio del cobro, pero inteligente Luciano.
1: Gracias, hay tiro libre que corresponde al equipo en Sao Paulo. Está Luciano, está Jonathan Caleri. Atención, tiro libre para el Sao Paulo de Brasil. Cuando estamos en 22 minutos prácticamente, Luciano le va a pegar de zurda, Caleri para pegarle con derecha. Aquí está el tiro libre para el cuadro brasileño. Viene Luciano, tiró la pelota, rebote en la barrera. Corner, tiro de esquina que favorece al conjunto de Sao Paulo de Brasil.
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1: El Pato apresura la maniobra, coloca la pelota en el lugar donde va a ejecutar, pero claro, va a mover el jugador brasileño Luciano para levantar este centro. Aquí viene Luciano, atención, pierna zurda. Va el centro, arriba el mío, cabezazo. Gol de Sao Paulo, Arboleda. Sao Paulo, Arboleda, el ecuatoriano Robert Arboleda apareció entre los dos centrales, Javier Arriaga y Santiago Echeverría. Minuto 22, abre la cuenta el Sao Paulo. Cabezazo de Robert Arboleda, 1-0, está ganando el Sao Paulo aquí en el estadio Hernando Siles. Silencio a las tribunas, mira Florinas. Arboleda con golpe de cabeza. Anotan 1-0.
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0: Balde de agua fría para todo el estadio y lamentablemente el hombre que termina perdiendo la marca de Arboleda es justamente Asprilla. Arboleda, uno de los jugadores más potentes de Sao Paulo, necesitaba un hombre que le pueda igualar en fuerza, pero le termina en un giro manejando el cuerpo hacia el otro costado y Arboleda termina conectando la pelota. Asprilla, que termina sembrado en el piso, no puede hacer nada. Carlos Lampe, por la sorpresa, Sao Paulo se pone 1-0 en este partido.
4: Estaban ganando todo por arriba, el jugador Asprilla, Lampe, Echeverría, Arriaga, pero en esta lo descuidaron, claro, gigante Arboleda, el ecuatoriano, 34 años, 1.89, el primero de Siles.
5: Se descuidaron, la falencia de Bolívar se repite en defensa.
1: Atención, el centro desde la derecha de Sagredo, queda boyando esa pelota cerca al área, se queda con la pelota Newton. Va el balón para Jonathan Caleri. Se juega fuerte. Hay un rebote. El Pepe Sagredo que logra tocar el balón para su hermano. Viene Jesús Sagredo, coloca la pelota contra la derecha. A la carga Robson Mateos. Viene Robson Mateos, va para Sagredo, tiro el centro, muy pasado. Va para su hermano, va Pepe Sagredo para corregir el error, pero la verdad es que el balón venía muy, pero muy fuerte. ¿Qué dice Pepe Villarpando?
5: Lamentable que nuevamente la defensa haga como un flan ahí en la zona defensiva. Uno de los centrales debería ir al primer palo y el otro sobrar. Asprilla si bien ayuda con cabeza a la hora de defender, pero no es su mayor fortaleza, ¿no? Aparte el 1.84 que dice Carlitos del atacante, en este caso del defensor de Sao Paulo, hizo la diferencia en esa jugada.
1: Muy bien, muchísimas gracias. 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Manuel Urquieta está en el comentario sobre 25 minutos.
0: Lamentablemente para Bolívar dosificó los tiempos, tuvo la pelota muchos mayores momentos también de ocasiones de gol, pero Sao Paulo lo hizo sencillo. Una pelota parada, un centro de Luciano practicado en entrenamiento y le termina perdiendo la marca Asprilla a Arboleda, que solamente cabecea sobre la arista izquierda del área chica, balón también de arquero, responsabilidad de Carlitos Lampe por quedarse debajo del arco, pero no puede hacer nada el gigante boliviano contra un cabezazo seco, bien dirigido y de sorpresa, se pone arriba Sao Paulo en el marcador, pero Bolívar tiene que lavarse la cabeza, tiene que lavarse los ojos, no puede caer en la cabeza caliente, y en esa última jugada, el centro que sacaron fue lamentable, no tenía ningún destino ni referente.
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1: 26 minutos y medio, primera etapa. 0 para Bolívar, 1 para Sao Paulo.
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1: Carlitos Mendoza, ¿cómo se vive todo ahí abajo?
4: Aquí, Carlos Enrique, en la preferencia, evidentemente hay molestia, desazón de los hinchas del Club Bolívar, con los manos cruzadas, tomando el café, hace mucho frío, pero hay molestia, se nota lo más molestia aquí, que mucho más escuché el grito de Lampe. Lampe en algunos partidos brilla, creo que en esta oportunidad Lampe tranquilamente podía haber salido con los puños.
1: Bueno, Pepe Villarpando.
5: Por lo menos, Carlos Enrique, la hinchada sigue helado todavía por el tema del gol, ¿no? Estaban alentando, estaban apoyando a la academia, pero hoy por hoy, con el resultado adverso, también se queda pasiva la hinchada de la academia.
1: Ataca Saavedra, Saavedra con la pelota, el balón para Arriaga. Arriaga entrega la pelota para Carlos Torino, Melgar, viene Torino, Melgar, Melgar con la pelota, viene para Jesús Sagredo. Sagredo para Torino, Melgar, viene Torino, tira el centro, golpe de cabeza de Arboleda. La pelota nuevamente por la izquierda para Yago, Yago con la pelota, la manda contra la izquierda, ahora para que suba sobre ese sector el argentino Caleri, dejó en el camino a su marcador, viene Caleri, colocó la pelota para Luciano. Luciano no pudo dominar, qué bárbaro, ¿no? El hombre, era Yago, el hombre que dejó en el camino a Jesús Sagredo de una manera espectacular, Manu.
0: Esperó a que haga el movimiento Sagredo y Yago termina pasando la pelota por debajo del defensor de Bolívar. Qué velocidad que tienen los brasileños para pensar, para ejecutar, para correr detrás de la pelota. Y nuevamente sanción para Sao Paulo. La pelota cambia de manos en un lateral, 5 segundos de regla. Vuelve a sacar Bolívar desde el lateral de general.
1: Ya lo hizo Sagredo. Pelota hacia atrás para Sagredo. Sagredo con la pelota cambia de frente por el sector medio. Viene saliendo Arriaga. Es el Pepe Sagredo, el capitán de Bolívar. Viene saliendo el capitán de Bolívar. Se frena, toca la pelota atrás para Echeverría. Por el sector medio aparece Melgar. Melgar con la pelota, viene Melgar. Melgar la toca contra la punta derecha para Sagredo. Sagredo con la pelota, viene Jesús Sagredo. Entrega atrás para Echeverría, es Arriaga. Arriaga con la pelota, la manda sobre el sector izquierdo. Otra vez para el Pepe Sagredo. Va el Pepe, toca para el Pato Rodríguez. Este para Saavedra. Lo bajaron a Saavedra. Falta, falta de Pablo Maya. Tiro libre, señoras, señores, para el equipo académico.
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1: Hay tiro libre, señoras, señores, para el equipo académico. Estamos en 29. Primera etapa, 1-0 está ganando el Sao Paulo. Va el balón nuevamente para Carlos Tonino Melgar. Tonino con la pelota, viene Tonino, remató. ¡Oh, violento! 40 metros, un tiro notable. Remató violentamente en el empate de Bolívar, Manu.
0: ¿Cómo le vivoreó la pelota a Rafael? Que ya lo decíamos al principio del partido, tiene problemas con la pelota en La Paz.
1: Así es, hay tiro de esquina, rodamientín para Bolívar. Mateus, arriba el centro. Golpe de cabeza de Asprilla. Hay falta de Asprilla sobre el arquero Rafael. Hay otro hombre que está caído. Vamos a marcar el tiempo, señoras, señores, aquí en el Hernando Siles.
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1: 30 minutos. Bolívar 0, Sao Paulo 1.
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1: Va a sacar Rafael. Rafael le pega de punta y arriba viene la pelota sobre la mitad de la cancha. Golpe de cabeza de el jugador. Aparecía Ervin Saavedra. Recupera nuevamente el equipo de Sao Paulo por arriba. Es más, por momentos el plantel de Sao Paulo. Ya le quitaron la pelota a Saavedra. Recupera Asprilla. Vuelve a recuperar el Sao Paulo. Pelota para Luciano. Luciano con el esférico, viene Luciano. Luciano coloca la pelota para Newton. Newton con el esférico sobre la punta derecha. Aparece Damián Bobadilla. Damián colocó la pelota para su compañero Luciano sobre la derecha. Está Lucas Ramón. Tiró el centro. Arriba esa pelota. El balón se pierde por arriba del travesaño. Tiro de esquina que favorece el equipo de Sao Paulo.
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1: Atención, hay córner. Tiro de esquina que favorece al Sao Paulo. Ojo que hay 8 segundos, ¿no? Si no se revierte el tiro de esquina.
0: Claro que sí, inclusive puede haber revisión del VAR. Pero en esta última, Arriaga puso la pierna de puro nervio. No llegó el jugador brasileño a desviar la pelota. Tiro de esquina para Sao Paulo y ojo nuevamente con las marcas.
1: Atención, aquí vendrá el centro. Luciano va a ejecutar. Todos contra Arboleda. Ha caído un hombre del conjunto paulista. Tiro libre que favorece, tiro de esquina más bien, que favorece al equipo de Sao Paulo. Luciano, el zurdo, arriba el centro. Golpe de puño de Carlitos Lampe. La pelota contra la izquierda va sobre ese sector. Luciano, el jugador Pablo Maya. Viene nuevamente sobre la izquierda. Yago con la pelota. Viene Yago, va a tocar el balón en profundidad. Luciano que remata de zurda. La pelota se pierde en línea de fondo. Nuevo córner. Tiro de esquina que favorece al cuadro en Sao Paulo.
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1: Atención, va a ejecutar nuevamente desde el sector izquierdo Yago. El número 12, Yago, dando las espaldas a la tribuna. Es popular, unas 30.000 personas esta noche. Atención, vendrá el centro de Yago. Arriba el centro, abierto. Golpe de cabeza de Jesús Sagredo. Y la tiene Rosso Mateus. Y la toca contra la punta derecha para Saavedra. Ataca Saavedra. Corre Saavedra. Le gana. El jugador Yago nuevamente, claro, demora demasiado en entregar. El jugador es Saavedra. Viene nuevamente para Tonino. Tonino con la pelota viene para Pepe Sagredo. Zona izquierda aparece el Pato Rodríguez. Rodríguez tira el centro. Lo acompaña Asprilla con este el cabezazo. Asprilla cabeceó a un costado. Lateral que favorece al equipo de Sao Paulo en 33.
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1: Salida para el equipo celeste, atención, la tiene otra vez el conjunto de Bolívar. Viene para Echeverría. Echeverría con la pelota, la tiene Sagredo. Viene el Pepe Sagredo, todo en la mitad de la cancha. Otra vez Echeverría con la pelota. Toca el balón por el sector medio. Casi se la roba Jonathan Cagliari. Viene saliendo desde el fondo Carlos Emilio Lampe. 34 minutos. Comenta Manu Arteaga qué pasa con el Bolívar. Manu.
0: Bolívar no logra encontrar los caminos y el gol ha sido un balde de agua fría para la Academia. Mientras tanto, Sao Paulo no es mejor equipo, pero las individualidades que tiene en control de balón, en encontrar los espacios, en generar los pases, le da mucha facilidad y mucha ventaja. Es la intensidad a la que están acostumbrados a jugar en Brasil la que está marcando la diferencia en este partido.
1: ¿Qué dice Carlito Mendoza?
4: Bolívar está sorprendido, no sabe qué es lo que tiene que hacer el equipo celeste, no aparece el Pato. Fíjate que tampoco está apareciendo Robson Mateos, prácticamente desaparecido en la cancha.
1: Pepe Villarpando.
5: Y se nota nomás la falencia, no tiene medio campo el conjunto Académico, no hay equilibrio.
1: Ataca Sao Paulo, peligro. Se equivocó Maya, se equivoca en la salida Saavedra. Rechaza Arriaga. Está muy nervioso Saavedra. Y uno nota nervioso porque, claro, él no es volante de contención.
0: Le voy a hacer una comparativa y era lo que hablábamos fuera del micrófono. El Tigre jugó un partido con tres ofensivos contra Aurora y no tenía volante de contención. Exactamente el mismo error está cometiendo Bolívar hoy.
1: Exacto. Señoras, señores, marcamos el tiempo desde Miraflores.
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1: 35 minutos de este primer tiempo. Están jugando. 35. 1-0 gana Sao Paulo. Ataca Asprilla para Bolívar, viene Asprilla, tira el centro de una, rechaza Domingos y viene saliendo Arboleda, el autor del gol. Viene Arboleda con la pelota, la tira larga arriba, no puede correr el Yago, tiene que salir el guardameta Carlos Emilio Lampe, entrega la pelota para Arriaga con el esférico, entrega por el centro medio para Carlos Torino Melgar. Torino con la pelota, viene para el Pato Rodríguez ahora por la derecha, va Rodríguez, tocó para Cortés, lo bajaron al Patito. Lo bajaron a Rodríguez. El árbitro dice que siga, ¿no, Carlos?
4: Carlitos. Exactamente, Carlos Enrique. Parece que no observó aquello. Ahora sí entiendo que estaría cobrando la infracción, Quique.
1: No está cobrando la infracción. Pero para mí había foul y el árbitro estaba cerca. No sé.
4: Parate, le dice.
1: Sí. Pepe, ¿cómo viste esa maniobra?
5: Sí había falta, ¿no? Porque después de que descarga el Pato para el medio sector, el defensor de Sao Paulo simplemente va y lo golpea, le deja el cuerpo para la obstrucción. Creo que sí había falta, pero para Roldán no.
1: Sí, exactamente. 37 minutos habrá lateral para el equipo celeste. Está cayendo 1-0 la Academia.
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1: Xavier Arriaga colocó la pelota contra la derecha para Sagredo. Sagredo con el esférico otra vez para Arriaga. Arriaga con la pelota, está ganando el Sao Paulo. 1-0, el único gol. Arboleda en el minuto 23. Carga el Pepe Sagredo, tiró el centro. Viene Cauterucho, media vuelta de Asprilla. Cierra el camino bien Newton. Y entrega la pelota para el sector medio del campo de juego, a la carga Luciano con la pelota, se viene Luciano el zurdo, se muestra Cagliari, coloca la pelota para Maya, otra vez para Cagliari, atrás para Newton con la pelota sobre la derecha, aparece Lucas Ramón y mucho más atrás para Robert Arboleda para Domingos con la pelota, se arma bien desde atrás el equipo brasileño.
0: Quique.
1: Domingos entrega hacia atrás, sí.
5: Según la información de la prensa de Brasil, en la previa de este partido trabajó mucho Dorival Junior la posesión de pelota. Por lo menos en el terreno de juego le está funcionando. Si el rival tiene la pelota, te hace daño. Mientras no lo tenga, Bolívar sigue perdiendo 1-0.
1: Claro, tremendo director técnico, ¿no? Uno de los más prestigiosos del fútbol brasileño. Conecta el cabezazo, Jonathan Cagliari. Recupera la pelota, Sagredo entrega para el Patito Rodríguez. Le cerró el camino Lucas Ramón. El lateral de la cascada para el equipo celeste. Atención, tocó la pelota Saavedra. Entregó para Robson Mateos. Mateos con la pelota, viene Mateos. Mateos entrega para Jesús Sagredo. Viene Jesús, tira el... Un centro pasado. Demasiado fuerte arriba del travesaño. ¿Qué dice Manuel Urquieta en 39 minutos?
0: Los nervios se contagian, Carlos Enrique. y se contagian a una velocidad alarmante en Bolívar. No solamente Carlos Lampe estuvo a punto de perder la pelota hace minutos con su característico juego de pies. Carlos Tonino Melgar no está engranado, Ervin Saavedra no está en una posición cómoda, tienes tres volantes creativos y no estás generando jugadas. Los centros entre Cauterucho y Asprilla no han tenido ninguna consecución, no está bien Bolívar.
1: Ataca Saavedra, Saavedra para Cauterucho, enganche el uruguayo, paso de largo el defensor, tira el centro, esta vez no se come la mague Domingos. La tiene otra vez el plantel de Bolívar, va el balón para Robson Mateo fuera del área, coloca la pelota para su compañero Sagredo, Sagredo para Robson, pégale Robson, remató bajo, pelota rebote Newton, córner para el Bolívar de La Paz.
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1: Separan los hinchas académicos, arriba el centro. Sacó el centro Patricio Rodríguez, muy pasado. Se agachó Sagredo, no sé qué quiso hacer, la pelota se pierde. En línea de costado y lateral que corresponde al São Paulo brasileño.
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1: 41 minutos. En este primer tiempo, victoria del São Paulo 1-0.
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1: El Pato Rodríguez la pierde en la mitad de la cancha. Me da la impresión que se cansó Bolívar, que físicamente no está aguantando el ritmo con el cual había comenzado el partido, Manuel.
0: Hay un movimiento tan mecánico en los jugadores brasileños que hace que el rebote de la pelota cuando la controlan no pase los 10-20 centímetros. En cambio Bolívar, cuando quiere controlar un balón, necesita mucho más espacio. Eso le está facilitando la labor a Sao Paulo de despejarla o recuperarla. Y en Bolívar está ganando espacio los nervios.
1: Sí, abre las manos, Saavedra busca con quién jugar. Bueno, toca para Lampe, Lampe la tira sobre línea de costado. Tiene que tranquilizarse Bolívar. Está pasando un momento ciertamente muy difícil, pero los nervios no son buenos consejeros. Tiene que tranquilizarse la academia y la hinchada tiene que alentar, no silbar. La pelota de Luciano, Luciano con la pelota viene para Yago, Yago con el esférico viene Yago, otra vez para Luciano, va Yago nuevamente, desborda, levanta la mirada, entrega el balón en profundidad, peligro, entra el centro hacia atrás, corta bien el jugador Jesús Sagredo, recupera la pelota, Tonino Melgar pero entrega mal. Cauterucho había tocado mal, pero bueno, por lo menos la recupera, ¿no? Por lo menos pone ganas el uruguayo Cauterucho, Manu.
0: Quiere colaborar para recuperar la pelota, pero Bolívar no tiene líneas de pase, no está corriendo bien la pelota en posesión de Bolívar. Cada dos, tres pases vuelve a posesión de los brasileños.
1: Gracias, ataca otra vez el equipo brasileño. Sobre la derecha aparece Lucas Ramón. Lucas Ramón con la pelota. Rebota en Asprilla, que aparecía como lateral por izquierda. Habrá saque de costado, lateral de las cascadas que favorece al equipo paulista. Sale jugando Arboleda. Arboleda entrega esa pelota para Domingos. Viene Domingos. Domingos con la pelota, viene Domingos. Buen pase para el sector medio para Pablo Maya. Pablo Maya con la pelota la perdió. Dio rebote. Recupera Bobadilla. Bobadilla para el conjunto brasileño. Arranca Bobadilla. Bobadilla con la pelota, entrega el balón por el sector central para Luciano. Luciano con la pelota por el medio, aparece Newton. Sobre la izquierda está Yago. Va la pelota para Yago. Llega la marca Jesús Sagredo. Yago conecta el pase atrás para Bobadilla. Bobadilla con el esférico otra vez para Newton. Newton con la pelota, viene Newton. Espera Luciano, espera Calieri. Va el balón ahora para Yago sobre el sector izquierdo. Va a sacar el centro. Estamos, señoras, señores, en el minuto 43. Pelota en profundidad. Tiene que quitar Tonino Melgar, entregando para Cauterucho, que bajó. Cauterucho cae. Hay foul, indica el árbitro. Tiro libre que favorece a la academia.
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1: Santiago Echeverría colocó la pelota para el Pato Rodríguez. Gira Rodríguez, levanta la mirada, se va Rodríguez, va a cruzar la mitad de la cancha, está lejos todavía, a unos 10 metros. Cambia de frente, va para Arriaga. Arriaga domina con algún esfuerzo y la tira para Jesús Sagredo contra la punta derecha. Arranca Jesús Sagredo, Sagredo con la pelota, viene Sagredo, Sagredo para Robson. Robson con el esférico, buena pelota para Saavedra. Saavedra domina en dos tiempos, la tiene el Pato Rodríguez. Rodríguez con la pelota se va, se abre contra la izquierda, tira el centro. ¡Oh, taco de Cauterucho! Despeja como puede Domingos de punta y arriba. Va a correr Calieri, sale Carlitos Lampe. Uy, Carlitos, menos mal que tocó para Saavedra. Saavedra con la pelota, viene Saavedra. Saavedra entrega el balón para el Pato Rodríguez. Rodríguez con la pelota, viene Rodríguez. Entregó para Santi Echeverría. Echeverría, tranco largo, levanta la mirada del argentino. Toca para Saavedra. Tres minutos más, indica el juez. Pelota para el Pato Rodríguez. Va el Pato Rodríguez. Entre dos lo marcan. Los dos quedan en el camino. Va para Cauterucho, pelota por el sector medio para Asprilla, viene Asprilla, lucha Asprilla, sigue Asprilla, va a rematar, se abre camino, remató, rebota el Yarri, se pierde fuera y corner que favorece a la Academia.
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1: Atención, octavo tiro de esquina, Tonino Melgar. Es el quinto para la Academia desde la derecha. Hay forcejeo en el área. Y estamos en tiempo cumplido a partir de este instante. Tres minutos más. Indicado el árbitro Lima Roldán. Saludos a todo el país. Saludos Sao Paulo. Saludos Buenos Aires. Saludos Barcelona. A todos los hinchas del Bolívar que están en sintonía en las redes sociales. Arriba el centro. Despeja con golpe de cabeza. El zaguero aparecía en esa maniobra maya. Viene el balón nuevamente de Robson. Remató. El cabezazo por arriba del travesaño. Se pierde. Era el empate mano por arriba. Casi llega el 1-1.
0: Y así tiene que llegar Bolívar. Con jugadores preparados. Con un equipo que verdaderamente te juegue en conjunto. Una jugada que parece tan básica como un centro con dirección al arco termina siendo peinada por centímetros, se pasa fuera del arco. Bolívar está haciendo méritos para empatar y ojalá en estos dos minutos que quedan en este primer tiempo logre hacerlo.
1: Echeverría, arriba el cabezazo de Echeverría que a punto estuvo de convertir el empate. Sube, baja Echeverría, viene saliendo desde el fondo Arboleda. Arboleda con la pelota, viene Arboleda, entrega sobre la derecha para Lucas Ramón. Lucas Ramón con la pelota contra la marca del Pato Rodríguez. Colocó el balón por el sector medio para Newton, viene saliendo Newton. Mete la pelota en profundidad, golpe de cabeza del Pepe Sagredo. La tiene Cauterucho, Cauterucho entregó el balón en profundidad, viene el remate de Robson. Pelota que pasa muy lejos de la portería de Rafael. Habrá saque de meta para el equipo de São Paulo brasileño.
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1: Estamos ya en el último minuto de adición. Demostró Vilmar Roldán. Sale jugando Arriaga. Entrega para Echeverría. Echeverría con la pelota va sobre la izquierda para Sagredo. El Pato Rodríguez que hace una cabriola. Deja en el camino a su rival. Rechazan los brasileños. Tienen garra. Aparte de ser hábiles, tiene mucho corazón, mucha garra este equipo de Sao Paulo. A la carga, atención, Robson Mateos. Viene Robson, levanta la mirada. Robson está perdiendo Bolívar, pelota atrás. Partido difícil, duro acá en el Hernando Siles. Echeverría domina y el árbitro dice no va más. El árbitro dice no va más. Final, final, final, final, final, final, final de la primera etapa. Ha terminado este primer tiempo aquí en el Hernando Siles. Con gol de Robert Arboleda en el minuto 23. Está ganando el Sao Paulo 1-0 y está complicándole la vida aquí en La Paz al Bolívar. Señoras, señores, final de la primera etapa. Ya viene Manu Urquieta, ya viene Carlitos Mendoza, Pepe Villarpando para el comentario del entretiempo. Nosotros volvemos para la segunda etapa, final del primer tiempo. Bolívar 0, São Paulo 1.
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0: con estos datos antes del comentario.
1: Claro que sí, Carlos Enrique, los datos de este compromiso donde marca que Bolívar dentro de la posición de la pelota tampoco fue superior. 51% de posición de pelota, imagínate, para el Sao Paulo, 49% para el Bolívar, evidentemente algo parejo, pero marca que el Sao Paulo en la parte final, después de haber anotado incluso el tanto, se acercó mucho más. Goles 1 a favor para el cuadro del Sao Paulo, 0 para Bolívar. La posesión, repito, 51% para el Sao Paulo, 49% para el Club Bolívar. 4 tiros de esquina, 2 para Bolívar, 2 para el cuadro del Sao Paulo. Y así vamos, digamos, marcando el tema de las estadísticas en este compromiso donde números fue más el cuadro brasileño.

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10: Muy bien, señoras, señores, volvemos desde el estadio Hernando Siles. Y tengo el gusto de presentar el comentario de Manuel Urquieta junto a Carlitos Mendoza y Pepe Villarpando para este entretiempo. Bolívar 0, Sao Paulo 1 por la Copa Sudamericana. Manu.
11: Gracias, Carlos Enrique. Un primer tiempo que se divide en dos partes. Lo que fue antes del minuto de rehidratación y lo que fue después. Antes, Bolívar tenía la posesión, tenía maneras de hacerle daño a Sao Paulo, falló oportunidades importantes en estos primeros 25 minutos y cuando Bolívar era más, Sao Paulo logró el gol. Un error de Carlos Lampe quedándose debajo de arco sobre una sobrepoblada área chica no le permitió salir a cortar la pelota y Arboleda termina cabeceando a pocos metros del arco para vencer por primera vez el arco de Bolívar. Era una de las primeras jugadas de Sao Paulo, tal vez la más clara del primer tiempo, y la termina concretando. Luego de esto, luego del minuto de rehidratación, vino el nerviosismo de Bolívar y terminó perdiendo la pelota, terminó errando pases. Un Ervin Saavedra sumamente errático en esta primera mitad y no extrañaría que sea el primer cambio. Termina desconectando también a un Tonino Melgar que remata de media distancia, que trata de buscar los espacios, pero que no logra hacerse con la pelota. El gesto técnico en Bolívar hay que resaltarlo. No puedes controlar un balón y que te rebote a un metro del pie. Esa es la diferencia con el jugador brasileño. El control brasileño es prácticamente perfecto y le termina generando al jugador brasileño una ventaja deportiva considerable en lo que son tiempos del partido. ¿Qué vendrá en la segunda mitad? De seguro tendremos ya algunos cambios. Lo estaremos viendo también con Carlitos, con Pepe, que vienen en el comentario.
10: Dale, Carlitos.
12: Claro que sí, Carlos Enrique. A ver, la gente de Bolívar sale a la cancha con los mismos 11, sin ninguna variante en relación a lo que presentó el primer tiempo. Según Jordi Vilca, que nos informa en este momento, pasó por lo que significó el vestuario de Bolívar y el Pato Rodríguez, junto a Robson Mateos y Carlos Lampe, pero enfurecidos, gritando, claro, alentándose, entre otras cosas, pero gritando, digamos, ¿A qué estamos jugando? Gritaban en el vestuario del equipo de Bolívar. Seguramente saldrán con otro tipo de actitud. Ahora están obligados. Ahora juegan, digamos, en contra del tiempo. Juegan en contra de la hinchada porque los va a presionar. Es evidente y obvio. Totalmente la presión es para Bolívar. Más relajados, más tranquilos seguramente el cuadro de Sao Paulo, que también ingresa y al parecer no va a tener tampoco, digamos, variantes. Más celeridad, más intensidad es lo que tiene que llegar a imprimir Bolívar para un poquito intentar doblegar al cuadro brasileño.
10: Muy bien, gracias. ¿Qué dice Pepe Villarpando? Por favor, Pepe, te escuchamos.
13: Perfecto, Quique. A ver, un Bolívar muy desordenado, desesperado de por medio. El gol encima le cargó mucha presión a la hinchada y también para qué desmentir al mismo equipo, al mismo seno inicial, que no supo qué hacer con el gol en contra, no supo reponerse, intentó, claro que sí, pero desordenado. Ahora, lo que hace Sao Paulo dentro del terreno de juego es sorprendente, porque mide los tiempos, controla el tiempo, no se desespera, hace fútbol en espacio reducido y muy bien, triangula, sale jugando y encuentra el punto flaco de Bolívar, que es el medio sector. Porque llamado a hacer el equilibrio era Ervin Saavedra, pero lo deja Tonino, que está más perdido todavía. Entonces, yo pienso que ya era tiempo de Ervin Vaca para poner el paño frío ahí en el medio sector. Ya comenzará el segundo tiempo, Quique.
10: Gracias, Pepe Villarpando. Señoras, señores, va a comenzar la segunda etapa.
14: Carlos Enrique, Carlos Enrique, Carlos Enrique.

0: Sagredo, tiro el centro. ¡Oh! Llega el remate de Saavedra, peligro, golpe de cabeza de Caleri en ese, más bien de Bobadilla, estaba en esa función defendiendo el paraguayo Bobadilla. Pelota atrás para Carlos Emilio Lampe. Lampe con el esférico, entrega para Echeverría. Echeverría con el esférico. Al balón ahora para Arriaga. Arriaga con la pelota a su lado derecha, aparece Robson. Robson con la pelota, viene Robson, levanta la mirada, sigue Robson. Robson con el esférico atrás para Torino Melgar. Viene Torino, cambio de frente por la izquierda para Jesús. Jesús Sagredo, José. José con la pelota, viene José, va para el Pato Rodríguez. El Pato mete la pelota en profundidad. Quita esa pelota a Luciano. Luciano entregó su lado derecha para su compañero Damián Bobadilla. Atrás para Lucas Remón. Mucho más atrás para Arboleda. Viene saliendo desde el fondo, es Newton. Newton con la pelota. Atrás para el guardameta Rafael, que revienta la pelota sobre el terreno celeste. Golpe de cabeza de Echeverría. Con este el cabezazo sin apoyar. La pelota se pierde en línea de costado. Hay lateral que corresponde al equipo de São Paulo.
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0: Atención, el Pato Rodríguez con la pelota, pisa el balón cerca al área, arriba el centro, golpe de cabeza de Duarte. Recuperan los brasileños, atención, buena pelota para Caglieri. Caglieri con el esférico dominado por la izquierda, viene Caglieri, lo marca Arriaga, sigue Caglieri, pasa de largo Arriaga, toca la pelota para el sector medio, atención, llega Bobadilla. Peligro, va para Caglieri. Caglieri con el esférico otra vez. Caglieri entrega hacia atrás para su compañero. Aparece Newton en la maniobra. El remate contra el arco. Pasó cerca. El remate de Luciano. ¿Qué dice Manu?
3: Qué buena parte técnica de Luciano para rematar de zurda y que la pelota termine pegando ahí cerquita del palo. No la esperaba Carlos Lampe. En muy corto espacio, São Paulo hace daño. Una jugada de dos jugadores de São Paulo contra tres de Bolívar termina con un remate peligroso sobre el arco de Carlos Lampe.
0: Marcos Antonio había rematado, viene saliendo Arriaga. 2 minutos y medio, pelota arriba, golpe de cabeza de Espina, la peina bien, la tiró para el Pato Rodríguez, que aparece raudamente, tiró el centro, no puede conectar la volea. Asprilla, viene saliendo ahora Yago desde la mitad del área. Yago tiró la pelota en profundidad. Corta Arriaga. Recupera Bobadilla. Va Bobadilla. Traba Bobadilla. Buen pelotazo en profundidad. Atención a la carga el conjunto de São Paulo. Viene Caleri. Caleri con la pelota, entrega nuevamente para Bobadilla. Qué partidazo del paraguayo. La pelota para el sector central. La tiene ahora Marcos Antonio. Marcos Antonio con la pelota, entregó el balón por el sector medio. Aparecía en esa maniobra Pablo Maya, mucho más sobre la derecha ahora para Lucas Ramón. Lucas Ramón con la pelota, va hacia atrás para Domingos Duarte. Domingos Duarte la tira contra la izquierda, a la carga Yago. Yago con la pelota, entrega nuevamente para Bobadilla. Bobadilla recibe, toca para Marcos Antonio de primera sobre la izquierda, ahora para Yago. Yago con la pelota, viene Yago, enfrenta la marca de Arriaga, lo deja en el camino, sigue Marcos Antonio. Marcos Antonio entregó para Bobadilla, el balón en profundidad, peligro, viene Yago, remata violento abajo. Con qué facilidad llega Bolívar, São Paulo. Manu, hay córner para el equipo brasileño.
3: No se desespera São Paulo, administra la pelota, busca los espacios, espera que el compañero haga la línea de pase y termina rematando sobre arco de Carlos Lampe. Nuevamente la pelota ligeramente desviada por un jugador, tiro de esquina para São Paulo.
0: Noveno tiro de esquina, cuarto para el conjunto tricolor. Atención, desde la izquierda vendrá Marcos Antonio. Arriba el centro, segundo palo, salía Carlos Emilio Lampe. La tiene el Pato Rodríguez, entrega para Robson. Robson con la pelota. Robson, foul, sí señor. Va a salir la primera tarjeta amarilla para el hombre del conjunto de São Paulo. Creo que es Marcos Antonio. No es Marcos Antonio. A ver de quién se trata. Ustedes, compañeros en la cancha, Carlitos. Yago, ¿no?
4: Exactamente, que nos indica que saca número 12, Yago.
0: Perfecto. Yago amonestado. El primer amonestado en un partido que hay que decirlo es correcto. viene saliendo Echeverría. Echeverría con la pelota, viene para el Pepe Sagredo. Viene saliendo el Pepe Sagredo, toca el balón para Echeverría otra vez. Echeverría con la pelota, la manda contra la izquierda para Arriaga. Arriaga con la pelota, la toca contra la derecha ahora para Robson. Robson con el esférico, viene Robson, mete el balón en profundidad. No le entiende Tonino Melgar y la tira tranquilamente el zaguero Duarte, lejos de su área. Lateral de la cascada para el equipo celeste. Pelota para Robson, metió para Sagredo, tiró el centro. Se la sacaron a Asprilla. Se la sacaron a Asprilla. Esa es la jugada. Por abajo, porque por arriba, difícil, Manu.
3: No ha podido ganar ni un centro la Academia que haya sido limpio. Ha tenido dos jugadas con centros efectivos en la cabeza de Echeverría. Pero ahora que empieza a tocar el balón al ras del piso, termina siendo mucho más efectivo.
0: Ataca otra vez la Academia. Pelota para Asprilla. Bien custodiado Asprilla en esta noche de Copa Sudamericana. Foul de Asprilla. Vamos a marcar el tiempo, señoras, señores, desde Miraflores.
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0: 6 minutos, segundo tiempo. Bolívar 0, São Paulo 1.
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0: Para saque de meta para la Academia. Saque de arco para el equipo celeste.
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0: Salida de Sagredo. Sagredo con el esférico dominado. Viene Sagredo. Sagredo entrega para el Pato Rodríguez. Rodríguez con la pelota. Viene Rodríguez. Rodríguez con el esférico. Va Rodríguez. Levanta la mirada. Se frena. Gira Rodríguez. Levanta la cabeza otra vez. Metió el balón en profundidad. Golpe de cabeza de Espilla. Viene el balón por el sector medio. Marca desde el fondo. Muy bien Duarte. Viene saliendo Duarte. Entregó para Luciano. Perdió la pelota Luciano. Viene Bolívar otra vez. La tiene Rodríguez. Rodríguez con la pelota como el único expediente de ofensiva que tiene la Academia, porque Cauterucho camina, va el balón para el Pepe Sagredo, tira el centro, corta muy bien Robert Arboleda. Hay saque de costado, va a ingresar Battaglini en el equipo académico.
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0: Arriaga con la pelota dominada, viene Arriaga. Arriaga con el esférico sobre la izquierda, viene el Pepe Sagredo. Viene el Pepe con la pelota atrás para Saavedra. Saavedra tira el centro, muy corto, despeja Marcos Antonio. Carlitos Mendoza, Pepe, vamos a ir contigo, por favor, campo de juego.
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4: Perfecto, Carlos Enrique, se viene la primera variante en el conjunto académico. Deja el campo de juego número 2, Jesús Sagredo. Ingresa en su hogar, camiseta número 99, Damián Battaglini.
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3: Battaglini termina asumiendo la función de volante derecho. Me imagino que Ervin Saavedra va a volver ese tradicional puesto de lateral. Empieza a jugar en una posición diferente. Está siendo lateral derecho Battaglini. A ver, vamos a ver cómo se va a desarrollar este segundo tiempo, pero Bata tiene que comenzar a jugar.
0: Bueno, qué buena maniobra de Mateus. Barroso Mateus. Pelota atrás para Tonino Melgar. Viene Tonino Melgar. Tonino con la pelota. Carga contra la izquierda. Atención, el Pato Rodríguez. Viene el Pato Rodríguez. Va a rematar. Remató. ¡Oh, violento! Violento tiro del Pato Rodríguez. Pelota afuera, señoras, señores. Hay saque de meta que corresponde al equipo brasileño.
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0: Arriaga entrega la pelota para Robson, más Robson. Robson con la pelota, dejando el camino a Yago. Metió el balón en profundidad. Esa pelota para Rafael. 10 minutos, vamos a marcar el tiempo.

0: pero no puede rematar. La pelota a las manos del guardameta del conjunto de Bolívar. Battaglini está como lateral por derecha, ¿no, Manu?
1: Prácticamente lateral volante, Carlos Enrique, porque Ervin Saavedra sigue pegado a izquierda. Peligroso poner a un jugador que está volviendo de lesión, que tiene apenas minutos en el último partido. Peligroso darle tanta función de proyección en un partido tan picante.
0: Seguro. Viene saliendo el Pepe Sagredo ahora. Arranca el Pepe Sagredo. Sagredo con la pelota entrega para el Pato Rodríguez. Va el Pato Rodríguez. Le pone el cuerpo Lucas Ramón. Marca Lucas Ramón. El saque de costado que favorece, había falta. Va con la mano Lucas Ramón. Con el pecho devuelve esa pelota Arboleda. Viene saliendo otra vez el equipo de Sao Paulo. Pelota en profundidad. Corre Jonathan Caleri. Caleri con la pelota contra la punta derecha. Viene Caleri. Enfrenta la marca de Echeverría. Va Caleri. Caleri con la pelota. Tira el centro. Hoy pasado. Corta Arriaga. Cortó Arriaga. El balón por el sector medio para Saavedra. Ataca Saavedra. Saavedra. Saavedra con la pelota. Viene Saavedra. Mirá cómo corre Battaglini. Va el balón para Battaglini. Battaglini con la pelota. Va a sacar el centro. Toca cortito para Robson. Robson con la pelota otra vez para Damián Battaglini. Tiro el centro. Golpe de cabeza de Arboleda. El balón otra vez para Damián Battaglini. Y saque lateral que favorece al conjunto académico.
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0: Remató Robson Mateu, señoras, señores. De zurda arriba vuela Rafael al córner. Tiró esa pelota córner para Bolívar.
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0: El córner lo sacaron desde la punta izquierda, en una clara manera de, digamos, no sé, de apurar el fútbol. Sale a reclamar Rafael, ¿no?, al árbitro del compromiso, el señor Vilma Roldán, Manu.
1: Exactamente, Carlos Enrique, porque Sao Paulo acusa que no había la disposición del árbitro para jugar y terminan todos desubicados. Estaban atendiendo la esquina que da hacia la parte de preferencia y la jugada se termina ejecutando desde general.
0: No fue una buena idea poner a Battaglini, les digo. No fue una buena idea. Yo no lo veo totalmente recuperado porque se ve, se mira en la forma de correr, de caminar, no sé. Bueno, espero estar equivocado.
1: Carlos Enrique está rengueando. Yo lo veo renguear. Está rengueando. Claro. Está teniendo problemas para pisar.
0: Por eso te digo que no lo veo bien, Manu. No fue una buena idea. ¿Qué? En un partido tan caliente, ¿no? Bueno, pero Restrepo es el que toma las decisiones. Sí, Pepe.
4: A ver, tiene mucha razón lo que dice Manuel, ¿no? El primer paso para recuperar esa confianza que está perdido son los partidos. Recién ingresó contra Aurora, volvió después de casi 8 meses. Y eso le va a costar en contra porque, sí, lo veo rengueando. Tiene miedo todavía, es normal.
0: Estoy de acuerdo. Atención, ataca Marco Antonio. Marco Antonio tiró. La pelota a las manos de Carlos Emilio Lampe. Ya sacó esa pelota Carlos Emilio Lampe. Golpe de cabeza de Arboleda que le ha ganado toda la noche a Asprilla. Viene el balón en profundidad. Atención, corre. Bobadilla, cae el paraguayo. Se vienen dos variantes en el equipo tricolor de Sao Paulo.
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0: Arriaga con la pelota, viene Arriaga, estamos llegando a los 15 minutos. Va el balón sobre la derecha para Damián Battaglini, va Battaglini, tira un buen centro para el Pato Rodríguez, corta con golpe de cabeza Arboleda. Buen centro de Battaglini. Pero claro, todavía digamos no está como para picar, como para ir a trabar. Viene saliendo el conjunto de Sao Paulo. Pelota nuevamente por la izquierda para Mateus. Mateus con el Férico. Le devuelven a Mateus. José Sagredo había devuelto esa pelota para Tonino Melgar. Otra vez para Sagredo. Sagredo con la pelota otra vez para Tonino Melgar. Tonino con la pelota. Viene Tonino ante la marca de Bobadilla. Lo deja en el camino. Era Luciano el hombre que marcaba. Arriba el centro del Pato Rodríguez. Cabezazo de Cauterucho arriba. Yo creo que es tiempo de Dorni Romero, compañeros. Creo que es tiempo de Dorni Romero.
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0: contactos, tenemos las variantes.
1: Claro que sí, solo una se realizó, una todavía no. Salió de la cancha casaca número 12, Yago. Ingresó en su reemplazo con la casaca número 18, Bendel Nacimiento.
0: Ataca Marcos Antonio. Marcos Antonio con la pelota se frena. Colocó la pelota por el sector medio. Va para el recientemente ingresado. Enseguida me repite el apellido. Sigue el fútbol. Pedían posición adelantada. Viene para Marcos. Marcos Antonio metió el balón en profundidad. Remata Cagliari. El palo prácticamente. Se salva Bolívar. Ahora sí la variante, Carlitos.
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1: Sale de la cancha 12, Yago, ingresa en su reemplazo con el 18, Bendel Nacimiento.
0: Bendel, gracias.
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0: Bendel ha ingresado en reemplazo de Yago sobre la punta izquierda. Manuel.
3: Puesto por puesto, el cambio Bendel, un jugador lateral izquierdo zurdo de oficio, de mucha buena proyección, de muy buena velocidad. Ya termina sacando a Yago del partido y en este momento vuelve a retrasar el reinicio de actividades el árbitro. Segunda vez en menos de 2 minutos que Bolívar no puede hacerse con la pelota desde una jugada inicial.
0: Batalini con el esférico dominado atrás para Carlos Tonino Melgar, entrega para Rubson. Rubson con la pelota atrás para Echeverría. Sube Echeverría. Una tira contra la izquierda para su compañero el Pato Rodríguez. Ataca el Pato Rodríguez. Traba el futbolista Juan Ramón. Sigue el Pato Rodríguez. Tocó para Sagredo. Sagredo entrega la pelota contra la izquierda para Saavedra. Viene para Sagredo. Arriba el centro. Despeja bien el defensor. Aparecía Arboleda. Carga otra vez la academia. Pelota arriba al área. Salta Asprilla. Le ganan en el salto. El remate violento al arco. ¡Gol!

0: último líder. ¡Qué golazo de Tonino! ¡Qué golazo! No había otra manera, no había otra forma para romper la defensa del cuadro de São Paulo. Remató de primera, abajo al palo, la pelota ingresó mansita a la portería del guardameta Rafael. 18 minutos, golazo de Carlos Tonino Melgar, Bolívar 1, São Paulo 1, lo empató Carlos Tonino Melgar.
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2: Y así le pegan los que saben. Qué manera de agarrarle a la pelota a Tonino Melgar. Ese efecto perfecto. Una comba saliente hacia el arco. Termina doblándole las manos a Rafael. Pega en el palo la pelota e ingresa al arco. En este momento la banca de São Paulo estalla en reclamos contra el árbitro. Y me parece que van a pedir que se revise la jugada. Están reclamando que sucedió algo en la realización del gol.
0: Y sí, pero los jugadores no lo pueden obligar al árbitro a que vaya a al VAR, ¿no, Carlitos? A ver, contame, ustedes ahí en la cancha, que está más cerca.
3: La gente del São Paulo está pidiendo justamente que se revise porque tal vez había una infracción en lo que está reclamando justamente aquello. Entiendo que no habría ninguna infracción, pero están pidiendo algún tipo de aquello, airado, reclamo, una roja para un hombre de la banca de suplentes, es para el asistente. Ya te cuento quién es. Entiendo que está convalidando el gol, no claro. Hay todavía llamado del VAR.
0: No, es que los jugadores no pueden decirle al árbitro que vaya al VAR, ¿no? Yo creo que eso es lo que está cobrando el árbitro, ¿no?
2: Reglamentariamente solamente el capitán puede hablar con el árbitro y aún así no puede pedir una revisión de VAR. Justa expulsión en el banco de suplentes de São Paulo.
0: A ver, Pepe.
4: En lo que pasa, Carlos Enrique, se va a convalidar. Lo que reclama la banca de suplentes es que de repente había un jugador de Bolívar delante del arquero que estaba en fuera de juego, que cambia la trayectoria, algo que no se vio en el terreno de juego.
0: Bueno, atención, empujan a Asprilla. El partido está 1-1, señoras, señores, vamos a marcar el tiempo.
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0: 20 minutos, segundo tiempo. 1 para Bolívar, 1 para São Paulo.
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0: Va a sacar el guardameta Rafael, ya sacó Rafael, pelota hacia el sector defensivo de Bolívar, intenta despejar Battalini, que lo pusieron como lateral derecho. Vaya obligación que tiene. Cuando él es un delantero neto, un extremo por derecha absolutamente valioso, cuando no tiene la obligación de marcar, por supuesto.
2: Claro que sí, Carlos Enrique, pero la figura está así. Bolívar tiene que hacer lo que pueda con los jugadores que tiene en el campo de juego, porque en este momento la banca está calentando, pero no se ven más opciones de este reemplazo, al menos en estos minutos.
0: Tonino Melgar va a ejecutar, tocó Tonino, esa pelota para su compañero Rubson Mateus. Rubson con el esférico atrás para Echeverría con el esférico, estamos en 21, casi 22. Ataca Pepe Sagredo, aprieta la hinchada de Bolívar, pelota por el sector medio, viene saliendo desde el fondo Tonino Melgar. Tonino con Battalini con la pelota, va a cruzar la mitad del campo de juego, viene el balón hacia atrás nuevamente para la salida de Arriaga con la pelota, viene Arriaga, coloca la pelota para su compañero Echeverría sobre el sector izquierdo, aparece Sagredo con la pelota, viene Sagredo, se muestra el Pato Rodríguez, va para Saavedra, cerró el camino el zaguero Lucas Ramón, hay lateral para el conjunto académico.
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0: Ataca otra vez el Bolívar, atención. Pelota para Sagredo, el pase por bajo. Va esa pelota para Robson, cae Robson Mateus. El árbitro dice que no pasa nada. Viene para Caleri con el esférico. Perdió la pelota en salida, Caleri. Atención, Asprilla, tiró. Violento, se la sacó prácticamente a Battalini, Manu, que estaba con mejor perfil para el remate.
2: Mucho mejor ubicado Asprilla para la finalización de esa jugada. La pelota se va cerca del ángulo superior derecho de Rafael y en este momento nos vamos al último minuto de rehidratación y ojo con estos momentos porque suelen cambiar partidos.
0: Sí, exactamente, el 94 y el 11 a la cancha. Carlitos Mendoza, escuchamos a Niki.
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0: Bueno, por fin apareció el público de Bolivia. Aquí tenemos unas 30 mil personas. Aparecen los hinchas de Bolívar porque el aliento es importante, no solamente hay que venir a silbar, Manu.
2: Completamente, hay partidos y hay momentos que te lo gana la hinchada. La presión que te genera un estadio siempre es recalcada. Y en los 90, en los 2000, muchos equipos que venían a La Paz decían que lo más complicado de jugar en este estadio era la hinchada que tenían tanto Die Strongest como Bolívar.
0: Gracias, Manu. 24, vamos a marcar el tiempo.
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0: 25 minutos, segunda etapa. 1 para Bolívar, 1 para São Paulo Fútbol Club.
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0: Tenemos los cambios, Carlitos.
3: Aún no salió el cartel, Carlos Enrique, enseguida sale.
0: Bueno, parece que hay un delay por ahí. Se va a ir Marcos Antonio. Enseguida confirmamos quién ingresa, hombre por hombre otra vez, ¿no? Claro, Dorival Junior sabe lo que quiere Manu.
2: Exactamente, Carlos Enrique, y en este momento va a salir Luciano. Va a salir el principal con el Tommy Sobocho.
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3: Sale de la cancha, casaca número 8, Marcos Antonio, ingresa con el 94, Daniel de Oliveira. La otra variante, sale de la cancha, casaca número 10, Luciano, ingresa en su reemplazo con el 11, Ademir Dos Santos.
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0: Miren saliendo Arriaga, Arriaga con la pelota en la marca de Mirdo Santos, que aparece por el sector izquierdo en el puesto de Marcos Antonio. La pelota va para el Pato Rodríguez, intenta hacer una finta, pero cierra el camino Ramón. Ramón conecta el pase para Arboleda. Arboleda con la pelota. Arboleda la tira larga. Arriba para Jonathan Caleri, con el hombro entregó Caleri esa pelota. Recibe el balón Saavedra, víctima de infracción. Cayó Saavedra y tiro libre, señoras, señores, para el equipo celeste.
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0: Tiro libre que favorece al Bolívar. Atención, pelota hacia atrás. Nuevamente viene esa pelota para la gran figura de la cancha, que es Carlos Tonino Melgar. Tonino con la pelota, viene Tonino Melgar, pide Battalini. Va Tonino Melgar, Tonino toca la pelota para Echeverría. Echeverría con el esférico, viene otra vez a la izquierda para Saavedra. Saavedra con el esférico, viene Saavedra. Saavedra volantea contra la izquierda, toca para Tonino Melgar. Va Tonino Melgar, Tonino con el esférico, entrega para el Pepe Sagredo. Sagredo hacia atrás, entregó para la salida de Echeverría. Echeverría con la pelota va a cruzar la mitad del campo de juego, lo hace en este momento. La toca para Sagredo. Sagredo con la pelota, buen pase para el Pato Rodríguez. Demasiado profundo. Tiene que salir Rafael, el arquero, para dominar el esférico. comenta Manuel Urquieta para todo el país.
2: Interesantes los cambios que está planteando Dorival para Sao Paulo. El ingreso de Ademir Dos Santos, más conocido como Ferreirinha, es un puesto por puesto. Pero ojo con este jugador, tiene la misma velocidad y manejo de balón que tenía Luciano en los primeros minutos. Un jugador que en los siguientes días estaría dejando Sao Paulo para pasar al Panathinaikos de Grecia.
0: Gracias Manu, se va al fútbol griego entonces. Sacó Battalini. Entrega prácticamente mal, es que Battalini está mal ubicado en la cancha, perdón señor Restrepo, pero creo que la variante de Battalini no está surtiendo el efecto, ahí tendría que estar Dorni Romero tendría que estar. Bueno, viene otra variante en el conjunto celeste, el número 11, Carlitos, digo Pepe.
4: Bruno Miranda se alista, Quique.
0: Bueno, viene saliendo otra vez el conjunto. Ex Sao Paulo va a reaparecer Bruno Miranda aquí en el Hernando Siles. Con la camiseta académica. Atención, pelota sobre la derecha para Arriaga. Va para Battalini. Battalini con el esférico. Devuelve el balón por el sector medio para su compañero Tonino Melgar. Va Tonino Melgar. Se le va la pelota a Tonino Melgar.
4: ¿Quique?
0: Sí.
4: También el Papu Velázquez está listo.
0: Sí, exactamente. Y Battalini va a tener que bajar entonces. ¿Qué va a hacer? No entiendo. Manu, yo la verdad no entiendo, yo te pregunto a vos que tienes mucho más conocimiento que nosotros en el tema táctico.
2: Va a tener que desplegarlo al lateral derecho, si es que va a ingresar el Papu por esa banda. Habría que ver los cambios también, me imagino que Miranda sí. Va a entrar por Caute, pero lo de Battalini en este partido es indescriptible, el cambio no tiene sentido.
0: No tiene sentido lo de Battalini, lo exponen, lo... obligan a marcar, a hacer lo que no sabe, ¿no, Battalini?
6: Sale con el número 9, Martín Camperuccio. En su lugar con el número 11, Bruno Miranda.
4: Actualizamos la variante en el Club Bolívar, deja el campo de juego, camiseta número 9, Martín Camperuccio. Ingresa en su lugar, camiseta número 11, Bruno Miranda, la otra variante. Deja el campo de juego, camiseta 17, el Pato Rodríguez. Ingresa en su lugar 7, John El Papu Velázquez.
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0: El Pato salió a toda carrera, ¿no? A toda carrera salió el Pato Rodríguez como para decir, no sé, estoy bien, no estoy lesionado ni nada, no estoy cansado ni nada.
2: Creo que no estaba de acuerdo con el cambio el Pato, quería quedarse unos minutos más en la cancha y seguir aportando. Buen partido del Pato acá, sí, muy buen partido, el diferente del cuadro celeste.
0: Manu, era lo más valioso en ataque, ¿no? Junto con Tonino Melgar, creo que eran dos baluartes en el equipo de Bolívar para conseguir la victoria. Pero bueno, a ver qué pasa ahora. No entiendo yo, no entiendo a los entrenadores.
2: Y no entiendo que Erwin Saavedra sigue, ¿no?
0: Y Erwin sigue en la cancha, en fin. A ver, Carlitos, explícanos, ¿qué quiere Restrepo? Pepe, ¿qué quiere Restrepo? Explíquenos, por favor, porque la verdad no entendemos nada.
3: Está arriesgando, Quique, porque sabe que Jesús Sagredo en el planteamiento ofensivo no te sirve, no puede sacar un solo centro y claro, tenía que arriesgar. Por eso está doblegando esfuerzos a Arriaga para hacer prácticamente el stopper por derecha, llegar a tapar por derecha para que Battalini tenga la libertad aquella. Obviamente tiene la obligación también de bajar. Y el caso del Pato, el Pato Rodríguez, creo que también salió agotado, por consecuencia ingresó el Papo.
0: A toda carrera salió agotado, increíble. Por eso manda un mensaje el Pato Rodríguez, no es ningún tonto, ¿eh? Ataca, atención, Bruno Miranda, viene Bruno, atrás para Asprilla, Asprilla para Bruno Miranda, viene el balón mucho más atrás para Carlos Torino Melgar, coloca la pelota para Sagredo hacia atrás para Echeverría con la pelota, viene Echeverría, toca el balón para Arriaga con el esférico ante la marca de Dos Santos, lo deja en el camino, va nuevamente para Carlos Tonino Melgar, pelota para Battalini con el esférico, engancha para adentro, toca para Robson, le quitaron la pelota a Robson Mateus por infracción del brasileño. Dos Santos, habrá tiro libre para el equipo académico.
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0: 32 minutos a la carga otra vez. El equipo celeste. El Papu Velázquez por la izquierda se iba. Tocó el balón para Sagredo. Sagredo con la pelota, entrega hacia atrás. Para Echeverría, sobre la derecha está Robson Mateus. Viene Robson Mateus, más pegado a la línea, está Batalini. Va otra vez Robson Mateus. Robson con la pelota, el balón atrás para Echeverría. Echeverría con la pelota, viene Echeverría, entrega para Sagredo. Sagredo con la pelota, entregó para el Papu Velázquez. Viene Velázquez, Velázquez con la pelota, levanta la mirada. Se frena, toca el balón atrás para Sagredo. Sagredo con la pelota, viene para Echeverría. Otra vez para Arriaga. Arriaga con la pelota, viene Arriaga, la pica para Asprilla. Está en el área. Viene Asprilla, tiró. Violento. De ángulo difícil, la pelota se pierde sobre línea de costado, sale esa pelota sobre línea de costado, habrá lateral para São Paulo.
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0: Estamos en 34 minutos, señoras, señores, 1-1 el partido. Calieri se iba en profundidad, perdón, era Dos Santos. Recupera la pelota el Bolívar. Va Batalini, Batalini con la pelota, se abre camino, se frena. Toca el balón atrás para Tonino Melgar. Viene Tonino Melgar, va Tonino Melgar, busca con quién jugar. Ahí metido entre los centrales, aparece Bruno Miranda. La picó Asprilla, abre las manos como diciendo, tócamela. ¿Dónde la tocas? A Tonino Melgar, y viene saliendo Carlos Emilio Lampe. 34 minutos, ataca Batalini. Batalini con la pelota para el Bolívar. Viene Batalini, entrega el balón hacia atrás para su compañero Arriaga. Sobre la izquierda aparece el Sagredo. Sagredo con la pelota, viene Sagredo. Sagredo entrega el balón para el Papu Velázquez. Viene el Papu Velázquez, Velázquez con la pelota. Le cerraron el camino al Papu Velázquez. Rechaza esa pelota el zaguero Ramón, entregó para Caleri. Resbala Caleri, cae. Recupera la pelota el São Paulo. Viene el balón sobre la mitad del campo de juego, atención, pelota para Dos Santos. Dos Santos con la pelota, mirá cómo baja Batalini, está ciertamente sentido todavía, está ciertamente sentido. Qué irresponsabilidad de Restrepo ponerlo a Batalini, y más en una posición que, bueno, le obliga a marcar y a arriesgar mucho más el físico, ¿no?
2: Es que está prácticamente haciendo de lateral y volante, está claro, teniendo mucho desplazamiento en el partido, y mire, ya le falló una de la, ya le falló la pisada.
0: Ataca otra vez el São Paulo, atención, sobre la mitad de la cancha aparecía Robson Mateus.

0: rechaza Sagredo, mamita querida. Pepito Villarpando, ¿qué pasa con Bolívar? Están nerviosos los hombres de la academia acá, Pepe.
1: Sí, Carlos Enrique, hay mucha presión por sacar el resultado adelante y es notorio, ¿no? La hinchada también que empieza a meter esa presión a la que hago referencia. En la última jugada no sé qué quiso hacer Pepe Sagredo. Imagínate si le rebotaba la pelota en la mano, eso iba a ir en contra, ¿no? Es muy... muy desinteligente a la hora de poder sacar ese esférico.
0: Bueno, se viene el número 10 de Bolívar.
2: Billy Arce.
0: Y hay dos variantes más en Sao Paulo. Billy Arce se viene en la academia. En fin, ataca otra vez el equipo de Sao Paulo. Pelota para Dos Santos. Dos Santos se abre camino, va a rematar, metió la pelota en profundidad, hay un rebote. Recupera ese esférico de Oliveira. De Oliveira con la pelota, la manda a zona derecha. Carga Ramón. Ramón tira el centro, corta Arriaga. La pelota otra vez cerca de la mitad de la cancha. La tiene, atención, Bruno. Bruno Miranda con la pelota, viene Bruno Miranda. El ex Aucas Ecuador coloca la pelota atrás para Sagredo. No se preocupen, muchachos, que la próxima semana el partido continúa allí en Brasil. La pelota sobre la derecha. Viene saliendo Arriaga. Arriaga con el esférico dominado. Viene Arriaga, mete la pelota en profundidad. Asprilla que intenta un pase con el pecho. Vamos a marcar el tiempo, señoras, señores.
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0: 37 minutos, segunda etapa. 1-1 Bolívar, Sao Paulo.
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4: Sale el paraguayo Casaca 16, Bobadilla, ingresa en su reemplazo con el 20, Aurelio Ulinella. La otra variante sale de la cancha, lateral por derecha, 19, Lucas Ramón, ingresa en su reemplazo con el 80, Cauli Oliveira.
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0: Viene Bolívar, Pepe, viene Vaca, ¿no? Que tendría que haber sido titular esta noche.
1: Exactamente, Kike, Ervin Vaca, y ya está también el jugador Billy Arce para la variante.
0: Perfecto, muchas gracias, atención. Remata Newton, la pelota se va arriba. Se va Robson Mateus.
5: En el lugar del número 10, Billy Arce.
3: Y sale el número 26, Erwin Isabela. 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
1: Variante Bolívar deja el campo de juego. 14, Robson Mateus, ingresa en su lugar 10, Billy Arce. La otra variante, salió Erwin Saavedra, ingresa en su lugar número 6, Ervin Vaca.
0: Bueno.
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0: Pelota para Battaglini, Battaglini con el esférico contra la punta derecha, viene Battaglini, va a tirar el centro, tiró el centro Battaglini. Golpe de cabeza del zaguero Dos Santos, le queda para Torino Melgar, remata de zurda Torino Melgar. Bolívar ya con los ojos cerrados, atacando a lo que salga. Y puede salir, evidentemente, puede salir. Ataca, atención, Billy Arce. Coloca la pelota para el Papu Velázquez. Golpe de cabeza de Arboleda. Despeja bien Arboleda. Corre Battaglini para ir al quiebre. Domina esa pelota. Además, Ademir Dos Santos. Atrás para el zaguero. Aparecía Bundel. Pelota en línea de costado lateral. Otra vez para el Bolívar. Asprilla con la pelota, viene Asprilla. Sigue Asprilla, entrega para Battaglini. Battaglini para Asprilla. Asprilla que devuelve a Battaglini, que volvía de offside. Pero por favor, explíquenle a Asprilla que no puede hacer ese pase. Está volviendo de offside Battaglini. Le toca a Battaglini, por favor. ¿Qué entrenan estos muchachos? Manu.
6: Mucho nerviosismo en Bolívar y aquí lo demuestra cuando Asprilla, el hombre cerebral de este equipo, el hombre diferente que ha venido siendo en los últimos partidos de El Salvador, comete este tipo de errores, es intolerable. regalarle una salida así a Sao Paulo cuando lo tenías presionado contra su arco.
0: Vamos a marcar el tiempo, señoras, señores.
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0: 41 minutos, señoras y señores, amigos de Bolivia. 1-1.
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0: A la carga Bolívar intentando el milagro, pero de una manera absolutamente desordenada, irreconocible este plantel celeste que jugó mucho mejor allí en la cancha de Gremio que en esta noche aquí en el estadio Hernando Siles ante su público. Atención, el toque de Billy Arce. Pero claro, Tonino Melgar ya está agotado. Engancha bien Dos Santos. Dos Santos conecta el pase por el sector medio. Marca el zaguero. Aparecía Ervin Baca, que reitero, debió haber sido titular en una noche muy complicada. Muy desorientado lo veo al técnico Restrepo. Hay saque de meta, señoras, señores, para el equipo de Bolívar, para el equipo de Sao Paulo, quiero decir, ya en 42 minutos.
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0: Sagredo con la pelota, viene saliendo Sagredo, levanta la mirada, entrega el balón hacia atrás. Recibe el Chino Baca, mucho más atrás para Carlos Emilio Lampe. Lampe para Baca. Baca con la pelota, viene Baca. Baca con la pelota, la tira contra la izquierda para el Papu Velázquez. Velázquez con el esférico, se va el Papu Velázquez. Engancha el Papu Velázquez. Levanta la mirada. Va sobre la mitad de la cancha, entrega para Tonino Melgar. Viene Tonino Melgar, Tonino con la pelota. Sigue Tonino, Tonino con la pelota, va para el Billy Arce. Arce con el esférico para la Academia. Toca el balón para Battalini por la derecha. Va el pase otra vez para Carlos Tonino Melgar. Mete el centro, hay un rebote. Rechaza Arboleda. Le pega más alto que largo. Esa pelota se pierde en línea de costado. Lateral de la cascada que favorece al conjunto de Bolívar. Viene para Billy Arce. Billy Arce con el esférico, pisa la pelota. Billy Arce, viene Billy. Billy con el esférico, entregó para Tonino. Tonino mete el centro. Va para Billy Arce nuevamente. Hay un rebote. Va a rechazar el zaguero Duarte. Le pega de zurda Duarte. Hay saque lateral que favorece al cuadro académico que busca el gol de la victoria. Va nuevamente esa pelota para Battalini. Muy pasado el envío. Golpe de cabeza de Arboleda. Tiro de esquina que favorece a la Academia.
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0: Va la pelota atrás para Billy Arce otra vez. Arriba el centro, despeja bien de Oliveira y recoge esa pelota. Pauli, Pauli con el esférico, entrega para Aurelio. Aurelio con la pelota, viene Aurelio. Se la robó el Papu Velázquez. Sigue el Papu Velázquez atrás para Billy Arce. Billy Arce con la pelota, entrega por el sector medio. Para Tonino Melgar, atrás para Billy Arce. Pelota para Asprilla, Asprilla con la pelota, va para Battalini. Battalini metió el balón en profundidad. Era un buen pase de Battalini. Y viene saliendo ahora el cuadro de Sao Paulo. Vamos adelante, indica Dorival, el técnico del conjunto de Sao Paulo. Pelota atrás nuevamente. Entrega mucho más atrás para que salga de Oliveira. Clarifica la maniobra tirándola para Aurelio. Aurelio ataca, deja el camino a Billy Arce. Entrega la pelota para Pauli. Pauli con la pelota, se la robó Sagredo. Se la robó Sagredo. Va, atención para el Papu Velázquez. Velázquez para Sagredo. Tira el centro. Battalini aparecía como centro delantero y le pega en la pierna derecha. Y queda sentido, claro, todavía no tiene esa reacción. Está volviendo de 8 meses sin fútbol. Impresionante lo que hizo Restrepo con Battalini.
6: Es una pena que Battalini no tenga en este momento la motricidad necesaria para hacer ese giro, pero es culpa del técnico poner a un jugador así en un partido tan importante. Claro. Lo dejas afuera, Ervin Baca, hasta prácticamente el minuto 85, haces cambios de tres jugadores creativos y lo pones a Ervin Saavedra como único volante de corte. Inexplicable lo de Restrepo.
0: Carlitos, perdón, Carlitos, ¿está en la banca Dorni Romero o qué pasó? ¿Por qué no? Está en la banca, ¿no?
4: Está Dorni, Quique.
0: Bueno,
4: yo creo seguramente lo van a utilizar para la revancha, Quique.
0: Y bueno, sí, partido de 180 minutos es este. Aquí está perdiendo indudablemente la ocasión de asegurar una clasificación Bolívar, pero hay que jugar allí en Sao Paulo.
8: Ahora sí,
0: ¿qué?
8: Cinco más.
0: Cinco más, gracias. Vamos a marcar el tiempo, por favor.
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9: Están jugando
0: 91 minutos del match. Señoras, señores, el partido está 1-1. Ataca Sagredo, pelota al área, atención. Rechaza la defensa del conjunto de Sao Paulo. Y la tira arriba Dos Santos. A correr Caleri. Tiene que salir Carlos Lampe. Lampe con la pelota. Tirada afuera, Carlitos. Va el balón otra vez para Arriaga. Arriaga con la pelota. Viene Arriaga. Arriaga entrega para Vaca. Viene Vaca. Vaca con el esférico. 47 minutos. 5 minutos adicionó. Vamos a jugar hasta el minuto 49. Va el balón en profundidad. Hay un rebote. Desde la derecha vendrá Aurelio para despejar el balón. 1-1, señoras, señores. No todo está perdido. Viene saliendo, atención, el equipo celeste con el jugador Vaca. Vaca para Arce sobre la derecha. Aparece Battaglini ya con mayor confianza. Tira el centro. El cabezazo tampoco lo hizo Echeverría, que se mandó al ataque. Otra vez Tonino Melgar. Va para Battaglini. Battaglini con la pelota. Rebote el balón en el zaguero. Atención, viene el centro otra vez. Por arriba despeja muy bien Arboleda. Le pega durísimo a la pelota Arboleda. Tiene que salir Carlos Emilio Lampe. Lampe con la pelota. ¿La bajó con qué? Con el ojo derecho. Y la tocó por el sector medio para Erwin Vaca. Vaca con la pelota. Viene Vaca. Vaca con el esférico. La tira sobre la izquierda. Atención. Ataca John Velázquez. Va Bolívar. Va Velázquez. Velázquez va a sacar el centro. Arriba el envío. Golpe de cabeza de Domingo Duarte. Hay córner que favorece a la Academia.
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0: Ya movieron, señoras, señores. Viene el Papu Velázquez, tira el centro. Golpe de cabeza de Jonathan Cañeri. La tiene el Chino Vaca. El Chino Vaca con la pelota entregó para Tonino Melgar. Lo importante es ganar, muchachos. Viene Arce. Arce con la pelota. Arce conecta para Battaglini. Battaglini con el esférico. Hay un rebote, despeja bien Duarte otra vez. El balón para Battaglini, tiene un nuevo centro. Aprilia, remató. La pelota pega en el travesaño, iba a ser un golazo. Iba a ser un golazo Battaglini otra vez. Tiene un nuevo centro Battaglini. Arriba llegó Arboleda. Queda rebotando esa pelota. La tiene el Papu Velázquez. Tiró. Llega Rafael, todo Bolívar desesperado, el ataque Manu.
6: Y lamentablemente para Tonino iba a ser el gol de la noche también, y ese travesaño le termina salvando a Rafael la segunda caída. Sao Paulo quiere salir de acá con el empate, pero Bolívar está presiona y ya hace méritos para el segundo gol.
0: Ataque el conjunto de Bolívar otra vez, le queda un minuto al match. Carga Biliarse con la pelota. Viene el Papu Velázquez, sigue Velázquez. Velázquez con el esférico, la marca es de Aurelio. Sigue Velázquez, presiona Aurelio. El balón queda ahí en la mitad de la cancha amarilla para Aurelio. Hay tiro libre que favorece al Bolívar.
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0: Arrinconado el equipo brasileño. Atención, hay tiro libre, lo va a hacer Viliarse. Es Tonino Melgar, lo mejor de Bolívar esta noche. Aquí viene Carlos Tonino Melgar por este tiro libre. Arriba el centro al área, golpe de cabeza de Arboleda. La tiró fuera Arboleda. árbitro dice final del partido. Terminó el partido, señoras, señores. Ha terminado el cotejo. Empató Bolívar frente al Sao Paulo 1-1. Esto se define la próxima semana en el Estadio Morumbí de Sao Paulo. Bolívar irá seguramente con la misión de revertir esta historia. No está muerto quien pelea. Bolívar 1, Sao Paulo 1, final del cotejo.
6: Y lastimosamente para Bolívar no se logró concretar la hazaña, no se logró concretar la remontada. Hizo méritos la Academia a los últimos 10 minutos. Qué bien le cayó el descuento a Bolívar. Volvió a creer en él, volvió a creer en sus compañeros. Tonino es un gran jugador. Qué partido que nos acaba de regalar el hábil volante celeste. Pero lamentablemente en el fútbol no hay méritos. Sao Paulo a defenderse los últimos 10 minutos, inclusive llegando a discutir entre propios compañeros, porque veíamos a Rafael reclamar a sus defensores el no dejar la pelota para que él la controle con las manos. Arboleda, que fue el autor del gol, terminó siendo también el hombre más nervioso en la defensa de Sao Paulo. Esto se define la siguiente semana en el Morumbí.
0: Un abrazo, Manu. Hasta mañana. Un fuerte abrazo.
6: Gracias, Carlos Enrique. Amigos, hasta mañana.
0: Gracias a Manuel Urquieta. Señoras, señores, ha terminado el partido. ¿Quién se quedó en la cancha? ¿Carlitos o Pepe?
4: Aquí estamos en zona de preferencia, Carlos Enrique.
0: Bueno, ¿cuál es la sensación que tenemos por allí?
4: Mucha gente se va molesta, se va a disgustar. A ver, por acá estamos. ¿Qué tal, amigo? Bienvenido a TV Radio, la red deportiva. Bueno, sensación agridulce. ¿Feliz? Ah, hincha del Tigre. Y está feliz, dice. Bueno, ¿qué le parece el partido?
8: Más o menos. Él quería que
4: entrar con... Eso le faltó.
8: Es mejor.
4: Gracias. Hay también la gente que se va retirando por acá. A ver, por aquí también tenemos un señor. ¿Qué tal? A ver, por acá lo tenemos. ¿Qué tal, amigo? ¿Cómo estás? Bueno, el balance agridulce por ahí.
10: Sí, pero es un partido de 180 minutos, ¿no? Y falta la mitad que se juega en Brasil. Entonces sabemos que tenemos buenos jugadores y como hinchas nos toca seguir apoyando siempre.
4: Se dio todo y menos el gol.
10: Sí, creo que ha faltado un poquito más de ganas para que los jugadores puedan concretar varios goles. Sin embargo, creo que, como te digo, faltan 90 minutos más y Bolívar este último tiempo ha hecho buenos partidos en Brasil, entonces tenemos fe. Clasificación, que es lo importante.
4: Gracias, amigo, ¿eh?
10: De nada.
4: Gracias. Sí, así prácticamente, Carlos Enrique, ¿no? Hay confianza, pero también desazón después de este resultado.
0: Bueno, gracias, Carlitos. Se van los hinchas. Este 180 minutos, este partido. Confío en que Restrepo sepa plantear de mejor manera el cotejo allí en el Morumbí, en Sao Paulo, porque hoy creo que tuvo muchos errores. De entrada no puso un volante de contención, no sé, pensó que no había nada que contener, abrió la cuenta el equipo de Sao Paulo. En fin, es un análisis que tengo personal. Pero Bolívar creo que va a salir a conseguir el objetivo allí en Brasil. Ya lo hizo contra Gremio, ¿por qué no hacerlo contra el Sao Paulo? Pepe.
11: Toda la razón, los rivales cambian, el orden táctico, los jugadores es totalmente distinto, Carlos Enrique. Y por lo menos, si la gente piensa que va a tener un mismo partido como el que tuvo contra Gremio, creo que se está equivocando, ¿no? Acá Gremio no propuso tanto como lo que hizo Sao Paulo, por ejemplo. Por lo menos defensivamente. Muy sólido el cuadro de Brasil y sin lugar a dudas eso también ha hecho de que pueda llevarse un empate valiosísimo de este recto deportivo. A ver, vamos a hablar con la gente que está por aquí. Señor, ¿cómo le va? Buenas noches. No, está molesto. No quiere dialogar, está molesto. Y de repente esperaban que pudiera ser una victoria en este cotejo. Y bueno, el fútbol es de esa forma. Aspiran a los siguientes 90 minutos. Aguardemos la semana que viene. Estaremos viendo también a Bolívar intentando seguramente, aunque si va a jugar como ahora, así desordenado, tengo mis dudas, Kike.
0: Gracias, Pepe. Un abrazo grande.
11: Abrazo, Carlos Enrique. Mañana con todas las repercusiones.
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0: Ese es el término, Bolívar desordenado hoy. Bolívar desordenado, con ganas, con actitud, pero con mucho desorden. Y cuando Bolívar se desordena, bueno, pasan estas cosas, ¿no? Esperemos que frente a la próxima semana en el Morumbí tenga un orden táctico el mismo que tuvo frente al Gremio y que consiga el objetivo. Está más difícil, evidentemente, pero bueno, Bolívar va a intentarlo, tiene con qué, pero espero que Restrepo esté iluminado, porque allí en Gremio hizo un buen partido en Porto Alegre, reitero, un equipo que sabía lo que estaba haciendo. Hoy no. No creo que la ausencia de Justiniano haya sido la verdadera razón del desorden en este equipo. No creo, sinceramente, porque creo que Ervin Vaca es un buen volante central, de iguales o mejores condiciones tal vez que Justiniano. Pero vaya que hizo falta Justiniano hoy. No encontró la forma, la manera de reemplazar a Justiniano el señor Restrepo. Lo puso a Saavedra, lo sacrificó porque Saavedra iba por una banda, iba por la otra, dejando un callejón enorme ahí en el medio, que no lo aprovechó Sao Paulo, no se dio cuenta de aquello. Y lo que me llamó la atención, la presencia de Battaglini. Está bien, hay que darle minutos, pero cuando esté en óptimas condiciones, porque es arriesgar al propio jugador. No lo vio de esa manera Restrepo. En fin, para eso es el técnico, el colombiano Restrepo, que esperemos esté iluminado la próxima semana allí en Brasil. Amigos, gracias. Mañana con todas las reacciones estaremos en la primera de la Red Deportiva a las 8 de la mañana. Un abrazo grande para toda Bolivia. Buenas noches.
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0: Aquí viene Luciano, atención, pierna zurda. Va el centro, arriba el mío, cabezazo. Gol de Sao Paulo, Arboleda. Gol de Sao Paulo, Arboleda. El ecuatoriano Robert Arboleda apareció entre los dos centrales, Javier Arriaga y Santiago Echeverría. Minuto 22, abre la cuenta el Sao Paulo. Cabezazo de Robert Arboleda. 1-0, está ganando el Sao Paulo. Aquí en el estadio Hernando Siles, silencio en las tribunas miraflorinas. Arboleda con golpe de cabeza, anota el 1-0.
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0: Pelota arriba al área, salta Frilla, le ganan en el salto. El remate violento al arco. ¡Oh!

jugada para romper la defensa del cuadro de São Paulo. Remató de primera, abajo al palo, la pelota ingresó mansita a la portería del guardameta Rafael. A los 18 minutos, golazo de Carlos Tonino Melgar. Bolívar 1, São Paulo 1, lo empató Carlos Tonino Melgar.

0: fase final del partido. Terminó el partido, señoras, señores. Ha terminado el cotejo. Empató Bolívar frente al Sao Paulo 1-1. Esto se define la próxima semana en el Estadio Morumbí de Sao Paulo. Bolívar irá seguramente con la misión de revertir esta historia. No está muerto quien pelea. Bolívar 1, Sao Paulo 1, final del cotejo.
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0: El Plan Fronteras junto a Brasil, la Unión Europea y organismos internacionales busca luchar contra el crimen organizado. El gobierno de Rodrigo Paz cumple 9 meses. Varios sectores de la sociedad hicieron el análisis de la gestión en curso. El fenómeno del superniño se viene con varios riesgos que pueden controlarse con medidas de prevención.
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2: Bueno, vamos a hablar a continuación del tipo de cambio flexible del dólar, y es que el gobierno considera que la tendencia de la baja de la cotización del dólar podría mantenerse en las próximas semanas.
3: Vamos a ver la cotización del dólar. Atención, esta es la cotización del dólar. La fuente es siempre el Banco Central de Bolivia, que nos da este panorama, este pantallazo todos los días de la cotización. 11 bolivianos con 71 centavos. Hoy el dólar, cambio oficial, se cotiza en 11 bolivianos con 71 centavos. Baja de poquito a poquito, pero realmente muy poquito a poquito, ¿no?
2: Bueno, y a propósito, el viceministro de Pensiones atribuye este comportamiento al ingreso de divisas provenientes de las exportaciones y a nuevos recursos del financiamiento internacional.
4: La cotización del dólar podría continuar con una tendencia descendente en las próximas semanas, según las estimaciones del viceministro de Pensiones. La autoridad explicó que uno de los principales factores será el ingreso de divisas provenientes de las exportaciones.
5: Es que el dólar va a ir fluctuando. En estos momentos está bajando, hay un flujo muy positivo de recursos desde el exterior por exportaciones. A junio ha habido un superávit comercial de más de $1,600 millones. Y también el sistema financiero está funcionando bien en cuanto al acceso a divisas.
4: Bajo este escenario, las autoridades estiman que la cotización podría acercarse a niveles registrados cuando se implementó el régimen de tipo cambiario flexible.
5: Pero nosotros, a ver, en una reflexión, lo que tenemos claro es que un valor cercano al que estaba funcionando antes del cambio hacia un tipo de cambio flexible es un valor con el que había funcionado ya en las fuerzas del mercado. Evidentemente, en los momentos en los que haya más demanda, se incrementará un poco el precio, pero en otros momentos también va a ir retrocediendo. Pero yo lo que quiero quizá transmitir es la confianza a la población de que, si bien hemos tenido que pasar esta transición y hay un flujo hacia un tipo de cambio flexible, lo que estamos viendo ya es una estabilización, y esto se va a ir estabilizando en el tiempo si pedimos un poco de paciencia.
4: A esto se sumarían las operaciones diarias de comercio exterior, que generarían un mayor movimiento e ingreso de dólares a la economía nacional.
5: A ver, hay dos partes en esto. Una es, el Banco Central está devolviendo los dólares que han sido retenidos en la anterior gestión por las entidades financieras. Si no estoy mal, la siguiente semana ya empieza la devolución de 3,000 a 5,000 dólares. Entonces, también eso va a generar un flujo de divisas. Un tema importante ahí es, las personas no están retirando los dólares de las entidades financieras, ¿no? Y eso es lo que queríamos, un poco recuperar la confianza hacia las entidades financieras como los canalizadores naturales del ahorro, tanto en moneda nacional como en moneda.
3: Bueno, y contarles que las reservas internacionales netas, según las autoridades, han alcanzado los 3.632 millones de dólares al 31 de julio de este año, con el oro como su principal componente.
6: Las reservas internacionales netas registraron un comportamiento estable entre finales de junio y julio de 2026. El 26 de junio alcanzaron los 3.617 millones de dólares, mientras que al 31 de julio cerraron en 3.632 millones, lo que representa una ligera variación durante este periodo. El nivel más alto de las reservas se registró el 10 de julio, cuando llegaron a 3.747 millones de dólares. En contraste, el punto más bajo se observó el 24 de julio con 3.571 millones de dólares, evidenciando fluctuaciones dentro del mismo periodo. En cuanto a la composición, el oro concentra el 85,10% de las reservas internacionales, mientras que las divisas representan el 12,99%. El restante corresponde a los derechos especiales de giro y la posición ante el Fondo Monetario Internacional, con 0,90% cada uno.
2: Hablemos a continuación de los carburantes en el país. A propósito, el ministro de Economía atribuye el desabastecimiento de estos a problemas logísticos y no por falta de dólares.
7: Aún persiste el desabastecimiento de carburantes, ya que en diferentes surtidores evidencia filas de automóviles, conos tapando el paso e indicando que no habría combustibles. Esto está conllevando a una molestia por parte de los choferes y de la ciudadanía en general. Pero por otra parte, el ministro de Economía atribuyó a esta situación a problemas logísticos e institucionales y no así a la falta de divisas.
8: No es un problema financiero. Hoy por hoy las reservas del Banco Central están más o menos en 600 millones de dólares. No tengo el número exacto en este momento, pero ustedes pueden verificar en la página web del Banco Central. No es un problema de falta de recursos. ¿Qué ha estado sucediendo? Varios problemas logísticos, varios problemas institucionales. Por eso el ministro de Hidrocarburos junto con el presidente de YPFB han intervenido la institución durante días anteriores. Estamos trabajando para que haya cambios significativos en esa institución. Basta con ver con cuántas reservas recibimos el país, eran cerca de 51 millones de dólares, eso no alcanzaba ni para una semana de combustible. Hoy ya tenemos cerca de 600 millones de dólares y una liquidez relativamente importante en el TGN. Por cierto, tenemos un superávit fiscal de cerca de 0.2% del PIB en los primeros 5 meses del año, es decir, no faltan recursos. Los estamos guardando, los estamos cuidando, pero recursos para traer combustibles no faltan.
7: Por otra parte, también anticipó que en los próximos días se anunciarán nuevas medidas para atender la situación, aunque aclaró que corresponde al Ministerio de Hidrocarburos dar esta información.
8: En los próximos días esperemos anunciar algunas cosas, permítanme no adelantarlas, esto le corresponde al ministro del área, pero sí dejar en claro que esto no es un problema de falta de divisas. Lamentablemente he escuchado muchos análisis bastante equivocados al respecto.
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3: A continuación le vamos a presentar la buena noticia de hoy y vamos a destacar en esta oportunidad la historia de 12 mujeres que estudian mecánica automotriz, así es, rompiendo, ustedes saben, todos esos perjuicios de que algunos oficios son solamente para los varones. Véanlas.

0: El sonido de los metales y la grasa en las manos solía ser un territorio exclusivo para los varones, pero hoy, entre herramientas pesadas y motores rugientes, un grupo de señoritas rompe esas reglas. Y con la mirada fija en el futuro y el corazón latiendo con fuerza, ellas demuestran que la pasión por la mecánica automotriz no entiende de géneros.
1: Cualquier persona, sea hombre o mujer, puede dedicarse a cualquier profesión siempre y cuando tenga ganas y la vocación. Como por ejemplo, aquí hay mujeres en mecánica automotriz y en gastronomía también hay hombres.
0: El Instituto Tecnológico 21 de Octubre A de la zona de San Roque, en la ciudad de El Alto, no solo está empeñado en preparar académicamente a sus estudiantes, sino también les inculca valores como la equidad de género y el respeto mutuo. Prueba de eso es que ya tiene 6 tituladas en mecánica automotriz y cuenta entre sus filas a otras 12 damas en distintos niveles que también aspiran a obtener ese título.
2: Se tienen 3 carreras que son mecánica automotriz, gastronomía y química industrial. Y a lo que usted hace alusión es a la carrera de mecánica automotriz, la cual en su normalidad y en la mayoría de los institutos es mucho mayor el número de estudiantes varones. Pero el Instituto Tecnológico 21 de Octubre A tiene esa característica de tener bastantes señoritas dentro de la carrera.
0: Y este trabajo de equidad y respeto no solo se lo realiza con las señoritas, sino también con los estudiantes varones.
2: El instituto se desarrolla por 3 principios institucionales. Uno es la puntualidad, el otro es la limpieza y el principal es la disciplina. Dentro de la disciplina está ese respeto que se tiene que manejar, no solo al docente o a la autoridad de la institución, sino entre compañeros y en este caso hacia compañeras.
0: Cuando un técnico o técnica termina la carrera de mecánica automotriz en este instituto, está preparado para desenvolverse en el área de electrónica, electricidad automotriz, reparación de motores a gasolina y diésel, tanto en motorizados livianos como en los de alto tonelaje.
1: Aquí nos preparan bien, ¿no? Iniciamos con autos, así como usted le dijo, con petas, con autos pequeños, autos particulares, y como pueden ver aquí trabajamos también con lo que es maquinaria pesada e incluso Volvos.
0: La pasión por los fierros surgió de manera diferente en cada una de ellas, y ahora que están encaminadas en este mundo, nada las detendrá hasta obtener sus títulos.
3: La pasión por los autos me ha surgido este año entrando a la carrera. Un docente me echó a ver lo que es el despiece de los motores a gasolina y ahí es donde me ha surgido y he hecho esa carrera, es para mí.
0: Aún les falta camino por recorrer y por supuesto tienen a muchos sueños por realizar.
3: Estoy pensando en seguir más adelante con mis estudios, ya que el instituto tiene un convenio con la UNADES y entonces quiero capacitarme más, especializarme, ir a otros países, ya que el estudio no tiene límites, y también para ser una mejor mecánica.
0: Porque cada vez hay más mujeres que dejan atrás ese prejuicio de que algunos oficios son exclusivos para los varones, la Red ATV destaca el trabajo del Instituto Tecnológico 21 de Octubre A de la zona de San Roque, en la urbe alteña.
3: Claro, las mujeres pueden y no hay límites para esta carrera.
4: Las mujeres son capaces de todo si se lo proponen.
5: Bueno, y además, con motivo del mes de la lactancia materna, en el Hospital del Norte de la ciudad del Alto promovieron esta forma de alimentar a los recién nacidos.
6: En este año, el 2026, la OMS ha tomado la iniciativa de poner a esta semana comienzos saludables y futuros esperanzadores, por lo cual nosotros hemos hecho un árbol para que las mamás vayan dejando sus deseos, todo lo que ellas sienten, ¿no?, al momento de lactar. La lactancia materna, como sabemos, es oro líquido, ¿no? Entonces, lo más importante que el bebé tiene, que las mamás pueden darle.
7: Es muy importante porque el desarrollo del bebé está basado a las proteínas que nosotros tenemos, es decir, cuando nosotros nos alimentamos con alguna fruta o verdura, esas son las proteínas que nosotros mandamos en la leche. Y eso es lo que los bebés necesitan. Cada mamá produce lo que cada bebé de ellos nace. Mientras más leche materna les demos, más rápido desarrollan. En cambio, su cerebrito, sus riñones, su pulmoncito, su corazoncito, van desarrollando más. La leche materna es muy importante porque los químicos que tiene la leche lata no son tan buenos, no son tan saludables como nosotros generamos todo lo que consumimos.
8: Y de amigos, vamos a hablar en este espacio, en esta oportunidad, sobre el teatro. Se viene un evento muy especial. Tenemos grandes artistas, grandes danzarines, grandes actores, elencos de 7 países que van a llegar precisamente a nuestro país para el FITAS. Así es, vamos a dar la bienvenida, por favor, a Bernardo Arancibia. Él es director precisamente del FITAS. Bernardo, Diana Aranzueta te habla. ¿Cómo estás? Muy buenos días. Gracias por acompañarnos en esta mañana.
9: Diana, y un gusto estar con ustedes y con toda su audiencia.
8: Querido Bernardo, a ver, contanos a la gente que nos está viendo en este momento, ¿cómo se viene este año la FITAS?
9: Bueno, es el Festival Internacional de Teatro, el FITAS.
8: Muy bien.
9: Se viene con todo porque es una edición muy, muy especial. Estará dedicado a su creadora y fundadora Maritza Wilde, quien falleció el 30 de agosto del año pasado. Entonces, a un año de su fallecimiento estamos haciendo esta edición especial y estamos poniéndole todas las ganas, obviamente. Ya tenemos confirmadas las compañías internacionales que vienen desde el 30 de agosto a hacer que La Paz viva mucho teatro, muchas propuestas distintas para diversos públicos, y hemos armado una programación que pueda ser disfrutada tanto en salas de teatro como en barrios, en algunos lugares públicos también, e incluso en algunos otros municipios cercanos a La Paz. Así que se vienen días con mucho teatro para que la gente pueda aprovechar esta oportunidad de ver obras que no se van a presentar, básicamente se van a presentar por única vez acá porque vienen desde afuera, y también con elencos locales y nacionales de primer nivel que también estarán festejando, digamos, el teatro y también recordando a Maritza.
8: 15 años, ¿no, Bernardo?, que están cumpliendo precisamente, y la ciudad va a ser un escenario para las artes escénicas precisamente. ¿Qué es lo que van a poder encontrar, por favor, las personas que asistan con toda la familia? Porque este es un evento para toda la familia, ¿verdad?
9: Sí, es la edición 15, como tú decías. En realidad, como el festival se realiza cada 2 años, en realidad tiene 27 años de historia, fue fundado en 1999, pero es la edición 15, o sea, 15 años de festival. Y como tú decías, el público familiar es muy importante para el festival, así que dentro del FITAS tenemos la sección que se llama FITAS Guaguas, ¿no?, que tiene la programación especial para niños, niñas y familia. Entonces, por ejemplo, viene la obra de España, la obra de Francia y la obra de Ecuador, son pensadas para el público familiar, y también programación nacional y local. Entonces, todo lo que en la programación que ustedes puedan revisar

0: en nuestra página web o en nuestras redes sociales y diga Fitas Guaguas, está pensado para la familia. Y luego hay otras propuestas también ya para público adolescente y adulto que está con en el resto de la programación. Y aparte obras, tenemos también talleres que ya se han lanzado las inscripciones, varios de ellos gratuitos. Tenemos también conversatorios, coloquios, para que la gente también se acerque al teatro, no solo con el espectáculo, sino pueda conocer a los artistas, pueda conocer todo el proceso de una creación de una obra de teatro.
1: Tú hablabas precisamente de una cartelera diversa, ¿no? Para los niños, más grandes, para todas las edades. ¿Qué escenarios se van a utilizar? Por favor, Bernardo, háblanos un poquito sobre eso para que la gente ya vaya haciendo en la agenda y diciendo, bueno, aquí voy a tener tiempito, voy a ir a ver esto, el otrito. El fin de semana me imagino que va a estar lleno total porque FITAS realmente reúne, ¿no?, a todas las familias bolivianas y también estos elencos, debemos decir, a nivel internacional, que son muy, pero muy bonitos.
0: Sí, realmente los elencos que vienen son de primer nivel y hay que aprovechar que lleguen, y les invito a todas y todas a que llenemos las salas y los lugares donde se van a presentar. Y bueno, el festival está prácticamente en todos los espacios importantes de la ciudad. Estará en la inauguración en el Teatro Municipal Alberto Saavedra Pérez, en la inauguración y clausura. Después tenemos funciones para niños y colegios en el Teatro Modesta San Ginés, en el Cine 6 de Agosto. Estaremos en el Teatro Doña Albina, estaremos en el Espacio Cuinti, en el Teatro Nuna, en Casa Grito, y como te decía también en los barrios, ¿no? Las casas distritales. Eso. De San Antonio, de Alto Tejar, de Alto Subencoma, en Ciudad Satélite también tendremos una presentación especial de calle, y estaremos en los municipios de Copacabana, de Viacha y de Coroico para compartir el teatro y para que realmente La Paz viva este festival de la mejor manera. Así que, como tú decías, invitar a la gente a que pueda reservarse, que ingrese a la página web, a nuestras redes sociales del festival, y ahí está toda la información para que ustedes puedan elegir la que más les gusta, la que más les queda cerca, la que les viene al día que tienen libre, etcétera.
1: Excelente, querido Bernardo, qué linda noticia y qué bonito, ¿no?, despertar con esta noticia para que la gente la pueda tomar en cuenta. Vamos a empaparnos de todos estos eventos muy bonitos de los cuales podemos disfrutar como familias bolivianas. Gracias, Bernardo, por habernos acompañado, y que sea un exitazo. Gracias. Como siempre lo es FITAS.
0: Muchas gracias, un saludo a todos, a todas, y les esperamos en el FITAS.
1: Claro que sí, ahí estaremos. Muchas gracias, Bernardo Arancibia, director de FITAS, con nosotros, así que tómalo en cuenta. Bueno, vamos nosotros a hacer, señor director, una breve pausa y retornamos con esto y mucho más.
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4: Así es, 6:22 de la mañana, esto es En Conexión y nos vamos con nuestro compañero Max Tancara, que se encuentra trabajando en la Ciudad del Alto. Informe importante, Max, sobre un hecho policial. Adelante, por favor.
5: Buen día a todo el país. Para informarles, nos encontramos en la carretera entre El Alto y el municipio de Viacha. Anoche, aproximadamente a las 7:06 de la tarde y 7 de la noche, ha sido aprehendido un hombre de 41 años que está acusado de ser un violador en serie. En las imágenes de apoyo que hemos enviado hasta nuestra sala de redacción, tal vez podrán observar cómo es que ha sido aprehendido este individuo. Sobre esta persona, pesa las indicaciones de que por lo menos ha ultrajado sexualmente a 3 menores de edad. En uno de los casos más delicados se dice que ultrajó a una niña dentro de su vehículo, la secuestró y la tuvo por varias horas dentro de este motorizado. Se ha interpuesto la denuncia en la estación policial integral del municipio de Viacha y los efectivos han iniciado la investigación. Después de una, precisamente la pesquisa y una persecución, es que ayer se ha logrado a aprender a este individuo. La población, al enterarse de la aprehensión de este individuo, ha reaccionado y pretendía hacer justicia por mano propia. Sin embargo, la policía, luego de un operativo, ha logrado trasladar a este individuo precisamente desde Viacha, primero hasta aquí, hasta la urbe alteña, y posteriormente tenemos entendido que ya se encuentra en dependencias, en celdas de la Fuerza Especial de Lucha contra la Violencia. La población molesta le ha exigido explicaciones al fiscal coordinador de Viacha, pero también al fiscal asignado a este caso. Reclamaban por qué no se había actuado con prontitud, y otro hecho por el que también protestaban es que por qué lo trasladaban a otro municipio, siendo que la denuncia había sido interpuesta precisamente en Viacha. Nosotros vamos a estar al pendiente del desarrollo de esta información, porque tenemos entendido que en La Paz, aproximadamente a las 9:30, se lo va a presentar a este individuo acusado de 3 abusos sexuales contra menores de edad y el secuestro a una de ellas. Con este reporte desde la urbe alteña, retornamos con ustedes hasta Estudio Central.
4: Bueno, perfecto, Max, una información muy importante que también concerna a esta hora de la mañana a toda la población. Estaremos también atentos a la resolución del fiscal de la materia que ha tenido el caso, para ver por qué tomó estas determinaciones, ¿no? Y responder también a estas cuestionantes. Max, gracias, un abrazo hasta la Ciudad del Alto. Cualquier momento retornamos contigo. Esto es Sin Conexión, tenemos más contigo, Di.
6: Gracias, Alessandro. Y vamos a contar esta hora que el gobierno quiere fortalecer la lucha contra el crimen organizado con el apoyo en esta oportunidad para todo el territorio nacional de la Unión Europea, organismos internacionales también.
7: El Ministerio de Gobierno suscribió un memorándum de entendimiento con la Fundación Internacional y para Iberoamérica de Administración Política y Públicas en el marco del proyecto de apoyo policial de la Unión Europea a la Fuerza Especial de la Policía Boliviana para la lucha contra el crimen organizado fase 2024-2028. Este programa cuenta con el financiamiento integral de la Unión Europea.
8: Pertenece a la cooperación española dentro de un proyecto de apoyo policial de la Unión Europea a la lucha contra el crimen organizado.
9: Está claro para el gobierno boliviano, para la gestión del Ministerio de Gobierno, de abrir nuestra gestión de lucha contra el crimen organizado, con maltrato y tráfico de personas, crímenes transnacionales, que no lo podemos hacer sin la cooperación internacional.
7: Asimismo, el acuerdo contempla la capacitación de servidores públicos, el intercambio de buenas prácticas internacionales y el fortalecimiento técnico-operativo de las unidades especializadas, sin generar obligaciones financieras recíprocas para el Estado boliviano.
8: En la lucha no solamente de la persecución penal del narcotráfico, sino de toda la permeabilidad que el narcotráfico está teniendo sobre la delincuencia organizada, como son delitos relacionados con la legitimación de ganancias ilícitas, así como también tráfico y trata de personas, y delitos de terrorismo o de armas. Todo este esfuerzo financiado por la Unión Europea para apoyar a, en este caso, al Ministerio de Gobierno, dado que se trata de un proyecto de apoyo policial, pretende enmarcarse dentro de toda la cadena de persecución penal. El apoyo de este proyecto está dirigido esencialmente a la policía, pero también a todas las fuerzas de lucha contra el crimen organizado, y con ello me refiero a la Fiscalía y a los jueces.
7: Con esta alianza, que estará vigente hasta noviembre de 2028, el Gobierno Nacional reafirma su compromiso de dotar a las instituciones de seguridad de herramientas avanzadas de cooperación internacional para garantizar la protección de la población.
9: Bolivia se ha visto con elevados índices de criminalidad, elevados índices de inseguridad ciudadana y sobre todo una potencialidad muy peligrosa que se ha vuelto un narcotráfico en Bolivia.
4: Cambiamos, el gobierno asegura que lanzó el plan Fronteras Seguras junto a Brasil para combatir el crimen organizado.
9: Día jueves en la ciudad de Guayaramerín, con presencia del presidente constitucional del estado, don Rodrigo Paz Pereira, con presencia del ministro de Justicia y Seguridad del Brasil, con presencia del comandante nacional de la Policía Federal Brasilera, se va a lanzar un plan que lo hemos venido diseñando como parte de la lucha contra el narcotráfico y otros delitos conexos en la ciudad de Guayaramirín, que se va a llamar Fronteras Seguras.
7: Esta iniciativa integral de largo aliento surge de los acuerdos bilaterales alcanzados entre Bolivia y Brasil para intensificar la lucha conjunta contra el narcotráfico y delitos conexos.
9: Este plan es un plan integral, es un plan de largo aliento que lo estamos inaugurando en Guayaramirín, pero irá también a desarrollarse en Cobija, irá a desarrollarse en los lugares donde hemos tenido problemas hace poco tiempo atrás, en Santa Cruz, en Puerto Suárez. Pasaremos posteriormente a la frontera con el Paraguay, la Argentina y los otros países con los que tenemos límites.
7: El programa busca establecer un control riguroso y permanente en puntos críticos de la frontera. Entre sus objetivos principales destacan la prevención de tráfico de drogas, el freno de robo y traslado ilícito de vehículos y la restricción del ingreso de ciudadanos extranjeros con antecedentes criminales. Para ello se fortalecerá la cooperación operativa, el intercambio de inteligencia y la coordinación directa entre las fuerzas policiales de ambos países.
9: Que va a evitar la salida de droga de nuestro país, de cocaína, que va a evitar el robo de vehículos desde el Brasil, que va a evitar el ingreso de ciudadanos extranjeros con antecedentes criminales.
7: Tras su arranque en Guayaramirín, el plan se extenderá progresivamente a zonas fronterizas del país.
9: Con presencia permanente en los puntos críticos en nuestra frontera con el Brasil, en este caso.
7: El ministro de Gobierno remarcó que esta estrategia responde a una política de apertura e integración con organismos internacionales para revertir dos décadas de aislamiento institucional y combatir frontalmente el incremento de la criminalidad.
9: De abrir nuestro gobierno y relacionarnos con agencias, instituciones de cooperación internacional.
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4: El gobierno lanza el plan Fronteras junto a Brasil para que la lucha contra el crimen organizado sea efectiva. A esta cruzada se suman la Unión Europea y organismos internacionales. Recordemos que en la última semana se registraron 10 asesinatos atribuidos a grupos delincuenciales brasileños que operan en Bolivia.
5: A la cooperación española dentro de un proyecto de apoyo policial de la Unión Europea a la lucha contra el crimen organizado.
6: Está claro para el gobierno boliviano, para la gestión del Ministerio de Gobierno, de abrir nuestra gestión de lucha contra el crimen organizado, maltrato y tráfico de personas y bienes transnacionales.
4: El gobierno del presidente Rodrigo Paz ligó a los 9 meses. Sectores sociales, empresarios, parlamentarios y ciudadanía en general califican ese periodo de irregular por todos los problemas que se presentaron, los que superan a los avances en la gestión. Esperan que lo que resta del año se pongan en marcha las leyes que posibilitarían la reactivación de la economía. El fenómeno de Super Niño se viene con varias irregularidades en el clima, desde intensas lluvias hasta temperaturas altas, lo que puede provocar, si no se toman las medidas preventivas correspondientes, inundaciones y sequías con incendios, lo que implica afectación a la seguridad alimentaria, la fauna, la flora y la vida de la ciudadanía, entre muchos otros problemas.
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7: Seguimos con la información y hablamos de la ley de inversiones, porque el gobierno ha dicho que ya ha entregado el proyecto de ley precisamente al legislativo. Y el ministro de Economía, en esta oportunidad lo vamos a escuchar, las explicaciones que daba en torno a los detalles de este documento y cómo se lo va a aplicar en todo el territorio nacional.
8: La nueva ley de inversiones para Bolivia. Una Bolivia que quiere crecer, una Bolivia que quiere ser poderosa. Una Bolivia que la dejaron arrasada, destrozada, pero que necesita salir adelante. Para crecer necesitamos inversiones, para los pequeños, los medianos, los grandes. Para crecer necesitamos seguridad jurídica, para crecer necesitamos ser un país atractivo para los nacionales y para aquellos que quieren venir a invertir a Bolivia. Eso significa crecer. Empleo, empleo, empleo, que es lo que requiere la gente. Empleo para que los jóvenes no se vayan. Quiero agradecer a la Asamblea y a todas las organizaciones políticas que participan de la Asamblea por las normas que están aprobando. Estas son normas necesarias para que Bolivia pueda crecer.
9: Y de esta manera se da inicio con la entrega de proyectos propuestas por el Ejecutivo, con el proyecto de ley de inversiones que contiene 103 artículos y 3 pilares fundamentales.
10: En su esencia central tiene, yo les diría, 3 pilares fundamentales. El primero de ellos tiene que ver con normalizar o naturalizar la inversión. Somos el país con menor inversión, tanto pública como privada, en los últimos años en la región. Un segundo elemento tiene que ver con crear este sistema de incentivos y de regulación que permita dar previsibilidad, seguridad, estabilidad y confianza al inversionista, sea nacional o extranjero, en el país, sin violentar la Constitución. Y un tercer elemento tiene que ver con ordenar una gran cantidad de incentivos y normativa legal que tenemos nosotros dispersa en el ordenamiento jurídico, que hasta hoy no constituían un sistema nacional de inversiones. Para esto, lo que hace la ley es primero ordenarlos, segundo, genera un sistema de evaluación constante de la normativa.
9: Pero además, se planteó la creación de una Agencia Nacional de Inversiones y esta instancia planificará y priorizará establecer mecanismos de atracción de inversiones.
10: Va a ser una agencia constituida por prácticamente varios organismos del Estado, que lo que busca generar son dos elementos importantes, tres en realidad, perdón. El primero de ellos es un plan nacional de inversiones. Un segundo elemento tiene que ver con una estrategia nacional de priorización de inversiones. Hoy por hoy, evidentemente, Bolivia tiene que atraer inversión en el ámbito energético, tiene que atraer inversión en el ámbito de la exploración hidrocarburífera. Y finalmente, un elemento fundamental, se establece una estrategia de promoción de inversiones en el exterior.
11: Mucha atención porque el Ministerio Público solicitará la detención preventiva para la exdirectora jurídica de YPFB.
12: La Fiscalía solicitará la detención preventiva para la exdirectora jurídica de Yacimientos Petrolíferos Fiscales Bolivianos, Daniela Durán, investigada por la adquisición de la gasolina desestabilizada.
13: En el caso de gasolina tenemos a una persona prendida. No puedo yo perjudicar lo que es en las próximas horas la audiencia de medidas cautelares. Los elementos van a ser impuestos en la misma. La señora Durán ha sido imputada, se está solicitando la medida excepcional de detención preventiva en una cárcel pública.
12: La Fiscalía sostiene que durante su gestión al frente de la Dirección Jurídica de la Estatal Petrolera, la funcionaria habría revisado y avalado legalmente las adendas y contratos de adquisición e importación del combustible, que posteriormente causó fallas mecánicas a miles de vehículos a nivel nacional.
13: Son los indicios que hay en contra de todos los investigados dentro de este proceso penal. No nos olvidemos que ya hay gerentes también que han sido cautelados, algunos han ido a parar con detención preventiva a la cárcel pública, han obtenido su cesación a través del órgano judicial en sus jueces, como también con los señores vocales, decisiones que nosotros hemos apelado. Siempre respetuoso de lo que es la independencia judicial, pero sí lo importante es que se está realizando la investigación, está dentro de la etapa preparatoria en su mayoría para todos, y vamos a dejar que, por favor, la Comisión de Fiscales pueda continuar haciendo su trabajo como fiscales de materia. Muchas gracias.
7: Bueno, pero después de una larga audiencia, la justicia finalmente ha determinado detención domiciliaria para la exdirectora jurídica de YPFB, Daniela Durán.
9: Detención domiciliaria para Daniela Durán, la exdirectora jurídica de YPFB. La resolución fue conocida después de varias horas de audiencia virtual, pese a que el Ministerio Público había solicitado 6 meses de detención preventiva en el penal de Palma Sola en Santa Cruz. Su abogado nos confirma esta determinación, además de detalles. Menciona que la detención es con salida laboral.
14: Se dispuso de detención domiciliaria. Medidas sustitutivas o personales generalmente duran toda la investigación, ¿no?
9: Nos menciona que habrá otras medidas, tales como
14: el arraigo, garante.

0: esos extremos. El biométrico, es la biométrica, la fiscalía cada 15 días.
1: ¿Qué es lo que se valoró para esta determinación?
0: Primero, respecto a la autoría, que varios de los documentos que se les indica que ella tiene responsabilidad no han sido firmados ni eran de su obligación poder revisarlos. Respecto también al tema de Ríos Procesos, que tiene un domicilio conocido, no es un peligro para la sociedad ni para la víctima, así como tampoco tiene un peligro de fuga.
2: Bueno, le propongo que cambiemos de tema y según datos de la Gobernación de La Paz existe una disminución del 24 y el 8% de almacenaje en las 10 represas de agua respectivamente. La alcaldía apunta a asumir conciencia sobre el mal uso de este líquido elemento antes de sanciones.
3: La Gobernación del Departamento de La Paz realizó una comparación del nivel de almacenaje en las represas de Miluni en esta misma fecha entre 2025 y 2026. El pasado año alcanzó el 76.02% y en esta gestión el 57.49%.
4: Donde la gestión anterior, el caso de Miluni, digamos, era al 100% en el mes de marzo. En el presente gestión, el 2026, apenas ha llegado al 76%, una disminución de casi 24%, ¿no?
3: A nivel de todas las 10 represas, existe una disminución del 8%. Jancocota, Tunicondoriri y Miluni son las que proporcionan agua a El Alto y parte de La Paz al macrodistrito Max Paredes.
4: EPSAS dio al 72.4% de volumen de las represas. La anterior gestión, el 2025, como estas épocas, teníamos 80.36, ¿no? Entonces, está casi menos 8 puntos por debajo de la anterior gestión.
3: Existe una normativa en el municipio de La Paz que sanciona el mal manejo de agua, como los lavaderos de vehículos, pero no se la cumple. El 40% del derroche de este líquido elemento es provocado por las fugas en las conexiones.
5: No soy de las personas que piensa que las sanciones es el instrumento que tiene que lograr el cambio de una conducta. Creo que el día de hoy tiene que ser por un compromiso con la sociedad.
3: A nivel municipal existe una alerta roja por el agua. El fenómeno del Niño, según pronósticos, en esta parte de la región se caracterizará por sequías que se prolongarán hasta el primer trimestre del año 2027.
6: Bueno, pero la FAO, que tiene que ver con la alimentación y la agricultura, estima que el periodo más crítico de la sequía podría registrarse entre octubre y noviembre en nuestro país. El organismo internacional advierte también que la falta de agua podría afectar los cultivos, el abastecimiento y la seguridad alimentaria.
7: La presencia del fenómeno del Niño pone en alerta a organismos internacionales por las posibles afectaciones que podría generar en distintas regiones de Bolivia. La FAO estima que entre octubre y noviembre se concentraría el periodo más intenso de sequía, elevando el riesgo para la producción agrícola y la disponibilidad de agua.
8: Sí, mira, se espera, según los informes que tenemos, que octubre y noviembre sean los meses más álgidos, ¿no? Sin embargo, con una sequía se espera también de que los efectos puedan ser prolongados, muchas veces prolongados por meses, otras veces en otros lugares prolongados por años, ¿no? En el caso nuestro, esperamos que sea corto también. Es difícil. El cambio climático, si hay algo en lo que ha afectado, es tener patrones, ¿no? Patrones que antes sabíamos cuando llovía, cuando venían las nevadas.
7: El organismo advierte que el uso inadecuado del agua podría reducir la productividad de los cultivos y generar dificultades también para el consumo de la población.
8: Tenemos una riqueza con nuestros glaciares, con nuestros humedales, boquedales, que nos permitiría de alguna manera ser mucho más resilientes a ellos. Sin embargo, si nosotros no tomamos como bolivianos, como Estado, como ciudadanos, medidas adecuadas para proteger nuestros recursos hídricos, ¿no? Obviamente nos vamos a quedar sin agua.
7: Por ello, la FAO en Bolivia brinda asistencia técnica a municipios productores para mejorar el manejo y aprovechamiento del recurso hídrico.
8: ¿Cómo podemos hacer de que el riego no sea igual para todos los cultivos? No todos los cultivos necesitan la misma cantidad de agua. Entonces también estamos apelando a la tecnología, a la innovación, para poder hacer, por ejemplo, riego inteligente, ¿no? Para poder ir capacitando, ir fortaleciendo las capacidades de nuestros productores a que ellos ellos tengan también el manejo, la capacidad de ser resilientes ante una sequía.
7: Los proyectos ya comenzaron en zonas consideradas vulnerables, principalmente en el Altiplano y el Chaco, además de los departamentos como Oruro y Potosí, donde se buscan fortalecer las capacidades de los productores y reducir el impacto que una eventual sequía prolongada podría tener sobre la seguridad alimentaria.
8: De coordinada, por ejemplo, con el Viceministerio de Recursos Hídricos, justo el día de ayer se llevó a cabo un evento en Oruro para ver dónde se espera que la sequía sea fuerte. En otros años, la pérdida de ganado menor, ovejas, llamas, ha sido muy importante, ¿no? Más de 56.000 hectáreas en la última sequía del 2023 ameritan que se tomen acciones responsables desde ahora, ¿no? Entonces se han estado llevando a cabo capacitaciones con el mismo viceministerio de...
2: Bueno, y vamos a ampliar esta información con nuestra siguiente invitada. Quiero dar la bienvenida, por favor, a Cecilia Requena. Ella es asambleísta ambientalista muy reconocida en todo el país. Cecilia, nuevamente bienvenida en Conexión a través de la Red TV. Alessandro te da los buenos días. Y bueno, Cecilia, te digo con la confianza que ya nos tenemos, con la amenidad que tú siempre nos recibes para darnos toda esta información. Y a continuación, la lectura que tú tienes sobre esta situación del super niño que ya nos toca vivir a todas y a todos los bolivianos.
9: Hola Alessandro, muy buenos días, un gusto estar acá con usted y con toda su audiencia. A ver, ¿por dónde comenzar? Quiero comenzar por algo que me parece complicadísimo en redes y no lo han mencionado ustedes, pero yo lo quiero mencionar. Hay mucha gente que todavía se da el lujo de contribuir a mensajes por redes sociales, particularmente porque en cualquier otro lugar sería ridículo, por ejemplo en la academia, de negar el cambio climático o relativizar estos anuncios de super niño y demás. Hay gente que ha metido esto en la guerra cultural, ¿no? De ciertas ideologías y no sé qué, y está confundiendo a la gente. Y yo lo veo, por ejemplo, en posts de grandes medios internacionales. Ustedes vean la cantidad de comentarios que no, que esto es mentira, que ustedes son los que han creado. No quiero reproducirlos porque de algún modo los estoy difundiendo, pero quiero advertir a la gente de que hay unas campañas bien financiadas de este poder, es muy grandes, para confundir a la gente de manera que la gente no piense y decir, a ver, cambio climático, ¿por qué estamos con tanto problema del agua y de dónde se origina esto y va a llegar a los carburantes, a los hidrocarburos, a las grandes petroleras, en fin, primera cosa. Segunda cosa, bueno, ya está, hay gente que incluso dice, ay, el niño ya no quiere escuchar más, todos estos alarmistas, ¿no? Bueno, ahí está súper confirmado lo que yo entiendo, sin embargo, y aquí hay un matiz, que en el asunto, en la parte específica de La Paz, donde nosotros vivimos, no departamento, sino La Paz, ciudad, metrópolis, si queremos, los modelos todavía no lo tienen 100% claro. Pueden pasar cosas todavía contradictorias, inclusive. Pero bueno, habiendo dicho eso, más allá de nuestro municipio, está claro que en muchos otros lugares, por ejemplo, en el Altiplano Sur, Altiplano Centro, ya los modelos no parecen tener dudas sobre el problema de la sequía. Ese es el segundo punto. Tercer punto, ¿qué estamos haciendo entonces para prepararnos? Bueno, yo no veo lo suficiente, Alessandro. Mire, yo creo que a estas alturas lo que debiera haber es un plan de emergencia hídrica, que tenga un paraguas nacional, pero que por supuesto sea descentralizado. Esto no se puede resolver con iniciativas desordenadas, descoordinadas y hasta que se dan cabeza con cabeza. Por ejemplo, ayer teníamos a EPSAS diciéndonos una cosa y a la OMS y a la alcaldía diciéndonos otra, ¿no? ¿Perdón? ¿Disculpe? No. Ustedes, señoras y señoras, se tienen que poner de acuerdo en qué parámetros van a usar para decir es alerta roja o no es alerta roja, ¿no? La APS tiene que entrar ahí, que es la... Bueno, hubiera sido hace tiempo el regulador. Hoy día son apenas unas agencias bastante inservibles, pero la APS, por ejemplo, ahorita tendría que determinar los parámetros, por ejemplo, en el caso de La Paz, para decir, bueno, ¿nuestros embalses están vacíos o están bien? ¿Están llenos o no? Y finalmente, por ejemplo, el debate de ayer de que si estamos bien o no estamos bien, tenía que ver también con que si hablábamos de hoy o si estábamos lanzando la proyección hacia el futuro, tomando en cuenta que podría no llover hasta entrado el siguiente año, ¿no? Y quién sabe peor, porque de verdad que este super niño puede alterar mucho el clima y no se puede predecir con toda la exactitud que quisiéramos qué es exactamente lo que va a pasar, porque el clima es un sistema muy complejo, muy dinámico. Tenemos modelos, podemos prever, pero de ningún modo predecir. Bueno,

0: Entonces, oiga, si nuestro modelo de desarrollo, dizque desarrollo, porque es más, se parece más a suicidio que a desarrollo, pero claro, como estamos tan metidos en la inercia, no somos capaces de pensar que en este siglo tenemos unos desafíos adicionales, como porque no hemos resuelto los otros, pobreza, por ejemplo, ajá, y ahora tenemos ese cambio climático. Entonces, termino. Nuestro modelo de desarrollo tendría que ser, pues, sensible a que lo que sea que llamamos desarrollo no destruya la fuente vital de cosas que con las que no podemos existir, sin las que no podemos, sin las que no podemos existir, como el agua. Digamos, sin el oro podemos existir, para dar un ejemplo.
1: Es un panorama muy desalentador que tú como asambleísta, ambientalista, nos estás brindando, Cecilia, pero es una lectura muy real y también de lo que se puede venir. Y situaciones ya críticas se están viviendo en diferentes departamentos, como en Potosí. Y a propósito, es mi siguiente consulta aquí. ¿Cómo tú ves, cuál es la lectura del departamento de Potosí? ¿Qué acercamiento hubo con el alcalde o el gobernador de este departamento para ya tomar diferentes acciones? Y sin dejar de lado, y que tú muy bien lo dices, Cecilia, la contaminación con metales pesados del agua, que podemos tener agua, podemos tener previsiones de estar bien abastecidos de este líquido elemento, pero ¿qué agua también estamos consumiendo? ¿No?
0: Exactamente, no solo es acceso al agua, que por si acaso es un derecho, el único, fundamentalísimo de la Constitución, no solo fundamental, pero también es la calidad del agua, ¿no? Entonces, por ejemplo, nuestros embalses, los de La Paz, pero puedo hablar de Potosí también, tienen pasivos mineros, ¿no? Y nosotros ayer, para que la gente sepa, que en la asamblea hemos tenido, por ejemplo, la sesión de la Comisión de Medio Ambiente, y ahí hemos tenido a la gente de EPSAS, a la gente del municipio, a la gente del Ministerio de Minería, al Ministerio de Medio Ambiente, a la Gobernación, a partir de un informe de una inspección que hicimos a Jampaturi por una denuncia que hubo de unas gaviotas, no sé si lo recuerdan. Bueno, pero voy yendo a Potosí, que era la pregunta. Es decir, nosotros en la asamblea sí estamos y hemos creado una comisión permanente sobre este asunto. En cuanto a Potosí, bueno, Potosí tiene ya un problema de sequía crónica, como otros departamentos. Por eso me preocupa tanto que no se tome en serio, suficientemente en serio, el ámbito, la problemática de la seguridad hídrica en Bolivia. Yo particularmente no he tenido ningún contacto específico con el gobernador de Potosí o con el alcalde de Potosí. Normalmente en la asamblea nosotros nos dividimos, por ejemplo, los paceños nos estamos ocupando de Jampaturi, ¿no?, y de nuestros embalses, y los potosinos hacen lo suyo, aunque somos también representantes nacionales, y por eso es que yo estoy hablando de un plan nacional de seguridad hídrica. Yo no estoy hablando solo de La Paz o solo de algún otro departamento. Me preocupa todo el país. Hay lugares donde nunca había falta de agua y ahora la hay. Chiquitanía, por ejemplo, gracias a la deforestación y a los incendios. Entonces, no tengo una respuesta precisa, con todo respeto lo digo, sobre Potosí, pero está ahí la problemática. Potosí está inserta en la problemática general, siendo además, dentro de la problemática general, una de las agudas, pero además crónica, es decir, que está ya en situación casi permanente de estrés hídrico, y en muchos casos agudizado por situaciones como la que estamos viviendo ahora. Espero que sea suficiente para que el gobierno se entere, pero lo que ha hecho el gobierno es minimizar medio ambiente, ¿no ve? Volverlo viceministerios, dirección, en fin. O sea que no parecen enterarse de estos dramas, estimado Alessandro.
1: Cecilia, realmente es muy desalentador todo esto que tú nos cuentas, y esperemos que cuando el gobierno tome acciones, porque no le va a quedar otra que tomar acciones en algún momento, no sea demasiado tarde, ¿no? Y que usemos de ejemplo lo que está sucediendo sobre todo en Europa y en Norteamérica, que aún así, siendo países primermundistas, se están viendo afectados por este tipo de situaciones y están incluso aprendiendo cómo sobrellevarlo. Cecilia, hay mucha tela de la que cortar, como se dice. Te quiero agradecer mucho la información, el tiempo que nos has brindado. Esperemos que este plan de emergencia hídrica, con un paraguas gubernamental, que son las palabras a las que me remito, que son tuyas, se pueda dar además con un plan de seguridad hídrica, entre otros temas ambientales que quedan pendientes. Cecilia, sin duda esperemos ser eco también de esta situación para las autoridades, y siempre agradecemos tu tiempo e información, y siempre estamos dispuestos a escucharte.
0: Quisiera decir algo más antes de despedirme. Ajá. No me gusta quedarme en la desesperanza y en la sensación de impotencia. Nosotros, los ciudadanos y las ciudadanas, podemos, cada uno de nosotros, contribuir en ahorrar el agua desde ayer. siempre en realidad deberíamos ahorrar agua. Nunca desperdiciemos, nunca, nunca se desperdicia el agua. Ni siquiera cuando hay lluvia, no se desperdicia el agua y ahora menos que nunca. No voy a entrar en detalles porque estamos acabando la entrevista, pero cada uno puede averiguar cómo reusar agua, ¿no? Aprovechar agua, cómo no desperdiciar, no lavarse los dientes.

0: con el grifo corriendo, ducharse más corto, no andar regando, no lavando autos que no necesitan ser lavados, no, en fin, tantas cosas que podemos hacer para no desperdiciar el agua. Cuidemos el agua, que es existencial. Si hay algo valioso, es el agua.
1: Cecilia, bueno, muchas gracias. Ahí yo acoto el agua de la lavadora, que también se la puede reutilizar, tal vez para lavar el vehículo, los que tienen vehículos. Cecilia, muchas gracias. Un abrazo a través de las pantallas de la Red TV. Tenemos más información justamente de estos temas desde Santa Cruz contigo, María Inés.
2: Hay que continuar hablando de este tema y la situación crítica que se está viviendo en el municipio de San José de Chiquitos, porque hay escasez de agua. Esto es lo que está sucediendo. Las autoridades de la Alcaldía Municipal de San José de Chiquitos coordinan acciones conjuntamente con la Cooperativa de Agua y Bomberos. Se desplegaron en un operativo

0: Disminución del caudal de los pozos debido a la sequía agravaron la situación. Los bomberos voluntarios también se sumaron a esta tarea, realizando la distribución del líquido elemento pese al intenso calor. Los caudales de los pozos han disminuido considerablemente. Se realizaron trabajos de limpieza en los pozos, mantenimiento y cambio de equipos de bombeo, buscando recuperar y mantener la capacidad de producción del sistema. También se trabajó en la mejora y cambios de redes que impulsan los cambios de las bombas centrífugas como parte de las acciones destinadas a incrementar la disponibilidad de agua. La gobernación de Santa Cruz está trabajando de manera conjunta con el alcalde del municipio de San José de Chiquitosa para poder brindar agua a la población. ¿Qué es lo que se está haciendo? Se están limpiando los pozos para que el caudal sea más abundante y de igual manera se están trabajando en nuevos pozos.
1: Tras la severa crisis de agua potable registrada en el municipio de San José de Chiquitos, en el departamento de Santa Cruz, y la afectación ocasionada a la población que habita en el lugar, desde la gobernación de Santa Cruz indicaron que se está trabajando en la perforación de un pozo y que la misma pueda aumentar el caudal del agua.
2: Nosotros como gobernación estamos trabajando ya hace dos meses junto con la alcaldía. Primero hemos comenzado con hacer la limpieza de pozos. Hemos colaborado con 7 pozos en el área urbana. Y luego hemos hecho los estudios geofísicos para hacer 5 perforaciones más de pozos. Actualmente el equipo de la gobernación se encuentra en el barrio La Mercedes realizando el primer pozo de perforación. Tenemos 4 más. Según el estudio, sí, hay agua. Lo que pasa es que en ese sector existe la placa, que le llaman la placa brasilera, que es una roca bien dura y se hace la perforación se hace mediante percusión, mediante golpe. En estos momentos sí están ya, han finalizado el primer pozo y han encontrado agua. Tengo entendido que están repartiendo en toda la zona urbana de San José, que serían unas 20.000 personas.
1: Asimismo, el director de Recursos Hídricos de la Gobernación indicó que se está trabajando en la perforación de 5 pozos de agua en el municipio de Charagua y la perforación de 2 pozos de agua en el municipio del Torno.
2: Pero también estamos haciendo la asistencia técnica en todos los municipios que nos requieren a través de las alcaldías.
1: Desde la Gobernación recomendaron a la población a cuidar el agua y no desperdiciarla, más aún ante el ingreso del Super Niño a finales del mes de octubre, donde se registrarán grandes sequías.
0: Estaremos informando de este tema más adelante, pero por ahora tenemos que irnos a una pausa y ya volvemos con más.
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4: Para crecer necesitamos ser un país atractivo para los nacionales y para aquellos que quieren venir a invertir a Bolivia. Eso significa crecer. Empleo, empleo, empleo, que es lo que requiere la gente. Empleo para que los jóvenes no se vayan. Quiero agradecer a la Asamblea y a todas las organizaciones políticas que participan de la Asamblea por las normas que están aprobando. Estas son normas necesarias para que Bolivia pueda crecer.
5: En el caso de gasolina, tenemos a una persona prendida. No puedo yo perjudicar lo que es en las próximas horas la audiencia de medidas cautelares. Los elementos van a ser impuestos en la misma. La señora Durán ha sido imputada, se está solicitando la medida excepcional de detención preventiva en una cárcel pública.
6: La Fiscalía sostiene que durante su gestión al frente de la Dirección Jurídica de la Estatal Petrolera, la funcionaria habría revisado y avalado legalmente las adendas.
7: Detención domiciliaria. Medidas sustitutivas o personales generalmente duran toda la investigación, ¿no?
8: Nos menciona que habrá otras medidas, tales como
7: el arraigo, garantes. Esos extremos. El biométrico, está biométrica, la fiscalía cada 15 días.
9: 2026 apenas ha llegado al 76%, una disminución de casi 24%, ¿no?
10: A nivel de todas las 10 represas existe una disminución del 8%. Jancocota, Tunicondoriri y Miluni son las que proporcionan agua El Alto y parte de La Paz al macrodistrito Max Paredes.
11: Los informes que tenemos que octubre y noviembre sean los meses más álgidos, ¿no? Sin embargo, con una sequía se espera también de que los efectos puedan ser prolongados, muchas veces prolongados por meses, otras veces en otros lugares prolongados por años, ¿no?
12: Y yo creo que a estas alturas lo que debiera haber es un plan de emergencia hídrica, que tenga un paraguas nacional, pero que por supuesto sea descentralizado. Esto no se puede resolver con iniciativas desordenadas, descoordinadas y hasta que se dan cabeza con cabeza.
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13: Vamos al panorama internacional y hablar de lo que están viviendo en Colombia. Los equipos de rescate, vecinos, también familiares, continúan removiendo los escombros en este país que busca ahora reponerse, y sobrevivientes en este momento recibir la ayuda que ha prometido el gobierno tras este terremoto que ha destruido parte del occidente de este país.
14: Las labores de rescate continúan en las zonas más afectadas por el terremoto en Colombia. Equipos de emergencia y residentes trabajan entre los escombros en busca de personas que aún podrían estar atrapadas.
15: Bueno, hay alrededor de 6 personas que ya fueron rescatadas debajo de los escombros. Se sigue haciendo el trabajo aquí con la comunidad y con los otros cuerpos de socorro, porque lo más importante aquí está para guardar la vida y la integridad de las personas.
14: La comunicación y la escucha son fundamentales, ya que algunas personas han logrado dar señales desde el interior de las estructuras colapsadas. Los rescatistas utilizan estos indicios para ubicar a posibles sobrevivientes. Los esfuerzos ya han permitido encontrar con vida a varias personas, entre ellos un bebé que fue rescatado en medio de los operativos que se mantienen sin pausa.
16: Ojo por esta pared, muchachos.
14: En Pereira, las imágenes aéreas permiten dimensionar la magnitud de la destrucción, con edificios reducidos a escombros y rescatistas trabajando en distintos puntos de la ciudad. El Servicio Geológico Colombiano calificó el movimiento como el terremoto más fuerte registrado en Colombia durante el siglo XXI.
17: Y ante los terremotos registrados en Venezuela y posteriormente en los últimos días en Colombia, crece la alerta y la preocupación y la pregunta, ¿estamos listos? ¿Estamos preparados? Es por esta razón que el municipio de Cochabamba está haciendo cumplir la normativa vigente de construcciones antisísmicas. ¿Y qué es lo que sucede con las edificaciones antiguas? Y bueno, recordar que el último terremoto que se vivió en el departamento de Cochabamba fue el 22 de mayo de 1998, en el municipio de Aiquil, en el Cono Sur, con una intensidad de 6.6.
18: Las nuevas construcciones en la ciudad deben cumplir normas de diseño antisísmico y contar con medidas de evacuación.
19: Tenemos algunas edificaciones que han sido aprobadas con anteriores normativas donde no era un requisito. Justamente por temas de todos estos fortuitos y demás, es que se ha optado por pedir esta póliza de seguro.
18: Desde la alcaldía recordaron que los trámites municipales exigen, entre los requisitos, el cálculo estructural y los planos de instalaciones. En los nuevos procedimientos también se incorpora una póliza de seguro que contempla daños por eventos fortuitos.
19: Es una exigencia que tiene que presentar el tema del cálculo estructural, los planos de instalaciones, un nuevo requisito que se está optando en los nuevos trámites es la póliza de seguro.
18: ¿Pero qué pasa con las construcciones antiguas que fueron aprobadas bajo normativas anteriores y que no tenían exigencias? La alcaldía evalúa reformular su reglamento para promover el reforzamiento estructural de estas viviendas.
20: Es indispensable hacer el refuerzo estructural desde la zapata, las columnas, pero hay un método que hay que aplicar de manera muy delicada, digamos, el encamisado o refuerzo estructural.
18: Recordaron que lo que se hace es aplicar la norma boliviana de diseño sísmico del 2023, que establece criterios para reducir riesgos ante movimientos telúricos.
17: Los terremotos no avisan, sin embargo, podemos estar preparados. ¿Usted en casa está preparado? ¿Conoce cuáles son las vías de evacuación? ¿Tiene un kit preparado? Bueno, hay mucho que aprender todavía en base a la experiencia vivida en otros lugares. Pero tenemos una interesante entrevista junto a Diana en La Paz.
21: Muchísimas gracias. Sí, efectivamente, porque se ha sentido también en temblores en mucha baja, bastante prontitud, debemos decir, luego de lo que pasó en Colombia, pero en baja intensidad, por supuesto. Vamos a dar la bienvenida, por favor, a Walter Arceles, director del Observatorio San Calixto. Walter, ¿cómo está? Un gusto saludarlo. Diana Aronsueta lo acompaña ahora. Cuéntenos, por favor, ¿se han sentido algunas réplicas, movimientos también luego de conocer lo que pasó en Colombia, en nuestro país?
22: Muy buenos días, gracias por la cobertura. Sí, soy analista del Observatorio. Efectivamente, es correcto lo que indica. A partir del sismo de Colombia de 7.4, se han sentido levemente las ondas sísmicas que han llegado hasta nuestro país y en específico hasta la ciudad de La Paz, en el centro de nuestra ciudad, en algunos edificios altos de la zona central, básicamente en Sopocachi. Este sismo se ha sentido levemente con una intensidad de 2 en la escala Mercalli modificada. Y en algunos casos ha provocado, bueno, que las personas se asusten y bueno, tomen precauciones, ¿no? Algunas han evacuado, muy pocas, pero sí se ha sentido en la ciudad de La Paz y también tenemos reportes que se ha sentido en alguna zona del centro de la ciudad de Cochabamba.
21: ¿Cómo se explica esta situación? ¿Cómo ustedes, analistas ahí desde el observatorio, explican lo que ha ocurrido en Colombia y estos movimientos telúricos también que se han sentido inmediatamente en nuestro país en algunos departamentos?
22: Gracias por la pregunta. Sí, se puede explicar que sintamos los efectos de este sismo tan grande, dado que la profundidad de este sismo, estamos hablando de aproximadamente 90 a 100 kilómetros del sismo de Colombia, han permitido que la energía que emite este sismo viaje por el interior de la corteza terrestre en forma de ondas sísmicas en todas las direcciones. Y estas han llegado también, estas ondas sísmicas han llegado a los países vecinos de Ecuador, de Panamá, de la misma Venezuela, y han atravesado sin ningún problema las fronteras de los países hasta llegar al nuestro. Debemos considerar también que la ciudad de La Paz, como otras ciudades, es una cuenca rellenada por sedimentos poco consolidados. Es decir, es un valle rellenado por este tipo de materiales poco rígidos que lo que pueden hacer es amplificar la señal sísmica. Tenemos ya casos muy importantes reportados en la historia de esto y no es de extrañar que esto ocurra en nuestro país. La explicación de por qué ha sucedido esto en el país vecino de Colombia es porque este país forma parte del cinturón de fuego del Pacífico, ¿no? Y estos sismos de extranjeros, colombianos en este caso, no tienen relación con los sismos que se han producido en nuestro país. El día de ayer se ha producido un sismo de magnitud 4.5 a las 15:37 hora local en Sudlipes, Potosí.
21: Exacto.
22: Con una magnitud, si decíamos, de 4.5 y una profundidad de aproximadamente 220 kilómetros.
21: Ahora, Walter, y ahí quiero hacerte la siguiente pregunta, porque la gente está preocupada, ¿no es cierto? Primero Venezuela, terrible, luego Colombia, se sienten estos temblores ahora en ciertas regiones de nuestro país. Los bolivianos debemos preocuparnos. ¿Esto podría ir aumentando en intensidad?
22: Gracias por la pregunta. Efectivamente, es importante tener en cuenta el contexto internacional. No podemos cerrar los ojos ante estos eventos, perdón. Lo que sí podemos hacer es prepararnos, ¿no? Tratar de no alarmarnos ni preocuparnos demasiado, pero sí prepararnos ante la eventualidad de que ocurran eventos sísmicos en nuestro país. Nuestra historia sísmica así lo demuestra. Recordemos brevemente el sismo más destructor de nuestro país, el de Aiquile de 1998. Que ha sido un sismo muy superficial y de magnitud menor a la de Colombia, de 6.6, pero que ha producido daños personales y materiales. Recordemos también el último sismo que se ha sentido en el departamento de La Paz, el año 2015, el sismo de Lioja, pero en 2014, el sismo de Lioja, en la comunidad Lioja, provincia Inquisibe de La Paz, que ha provocado también algunos daños de magnitud 5.1 y profundidad superficial. Entonces, eso nos demuestra que nuestro país, nuestros departamentos, tienen una amenaza sísmica latente que debemos considerar adecuadamente. Para ello podemos tomar muchas acciones para mejorar nuestra cultura sísmica y también cumplir las normativas que existen en este campo.
21: Oh, qué preocupante, ¿no? Hay que tomar en cuenta estas recomendaciones, por supuesto, y las autoridades, ¿no?, nacionales y locales tienen que responsabilizarse, digo, en cierto momento y en ciertas acciones preventivas que se deben llevar adelante, mucho más cuando vemos países hermanos que están viviendo estas tragedias a raíz de estos terremotos que realmente están llamando mucho, mucho la atención ahora. Gracias, querido Walter, por acompañarnos en esta mañana. Que tenga muy buenos días.
22: Gracias a usted. Hasta luego.
21: Walter Arce, el director de Observatorio San Calixto, con nosotros y analista también. Nosotros seguimos con más información desde Santa Cruz ahora.
0: Y vamos a cambiar totalmente el rumbo de la información porque tenemos noticias positivas. Estamos a días de vivir los premios Maya.

0: Bueno, es un momento que estamos esperando desde hace mucho tiempo porque queríamos festejar en grande. Lo vamos a hacer, obviamente. Queríamos tirar la casa por la ventana. Habíamos calculado cada cosa que va a suceder en la ceremonia, en los momentos previos, en los momentos posteriores. Ya estamos a pocos minutos, a pocas horas, y es algo que nos llena de emoción. Estamos recibiendo a todos los periodistas, a los comunicadores, a los artistas que están llegando del interior. Es una emoción muy grande, realmente es una celebración enorme. Las trayectorias de grandes artistas como José Zapata, que llega de La Paz. Estaremos reconociendo a músicos revelación como Kunan Runa. Y bueno, también estaremos con el grupo Octavia, estaremos con Código Fer, PK2, Bebia Ponte, grandes celebridades que van a llegar también a recibir su premio Maya. En artistas internacionales, los Nocheros, los Iracundos, vamos a premiar a las mejores industrias, a las mejores empresas del país, y grandes trayectorias de periodistas como Juan Carlos Arana, John Arandia, Andrés Rojas, Ramón Grimal. Realmente, no, cuando empezamos esto, que realmente, bueno, yo fui parte, pero lo empezó Winston Barrientos, que fue el fundador, era un pequeño proyecto de amigos que fue creciendo poco a poco, que fue tomando relevancia, mucha importancia. Al volver, al ingresar a Santa Cruz el 2015, nos convertimos en un evento con sentido nacional y fuimos creciendo gracias a la gente, y eso siempre lo agradecemos. Estamos muy orgullosos de donde hemos llegado, porque al final Maya es Maya. 14 de agosto, este viernes, vamos a estar a partir de las 7 de la noche en las redes sociales con la alfombra roja. A las 9 de la noche estaremos ya por ATV Red Nacional, por todos los canales que van a formar parte de nuestra cadena, transmitiendo para todos ustedes. Amigos, no se pierdan la transmisión de ATV, porque va a estar increíble con todo lo que ustedes quieren ver, con la celebración de estos 30 años que estamos trabajando por Bolivia.
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0: para los premios Omaya edición número 30. Tenemos que continuar y tenemos que hablar también de una festividad que se espera. La Virgencita de Urcupiña. Este viernes se va a hacer la entrada y el sábado la misa central.
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2: Así es, y este viernes estaremos transmitiendo por la Red ATV, canal oficial de la festividad de la Virgen de Urcupiña, a partir de las 14 horas en red nacional y por nuestras distintas plataformas digitales, por supuesto. Pero tenemos que hablar de la misa central que se va a realizar el día de fiesta, 15 de agosto, cae sábado. Y bueno, hemos conversado con el concejal Yasmani, precisamente del municipio de Quillacollo, quien ha señalado que se está enviando invitaciones a autoridades locales y nacionales, precisamente, para que asistan a este importante acto.
3: Sí, evidentemente mencionarles de que a través de ejecutivo se han cursado las invitaciones a diferentes instancias, sobre todo a lo que se refiere a las autoridades a nivel nacionales y departamentales. En el caso de la agrupación libre, tenemos la invitación a Juan Pablo Velasco, esperemos que se encuentre presente, al igual que nuestro líder nacional, el señor Toto Quiroga, quien ha garantizado también su presencia porque es un fiel devoto de la Virgen de Urcupiña. En ese entendido, los vamos a esperar y seguramente estarán junto a nosotros, a los quillacoyeños, a quien lo aprecian mucho, seguramente pedirá por días mejores para nuestro país. Sabemos que atravesamos por una situación difícil y esperemos de que con la unidad de todos los bolivianos hagamos adelante. Sí, de igual manera se le invita al presidente, esperemos de que el presidente encuentre la luz, encuentre sobre todo una iluminación a través del manto de la Virgen de Urcupiña para que pueda tomar mejores decisiones, de esta manera sacarnos de esta crisis tan galopante por la cual atraviesa nuestro país.
2: Y los municipios de Cochabamba y Quillacollo están trabajando de la mano precisamente para brindar seguridad a todos los visitantes y a todos los peregrinos. ¿Por qué? Porque la caminata comienza ya el sábado por la noche o domingo por la madrugada para llegar hasta el Templo de San Ildefonso y posteriormente, quienes quieran continuar, llegar hasta el Calvario. Es por esta razón que la Defensoría de la Niñez en Cochabamba está brindando y otorgando lo que son manillas para evitar extravíos.
4: Se trata de 15.000 manillas de identificación, las cuales serán distribuidas durante la festividad de la Virgen de Urcupiña. Esto para facilitar la ubicación de los menores de edad en caso de extravíos.
5: Se ha dispuesto alrededor de 15.000 manillas para esta actividad. Sin embargo, también se tiene a disposición otras 10.000 por si faltaran, ya que se entiende de que esta es una actividad masiva donde asisten y concurren familias enteras.
4: La distribución y controles se harán en terminales y paradas interprovinciales.
5: Sino también días previos y posteriores, también se están realizando operativos de control en las terminales, en la terminal de buses y en las terminales interprovinciales para corroborar de que los que llegan del interior del país cuenten con su autorización de viaje.
4: Además, se realizará un operativo el siguiente sábado desde las 10 de la noche hasta las 5 de la mañana del domingo. Esto en el kilómetro 4.5 de la avenida Blanco Galindo.
2: 7:22 vamos en vivo y en directo hasta el municipio de Quillacollo, porque ya desde pasados días se han desplegado a miles de efectivos policiales que están realizando operativos y controles. Llegan los visitantes, Jimena.
6: Librar lo que va a ser la festividad de Urcupiña y DIPROVE, por supuesto, está brindando recomendaciones y simulacros que se van realizando para evitar que las personas sean víctimas de robo. ¿Cómo está, mayor? Buenos días.
7: Muy buenos días. De antemano agradecerles por su presencia y por socializar el trabajo que va a realizar DIPROVE. En esta ocasión, DIPROVE recomienda a toda la población que se va a hacer presente en esta importante festividad, que es la festividad de la Virgen de Urcupiña. DIPROVE recomienda que todos sus motorizados, ya sea vehículos o motocicletas, lo dejen en garajes que tengan o que cuenten con todas las medidas de seguridad. De igual manera, los que vengan en motocicleta siempre les recomiendan que vean sus protecciones personales, ya sea en este caso, como ustedes pueden ver, la motocicleta cuenta con un candado, el volante, el manubrio está trabado y difícilmente va a ser sustraída esta moto o robada esta moto. Y hay muchos ciudadanos que no cuentan con estas, no cuentan con esos dispositivos de seguridad. O sea, se confían, prácticamente se confían y la dejan la motocicleta a su suerte. Y eso es lo que los delincuentes o antisociales aprovechan para cometer sus hechos delictivos.
6: En cuestión de segundos se pueden llevar una motocicleta.
7: Prácticamente, como ustedes han podido ver, la motocicleta, exagerando, han podido robar en un minuto. En un minuto, exagerando. es lo que tarda el delincuente. Puede ser un poquito más, un poco menos, pero el tiempo aproximado es un minuto. Por eso siempre se les recomienda que cuenten con un dispositivo de seguridad, ya sea un candado, un GPS, o dejar en un garaje que cuente con todas las medidas de seguridad.
6: Muchísimas gracias. Vienes las recomendaciones también de DIPROVE para esta festividad de Urcupiña y evitar que las personas también sean víctimas de robo de su motocicleta. En cuestión de segundos, pues antisociales cometen estos hechos.
2: Jimena, muchísimas gracias y hay que prestar atención a las recomendaciones de la policía, tener mucho cuidado con las motos, los vehículos, tener cuidado con los descuidistas. Si va con los menores, no los pierda de vista. Si bien tienen las manillas, manténgalos siempre muy cerca. Y si sale de casa, tenga mucho cuidado también, encárguele a algún vecino, a algún familiar, porque la RON está esperando a que usted salga de su casa para ingresar. Muchísimas gracias a Jimena desde el municipio de Quillacollo y recordarle que ATV es el canal oficial de la festividad de la Virgen de Urcupiña. Este viernes estaremos transmitiendo la majestuosa entrada de la Virgen desde el municipio de Quillacollo a partir de las 14 horas. Usted nos va a ver por las pantallas de ATV. 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
10: 7:26 de la mañana y gracias a la cascada. A continuación presentamos a Quique Rivera. Quique, es un gusto tenerte nuevamente como cada mañana. ¿Todo bien, Quique?
11: Buenos días, Alessandro, Dianara, ¿qué tal? ¿Cómo están? Quique. Muy buenos días, ¿todo bien?
0: Se vino de gracias los colores a raíz de la victoria de...
11: Sí, estaba programada ya la vestimenta, bien. Más allá del resultado.
10: Ya lo tenías planchadito ayer.
11: ¿Qué te parece el título? Sao Paulo eclipsó a Bolívar.
10: Y justo tenemos eclipse hoy, ¿no?
11: Bueno, a ver, como decíamos en la década de los 70, imágenes, señor director. Vamos a ver lo que pasó en el estadio Hernando Siles de la zona de Miraflores. 30.000 personas, arbitraje de Vilmar Roldán. El comienzo del partido, Bolívar siempre fue al ataque, nunca renunció al ataque para abrir la cuenta, pero se encontró con un gran plantel. El equipo de Sao Paulo, que fue por arriba inexpugnable, Asprilla desaparecido durante todo el partido. El equipo de Sao Paulo tuvo el balón durante gran parte del partido y Bolívar trató de media distancia, como debe ser en la ciudad de La Paz, aprovechando la altitud, en fin. El primer tanto del partido lo hace el ecuatoriano Robert Arboleda a los 23 minutos del primer tiempo. Centro desde la derecha, el festejo con los hinchas tricolores que estaban en la tribuna sur de este escenario deportivo. Gran presencia de hinchas de Bolívar, llegaron de todo el país, pero bueno, salieron molestos. Ahí está el cabezazo de Arboleda entre las manos de Carlos Emilio Lampe, pasa esa pelota y Bolívar trató de media distancia con su mejor hombre, Tonino Melgar. Remató de media distancia, que estuvo armando el juego, que estuvo marcando. Se sintió evidentemente la ausencia del capitán Leonel Justiniano. Por momentos el Patito Rodríguez imparable, pero bueno, Bolívar equivocó el camino y apenas pudo conseguir el empate. Aquí una vez más el disparo de Robson Mateus en este caso. Ya estamos en la segunda parte. Dorival Junior, el técnico del equipo brasileño, hizo algunos cambios. El remate de media distancia de Luciano pasa cerca a la portería de Carlos Emilio Lampe. Entró Batalini. Este es un lindo remate de Robson Mateus que pasó muy cerquita de la portería de Rafael. Ahí está Robson Mateus de zurda, una caricia. Merecía ser gol, ¿eh? Iba a ser un golazo. Bien, Rafael. Bolívar evidentemente tuvo las mejores ocasiones de gol, pero también Sao Paulo pudo haber liquidado el partido de no ser la impericia de sus atacantes. Bolívar otra vez a la carga. Asprilla que no alcanza, devuelve. Domingos remata de primera. Carlos Melgar y empata el partido. Había todavía tiempo para seguir batallando. Bien el volante ofensivo del plantel de Bolívar, que a los 18 minutos de la segunda etapa anota el gol del empate. Ahí está el remate, tres dedos, palo y adentro, golazo de Bolívar. Reitero, 18 minutos de la primera etapa, renacía la esperanza de una victoria. Había que ganar el partido, pero como dijimos en la previa del match, esto es de 180 minutos. Palo de Tonino Melgar. Por estas ocasiones de gol, Bolívar merecía ganar. Pero claro, en el fútbol no se gana con merecimientos, se gana con goles. Y ayer Bolívar no tuvo a sus goleadores, no estuvo bien Asprilla, no estuvo bien Cauterucho. Me sorprendió que no haya entrado Dorni Romero. En fin, el técnico tendrá sus motivos. Otra vez Rafael en el arco. Este es un tiro libre también muy peligroso que devuelve el zaguero central del conjunto de Sao Paulo. 1-1 el partido terminó en Miraflores.
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11: Conferencia de prensa post partido. Habló Dorival Junior, el técnico del conjunto de Sao Paulo, y también el señor Restrepo, entrenador del Bolívar.
13: El tema de la finalización, o sea, hay que entrenarse. Creo que lo hacemos mucho y este es un equipo también que tiene mucho gol. Hoy creo que allá será un partido muy diferente, será un partido distinto, con unos espacios distintos. Hoy la mayoría de nuestras finalizaciones era con mucha población de ellos cerca de su arco, tres defensores centrales, tres volantes interiores, siempre ellos haciendo mucha densidad y no es fácil finalizar ahí. Creo que el equipo buscó todos los caminos. En el primer tiempo buscó mucha más asociación por abajo, en el segundo tiempo intentó con centros laterales, con llegar hasta el fondo y buscar tirar la pelota atrás, a encontrar algún compañero que hiciera alguna desmarcación, pero bueno, no fuimos efectivos. Siento que el equipo, sobre todo el segundo tiempo, fue a buscarlo, se entregó completo y eso me da mucha tranquilidad de cara a la vuelta.
14: Nós jogamos uma partida em que no primeiro tempo nós cumprimos tudo aquilo que havíamos programado em termos de marcação, de eficiência, de gatilhos de pressão. Nós conseguimos fazer isso. Segundo tempo já é um pouco diferente. A sensação ela passa a ser dobrada e as dificuldades elas aumentaram ainda mais. Mesmo assim, eu acho que a equipe teve tranquilidade, trabalhou bem a bola, tentou rodar de um lado para o outro, funcionamos sempre em bloco. Isso vem acontecendo nos jogos anteriores. Infelizmente os resultados não vêm aparecendo, mas...

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1: Por su parte, Boca Juniors le ganó a Recoleta. ¿Por qué hablamos de Boca? Porque es el potencial rival del ganador de la llave que salga entre Sao Paulo y Bolívar. Todos esperábamos que ayer gane Bolívar, pero bueno, empató. El partido es de 180 minutos. La próxima semana allí en Sao Paulo se define absolutamente todo. A no perder las esperanzas, hinchas de Bolívar. Siempre hay que esperar lo mejor. Y lo mejor siempre está por venir. Vamos a ver la victoria de Boca que se llevó a cabo en Buenos Aires en la cancha de Huracán. Se jugó este partido porque la Bombonera está siendo objeto de algunas refacciones.
2: Boca Juniors se recuperó de una desventaja inicial y se impuso por 3-1 ante el Deportivo Recoleta paraguayo este martes en el partido de ida por los octavos de final de la Copa Sudamericana, que se disputó en el estadio Tomás Adolfo Duco de Buenos Aires, escenario que corresponde al club Huracán. El partido comenzó con un golpe inicial del Deportivo Recoleta, que al minuto 5 abrió el marcador con una buena combinación y un remate de Ríos, que se desvió y se metió en la valla defendida por el colombiano Álvaro Montero. A partir de allí, Recoleta se plantó de contragolpe. Boca salió urgido a buscar el empate y tuvo dos tiros en los palos. En una línea de continuidad del final de la primera etapa, Boca arrinconó a su rival contra su área y en el minuto 49 llegó el empate con un golpe de cabeza de Ascacíbar. Luego, otro remate de cabeza de Milton Delgado permitió al cuadro de Boca dar vuelta al tanteador y en el minuto 62, un remate espectacular del juvenil Flores determinó el 3-1. Con numerosos remates a la portería rival y cuatro balones que se estrellaron contra los palos, Boca careció de puntería para aumentar la ventaja, mientras que Recoleta se dedicó a defender desde la expulsión de Mosquera. La definición de esta serie de octavos de final será el próximo martes en Asunción y el ganador se cruzará con el vencedor de la serie que disputan Sao Paulo y Bolívar.
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1: Amigos, nada más. Sigan con en conexión en todo el país. Gracias. Buenos días.
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5: En Pereira, las imágenes aéreas permiten dimensionar la magnitud de la destrucción con edificios reducidos a escombros y rescatistas trabajando en distintos puntos de la ciudad. El Servicio Geológico Colombiano calificó el movimiento como el terremoto más fuerte registrado en Colombia durante el siglo XXI.
6: Las nuevas construcciones en la ciudad deben cumplir normas de diseño antisísmico y contar con medidas de evacuación.
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0: Muchas gracias por continuar con nosotros. Esto es En Conexión. Preste atención a la siguiente información, porque el general Mirko Sokol de la policía, junto a efectivos policiales, realizaron una inspección del lugar donde se realizaría el lanzamiento del plan Frontera Segura en coordinación con autoridades de Brasil.
1: Este jueves 13 de agosto se lanzará oficialmente el Plan Binacional Frontera Segura junto a autoridades de Brasil. Y al frente del Comandante General de la Policía Boliviana, Mirko Sokol, se realizó la inspección y labores de coordinación previa en Guayaramerín,
2: coadyuvando en la planificación para que el día jueves, cuando se haga el lanzamiento del Plan Frontera Segura, todo esté de acuerdo a lo planificado. La intención nuestra es que este tipo de actividades se desarrollen en todas las fronteras donde tenemos problemas. Ustedes saben lo que ocurrió en San Matías, San Ignacio de Velasco. Este es un plan que va a ser sostenible en el tiempo y va a ir migrando a diferentes fronteras de nuestro país donde se generen conflictos relacionados con el crimen organizado principalmente.
1: ¿Pero cuáles son los objetivos?
2: Bueno, tenemos varios objetivos. Principalmente sentar presencia de Estado a través de la Policía Boliviana y sus unidades especializadas. Otro de los objetivos también es poder obtener toda la información necesaria para poder realizar ya operativos más focalizados, donde podamos identificar grupos criminales, personas relacionadas con el crimen organizado, narcotráfico, que de alguna manera, en algún momento han generado violencia, muerte en los diferentes, en las diferentes poblaciones de nuestra frontera, amplia frontera que tenemos con diferentes países. La coordinación es permanente con todos los países con los que tenemos frontera. En este caso con Brasil tenemos un trabajo coordinado muy, muy efectivo. A fin de este mes precisamente vamos a tener una reunión con el alto mando policial de Chile.
3: Bueno, y vamos a darles ahora los detalles de cómo se ha trasladado hasta bóvedas del Banco Central de Bolivia, aquí en la sede de gobierno, del oro incautado en el aeropuerto de Biru Biru en Santa Cruz.
4: Acaba de dar cumplimiento a una petición que hizo el Ministerio Público al juez cautelar en audiencia de medidas cautelares, donde se determinó que el oro pase a lo que son las bóvedas en garantía, o si se puede decir, por la seguridad, en oficinas del Banco Central de Bolivia.
5: El operativo logístico se ejecutó este martes mediante un vuelo comercial bajo un estricto protocolo de seguridad que busca garantizar la integridad de las cuatro maletas confiscadas mientras avanzan las investigaciones por presunto contrabando de mineral.
4: Estamos trabajando con relación a ese proceso. Hay una persona con detención preventiva, así lo determinó una autoridad jurisdiccional. Es la persona que estaba en posesión del oro. Estamos siendo responsables y objetivos, realizando requerimientos.
5: El cargamento, que hasta el momento sigue sin un dueño que lo reclame legalmente en el país, ha desatado una compleja pesquisa interinstitucional que involucra de manera directa a la Aduana Nacional y la Navegación Aérea y Aeropuertos Bolivianos, NAVOL.
4: Para seguir de cerca dicha actuación que va llevándose adelante por parte del fiscal, el doctor Padilla, y los policías asignados al caso, simplemente dando cumplimiento a una orden judicial y para resguardar esa cantidad enorme que tenemos de oro dentro de ese proceso penal.
5: Recordemos que el destino final de los lingotes de oro era Emiratos Árabes Unidos, una operación que intentó ser avalada con certificados de exportación presuntamente falsificados.
0: Presta atención, porque la siguiente información tiene un interés especial, porque el Ministerio Público aclara que la Interpol no activó el sello rojo contra el expresidente de YPFB, Armin Dorgaten, supuestamente por una confusión en el delito.
4: No, se ha cumplido con todos los requisitos, y lo que ha observado el tema de la Interpol Francia ha sido que para ellos, dentro de las observaciones que realizan, se trataría de un tema económico, de carácter económico. Entonces son observaciones que nosotros respetamos por parte de Interpol. Estamos nuevamente realizando las diligencias necesarias para poder reintentar, pero vuelvo a reiterar, el documento va vía Cancillería, vía cumpliendo los conductos conforme a procedimiento. El señor está con imputación formal, está con mandamiento de detención emanado por autoridad competente, pero las observaciones que realiza la Interpol Francia están ya en conocimiento de la Comisión de Fiscales y están subsanando dichas observaciones que se podrían haber realizado.
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3: ¿Cómo están los niveles actualmente en las represas en la ciudad del Alto? Estamos hablando del agua, precisamente. Max Tancara está con nosotros para darnos un poco el informe y el pantallazo de lo que va a marcar también agenda, ¿no?, en este tema que preocupa en el país, el agua, las represas, el nivel. Adelante, Max.
6: Muchísimas gracias, buen día a todo el país, y nos encontramos con Naira Flores, que es la secretaria municipal de Agua y Medio Ambiente, la persona indicada para que nos absuelva la duda que, a la que tú hacías referencia, Dianara. Secretaria, por favor, ¿cómo estamos en los niveles del agua? ¿Estamos en los niveles óptimos? ¿Hay que preocuparse? Bienvenida a la Red ATV.
7: Buenos días, muchas gracias por la cobertura. Es así que tenemos que conocer cuáles son los niveles de volúmenes en nuestras represas. Tenemos tres represas que abastecen a la ciudad de El Alto, que es Tuni, Miyuni y Jangocota. Entonces, una de las represas más importantes que tenemos es la Tuni, que tiene 19 millones de metros cúbicos y esta ronda a un 80% punto 15. Ahora, ¿cómo vamos a hacer nuestro análisis de los volúmenes? En ese caso ya tenemos nuestros históricos, ¿no es así? Entonces, en el histórico podemos revisar cuándo vamos a tomar una alerta, ya sea amarilla, naranja o roja. Entonces, durante esta época seca y con los rangos que tenemos actualmente, estamos todavía en un rango de normalidad. Entonces, pero sin embargo, sí es necesario tomar acciones de prevención.
6: Mira, ¿qué medidas van a tomar? Hemos entendido, por ejemplo, que aquí en la ciudad del Alto hay una mala costumbre, perdón, por denominarlo así, de que lavamos el auto en las calles, los vehículos en las calles. Hay bastantes personas dedicadas a este grupo. ¿Se va a tomar alguna acción con respecto a eso y también con los mismos ciudadanos en sus domicilios?
7: Sí, en realidad tiene que hacer acciones conjuntas el gobierno autónomo municipal del Alto, el gobierno central y nuestra población, pero también tiene que estar acompañada de medidas a corto plazo y largo plazo. En las de corto plazo, estamos tomando acciones de un control estricto de los lavados. Otra de las medidas es el uso eficiente del agua, ¿no? Si vamos a, por ejemplo, lavar ropa, reutilicémoslo en el baño, hagamos un uso eficiente, hagamos el mantenimiento de nuestras redes. También estamos con los proyectos de pozos a través de una cooperación y EPSAS, implementar nuevos pozos. También a nuestras medidas a mediano plazo, estamos con el proyecto multipropósito, que actualmente se está ejecutando la construcción de la planta potabilizadora y dos represas que van a abastecer a tres municipios, entre ellas el Alto. Entonces, estos tienen que ser trabajos conjuntos, la población, el gobierno.
6: Muchísimas gracias, ingeniera. Bueno, entonces, si bien los niveles del agua están en los rangos normales, como lo explicaba la autoridad, hay que tomar medidas de prevención para no atravesar situaciones como las que hemos pasado hace algunos años, la carencia de agua. Aquí en la ciudad del Alto hay 4 distritos rurales de los 14, y en esos 4 regularmente suelen atravesar este tipo de conflictos, pero ya se están tomando medidas de prevención y también medidas de contingencia. Con este reporte desde el municipio del Alto, retornamos con ustedes hasta Estudio Central.
3: Gracias, querido Max, es muy cierto lo que acabas de decir, se vienen tiempos de sequía muy duros y el agua hay que cuidarla, pero vamos a seguir hablando sobre este tema, por favor. Vamos a recordar los peores momentos, la crisis que hemos vivido como país, Bolivia, ante la escasez de agua precisamente. Vamos a recordar las 3 principales crisis de agua en el país. Bolivia ha enfrentado, le decía, al menos 3 grandes crisis de agua en el siglo XXI provocadas por conflictos sociales. Vamos a la guerra del agua, el 2000, usted lo recuerda seguramente, con protestas en Cochabamba contra la privatización del agua y el aumento de tarifas. La crisis también del agua del 2016 al 2017, donde la sequía provocó escasez y racionamiento en 94 barrios de La Paz, y realmente lo vivimos muy, muy duro. Emergencias por sequías, vea usted, del 2023 al 2024. El Niño y las faltas y las altas temperaturas han causado una fuerte sequía en 7 departamentos, afectando a miles de familias y también reduciendo los niveles del lago Titicaca y Popo. Seguimos viendo las crisis del agua. 2016, por ejemplo, que les mencionaba, que fue una de las peores crisis que hemos vivido, donde se registró sequía extrema por el Niño, falta de inversión pública y mala gestión de EPSAS. Esas son las causas principales.

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0: luego. La primera.
1: Sí, gracias por continuar con nosotros. Tenemos, como siempre, en conexión grandes invitados y nos acompaña en este momento Rodolfo Leonel Salinas Roca. Él es director ejecutivo de Conoce Bolivia con esta campaña Te Amo Bolivia, que nace este 6 de agosto. Rodolfo Leonel.
2: Alexander, ¿cómo estás?
1: Rodolfo, mejor, ¿no?
2: Sí.
1: ¿Cómo estás? Bienvenido, un placer tenerte con nosotros.
2: Gracias, mío.
1: Estábamos hablando detrás de cámaras un poquito de qué trata esta campaña, pero por favor, a toda la teleaudiencia, cuéntanos de qué se trata este Conoce Bolivia, que ya el mismo título da un poquito de luces, ¿no?
2: Claro que sí. De hecho, se nos da la gran labor de salir al mundo, enamorar al mundo para que el mundo venga a Bolivia, pero nosotros entendemos que no vamos a poder lograr eso plenamente si primero no logramos que el boliviano se vuelva a enamorar de Bolivia.
1: Correcto.
2: Y no sé en qué momento creamos tantas fronteras invisibles entre hermanos, ¿no? Occidente, Oriente. Y Te Amo Bolivia, justamente, es el primer eslabón de una estrategia para posicionar Bolivia en el mundo, entendiendo que los cambios, los grandes cambios, vienen de adentro hacia afuera. Por ejemplo, países como Nueva Zelanda, Noruega, Costa Rica, Namibia, Kenia, son exitosos en el turismo ahorita porque comenzaron primero justamente bajo esta reconciliación, reconocimiento. Por eso Te Amo Bolivia tiene el objetivo de que nos acordemos de lo hermoso que es ser boliviano, de esto que hemos heredado, ¿no? Y de hecho la parte conceptual, digamos, tiene que ver con el renacimiento desde un enfoque muy budista. Estas hojitas de aquí abajo significan el renacer.
1: Como una flor de loto, que más o menos, ¿no?
2: Exacto, es como un renacer. Para la cultura budista, el renacimiento tiene que ver con algo en vida, ¿no? No como morirte y renacer en una cucaracha. ¿No? Y para que haya un renacimiento en vida tiene que haber propósito, resignificado. Entonces, el verde para nosotros es este mar verde que hemos heredado, esta naturaleza increíble, pero es naturaleza que tenemos que cuidar. No puede ser que seamos el segundo país más deforestado del mundo, el segundo país que vierte más mercurio a sus ríos, eso tiene que acabarse, ¿no?

0: El amarillo, más allá de toda la riqueza de oro, plata, la riqueza verdadera está en lo que hemos heredado, nuestros sabores, nuestras texturas, nuestras danzas, nuestra cultura. Finalmente, rojo para nosotros es eso que hace que el boliviano, muchos dicen que somos fiesteros, yo digo que somos apasionados.
1: Ya, yeah, me gusta.
0: El boliviano vive su cultura.
1: Correcto.
0: Vive su cultura, ¿no? Yo viví mucho tiempo fuera y mi hijita me decía, papá, ¿y las choritas por qué se disfrazan así? Uh-huh. Y yo le decía, hija, es así nos vestimos, ¿no? Y algo que no he visto en el mundo, he pasado los últimos 20 años viajando por muchos lugares, uh-huh, viviendo fuera, y te juro que no he visto, querido Alexander, ningún país donde, sin importar tu clase social o tu color de piel, aquí en Bolivia todos bailamos orgullosos nuestras danzas.
1: Correcto.
0: Tú vas a la boda más...
1: más high, vamos a decir.
0: Más, ¿no? Exacto. Sí. Más bonita. Ajá. Y ves cómo la gente baila una cueca, un caporal, ¿no?
1: Caporal, sí.
0: Y todos hemos soñado ir alguna vez a Urucupiña, al Carnaval de Oruro, al Gran Poder, ¿no? Tenemos siete grandes festividades, ¿no? Y justamente Temo Bolivia es, en vez de estarnos peleando si el Carnaval de Oruro es mejor que el Gran Poder. Sí. Me preguntaba la anterior vez cuál es mejor y yo les decía, miren, es como el tenis, ¿no? Hay, yo no puedo decir que Wimbledon sea mejor que el Australian Open.
1: Correcto.
0: El tenis es un deporte hermoso. Bolivia tiene danzas hermosas. El tema no es ver quién es mejor, es cómo posicionamos esta cultura viva tan bella que tenemos a nivel mundial.
1: Ahora, Rodolfo, ahí te quiero hacer hincapié en lo que tú decías al inicio de la entrevista. Reenamorizar, si vale el término, a los bolivianos con nuestras culturas, reconciliarnos, tal vez es el término más correcto. ¿Cómo lo van a hacer? Es un reto muy, muy importante, muy difícil, que se puede lograr, pero estamos también en una coyuntura muy dura, todas y todos los bolivianos, tal vez incluso resentidos con nosotros mismos, ¿no?
0: Claro, James Godwell es un autor, es ingeniero del MIT, tiene un libro muy interesante que se llama The Tipping Point. Uh-huh. El punto de cambio, el punto de enclave, algo así se traduce al español. Pero es bien interesante, él analiza los grandes cambios que han habido, por ejemplo, en Nueva York en los 70s, con toda la parte de, había mucha violencia, mucho conflicto, no se toleraban entre italianos, latinos, uh-huh, afros, ¿no? Y realmente él ve que los grandes cambios en las sociedades se producen llegando y convenciendo solamente al 3% de una población. Mm. Entonces ahorita tenemos una estrategia bastante audaz. De hecho, incluso Casu ya se ha subido a la estrategia.
1: Sí, la cantante Casu.
0: Lo cual se me hace increíble, ¿no? Y justamente entendemos que la neurona le tiene que ganar al músculo. Mm-hmm. Entonces tenemos una estrategia digital con activaciones, sorpresa, ¿no? Vamos a estar teniendo sorpresas, síganos en Conoce Bolivia. Uh-huh. No, y aparte es el primer punto, ¿no? El segundo punto de la estrategia es una cruzada por Bolivia. Lo que ahorita va a salvar al turismo es justamente que el boliviano viaje por Bolivia. El boliviano que viaja por Bolivia, no regionalista, no odia a sus hermanos, ¿no? La tercera fase es concentrarnos en la calidad. No queremos salir a vender humo al mundo. Uh-huh. Tenemos áreas de oportunidad para mejorar la calidad desde los aeropuertos, en los destinos, hoteles,
1: correcto,
0: en los servicios turísticos. Vamos a estar trabajando fuertemente en eso para llevar...
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Amigos, ¿cómo están? Tengan todos ustedes muy buenos días. Qué gusto estar nuevamente con todo el territorio nacional. Un gran abrazo, es la Red Deportiva aquí para toda Bolivia. Estamos y nos vamos a abocar a lo que, bueno, es hoy el partido, ¿no? Copa Sudamericana. Tendremos reacciones, opiniones, seguramente algún tipo de intercambio de ideas, como siempre, en los próximos minutos. Gracias a Dios que nos regala un nuevo día de vida. Vamos con los principales títulos a continuación.

0: Sao Paulo eclipsa el sueño celeste. Ayer el Bolívar encontró apenas un empate merced a un golazo de Tonino Melgar. La llave se define en la ciudad de Sao Paulo. Las posibilidades están intactas para el plantel de Bolívar, más allá de la jerarquía del rival. Bolívar también sabe jugar en condición de visitante. Claro, Bolívar lo demostró eliminando en su cancha a Gremio para acceder a esta instancia de la Copa Sudamericana, en la cual ayer en la cancha de Huracán, Boca le ganó a Recoleta por 3-1 y también avanza con posibilidades de llegar a cuartos de final de la Copa Sudamericana. Por el terremoto en Colombia, 2 partidos fueron suspendidos de la Copa Sudamericana. Toda Sudamérica, por supuesto, está solidarizándose con Colombia, el hermano país. Reapareció Battaglini ayer con la camiseta del Club Bolívar. El equipo celeste utilizó al volante y extremo derecho del conjunto de Bolívar en la segunda etapa. Más de 30.000 personas llenaron las instalaciones del estadio Hernando Siles, excepto la curva sur, donde se ubicaron los hinchas del Sao Paulo brasileño. Viene una nueva fecha del campeonato de la División Mayor del fútbol boliviano que arranca con varios partidos este fin de semana. La fecha número 15 ya se comienza a vivir en el fútbol de nuestro país. Bien, estamos listos. Carlitos Mendoza, ¿cómo estás? Buenos días.
1: ¿Qué tal, Carlos Enrique? Amigos de la Red Deportiva, un gran saludo para todos ustedes. Muy buenos días. Bueno, terminó el compromiso de la gente de Bolívar, que creo que es lo que todo el mundo en este momento está hablando, por lo que significó la previa, por lo que significó justamente el tema de mucha expectativa para lo que significó el Bolívar en Brasil, esta llave de playoff que muchos aguardaban seguramente que se repita contra otro brasileño y todo aquello, pero lo decíamos, el Sao Paulo era un poquito más a nivel colectivo tal vez que el Gremio, sí, a nivel individual no tanto. Y ayer el Gremio, la verdad, tácticamente fue más que el equipo celeste. Tácticamente, te repito, más allá del tema de las individualidades, yo creo que Bolívar se equivocó, se desordenó, como bien lo decíamos ayer en la transmisión, pero ya lo charlaremos seguramente más a profundidad. Bolívar empató 1-1, prácticamente 0-0, esto que no se rique porque no existe el tema de gol diferencia, ni mucho menos. Así que esto está 0-0, prácticamente es matar o morir allá en el Morumbí.
0: Bolívar tiene experiencia de jugar en el exterior y esperemos que le puedan salir bien las cosas el próximo martes en el estadio Morumbí. ¿En el Morumbí se va a jugar?
1: Morumbí, claro. Ahí es el local, el
0: Sao Paulo. Claro, porque últimamente estaba jugando en el Pacaembu, el cuadro de Sao Paulo, ¿no? Sí. Algunas remodelaciones, en fin, a uno de los estadios más grandes de Brasil, el Morumbí, ¿no? ¿Se va a jugar en el Morumbí?
1: En el Morumbí.
0: ¿Estás seguro?
1: Así es.
0: Bueno. Enrique Rivera, ¿cómo estás, Quique? Buenos días.
2: Buenos días, Carlos Enrique, Carlitos, amigos de la Red Deportiva que nos escuchan en todo el país. Anoche la hinchada del Bolívar respondió. El equipo no tanto. Si bien el Bolívar no perdió ayer, pero evidentemente deja escapar una gran chance en toda la llave al no ganar de local. Uh-huh. Era importante, digamos, por lo menos irte con un gol de diferencia.
0: Era
2: a favor.
0: Importante ganar.
2: Sí, para ir más tranquilo y plantear de diferente manera el partido en Brasil. Restrepo con algunas, digamos, cuestionantes, ayer planteó un partido medio extraño. Enseguida vamos a estar, digamos, detallando todo esto.
0: Perfecto, muy bien, muchísimas gracias. A ver, vamos a ir a la primera pausa. Vamos a también recibir las opiniones de los hinchas que ya nos empiezan a escribir a la página de la Red Deportiva de ATV Radio. Estamos, por supuesto, prestos para leer sus opiniones en los próximos minutos. También nos puede mandar un audio al WhatsApp o un mensaje al WhatsApp 720-999-88. 720-999-88. Nos puede mandar un mensaje de texto, o un mensaje de audio que lo vamos a ir escuchando en los próximos minutos. Ayer empató Bolívar, ayer empató la Academia, pero todavía, por supuesto, esto no está definido. Se define en territorio brasileño.
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0: Bien, por el tema de derechos, no podemos poner las imágenes en la página del Facebook. Son normativas internacionales que nosotros las cumplimos, por supuesto. A ver, Fernando González nos dice: eliminados, Oliver Guarachi dice: la defensa de Bolívar no me convence para nada. Yo con mis 44 años jugaría mejor que esos lentos, dice Oliver Guarachi. Iván Sergio Moreno: buen día, amigos. Saludos desde Chile. No se entiende por qué colocan a Jesús Sagredo. Es jugar menos, jugar con un jugador menos. Cauterucho ya no está para estos partidos. Saludos, dice J.R. Telo: buen día. La peor defensa que se vio. Pero los Sagredos, una vergüenza. ¿A qué juegan? Bolívar tiene la tarea difícil de buscar la clasificación en territorio brasileño. Jaime Paz dice: ayer era mejor que entre Dorni en vez de todos esos que no tenían ritmo futbolístico. ¿Por qué no jugó Dorni, Romero? ¿Decisión técnica?
1: Decisión técnica, exactamente. Dentro de la planificación táctica no encajaba Dorni Romero. Y comparto, creo que no encajaba.
0: ¿No encajaba Dorni?
1: No, no, si tenías un equipo tan metido atrás, ¿dónde va a correr Dorni Romero? Dorni es para otro tipo de partido y creo que Dorni no estaba encajando para ayer.
0: ¿Y Cauterucho encajaba?
1: Necesitabas un centro delantero ahí, sí, estático, es cierto, pero necesitabas ahí un centro delantero. Todavía Cauterucho te puede pechar. Sabes que a Dorni Romero no pechea, no es un jugador con esas características. Tácticamente, para mí es un acierto que no haya jugado Dorni, que seguramente lo va a poner contra el Sao Paulo en el Morumbí, porque ahí sabemos que ahí necesitas velocidad. No necesitas un delantero estático y muy pesado, digamos, ya por lo añejo, digamos, Martín Cauterucho. Hay delanteros y delanteros para cada uno de los partidos. Por biotipo, más que todo, ¿no?
0: ¿Y Asprilla?
1: Asprilla es otro tipo de jugador. Asprilla es un jugador, una combinación de Dorni y Cauterucho. Tiene la fuerza de Cauterucho y tiene la velocidad de Dorni Romero.
0: ¿Qué dice don Enrique? A ver.
2: Yo creo que el resultado de ayer es en un gran porcentaje responsabilidad de Restrepo.
0: Dorni Romero.
2: Tenía que jugar.
0: Tenía que jugar,
2: claro, Dorni Romero. Sí. Dorni Romero viene jugando regularmente. Es un jugador que te aporta mucho en la ofensiva. ¿Para qué lo pones a Battaglini entonces? Si Battaglini es otro jugador que trata de desbordar, de ganar en velocidad y sacar el centro. Ayer no estaba en plenitud de condiciones.
0: Battaglini estaba en un pie.
2: Se lo veía hasta rengueando.
0: Battaglini estaba en un
2: Incluso,
0: pie.
2: Incluso por ahí me mencionaban que se apresuraron en su vuelta al campo de juego. Uh-huh. No está recuperado al 100% de su lesión. Y ayer se notó en el partido.
0: Sí, pero tiró mejor los centros que los Sagredo, ¿no?
2: Bueno, eso, sí, evidentemente. Eso
1: es un acierto en ese sentido.
0: Evidentemente. En ese sentido, mira que un centro de esos casi es gol de Bolívar, ¿no? Ahí sí hubiéramos dicho todos que bien, que entró Battaglini.
1: Pero lo que pasa es que mucho se analiza
0: siendo objetivos, Battaglini no está en buenas condiciones. Y para mí fue un riesgo ponerlo porque podía haberse lesionado otra vez. Menos mal, gracias a Dios, que no pasó.
1: Tenía que arriesgar, claro, el señor.
0: Pero ¿por qué no arriesgar con Dorni? Con Dorni.
1: Pero Dorni no levanta centros.
0: Pero ponlo pues por afuera a Dorni Romero. Ponlo por afuera a Dorni Romero, sacalo a Cauterucci y ponelo ahí a Asprilla.
2: Battaglini es un jugador de muchas condiciones, pero ponerlo de lateral derecho.
0: Prácticamente le dio también la obligación de marcar a Caleri, que arrancaba por ahí, al otro, al zurdito, a Luciano, buen jugador.
2: Sí.
0: A ver, ¿qué dicen los hinchas? Marcos Álvarez, buenos días. El partido de ayer era para Dorni Romero, dice. Tucho Tuchín, si se elimina Bolívar es por culpa del técnico y su mal planteamiento, dice. Ramos, TF, Asprilla y Battaglini no están para los 90 minutos. Puede ser, ¿no? Puede ser, pero aquí en La Paz yo creo que sí. Ahora,

0: ¿Cuánta falta le hizo Leo Justiniano?
1: Totalmente.
0: La verdad es que le hizo mucha falta, porque si bien es cierto, ayer era un partido para que Bolívar ataque, vaya al frente en el ataque. Es un hombre que también genera fútbol. Sí. Y ayer Justiniano hizo mucha falta. Me gustó muchísimo Tonino Melgar. Para mí fue lo mejor de Bolívar, más allá del gol.
1: Lo que pasa es que Justiniano te otorga pues un equilibrio en la mitad de la cancha. Y sabes que ese volante tapón es uno de los mejores del país. Y te genera ese equilibrio. En cambio, era un Saavedra, sí, intentó por todo lado, digamos, pero creo que Erwin es el que termina desordenando justamente al Club Bolívar. Ya que Erwin te inclinaba el equipo para la derecha cuando se iba para la derecha, te inclinaba para la izquierda cuando se iba para la izquierda, porque Erwin es un jugador, reitero, que está acostumbrado a jugar por las bandas, y mucho más por la banda derecha. Entonces, cuando atacaba Bolívar, Erwin se inclinaba por naturalidad por el sector derecho para atacar y hasta para defender, y obviamente te generaba pues un hueco en la mitad de la cancha, y ya no se generaba justamente la transición correcta. Por eso ahí sí me parece que se equivocó el señor Restrepo en no poner a su reemplazo ideal, que era Erwin Baca. Claro. Para mí ahí ese es el grueso error para mí en el sentido del planteamiento táctico del señor Restrepo, porque Erwin sí tendrá todas las ganas, la actitud, pero para que vean que no todo se gana con actitud, no todo se gana con ganas, con empuje, con corazón y todo lo que quieran, se gana también con fútbol. Y ayer le faltó fútbol al Bolívar justamente por el desorden que entregó Erwin Saavedra. Lo escuchaba en la conferencia de prensa el señor Restrepo y decía: muy bien Erwin, la actitud, cómo metió, cómo corrió, sí, pero también tiene que darse cuenta Restrepo que más allá de lo que puede llegar a correr y lo que quieran, Erwin Saavedra terminó desordenando al equipo.
2: Y otra de las cosas que sorprendió más es que, justo como menciona, el reemplazo natural de Leonel Justiniano era pues Erwin Baca. Claro. Es el jugador que juega en la misma posición y que lo hace muy bien. ¿Por qué lo metió en el segundo tiempo? ¿Por qué pones un volante de contención cuando necesitas sacar la diferencia en el segundo tiempo? Fue uno de los cambios que tampoco se entendió de la mano de Alejandro Restrepo, porque lo metes a Erwin Baca en el minuto 70 cuando el Bolívar necesitaba buscar el segundo tanto. ¿Por qué pones el volante de tapón en el segundo tiempo cuando ya vienes necesitado de un resultado y no lo haces desde inicio? Porque el Sao Paulo le ganó todo el medio campo en todo el partido al Bolívar.
0: A ver, para mí, Erwin Saavedra debió jugar de lateral derecho, su puesto natural, porque está levantando su fútbol Erwin Saavedra. Y al medio, Erwin Baca. Yo creo que ese debería haber sido el equipo que arranque el partido.
2: Porque bueno, fíjate que cuando ingresa Batalini y lo saca Jesús Sagredo, todos pensábamos de manera natural que Erwin Saavedra iba a ocupar la posición de lateral derecho, pero seguía como volante por izquierda y Batalini es el que se tiene que comer todo el sector derecho, tanto en defensa como en ataque. Y es ahí, evidentemente, Batalini estaba volviendo a jugar un partido de alta intensidad después de 8 meses.
0: 8 meses.
2: ¿Cómo lo vas a poner de lateral derecho? No, no te va a rendir.
0: Con la obligación de marcar. Menos mal que no se dio cuenta Sao Paulo.
2: Si Sao Paulo atacaba por esa banda, le podía hacer más daño al Bolívar.
0: Pero totalmente. Ahí creo que el señor Restrepo comete un grueso error. Pero bueno, más allá de los errores de Bolívar, ¿cuáles fueron las virtudes de Sao Paulo? Tampoco es el gran equipo, ¿no? Tampoco es el equipo que Bolívar, yo creo que tiene toda la chance intacta para conseguir el objetivo allí en Brasil.
1: ¿Por qué? ¿Porque ya le ganó el Gremio?
0: Porque sabe cómo jugar. Creo que Restrepo sabe jugar mejor en condición de visitante que en condición de local.
1: Lo que pasa es que
0: fíjate que contra Gremio también ganó estrechamente Bolívar, ¿no?
1: En condición de local siempre es más complicado, porque sabemos que los equipos visitantes vienen a meterse atrás y es muy difícil justamente abrir el marcador. Mucho más cuando hay un sistema táctico tan bien estructurado de parte justamente del director técnico, que no era cualquiera como era el señor Dorival Jr. Creo que el sistema táctico fue muy bueno, fue un cerrojo defensivo, pero muy, muy bueno. Tácticamente ahí le gana Dorival al señor Restrepo. Y obvio, allá en el Morumbí o en el exterior, Bolívar tiene más libertad, el Pato tiene más libertad, Asprilla tiene más libertad, los delanteros tienen más libertad porque ya no tienen que enfrentarse pues a una línea, a dos líneas de cuatro defensores para penetrar y estar frente a la portería del rival. ya sabes que en condición de visitante tienes mucho más espacio y ahí es un poquito más fácil de jugar, sí. La verdad es esa. Hoy para Bolívar es mucho más fácil jugar en condición de visitante porque sabemos que en la ciudad de La Paz prácticamente se vienen a meter con dos líneas de cuatro, como ayer lo hizo Sao Paulo, que no es un delito. Pero tácticamente un cerrojo defensivo muy, muy bueno, muy interesante del equipo del Sao Paulo.
0: Reinaldo Quenta dice, buen día, la verdad la defensa está mal parada, no cubren al rival, la vuelta en Brasil será complicada, dice. Luciano Che, hay que ser realistas, el fútbol boliviano es mediocre y los jugadores falta de preparación física y toques por el piso. Bueno, respetamos todas las opiniones. Limber Gabriel Poblete, ¿qué análisis dice? Saavedra no es novato y es un jugador de experiencia. Ayer cumplió, pero pudo haber cumplido mejor en su puesto, ¿no? Mauricio Camacho, no vendas humo, Carlos Enrique. Bolívar ya está fuera. No, no está fuera, tiene que jugar todavía. No está fuera. Para mí, Bolívar no está fuera. Y no es vender humo.
1: En un porcentaje, Quique, no, obviamente el favorito es Sao Paulo. Obviamente
0: no vuelvas a repetir favorito. El discurso de la anterior semana contra Gremio, porque Bolívar va a salir a jugar.
1: ¿Contra el Gremio era favorito Bolívar?
0: No.
1: A eso estoy yendo. No, hoy no es favorito el Sao Paulo.
0: Nadie es favorito.
1: Hay favoritos. No. Hoy
0: aquí
1: es el Sao Paulo.
0: La serie está abierta.
1: ¿Que 50-50?
0: La serie, sí, 50-50.
1: No, para mí no.
0: 50-50, porque con el empate Bolívar va a penales.
2: Sí.
0: Va a penales.
1: Y sigue siendo 50-50.
0: Y en los penales. En los penales Bolívar tiene un buen arquero, que ayer, la verdad, en el gol no me gustó la salida de Carlos Lange.
2: No te pueden cabecear en el área, no, chica.
0: Es pelota de arquero,
2: sí,
0: esa.
2: Totalmente.
0: Pelota de arquero. La pelota se te pasa por la cabeza.
2: Muy metido en el arco, Lampe. Claro. Cuando te lanzan el centro en el área, chica, tienes que salir a descolgar. Meter
0: a
2: los puños.
0: Tienes que salir con los puños.
2: Si te llevas
0: reventar
2: a tu propia defensa por delante, te la llevas, pero que no te metan el gol. No puedes Exacto. estar tan estático como estaba Lampe en el gol.
0: Definitivamente, ¿no? Ya sobre lo que pasó ayer es fácil emitir criterios, decir esto así, esto sí, esto no, en fin, es fácil.
1: Ahora, en el contexto de Donny Romero, hay una información que Donny tal vez ya habría firmado por otro equipo. Ya estaría justamente casi con las maletas hechas para irse.
0: Alivia.
1: Y por esa misma situación no lo tomarían en cuenta. No lo tomaron en cuenta ayer y no lo tomarían en cuenta en el partido de revancha. Si no juega el partido de revancha, prácticamente es un hecho que Dorni se va.
0: Bueno,
1: porque generalmente cuando fichas a un jugador, obviamente el club que está pretendiendo los servicios del mismo jugador dice, ok, como estamos en tratativas y todo aquello, ya no lo pongan más. Suele suceder.
0: Alivia se va. Audio, tenemos un audio. A ver, escuchemos por favor un audio que llega al 720-99988.
3: Buenos días, Quique Rivera.
0: Buenos días.
3: Bueno, quiero decirle que yo soy un fanático de esta radio, siempre soy un oyente más, y he escuchado esta radio desde aquellas veces, desde jovencito, que usted estaba transmitiendo en Radio Panamericana. Y bueno, sigo siguiendo, ¿no? Transmisiones, programas deportivas. Hace poquito nomás también cambiaron el horario de la mañana a las 8 de la mañana.
0: Más tempranito, sí.
3: Bueno, soy bolivarista a muerte, bolivarista de corazón. Le hablo desde aquí de Salar de Uyuni, del sector. Bueno, una preocupación grande. Anoche he escuchado tu relato. Desde que han iniciado, digamos, con el programa deportivo. Pero, sin embargo, se ha dado estos resultados, el empate. Bueno, tal vez yo digo que como un hincha más, tenemos que seguir apoyando y voy a seguir apoyando. Se puede dar, este es fútbol, se puede dar en Brasil, por lo menos un empate y luego ir a los penales. Son mis deseos, ojalá se pueda revertir este resultado en Brasil. Y también dándome cuenta un poco, creo que ha tenido un error tal vez grande así el director técnico. Como ustedes han antelado que debería estar el mediocampista, creo que es de contención.
0: Sí, Ervin Baca.
3: No, entonces Baca, ese tenía que estar desde el principio, desde el inicio. Bueno, también otro esfuerzo que lo hizo en el cambio, mucho esfuerzo para Battaglini. no todos aquellos tal vez un poquito nos han ido contra el reloj, el tiempo, todo aquello, pero bueno, estoy esperanzado como un deportista más, como un aficionado al deporte, que en Brasil nos va a ir muy bien. Muchas gracias, Kike Rivera.
0: Bueno, un abrazo.
3: Adelante con su programa.
0: Un abrazo grande, 30 segunditos los audios, por favor. Un gran abrazo hasta el Salar de Uyuni. Fíjate que nos escriben de todos los lugares del país. Richard Freddy Segura, buen relato ayer, aguante Bolívar, que en Sao Paulo los residentes los esperamos. Dice Wilfredo Chami, buen día. Kike, si concretaba Tonino, hubiera sido un golazo el travesaño ese. Por eso digo que Bolívar pudo haber ganado el partido tranquilamente.
1: Claro, tuvo chances interesantes. Recuerdo justamente en el primer tiempo también otro remate del Tonino Melgar, que saca prácticamente con las uñas a Rafael. El segundo tiempo ese travesaño, lo que pateó justamente a Asprilla. Esa colocación también de Robson Mateos. Tuvo sus chances, pero también estuvo inspirado el portero Rafael.
0: Culver Andrade, buen día a todos de la red. Saludos desde Sao Paulo, Bolívar. Aquí clasificará. Hay que ser positivos. Y aquí estamos ya haciendo caravana para ir al Morumbí. Álvaro Paredes, muy, muy descortés el señor. La verdad que no me gusta ese comentario. Ariel Huiza Lampe Tronchelli dice. Se le fue a Carlitos Lampe, la verdad. No sé qué le pasó en esa jugada.
1: Más que bueno, Lampe, que tiene responsabilidad, bueno, la defensa, ¿eh? La defensa. Además, también hay que decirlo, un gigante. El central ecuatoriano
2: Arboleda,
1: que salta con sus 1.89, pero se adelanta absolutamente a todos. No sé sí. Si era la marca de Arriaga o de Echeverría, pero les gana. Es una virtud total del defensor en este caso.
0: Estaban los dos,
1: pero los dos no lo pudieron agarrar, ¿no? No lo pudieron agarrar, cabeceó justamente y le terminó justamente entrando entre la cara y la mano derecha de Carlos Emilio Lampe. También le doy responsabilidad a Lampe, pero no puede soltar también las marcas de esa manera.
0: Bien, pausa amigos, enseguida estaremos escuchando los goles y las reacciones. Ayer Jordi Vilca estuvo presente en la conferencia de prensa y también en la zona mixta para recoger las opiniones, especialmente de los jugadores de la academia.
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0: Bien, vamos a recordar los goles que ayer se convirtieron en el estadio Hernando Siles. Gran asistencia de público, 30.000 personas.
1: De mucho tiempo se ve el estadio de esa manera.
0: Hasta un poquito más, ¿no?
2: Sí.
1: De 30 a 33.000 personas seguramente, sí. José Enrique, más o menos.
0: Sí.
1: Un aplauso para la gente de Bolívar que la verdad colmó las expectativas, obviamente. Un punto a favor, no tanto digamos lo que se vio en la cancha, es cierto, pero creo que en las tribunas sí, Bolívar, de mucho tiempo, creo que es la primera vez en el año que vemos el estadio de esa manera.
0: Sí, aunque la tribuna sur estuvo vacía, ¿no?
1: Sí, bueno, la tribuna sur casi siempre está vacía.
0: Sí.
1: Lo
0: dices con ironía, ¿no?
1: Pero
0: con sarcasmo lo dices.
1: Estoy hablando de la tribuna sur en condición de visitante, porque Bolívar estuvo en Copa Libertadores y Copa Sudamericana. Cuando
0: tienes toda la razón, la tribuna sur siempre está vacía.
1: Claro, pero
0: no tiene más de 2.000 personas.
1: No estoy hablando nada, por eso que yo estoy hablando de la tribuna sur cuando juega Bolívar.
0: Es el sarcasmo que te entiendo.
1: Cuando Bolívar juega.
0: Y es la realidad. Es la realidad.
1: Bueno, usted lo está apuntando.
0: No, es que es la realidad, ¿no? La tribuna sur siempre está con 2.000, 3.000 personas nada más. Bueno. Y ayer se repitió aquello. A lo que yo me refiero es que Bolívar debió haber, destaco la presencia, yo dije 30.000 personas ayer y creo que no estuvo alejado de la verdad, pero bueno, cuando Bolívar clasifique a la siguiente instancia, porque yo tengo la esperanza que sí lo va a hacer, y no estoy vendiendo humo para ninguna persona que quiera referirse a eso, no es humo, es una realidad. Bolívar sabe jugar de visitante y puede intentarlo, como lo hizo contra Gremio.
1: ¿Cuánto tiempo pasó del Atlético Paranaense hasta la victoria del Gremio?
0: Esa es historia, son números, eso queda,
1: sí,
0: queda
1: pero
0: ahí.
1: Es que no es porque una vez le vas a ganar al Gremio o una vez vas a ganar en Brasil, todas las demás vas a hacer.
0: No.
2: Pero
0: no,
2: si ya se demostró que puede hacerlo, lo va a intentar hacer una
0: Tiene
2: vez más.
0: Tiene que intentarlo.
2: Claro.
0: Bolívar no puede
2: ir derrotado a Brasil.
0: No puede ir derrotado a Brasil.
2: O pensando que ya está eliminado.
0: Claro. Tiene que pensar que sí se puede lograr el objetivo. Y el próximo partido tiene que haber 40.000 personas.
1: Ah, no, pues sí, es con Boca aquí.
0: Para que con Boca o con Recoleta, con quien sea. Aquí no importa Boca.
1: No, Boca
0: aquí importa
1: 23.
0: Bolívar. Aquí lo que importa es Bolívar. Y Bolívar tiene que llenar ese estadio con 40.000. Con 40.000 personas, más allá de del sarcasmo de Carlitos, la curva sur también tiene que estar llena.
1: Yo no hablé nada, yo no dije absolutamente
0: aquí
1: nada en alusión a lo
0: goles.
1: Que usted me quiere hacer quedar mal con la gran hinchada de Diestro.
2: Bonitos los colores de la camisa de
0: Carlitos. Sí, muy bonitos, preciosos.
1: Yo decía porque Bolívar jugó Copa Libertadores Copa Sudamericana.
0: No,
1: y cuando es local,
0: sarcasmo,
1: la tribuna sur
0: siempre
1: es para los visitantes. Y siempre la curva sur está semivacío.
0: Sarcasmo a raudales. Ahí está grabado. Los goles, por favor, señoras, señores, aquí revivimos lo que pasó en el Hernando Siles anoche.
11: Aquí viene Luciano, atención, pierna zurda. Va el centro, arriba el amigo, cabezazo. Gol de Sao Paulo, Arboleda. Gol de Sao Paulo, Arboleda. El ecuatoriano Robert Arboleda apareció entre los dos centrales, Javier Arriaga y Santiago Echeverría. Minuto 22, abre la cuenta el Sao Paulo. Cabezazo de Robert Arboleda, 1-0, está ganando el Sao Paulo. Aquí en el estadio Hernando Siles, silencio las tribunas miraflorinas. Arboleda con golpe de cabeza anota el 1-0. Carga otra vez la academia, pelota arriba al área, salta Asprilla, le ganan en el salto, el remate violento al arco. ¡Gol!

0: eso, no había otra manera, no había otra forma para romper la defensa del cuadro de Sao Paulo. Remató de primera, abajo al palo, la pelota ingresó mansita a la portería del guardameta Rafael. A los 18 minutos, golazo de Carlos Tonino Melgar. Bolívar 1, Sao Paulo 1, lo empató Carlos Tonino Melgar. La tiró fuera Arboleda y el árbitro dice: final del partido. Terminó el partido, señoras, señores. Ha terminado el cotejo. Empató Bolívar frente al Sao Paulo 1-1. Esto se define la próxima semana en el Estadio Morumbí de Sao Paulo. Bolívar irá seguramente con la misión de revertir esta historia. No está muerto quien pelea. Bolívar 1, Sao Paulo 1, final del cotejo.
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3: Bien, seguimos en la Red Deportiva. Un gran abrazo también para la gente de Entel Gol, que tiene la gentileza de reproducir este programa en sus pantallas. Bueno, habló Alejandro Restrepo, director técnico del conjunto académico. ¿Qué tal si lo escuchamos y luego lo conversamos, Carlitos?
4: Claro que sí.
3: ¿Bien?
4: ¿Sí?
3: Sí. Aunque sea en la sur, en la norte, en cualquier curva.
4: ¿Pero qué tiene que ver la curva?
3: No hay problema. ¿Está bien?
5: Pero sí, sí, sí.
4: ¿No puedo tocar
5: bien
4: el tema de la curva sur? No sé, usted parece que se sintió aludido. Y no. Yo dije que la curva sur cuando Bolívar es local.
3: Cuando era hincha del
5: fútbol. Nunca mencionó eso.
3: Cuando era hincha del fútbol, yo iba a la norte.
4: Se está desviando el tema.
3: No.
4: Sí,
3: ahí vi muchas victorias de la selección, de Bolívar, del Tigre, de mi querido Municipal, cuando el Muni le ganó 6-3 a Bolívar una noche, llovía, no sabe. Bueno, antes no había esas
4: diferencias, ¿no?
3: Sí, esas diferencias.
4: Tribuna local, tribuna visitante, yo a eso me estoy refiriendo.
3: No.
4: ¿No?
3: No. De la manera como lo hiciste, no.
4: Usted lo malinterpretó, que es diferente.
3: Restrepo, señoras, señores, habló el técnico de la academia. Aquí están las expresiones del entrenador del Club Bolívar.
6: Este tema de la finalización, hay que entrenarse. Lo que lo hacemos mucho, y este es un equipo también que tiene mucho gol. Hoy creo que allá será un partido muy diferente, será un partido distinto, con unos espacios distintos. Hoy la mayoría de nuestras finalizaciones era con mucha población de ellos cerca de su arco, tres defensores centrales, tres volantes interiores, siempre ellos haciendo mucha densidad, y no es fácil finalizar ahí. Creo que el equipo buscó todos los caminos. En el primer tiempo buscó mucha más asociación por abajo, en el segundo tiempo intentó con centros laterales, con llegar hasta el fondo y buscar tirar la pelota atrás, encontrar algún compañero que hiciera alguna desmarcación, pero bueno, no fuimos efectivos. Siento que el equipo, sobre todo el segundo tiempo, fue a buscarlo, se entregó completo, y eso me da mucha tranquilidad de cara a la vuelta. Yo creo que no fue el gol, fue más el planteamiento de ellos. En toda la estancia del profesor Dorival, no habían jugado en una estructura así. Él en sus partidos anteriores aquí en La Paz casi siempre había jugado 4-4-2, portero 4-4-2. Hoy salieron de entrada con un portero 5-3-2, que quizás la interpretación nos costó un poco, pero yo creo que hay que abonarle al equipo, sobre todo la forma en que jugó la segunda parte, por intensidad, por ganas, por presión, por estructura, por cómo interpretó, cómo había que atacarlos a ellos, cómo había que entrarles por las bandas, cómo había que finalizar con un poco más de volumen en el área. Entonces, el juego de fútbol, nosotros, este es nuestro décimo partido, hoy el partido nos exigió muchísimo, jugamos ante un campeón del continente, ante un entrenador de muchísimas batallas como estas, de selecciones nacionales inclusive, y la serie sigue abierta, tanto para ellos como para nosotros. Nosotros tenemos que seguir enfocarnos ya en el partido del viernes, que es muy importante por todo lo que estamos peleando en el campeonato, y a partir de ahí viajar, recuperarnos bien y creer en que se puede, como ya lo ha hecho este equipo.
3: Bueno, a propósito de lo que decía Restrepo, Bolívar juega el campeonato boliviano el viernes.
4: Así es, ¿no? Contra San Antonio, 8 de la noche.
3: Hernando Siles. ¿Sí? Entonces, bueno, ahí va a tratar de sacarse un poquito el mal momento. No hay que tomarlo de una manera pesimista.
5: No, para nada. Ayer Bolívar no perdió, por si acaso.
3: Exactamente.
5: Evidentemente no sacó el resultado que la hinchada esperaba y el mismo grupo de jugadores, pero es un resultado que te da todavía para ir a Brasil y tratar de clasificar. Con el antecedente de haberle ganado al Gremio, que evidentemente todos los partidos son diferentes, pero te da pues ya esa certeza de que puedes lograr, de que tienes las armas suficientes para sacar un resultado positivo en Brasil. Y con ese pensamiento tiene que ir el Bolívar, buscando clasificar. Lo puede hacer, lo puede lograr. Depende mucho del planteamiento y de la actitud y de las ganas que demuestren los jugadores.
3: Sí, yo creo que Restrepo sabe jugar mejor de visitante. Lo ha demostrado contra el Gremio. A veces el favoritismo que tiene Bolívar siempre en cualquier campeonato en La Paz te hace cometer este tipo de errores, ¿no? Creo que Restrepo todavía no está bien compenetrado en lo que realmente es el plantel de Bolívar. Ayer le preguntaron en la conferencia de prensa sobre Leo Justiniano. Él prefirió hablar de los que jugaron. Me parece correcto, sí. una muestra de respeto hacia los que jugaron en el campo de juego. No estaba Justiniano, no va a estar contra Sao Paulo el próximo martes en el Morumbí.
4: Sí.
3: Una lástima, dos partidos le dieron.
4: Tranquilamente se le acabó la Copa Sudamericana para Justiniano.
3: Todavía no se le acabó.
4: Si es que Bolívar obviamente se elimina.
3: No, todavía no se le acabó, todavía hay que esperar el partido de vuelta. A ver, Restrepo, a propósito de los hombres que mandó a la cancha.
6: Un jugador como Leo siempre va a ser importante en cualquier equipo, pero creo que hoy me corresponde hablar de quienes actuaron. Para mí, Tony, Erwin y Robson se vaciaron completos. Robson y Erwin terminaron muy fatigados. Los últimos 15, 20 minutos se veía que ya no estaban con la misma frescura, pero eso tiene que ver con los recorridos que hicieron, con la forma en que compitieron. Así que me deja muy tranquila nuestra mitad. Después Erwin también entró con mucha personalidad, entró a llenar la cancha, entró a jugar, a estar seguro, a entregar bien los balones. Si uno mira, por ejemplo, a ellos, no jugó Daniel Ciño, que es un jugador normalmente titular, y ellos también en la mitad de la cancha tenían buenos futbolistas. Así que uno como entrenador tiene que enfocarse en los que pueden estar. Siento que la planificación que hemos hecho atrás ha ayudado a que nuestros jugadores de la mitad lleguen con ritmo. Confiamos mucho en ellos y esperemos que allá también hagan un gran partido.
3: Muy bien, Bolívar juega contra San Antonio el día viernes en la ciudad de La Paz.
4: 8:00 p.m.
3: 8:00 p.m, 20:00 y después emprende viaje a Brasil, ¿no?
4: Exactamente, Carlos Enrique, para jugar el día martes a la misma hora, 20:30 p.m.
3: 20:30 p.m, por supuesto, Bolívar saldrá a la cancha con lo mejor que tiene, excepto Leonel Justiniano. Ahí también le va a hacer mucha falta. Pero esperemos que lo ponga a
5: Erwin Baca.
3: A Erwin Baca.
5: Porque en Brasil contra el Gremio sí jugó con Leonel Justiniano.
3: Y con Erwin Baca, con doble cinco jugó.
4: No, solo con Leo Justiniano.
3: A ver,
5: solo estaba
3: a las Justiniano. Pruebas me remito, señores.
4: Si uno pensaba que iba a jugar con doble cinco, Canosarique, pero simplemente jugó con Leo Justiniano allá en Porto Alegre.
3: A ver. Bueno, después les digo. Sí, jugó con los dos, me parece.
5: No.
3: Jugó con los dos.
5: Era lo que se esperaba, pero al final Restrepo fue un poquito más ofensivo de lo que justamente se avizoraba en ese partido.
3: Muy bien. ¿Algo más antes de irnos a la pausa, Carlos?
4: Simplemente aquello con los Enrique, en el caso justamente de la Academia Celeste, que ahora tiene que pensar primero en el día viernes enfrentar a San Antonio de Bulobulo, y luego ya el día martes contra el Sao Paulo, la revancha de la Copa Sudamericana.
3: Exactamente, así es. Bueno, luego tendremos, a ver, ahí está la alineación.
5: De no Bolívar. Estaba Erwin Baca.
3: No estaba Erwin Baca.
4: Estaba Justiniano, Melgar, El Pato, el jugador Dorni Romero,
5: Robson
4: Mateos.
3: Robson Mateos, perfecto, muy bien. Pausa, amigos, enseguida volvemos, tendremos más del partido de Bolívar frente al Sao Paulo.

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5: Seguimos hablando del partido de anoche entre Bolívar y el conjunto de Sao Paulo. El cuadro dirigido por Dorival Júnior es ex seleccionador brasileño.
6: Escuchemos a los protagonistas. ¿Qué tal si escuchamos justamente a Javier Arreaga, que habló en las últimas
5: pero primero
6: horas?
5: Primero el técnico, pues, querido. Ah, no, terminemos con Bolívar. Terminemos. ¿Qué te pareció Arreaga?
7: Es lo más sólido que hay en la defensa más sólido. De Bolívar.
5: Sí. A mí me gustó mucho con Echeverría. Echeverría le dicen lento, le dicen...
6: ¿Pero por qué le dicen Echeverría?
5: Le dicen de todo, pero...
6: Es un jugador de campeonato de Semana Santa, cuando sí, se enrique, sí. Agarra la pelota y pum, para arriba. No es un buen no es un buen defensor. Para mí es un defensor para un equipo que no está acostumbrado directamente a jugar con la pelota en el piso, sí. Para jugar saliendo. Como,
5: la primera
6: como
5: ocasión de gol que tuvo Bolívar fue por Echeverría.
6: Qué mal cabeceo.
5: Un cabezazo, pero...
6: Qué horrible cabeceo.
5: Cuando cabecees, mejor que él habla.
6: No, bro, yo no soy jugador, yo soy periodista en este caso. Y por estoy opinando favor. Por lo que significa mi profesión.
5: Por favor, no,
6: mi profesión,
5: señor.
6: Si mi profesión fuera ser jugador de fútbol, sería otra cosa. Santiago Echeverría no está acorde para lo que significa ser jugador de Bolívar. Es un jugador...
5: Echeverría le pone ganas, le pone empuje
6: igual
5: a,
6: que
5: un,
6: Luis Saavedra,
5: a sí. Un equipo...
6: Y lo desordenó todo.
5: A un equipo en el cual hay muchos jugadores que no tienen ganas de correr.
7: Esta vez dije,
5: que ¿no? Quieren el lucimiento personal.
6: No con ganas y actitud se gana partidos.
7: Sí, sí. Esta vez creo que tiene toda la razón, Carlitos. Echeverría es un zaguero central muy limitado.
5: Yo me ofendo cuando tiene razón, Carlitos.
7: Es muy limitado Echeverría.
5: No, aquí
7: y
5: podemos
7: con ganas,
5: hablar, podemos disentir, podemos discutir de todo.
7: Con ganas no se ganan.
5: A mí me gusta, me gusta cómo juega Echeverría.
7: Sus características no
5: es un zaguero de
7: no
5: mucho temperamento. Es un zaguero de mucho temperamento.
7: Ayer tuvo dos ocasiones de gol. Un futbolista profesional tiene que convertir esos tantos. Hablábamos antes del partido que las chances de gol que tenía Bolívar tenía que concretarlas para estar tranquilos en el viaje a Brasil. Echeverría tuvo dos. Sí, con el ímpetu llevó hacia adelante, digamos, la línea defensiva buscando ganar el partido, pero tuvo chances que debería haber anotado y debería haber concretado.
5: Yo creo
7: es un jugador
5: que
7: es muy limitado en todo lo que te puede entregar en el campo de juego.
5: Yo creo que Echeverría es un bastión ahí atrás. Es un bastión. No será veloz, no será rápido, pero le pone muchas ganas.
7: Arriaga necesita otro tipo de compañero en la saga.
5: Ah, bueno, ponlo entonces a Mena.
6: Mendoza.
5: Mucho mejor. Claro, Carlitos Mendoza va a decir, no, todavía no hay que ponerlo, muy jovencito.

0: no tiene más.
1: No, póngalo a Zavala. ¿Para qué no contrataron a Zavala entonces?
0: Bueno, le falta seguramente el tema de la aclimatación.
1: Entonces lo tiene Echeverría, que Echeverría ahí está bien parado. No te digo que es el gran defensor, porque Bolívar ha tenido muchos mejores.
2: ¿Quién tenía que tomar la marca de Arboleda en el gol de Sao Paulo?
1: Pero también se queda Arriaga. También se queda Arriaga, que tiene muchos errores. También se queda el otro central, el ecuatoriano. No le den toda la responsabilidad a Lampe y a Echeverría, ¿no?
0: Pero Echeverría no está acorde para Bolívar, para mí.
1: No sé.
0: Yo creo que Echeverría no.
1: Entonces, vaya usted de empresario y lleve a sus jugadores.
0: No, yo no tengo jugadores.
1: ¿No tiene?
0: No, para nada. Yo creo que Bolívar
1: parece
0: debería
1: que sí,
0: buscar.
1: Porque hay algunos que siempre están en su lista.
0: ¿En la lista? No. Yo no tengo ninguna lista.
1: ¿No tiene?
0: Yo simplemente, a mí me gusta que Bolívar juegue como lo merece Bolívar. Que Die Strongest juegue como merece Die Strongest, que porque cada uno tiene su historia, su ideología, su línea de juego.
1: ¿Qué tiene que ver aquí Die Strongest? Nada que ver.
0: Pero usted ya metió por la curva azul, no sé por qué. Hace un rato. No tiene nada que ver, yo no estoy hablando netamente de Die
1: Strongest. Está en otro nivel. Bolívar es el mejor equipo del fútbol boliviano, por eso está donde está. Le duela a quien le duela, Bolívar es el mejor equipo del fútbol boliviano.
2: Echeverría no era titular ni en Nacional Potosí ni en Guavirá.
1: Ah, pero bueno.
2: Y ahora es titular en Bolívar.
1: Está bien. Era titular en Wilstermann, otro grande.
2: ¿Y hace cuántos
1: grandes
2: años?
1: 5 años.
2: Hace 5 o 6 años.
1: No.
0: Aquí ahora no,
1: Echeverría, señores.
2: Ahora, Wilstermann no es Bolívar.
1: Wilstermann es otro enorme equipo del fútbol boliviano.
2: No es Bolívar.
1: El hecho que esté jugando en otra división no le quita la grandeza.
2: No, para nada, pero en comparación a Bolívar hay mucha diferencia.
1: Bueno, escuchemos a Dorival Junior, señores. ¿Les parece?
0: ¿Dorival?
1: ¿Qué dijo el técnico brasileño? Que
0: es
1: ayer...
0: desleal jugar en la altura.
1: ¿Qué
2: otro
1: dijo?
2: Más.
1: ¿Desleal también dijo?
0: Sí, es desleal jugar en la altura.
1: Otro que dijo
2: el mismo
1: que
2: es discurso desleal. De Weverton.
1: No, mira si perdían lo que habrían dicho. Bueno, a ver, Dorival.
3: Que eu vejo assim, primeiro nós temos que ter um elenco acima de tudo e hoje nós conseguimos trazer aí praticamente o nosso grupo completo, à exceção de 2 ou 3 atletas que ainda estão entregues ao departamento médico, mas eu acho que esse é um fator importante, incorpora um pouco mais, nos dá um pouco mais de opções, a gente pode mexer um pouco mais com as peças, isso é muito bom para um treinador. Com relação à partida, o que nós jogamos uma partida em que no primeiro tempo nós cumprimos tudo aquilo que havíamos programado em termos de marcação, de eficiência, de gatilhos de pressão, nós conseguimos fazer isso. Segundo tempo já é um pouco diferente. A sensação, ela passa a ser dobrada e as dificuldades elas aumentaram ainda mais. Mesmo assim, eu acho que a equipe teve tranquilidade, trabalhou bem a bola, tentou rodar de um lado para o outro, funcionamos sempre em bloco, isso vem acontecendo nos jogos anteriores, infelizmente os resultados não vêm aparecendo, mas eu tenho certeza que nós estamos caminhando aí para que possamos conseguir um acerto, em cima do acerto, uma regularidade, se Deus quiser. Foi um jogo muito difícil, sempre é muito difícil se jogar aqui dentro. O jogo, em determinados momentos, fica até desleal, porque é uma equipe já adaptada contra uma equipe que praticamente vem conhecer essa nova situação dentro dos 90 minutos. Eu saí daqui satisfeito e esperançoso que possamos fazer na terça-feira lá um jogo já diferente daquilo que foi hoje, em condições de podermos buscar o nosso melhor resultado.
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1: Bien, Dorival Junior fue entrenador del conjunto de Santos, también vino, ¿no? Para enfrentar a Die Strongs, empataron también 1-1, me parece.
2: Exactamente, en el 2017.
1: El 2017. Nunca utilizó la palabra desleal. Es la segunda vez que un brasileño, Weverton fue el primer futbolista que utilizó esa palabra. Es desleal jugar en la altura. Pasarela había dicho hace años atrás, es inhumano jugar en altura.
2: Eso lo dijo Caleri ayer.
1: Caleri dijo inhumano.
2: Ah, ayer, exactamente.
1: Inhumano.
2: Es inhumano, bueno, jugar acá, dijo.
1: Somos extraterrestres, somos desleales. ¿Qué significa ser desleal?
2: Desleal, la palabra desleal, según la RAE, describe a una persona o acción que no cumple con la fidelidad, respeto o confianza que prometió a otra persona. Rompiendo un acuerdo de honor o apoyo, lo que significa la palabra desleal.
1: ¿Alguna vez nos hemos comprometido a no jugar en La Paz? No. ¿A qué se refieren con desleal? A mí me suena feo, le digo. Me suena muy feo. Yo no entiendo. Desleal sería, no sé.
2: Desleal en español,
1: a no ser que en portugués quiera decir otra cosa.
2: En portugués, ¿no?, quiere decir injusto.
1: Injusto.
2: Injusto.
1: O sea, ¿qué hacemos entonces?
2: Bajamos, es injusto jugar acá.
1: Bajamos el Hernando Siles al nivel del mar. ¿Jugamos dónde? ¿Qué hacemos? O sea, es un problema para los bolivianos, ¿no? Que cada vez nos ataquen, y especialmente para los que vivimos en la altura, para todo el occidente boliviano. ¿Qué hacemos? Nos dicen inhumanos, nos dicen desleales, no sé. ¿Qué más nos dirán? Cuando se les ocurra, nos van a decir cualquier otra cosa, ¿no?
2: No hay que prestar atención, porque pero eso generalmente lo hacen para un poquito denostar lo que significa la ciudad de La Paz, la ciudad del Alto, Cochabamba, Potosí. Igual afirman esto cuando van a Quito, cuando están en Cusco, cuando se está en Perú y todo aquello, para un poquito, digamos, sopesar el fracaso deportivo, porque tranquilamente si ayer ganaba el Sao Paulo, no lo decían.
1: Y la FIFA, la Conmebol dicen no a la discriminación, y a nosotros nos están discriminando.
3: Sí.
2: Sí, llega a ser también un marco discriminatorio.
1: Es discriminatorio decir que, uy, es inhumano jugar en La Paz, o inhumano jugar en la altura. Es desleal, ahora somos desleales. Para mí, ser desleal es algo, digamos, que no entra en mi manera de ser. Ser traidor, ser hasta delincuente.
2: Claro, es que desleal en nuestro idioma, digamos, es una cosa, lo que tú estás describiendo. Pero desleal en el idioma portugués, idiosincrasia del portugués, significa ser injusto.
1: Injusto. Pero nosotros también vamos a su cancha, pues, a jugar.
2: Claro, pero por eso no hay que darle más bola a estas personas que intentan, reitero, denostar lo que significa jugar sobre el nivel del mar. Yo creo que, te repito, es un poquito de la manera de sopesar, de tapar lo que significan los fracasos deportivos.
1: ¿Pero acaso Bolívar no ha demostrado que también puede ganar en el llano? Le ha ganado a Gremio. Sí. ¿A cuántos metros está Porto Alegre? Estaba al nivel del mar.
3: ¿No? Eliminó al Paranaense en Brasil también.
1: Le ganó al Paranaense en Brasil. Le ganó al Peñarol en territorio uruguayo. En la única parte que no ganó hasta ahora es en Ecuador y en Argentina.
3: Sí,
1: ¿no?
3: Sí.
1: Y bueno, nada raro que si gana en Quito dirán, ah, claro, Bolívar siempre gana en la altura. O sea, yo digo, ya es suficiente, ¿no?, con esta gente que nos trata de lo que le da la gana. A mí no me gusta que me digan desleal. Yo vivo en la altura y no por eso soy desleal. Bolívar siempre ha jugado en la altura, siempre ha ganado en la altura. Y
2: siempre lo va a hacer.
1: Y siempre va a seguir jugando en la altura, a no ser que ocurra lo que ocurrió en un caso excepcional cuando tuvo que jugar en Santa Cruz.
2: Sí. ¿No?
1: Realmente a mí me da mucha bronca que esta gente hable así. Ya, hasta simpático resulta, ¿no? Inhumano, ah. Ya sí, somos extraterrestres, listo, ¿y cuál es el lío? Pero ya si te dicen desleal, te están insultando, viejo. Te están insultando. Para mí es un insulto.
3: Sí.
1: Es discriminación. Es faltar el respeto a toda una región de un país. Basta, ¿no? Basta. Yo creo que...
3: Pero con razón, pues, lo rajaron de la selección brasileña, Dorival. Si es un técnico con un pensamiento tan limitado, no está, pues, a la altura de dirigir su selección.
1: ¿Se quejó Ancelotti cuando vino y perdió aquí, en el alto?
3: No, para nada.
1: No habló. Evidentemente es difícil para ellos jugar en la altura. Perfecto. Pero ¿qué podemos hacer nosotros si vivimos aquí?
3: ¿No han habido equipos brasileños que han venido y han ganado?
1: Pero han ganado. Brasil ha sido campeón.
3: El 97, ¿quién ganó la Copa América?
1: Brasil.
3: ¿Dónde la ganó? En La Paz.
1: En La Paz.
3: Que le digan a Dorival Junior, que claro, le cuenten un poco de la historia de Brasil.
1: Esa victoria habrá sido desleal. Brasil desleal porque ganó en la altura. Es decir,
3: se convirtieron en extraterrestres ese día.
1: La verdad es que ya cansa todo esto. Y bueno, por eso mismo me encantaría tanto que el Bolívar le gane en Brasil a este equipo, ¿no? Y que lo gane a patadas, aunque sea. Listo. En serio. Que gane. Que gane. Y hablando ya, digamos, con este mal momento que ocasionan las palabras de gente tan mala, ¿no? Como esta persona, me caía bien, Dorival. Me caía bien, pero bueno, nos dicen desleales. Y no, hay que ganarles con absoluta lealtad, con buen fútbol. Y Bolívar tiene para hacer un buen planteamiento, un equipo que vaya, que defienda lo suyo. Y los bolivianos, dejemos de ser, pues, pesimistas, dejemos de ser negativos. Hay mucha gente que ya lo está desahuciando a Bolívar, como lo hizo contra el Gremio. Después tuvo que tragarse las palabras y subirse nomás al carro ganador.
2: Claro, hay que confiar. Hay que confiar, hay que estar tranquilo en el sentido, digamos, de que Bolívar tiene la capacidad de hacerlo, pero también siendo realista de que se va a enfrentar a un gran equipo.
1: Por supuesto.
2: No es cualquiera de Sao Paulo, colectivamente creo que es más que el Gremio, individualmente es menos que el Gremio, es cierto, pero creo que colectiva y tácticamente tiene lo suyo y se va a preparar de la mejor manera para clasificar, recordando que el Sao Paulo, digamos, la tabla de salvación, el campeonato de salvación para esta temporada es la Copa Sudamericana, porque el Brasileirão ni siquiera va a clasificar a Copa Libertadores. Así que por eso el Sao Paulo va a apostar o está apostando netamente a ganar esta Copa Sudamericana. Es un equipo caro, es un equipo de muchos millones de dólares y que seguramente va a intentar doblegar al Club Bolívar. Va a ser muy difícil, pero Bolívar ha demostrado que no es imposible, así que hay que estar, reitero, con esa ilusión de que Bolívar puede hacer, con esa esperanza de que Bolívar pueda clasificar, pueda eliminar al Sao Paulo allá en su casa, pero también con la misma realidad de que se tiene que tener, de que es muy, muy difícil.
1: Perfecto, tenemos una nota más. Habló, tenemos una...
2: Arriaga.
1: Con Arriaga tenemos, ¿no?
2: Así es. Sí.
1: Jordi estuvo charlando con el defensor de Bolívar, el ecuatoriano Javier Arriaga.
4: No, la verdad que obviamente buscábamos la victoria el día de hoy. Se empató, pero la verdad que tenemos mucha convicción, tenemos mucha fe en preparar bien el partido para la semana que viene y poder afrontar allá en Brasil este partido y por qué no pensar en traernos la clasificación. Creo que somos un equipo que lo ha demostrado, que en cualquier parte, en cualquier cancha que vamos, siempre vamos a proponer nuestro juego. Así que nada, yo estoy muy tranquilo y tengo la seguridad de que en Brasil vamos a hacer un gran partido.
5: La llave está abierta, eso no quita
4: por que supuesto.
5: La bronca tengan los compañeros también.
4: Sí,
5: ¿no?
4: por supuesto. Va a ser un partido totalmente distinto allá, ellos van a salir también a proponer. Nosotros somos un equipo que sabemos defender y también tenemos muy buenos jugadores en la parte de arriba, con espacios que podemos hacer daño. Así que la fe intacta. Invitar al público a que siga creyendo más que nunca. Nosotros vamos a dar la vida y vamos con la mentalidad de traernos la clasificación.
5: ¿Qué le faltó hoy a Bolívar y qué tiene que hacer allá?
4: Bueno, yo creo que el día de hoy son detalles, ¿no? Ellos tuvieron el primer tiempo dos córneres, nos convirtieron uno. El segundo tiempo creo que no tuvieron más llegada de peligro. Estas son las cosas que tenemos que mejorar, ¿no? Creo que tuvimos también el día de hoy, tuvimos también 4 o 5 oportunidades muy claras. Obviamente aquí en casa tenemos que definir siempre, pero bueno, volviendo, repito, son cosas que pasan en el partido el día de hoy, así que nada, tranquilo y a prepararnos para lo que viene. No, obviamente Sao Paulo es un equipo con mucha jerarquía, con muy buenos jugadores, vinieron a proponer, vinieron a hacer su trabajo y yo creo que lo hicieron bien. Vuelvo y te repito, creo que fue un partido muy inteligente que ellos plasmaron acá, pero nada, tranquilo, prepararnos ahora, recuperarnos, descansar bien, prepararnos para lo que se
5: viene. Javi, ¿cuánto tu bronca? ¿Qué decirle al hincha? ¿Cuánto tu bronca? ¿Qué decirle al hincha?
4: No, al hincha que siga creyendo, como siempre. Sabemos que es un partido, una llave que muy complicada ya, pero la fe intacta, ¿no? La fe intacta. Eso nada más. Gracias.
1: Muy bien, ahí estaba Javier Arriaga entonces charlando con Jordi, charlando con los medios de comunicación en la zona mixta que ayer se instaló en el estadio Hernando Siles de Miraflores. Tenemos más reacciones, vamos con otra nota, Carlitos.
2: Claro que sí, Carlos Enrique, la zona mixta, que donde muchos jugadores quisieron justamente hablar, otros no tanto, habló también Damián Battaglini.
1: ¿Quiénes se fueron así sin hablar? Medio en la penumbra. Dorni Romero se fue, no
3: sí,
1: habló.
3: Sí, sí, no quiso hablar. Me imagino que más allá de la oferta que parece que va a llegar al Bolívar, evidentemente uno como jugador quiere pues estar presente en este tipo de partidos.
1: Claro, me dan una información, ¿no? Se va a Libia. Al fútbol de Libia se estaría yendo Dorni Romero. Por eso también seguramente, y ante exigencia ya de su nuevo club, no está nada confirmado, ojo, porque claro, en Bolívar todavía no se ha confirmado nada, ¿no?
2: Todavía no.
1: Otro que se fue seguramente molesto fue el Patito Rodríguez, que fue reemplazado. ¿Estaba para seguir jugando el Pato?
3: Yo creo que no.
2: Yo ya lo vi también algo cansado.
1: Cansado.
2: Intentó, corrió mucho el primer tiempo, intentó la primera parte del segundo tiempo, pero ya lo veía muy cansado. Creo que necesitaba un poquito de piernas frescas. Creo que el ingreso del Papu intentó, digamos, hacerlo exactamente lo mismo, pero tampoco llegó a alcanzar.
1: Exactamente. Bueno, tenemos más notas, tenemos más reacciones. Battaglini habló. ¿Cómo lo viste a Battaglini, Carlitos?
2: No está al 100%. Se nota y...
1: ¿Tú Restrepo lo ponías?
2: Te pregunto, ¿tenías otro? ¿Otro Dorni extremo? Romero.
1: Velázquez, el Papu, que...
2: Pero lo pusiste por el otro lado.
1: Que entró en lugar del Pato Rodríguez. Velázquez sí, sí, sí. Por derecha, derecha y el Pato y Bolívar seguía atacando por ambas bandas.
2: Lo que pasa es que el Pato ya estaba recontra cansado y lo podrías terminar lesionando, ya tomando en cuenta que la edad ya ante una sobreexigencia lo puedes terminar perdiendo, arriesgándolo. El caso de Battaglini, a mí me gustó la variante, me pareció muy interesante el tema de ponerlo, de sacarlo a Jesús Agüero y extremar recursos, reitero, por esa banda, pero creo que no estaba todavía para esta competencia. Y lo decíamos ayer al mediodía con Manu, con Quique, creo que es un gran jugador Battaglini, pero esto es de a poco. Sí. Si jugó 4 o 5 minutos con Aurora, el siguiente partido para Battaglini era contra San Antonio de Bulobulo. Y a darle por lo menos un tiempo a Battaglini. Y así progresivamente. Pero reitero, creo que arriesgó el todo por el todo.
1: Ahora.
2: Corrió mucho riesgo.
1: Me dirán que tal vez no están a la altura, no sé. Pero están en Bolívar. ¿Por qué no John García? ¿Por qué no Luca Chávez?
3: Sí.
2: ¿Ah? Yo creo que Luca sí.
3: ¿Y John García, García no?
2: No sé, no veo grandes cosas en John García. Yo creo que sí, Lucas Chávez podía haber sido un poquito más.
1: El mismo Choquito Paz, ¿no? Que,
3: sí, que va por la banda.
1: Que va por la derecha. Que para mí es el reemplazante natural del Pato Rodríguez.
3: Battaglini es un hombre de muchas condiciones. Tiene una potencia física que le cuesta la marca a los defensores que lo enfrentan. Tiene un muy buen uno contra uno, pero no está pues en plenitud de condiciones. Y para mí, ¿dónde pasa el error de Restrepo? que le da la función de defender también. Battaglini está volviendo de una lesión de 8 meses, entonces no podía hacer el recorrido completo que hace un lateral, de defender y atacar, y en el retroceso, en la vuelta, cuando terminas la jugada, es ahí donde Battaglini le costaba ya, incluso claro. Lo veíamos un poco rengueando, con molestias todavía en la pierna derecha, entonces creo que fue muy de mucho riesgo ponerle o ponerlo en este tipo de partidos.
2: Se arriesgó demasiado. Es que sí. Necesitaba centros exactos, fíjate que los centros de Battaglini fueron muy buenos.
3: Claro, pero, sí, pero
2: mantener
3: un lateral derecho para que le haga el aguante en la espalda y que también desdoble para que puedan hacer superioridad numérica por esa banda. Claro. Battaglini se batió solo por la banda derecha, ahí fue el error.
1: Ahora, Bolívar está para terminar un partido tirando centros, teniendo en cuenta que tenían zagueros como Domingo, como Arboleda, como Yago, como Lucas Ramón, es que sobrepasan el 1.80 m.
2: Eso es en función justamente a cómo se da el partido.
1: ¿Cómo llegó el gol de Bolívar?
2: Claro, pero era remates nada más. Era lo mismo que hubieses dicho, solo remató el equipo de Bolívar.
1: Está bien, aquí en La Paz hay que rematar. En el primer tiempo tuvo una, Tonino Melgar, una que se abre y, ¿sí?, y saca a Rafael, ¿no? Pero el travesaño de Tonino Melgar después del empate.
2: Depende de los espacios que te den. No puedes decir a tu equipo, agarra la pelota y rematan. ¿Qué tal si no te dan los espacios? Y Sao Paulo no le dio los espacios.
1: Pero ni por arriba, ni por ningún lado.
2: Exactamente, por eso te digo.
1: Que abrir la cancha.
2: Pero es virtud pues del equipo del Sao Paulo, no es simplemente decir el error de Bolívar, porque jugó no, solo al
1: centro.
3: Fíjate que en el segundo tiempo Bolívar terminó jugando solo con Tonino Melgar, solo con un hombre de creación y un hombre que te marca la diferencia en el medio sector, porque lo saca a Patricio Rodríguez, que bueno, está bien. Por el tema de edad y demás, al Patito ya no le da.
1: Yo creo que el Pato podía seguir porque salió caliente de la cancha.
3: Ya no le da para jugar los 90 minutos y mucho más este tipo de partidos. Pero ¿y Robson? ¿Por qué Robson se agota tanto en los partidos? Es un jugadorazo, es un crack. Para mí es el mejor jugador que tiene el Bolívar. Uh-huh. Una opinión totalmente personal. Pero siempre lo terminan sacando a mitad del segundo tiempo. No está bien físicamente, no está en plenitud de condiciones y termina jugando solo Tonino Melgar. Era el único hombre que intentaba levantar centros, que intentaba meter pases entre línea y que intentaba los remates de media distancia. No había otro. Asprilla se ahogó. Cauterucho caminó todo el partido.
1: Asprilla me decepcionó.
3: El peor partido de Asprilla desde
1: ¿hasta
3: que
1: ahora?
3: Llegó.
1: Sí. Hasta ahora sí. Parece que solamente está hecho para partidos locales. Pero también hay que recordar lo que hizo en Porto Alegre.
3: Es muy buen jugador, pero creo que ayer
1: no le alcanzó.
3: Se ahogó mucho y le costó mucho salir de ese ahogo.
2: No va a brillar pues en todos los partidos tampoco.
3: Evidentemente.
1: Un buen jugador tiene que brillar en todos los
2: partidos. Bueno, entonces estaría pues en el Madrid, en el Barcelona.
1: Battaglini, lo escuchamos.
6: Bueno, nada, con bronca, porque creo que podíamos sacar una diferencia. Nos quedamos con ese sabor amargo que creo que hicimos un gran segundo tiempo. Pero bueno, ahora sabemos que tenemos que ir a buscar partido ya.
7: A comparación del partido de Gremio, ¿cómo se vio esta?
6: No, yo creo que ellos tienen un buen equipo. Vinieron a jugar con línea de 5, que nos sorprendió un poco. Creo que lo hicimos bien, hicimos un buen partido, no tuvimos tantas claras y creo yo que lo pudimos convertir, pero bueno, esto es fútbol, ellos son un gran equipo, ahora tenemos que ir allá a buscar el resultado, que como lo hicieron los chicos la otra vez, lo pueden hacer tranquilamente, así que a prepararse para eso.
7: Está abierto, quieren repetir la hazaña, ¿no?
6: Obviamente está abierto, nosotros tenemos un gran equipo, tenemos fe, como te digo, ya lo demostramos, hemos jugado partido en Brasil y lo hemos hecho muy bien, así que estamos con mucha confianza. Ahora el viernes tenemos un partido importante acá y después pensar en el martes.
7: ¿Qué les faltó a Bolívar?
6: No, creo que ser un poquito más fino en la última jugada. Creo que llegamos mucho. El segundo tiempo creo que fue prácticamente nosotros. Ellos no tuvieron casi situaciones de gol. No hacer un gol de pelota parada. Pero creo que fuimos superiores. Obviamente no alcanza porque necesitamos marcar. Ahora pensar en ir allá a ganar, que no queda otra.
1: Bien. Bueno, empató Bolívar. No me digas que la llave está abierta porque la llave no se abre. La serie está abierta. ¿Está bien?
2: Muy bien.
1: Ya. No, está abierta la llave. A ver, abrí una llave. No, la que abre es la llave, ¿no?
2: Bueno, pero en términos futbolísticos ya, listo, hay llaves.
1: Vale,
2: hay
1: todo. Llave entonces, uno, está bien, está bien. La serie está abierta.
2: Muy bien.
1: partido de 180 minutos, lo dijimos ayer, mucha gente de Bolívar entendió, hay otros que no. Todavía Bolívar tiene la gran oportunidad de clasificar en la ciudad de Sao Paulo. Feliz cumpleaños, señor Enrique Rivera. No muchas diga gracias. Cuántos, felicidades.
3: Muchas gracias.
1: Que sea en buena hora, que pronto llegue el título profesional, que siga siendo un buen esposo, un buen papá, un buen hijo, una buena persona. Muchas felicidades.
3: Gracias, Carlos.
1: Felices que estés aquí compartiendo estos micrófonos.
3: El gusto es mío. Le agradezco mucho. Para mí es un placer compartir el micrófono tanto con su persona y con Carlitos Mendoza. La verdad que esto es una pasión que va de generación en generación y me gusta mucho el estar acá compartiendo con ustedes. Muchas gracias.
1: Bueno, feliz gracias, cumpleaños. Gracias. Feliz cumpleaños, ¿ah?
3: Antes de irnos,
1: sí.
3: Ayer Boca le ganó 3-1 a Recoleta.
1: Sí.
3: Primer tiempo, saque de balón para Boca. Segundo tiempo, saque de balón para Boca.
2: Sí, un error garrafal de lateral.
1: Ahí están los árbitros, sí, se equivocan. Mira, en una cosita tan simple, ¿no?
2: Sí, sí, sí.
1: Una cosita tan simple. Dos veces sacó la pelota Boca Juniors. Sí,
2: el primer y el segundo tiempo.
1: Bueno, no sé por qué creo que lo vamos a ver a Boca aquí en La Paz. Tengo ese tincazo.
2: ¿A cuánto está vendiendo?
1: Tengo ese.
3: Leandro Paredes contra Leonel Justiniano.
1: Leandro Paredes contra Leonel Justiniano.
2: Muy fácil para Justiniano.
3: No, sí, campeón del mundo.
1: Está bien, está
2: bien.
1: Muy
2: fácil para Justiniano.
1: Está bien. Aguante Bolívar. Tiene chance de clasificar. No sean pesimistas, señores hinchas de la academia, que esto todavía tiene una segunda parte. Chao, gracias.

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Estamos de vuelta.

0: 9 de la mañana, 37 minutos. Este es el momento ideal para decirles a todos ustedes buenos días. Y cuando utilizamos este saludo de buenos días, realmente lo hacemos sintiendo que el día tiene que ser óptimo, que el día tiene que ser de lo mejor. Eso es lo que queremos para todos los ciudadanos que nos siguen y para todo el país en realidad. Nos hace falta tener buenos días. Y en tu mañana, como siempre, preparamos absolutamente todo para que ustedes se sientan bien, para que ustedes estén informados, para que ustedes estén entretenidos, para que ustedes tengan la oportunidad de caminar con nosotros en todo el territorio nacional a través de las emisoras propias de ATV, que nos permiten a través de la frecuencia modulada llegar a La Paz, Cochabamba, Sucre, Oruro, Potosí, Tarija y todas las redes sociales que también abren este mundo de la radio al continente sudamericano y a todos los hispanohablantes en el mundo. Así que con ese preámbulo y obviamente con ganas de pasarla bien, voy a saludar como siempre a mi colega, la bella Belén Pelis. ¿Cómo está Belén, que dice buenos días?
1: Hola Javi, ¿cómo estás? Muy buenos días. Feliz de estar nuevamente en la cabina de ATV Radio para arrancar un programa lindo, con muchas noticias también, porque unas cosas pasaron el día de ayer con el tema del fútbol. Así que bueno, nosotros ya al tanto, al día, para más adelante dar todas las noticias que tenemos. Pero bien, con buena música también el día de hoy, miércoles.
0: Hoy es miércoles.
1: Uy, miércoles.
0: Hoy es miércoles. Y es miércoles 12, Belén.
1: Miércoles 12.
0: No sé si usted ha estado siguiendo las redes sociales.
1: A ver.
0: A este día le atribuyen un sinfín de cosas.
1: ¿Cómo qué?
0: En este momento, por ejemplo, en Europa, se va a llevar adelante un eclipse total. ¿Ah?
1: Un eclipse total.
0: Ahí, es un eclipse que ha estado anunciado durante ya muchos años. Se anuncia para el día de hoy. Por ejemplo, si a usted le gusta ver en la noche el firmamento,
1: ¿ya?
0: Va a haber una lluvia de meteoritos tremenda.
1: Oye.
0: Sí, porque está pasando, bueno, a miles y miles de kilómetros un cometa. O sea, mire, todo lo que está pasando en el cielo. En Europa, el eclipse total. Que además, en algunas organizaciones han detectado, han, no sé si es conspirativo o es en realidad por lo que les manda su religión, los tres días de oscuridad que se va a hacer totalmente negro el planeta y van a salir, qué sé yo, entes demoníacos y no hay que abrir las ventanas y todo aquello, el 12 de agosto, ¿no? Pero en realidad dentro del género de los astrónomos, está precisamente este eclipse. Este eclipse está en la lluvia de meteoritos que vamos a poderlo ver desde todas partes. Esperemos que no estemos con cielo nublado. Sí. Vamos a poder ver. Son precisamente toda la basura cósmica que deja el cometa. Hay un cometa que está pasando además.
1: ¿Ya?
0: Que obviamente no lo vamos a poder ver porque está muy lejos. Pero lo que llega de la cola del cometa son precisamente esos fragmentos que son los meteoritos. Va a haber una lluvia de meteoritos también el día de esta noche, ¿no? En todo lado. Por lo menos ellos dicen que va a ser visto en todo lado esta lluvia de meteoritos.
1: Se va a poder ver.
0: Y otra cosa, se van a alinear los planetas. Y ahí quisiera tenerla a nuestra buena amiga del horóscopo,
1: Yarita,
0: ¿no? Que nos pueda explicar. Hay un alineamiento de los planetas, se los va a poder ver. Se los va a poder ver. Se va a poder ver Venus, Marte, Mercurio, etcétera, que se van a alinear el día. O sea que, para todos quienes son supersticiosos, quienes creen en el tema de los astros, obviamente quienes creen en el horóscopo, creen en los astros.
1: Claro.
0: Pero estos van a tener un comportamiento muy sui generis en esta jornada 12 de agosto. ¿Qué tal? ¿Usted cree en estas cosas?
1: Sí, la verdad que sí. Sí.
0: ¿Cree que puede afectar, digamos, en alguna manera, bueno, al ser humano, al planeta?
1: Sí, claro que sí. En lo mínimo ya puede ser afectado, ¿no?
0: Claro.
1: Y de que existe, para mí existe.
0: todos estos movimientos telúricos, terremotos y todas estas cosas, en algunos casos están atribuyendo como una especie de anticipo a todo lo que se va a mover ahí en el firmamento, ¿no? Somos propensos a ello. Y creo que sí, cuando existe luna llena, el carácter de la gente cambia, ¿no? Las personas, por ejemplo, en el psiquiátrico, los que tienen problemas mentales, se vuelven, qué sé yo, muy energúmenos, explotan, se vuelven muy intensos, ¿no? Y en muchos casos, una persona que tiene problemas psiquiátricos, a veces es recomendable darle píldoras para tranquilizarlo y qué sé yo, porque las embarazadas, en cuando la luna está llena o la luna nueva, también son afectadas. La mayor cantidad de partos se da precisamente en esas circunstancias. Los doctores dicen, vas a dar a luz, ¿no? Va a la luna, ¿no?
1: Luna llena.
0: Claro, el mar también se comporta diferente. Pero imagínense, hoy que hay tantas actividades, no solamente la luna, la luna que está llena, pero además los planetas que se van a conjuncionar. Se va a realizar el paso del cometa. Y además, lo que le decía, este eclipse que se va a ver en algunos sectores en Europa. Y bueno, en realidad, todo esto del 12 le da un panorama realmente muy interesante, ¿no? Es lo que me llamó la atención. Y bueno, le hago la pregunta a usted, ¿qué le parece?
1: A mí me llama la atención que estábamos ayer hablando de los terremotos que ya habían pasado, ya habían sucedido en el país y en el mundo, ¿no? Ayer tuvimos el de Colombia, pero ayer también en la madrugada tuvimos uno de 4.5 en Potosí. ¿Escuchó eso?
0: Sí. Hubo un movimiento en Potosí, que es el lugar que en este momento...
1: En Sud Lipes.
0: Exacto, en ese sector ya se dieron varios movimientos. Uno diría, ¿no? Si está a tantos metros sobre el nivel del mar, 4.500, etcétera, ¿por qué ahí se mueve la tierra? Y la verdad, en Potosí ya se han dado movimientos del 4.5 hasta de 4.8. Pero bueno, lo que hace, digamos, que el movimiento telúrico no sea tan intenso, sobre todo en la superficie, es la profundidad en la que se da, ¿no? O sea, imagínese, se da 10, un 9, un 8 en escala de Richter a 150, 200 kilómetros de profundidad. Entonces, efectivamente, el remesón no es tan fuerte como ocurre en el caso de Venezuela, por ejemplo, que no ha superado los 90 kilómetros o 80 kilómetros de profundidad. Por eso es que se ha remecido la corteza. Colombia también, 100 kilómetros de profundidad, 100 y algo. Entonces,
1: ¿Potosí
0: ha debido estar por encima de los 100 kilómetros de profundidad, 80 kilómetros, y además 4.5. Pero bueno, no es para dejarlo pasar así nomás, Belén, ¿no?
1: Sí, a ver, dice... Un sismo de magnitud de 4.5 se registra en la provincia de Sud Lipes de Potosí, dice. El Observatorio San Calixto informó que en el movimiento tuvo una profundidad de 211 kilómetros.
0: Le digo mucho más adentro.
1: Mucho más profundo.
0: ¿20? 11 kilómetros, wow.
1: Por lo que es poco probable que haya sido percibido en superficie.
0: Claro, ahí los equipos más que todo han detectado, ¿no?
1: Abajo y arriba un poquito más suave, ¿no? Si no...
0: Claro, 4.5 y a 211 kilómetros.
1: Sí, de profundidad.
0: Los especialistas decían que lo máximo que ha podido, porque muchos atribuían este tipo de movimientos telúricos, etcétera, a las perforaciones que hacen las empresas petroleras, ¿no?
1: Sí.
0: Hacen perforaciones y obviamente absorben todo el líquido que está ahí adentro y esos ellos quedan como bolsones vacíos, ¿no?
1: Claro, entonces huecos.
0: Eso va cediendo y crean. Dicen que no, eso no afecta absolutamente
1: en nada,
0: dicen los especialistas. ¿Sabe por qué? Porque lo máximo que ha llegado a perforar el hombre es 12 kilómetros Es el hoyo más profundo que, se ha hecho, y creo que está en Rusia. Es de 12 kilómetros de profundidad. Entonces, hay un sector que se llama Las Marianas en el Océano Pacífico, que es el lugar más profundo del mundo, que igual tiene 11 kilómetros de profundidad. Entonces, no se puede llegar más. Pero si usted habla de los terremotos que están a 90 kilómetros, 100 kilómetros, o en este caso,
1: 211.
0: 11 kilómetros, está pues realmente adentro, ¿no? Entonces, no serían los culpables.
1: Gracias a Dios.
0: Sí, sí, para nosotros. Cuanto más profundo sea, mejor, ¿no?
1: Claro.
0: Pero bueno, los que están más expuestos a esto son los que están a nivel del mar, ¿no? Claro. Los países que están a nivel del mar. Cuando ocurre este tipo de situaciones, realmente se les pone los pelos de punta. Y en esto que es especulación, hay mucha especulación en las redes, ¿no? Que a uno a veces lo hacen asustar. Un señor salió, yo lo dije que iba a haber el terremoto de Venezuela primero. Y también lo dije, salió energúmeno, es una persona que siempre está ahí en el TikTok. Lo dije, lo de Colombia, y no me hicieron caso, dice. Y ahora, y la verdad, lo había dicho, claro. Lo había premonizado. Pero, y ahora le toca al Perú, dice, o sea, claro, uno se le pone los pelos de punta. Claro, ¿no? Le toca
1: al Perú. Ojalá se equivoque, pero parece que no.
0: Sí, que se equivoque este señor, por favor.
1: Pero parece que no.
0: No, boca salada este. Sí. Entonces, así están las cosas. Hay que preocuparse, pero hay que preocuparse porque toda la placa, la más importante, se está moviendo. Este terremoto que hubo en Colombia ha llegado hasta Panamá. Se puede, ha temblado todo, ¿no? Llaman, digamos, un efecto abanico, que parte de un punto y se abre a todo lado.
1: Claro.
0: Entonces afectó Colombia, afectó parte de
1: Ecuador
0: y llegó hasta Panamá, imagínese. Y nosotros hemos sentido uno de 4.i, digamos.
1: 4.5. Es la época, yo nunca me acordaba que es la época de los terremotos, de los sismos. No
0: o sea,
1: sé.
0: Estamos entrando en una situación realmente muy conflictiva. Ahí está el fenómeno del Niño.
1: Está pasando como seguidilla.
0: Sí, sí, sí, sí. Y estos fenómenos que se dan a nivel planetario, ¿no? El fenómeno del Niño, imagínate. La Niña, el super niño.
1: El super niño que va a ser ahora.
0: ¿Usted se acuerda de que estaba niña de alguna cosa así, ¿no?
1: Claro.
0: ¿De cuál se acuerda?
1: Del Niño.
0: Pero no del super niño.
1: No. Del Niño.
0: Este fenómeno del Niño y de la Niña sí se ha estado manejando durante estos unas décadas atrás.
1: Sí.
0: Pero el super niño ya ahora, digamos, asusta, ¿no? Y con ello vienen cosas que ayer estábamos comentando, que ahora hay que tomar en cuenta que tenemos que cuidar el agua. Estaba viendo fotografías que tomaron precisamente en las represas, y realmente
1: está abajo.
0: Está abajo, está más abajo de la mitad del nivel, ¿no? Y normalmente esas represas están rebosantes de agua. Así que, bueno, así está nuestro planeta.
1: Qué pena, pero ¿qué bueno está? Dijo EPSAS que no nos preocupemos, que estamos, o sea, nosotros al verlo, está abajo, ¿no? Pero dice que no nos preocupemos, que nos alcanza.
0: Nos alcanza para hasta que llueva, ¿no?
1: Hasta porque, que llueva.
0: O que caiga nevada, porque la nevada, bueno, al final
1: va a nevar,
0: es
1: dice el fin de semana.
0: Hídrico. Bueno, esperemos.
1: En Potosí ya nevó.
0: Ya cayó, sí. Vi unas llamitas, una pena ahí que estaban totalmente
1: encapotadas
0: de nieve.
1: De nieve.
0: Deberían limpiarle la nieve a las pobres llamitas.
1: sí, Uyuni Potosí se vistió de blanco.
0: Así
1: con
0: es.
1: La nevada.
0: Sí, sí,
1: ¿no?
0: Sí. Y bueno.
1: Muy bien, Javi. Es el primer corte que tenemos en la mañana. Son las 9 de la mañana con 51 minutos. Vamos a tener mucha información para todos ustedes. Buena música. Ya volvemos de este corte.

0: de vuelta.
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0: 9:57, volvemos. Muchacho, canción de carnaval, también le gusta. Los auténticos decadentes, Dieguito.
1: Esos auténticos decadentes. ¿No? Sí, ah. Los decadentes.
0: Auténticos decadentes. Lo bailó, lo disfrutó Javi en su época.
1: Sí, hemos tenido la oportunidad. Tuve la suerte
0: de saltarlo.
1: De entrevistarlos también.
0: Ah, sí.
1: Y presentarlos también.
0: Qué bueno.
1: En esta época de juventud, uh-huh, ligado a frecuencias moduladas que precisamente estaban promocionando esto, tuve la, gracias a Dios, la suerte de presentar a muchos artistas conocidos y, bueno, al margen de retratarme con ellos, tener entrevistas, ¿no?, con estas personalidades de la música, y entre ellos estaban los auténticos, que eran mucho más jóvenes, digamos, ¿no?
0: Claro.
1: Ahora realmente están decadentes.
0: Sí, ahora sí.
1: Sí.
0: A esta hora de la mañana tenemos información, señores. Vamos a ver el clima en Bolivia, en la ciudad de La Paz, cómo está. Vamos a ver si es que verdad va a nevar el fin de semana y estos días si van a estar calientes o fríos. Vamos a ver el clima.
1: ¿Sabe qué me interesa? Me interesa saber cómo está el cielo para poder ver esta noche la lluvia de meteoritos.
0: Pues, ¿Sabe la hora, Javi?
1: No, en la noche, dijeron. En la noche vayan y vean el cielo, y si tiene la ayuda de un telescopio o algún largavistas, va a ver mucho mejor precisamente la lluvia de meteoritos que se van a dar. Esperemos que para esta región de Sudamérica, donde está el país, tengamos, digamos, este espectáculo que nos va a dar precisamente la naturaleza.

0: el firmamento se va a iluminar con una lluvia de meteoritos el día de hoy.
1: Va a estar hermoso, así que vamos a estar atentos al cielo. Muy bien, querido Javi, es momento de que nos contactemos con nuestro colega Luis Lazarte para que nos dé el panorama, porque sí han encontrado sustancias controladas en el bus de Sao Paulo. Vamos a ver también más adelante la nota, como también ya llegó el oro, decomisado en el aeropuerto de Birubiru. Así que vamos a ver cuál es el panorama a esta hora de la mañana, cuando son las 9:59. Colega, muy buenos días.
2: Buenos días, colegas de trabajo. Buenos días, amigos oyentes de Tu Mañana por ATV Radio. El panorama de este miércoles 12 de agosto acá en Plaza Murillo, centro político del país. El gobierno presentó a la Asamblea Legislativa la Ley de Inversiones. En este marco, el ministro de Economía, José Gabriel Espinosa, explicó las características de esta norma, que tiene 103 artículos basado en tres pilares, que da las condiciones a los inversionistas, como es la seguridad jurídica para los próximos 20 años en el país. El ex gobernador de Santa Cruz, Luis Fernando Camacho, como el ex ministro de la presidencia, José Luis Lupo, se presentaron ante la Comisión de Política Internacional del Senado para hacer conocer su plan de trabajo, cuando fueron invitados por el presidente, el primero como embajador de Bolivia en Paraguay y el segundo como representante ante la Organización de Estados Americanos, OEA. Este jueves se pone en marcha el plan Fronteras Seguras, en acto que se realizará en Guairamerín, con la asistencia del presidente Rodrigo Paz Pereira, el ministro de Gobierno Marco Antonio Oviedo y autoridades del Brasil, con el objetivo de combatir a los grupos delincuenciales del narcotráfico. EPSAS rechaza alerta roja de la Alcaldía de La Paz y garantiza el abastecimiento de agua potable para las ciudades de La Paz y El Alto, cuando sus 10 represas alcanzan al 72% del líquido elemento que garantiza la provisión de agua hasta la próxima época de lluvias. Así lo dijo Edgar Landívar, interventor de EPSAS. A propósito del tema, el secretario municipal Sergio Altamirano aclaró que la alerta roja no es por la falta de agua, sino por los posibles deslizamientos a causa del fenómeno climático del Niño. Juez dicta detención domiciliaria para exdirectora jurídica de Yacimientos Petrolíferos Fiscales Bolivianos, Daniela Durán, por el caso Gasolina Desestabilizada, con el arraigo presentación de garantes, asimismo presentarse cada 15 días ante la Fiscalía. Ante la falta de diésel, el transporte pesado no descarta romper el estado de excepción con marchas y movilizaciones. Así lo expresó Juan Yura, dirigente de este sector. El ministro de Economía, José Gabriel Espinosa, afirma que si hay un error, se debe corregir, ante la denuncia del vicepresidente Edman Lara que Espinosa habría alterado el precio de su movilidad de $50,000 a $50,000. En la ciudad del Alto mueren 9 personas por hipotermia, la mayoría en situación de calle. Estos fallecimientos se registraron del 8 de mayo al 4 de agosto, según reporte de la Fuerza Especial de Lucha contra el Crimen. Trasladan a La Paz los 189 kilos de oro incautado en el aeropuerto de Birubiru para custodia del Banco Central de Bolivia, cuando este mineral no fue reclamado por ninguna persona. Y finalmente señalar que sentencian a un hombre que estuvo cobrando la renta de vejez de su padre fallecido el 2022. La sentencia es por 3 años. Esto sucedió en Colquechaca, Potosí. Ese es el panorama para Tu Mañana por ATV Radio. Adelante, colegas de trabajo.
0: De la mañana con 3 minutos exactamente, estamos de retorno. Ahí estaba el pantallazo que nos daba nuestro periodista acreditado ahí en Plaza Murillo, donde precisamente nos refleja un panorama en esta jornada de miércoles, Belén.
1: Ahí está, seguimos con más información y es momento ahora sí de que nos vayamos a ver el clima en Bolivia.

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1: Ahí está.
2: Ahí estaba el clima en Bolivia, señores. Sí, se encuentra más nublado que otros días.
1: Sí, qué lástima. Así que en vano iba a desenvolver su telescopio, su larga vista.
2: No, nada. Nubes le cierran, no se va a ver nada el día de hoy.
1: Le cierra,
2: ¿no?,
1: la oportunidad de ver la lluvia de meteoritos. Sí. Qué vaca.
2: Bueno, vamos a intentar. A esta hora de la mañana también vamos a arrancar con la información básica que nos interesa a todos nosotros es el clima y la cotización del dólar.
0: Dólar, cotización en Bolivia. Dólar flexible.
2: 11.71.
0: Dólar paralelo compra.
2: 11.50.
0: Dólar paralelo venta.
2: 11.44.
0: Fue la cotización del dólar en Bolivia.
1: Muy bien, sigue bajando. A ver, ¿cómo está nuestro? Comparado con la jornada de ayer, debemos decir de que bajó.
2: Bajó, claro que sí, bajó.
1: Sigue descendiendo
2: y es una buena noticia.
1: Bien, ahí está, 11.71 y 11.77 son los valores para el dólar en esta jornada, dentro de esto que es el cambio flexible, ¿no? Estamos en Tu Mañana y como siempre damos la participación a nuestros amigos. Si usted quiere comunicarse con nosotros a través del WhatsApp, puede hacerlo mediante sus mensajes. Nos interesa mucho saber dónde nos está siguiendo, en qué región del país nos está escuchando o está caminando junto a TV y esta mañana de miércoles. La Paz, estamos en FM 107.2. En Cochabamba somos FM 89.2. Saludos a Cochabamba. Nuestra señal está muy buena, me dicen en Cochabamba. Un abrazo a toda la gente y a todos quienes se están desplazando a Cochabamba por este tema de la Virgen de Urcupiña. Cochabamba, FM 89.2. En Sucre, Oruro, también donde tenemos buena audiencia en Oruro, 92.5. Y finalmente en Potosí, Tarija, 93.7. Potosí todavía no estamos con buena señal.
2: No estamos.
1: Vamos a llegar a Potosí con la señal acostumbrada muy pronto. Y bueno, vamos así integrar absolutamente a todo el país. Las redes sociales, como siempre, usted entra a TV Digital. Y ahí va a encontrar no solo la señal en vivo del canal ATV, sino también la radio. Ahí entra la radio, nos encuentra a nosotros, entra al streaming y también nos encuentra en imagen para que pueda asustarse. Digo, en el, ahí está.
2: ¿Cómo voy a decir eso?
1: No. Conmigo
2: para que
1: sí.
2: Entren a hacer unos piropos.
1: Con Belén sí, ¿no? Y además el día de hoy, si yo fuera oyente, llamaría para piropear.
2: Para piropear.
1: Claro.
2: Se rajaría en un piropo, ¿no?
1: Sí.
2: Bueno, quiero contarle, querido Javi, que tenemos 3 días internacionales el día de hoy.
1: No, diga, a ver.
2: Así es el día mundial. ¿Quiere que le cuente o quiere que vayamos a una pausa?
1: Estamos sobre la pausa, hacemos
2: ya, pero solo le voy a decir los títulos, ¿le
1: parece? Ya, muy bien.
2: Ya. Día Internacional de la Juventud.
1: Wow.
2: Es el día de hoy, 12 de agosto. Día Mundial del Elefante. Este animal muy lindo en extinción. Y algo que le interesa mucho a usted, Día Internacional del Disco de Vinilo.
1: ¡Wow! ¡Qué bien! El disco de vinilo.
2: ¡Ay, tenemos más!
1: Más.
2: Día Mundial de la Caligrafía. Que muchos en estas épocas
1: se han olvidado.
2: No es su fuerte.
1: Yeah.
2: Y Día Mundial del Hijo de en Medio. O sea, el hijo del medio.
1: Ah, ya son.
2: El abandonado.
1: Si son tres, el del medio.
2: El del medio.
1: Claro, ahí está.
2: ¿No? ¿Usted tiene un hijo del medio?
1: Sí. ¿Del medio no?
2: Del medio.
1: Del medio no.
2: No. No, yo tampoco. Creo que no. No tengo, somos dos. Somos dos.
1: Pero vamos, bueno, a ver qué dice sobre el hijo del medio.
2: El Día Mundial del Hijo del Medio. Ay. Todos dicen, ¿no? Que el hijo del medio es el olvidado, que es entre el mayor, el deseado, y el menor, en la última bendición. ¿Cómo
1: será? El que hereda todo del hermano mayor.
2: El que hereda, sí, todo, el que todo. Ya no le compra nada porque hereda del mayor. Sí, así es. Sí, ¿no? Sí, sí.
1: Pero bueno,
2: a ver, vamos más adelante a ver eso. Vamos a preguntarle también al cumpleañero qué número de hijo es.
1: A ver, vamos a ver.
2: ¿Cuatro? ¿Tres?
1: Es el tres.
2: Ah, ¿el del medio?
1: No, pues es el del último.
2: ¿El último?
1: El último.
2: Ay,
1: es el mimado, pues es el
2: Benjamín. A veces el primero el deseado y el último el mimado.
1: El mimado, ¿no? ¿No? El Benjamín.
2: No, creo que es el del medio. Ahorita le voy a preguntar bien.
1: Un poderoso.
2: ¿Y Carlita?
1: Es mayor.
2: Ah, ella es la del medio.
1: Eso.
2: Una Carlita.
1: Ahí está.
2: Bueno, ahí está.
1: Quique Junior está cumpliendo años.
2: Sí, happy birthday, Quique Junior. Felicidades. Que pase un lindo día, que lo mime mucho en casa. ¿Va a llegar al mediodía? ¿Va a estar la comidita preparada?
1: Oh, pues su plato especial.
2: Mamá le va a cocinar. ¿Qué es su plato? ¿Cuál es su plato favorito? Pastel de fideo.
1: Oh, un pastelito de fideo. Oiga, no invita.
2: Pastel de fideo, dice, qué rico.
1: Qué malo, no invita. Qué rico. Ya, no invita el pastel.
2: Nada de lasañas aquí, nada. Un rico pastel de fideo.
1: Delicioso.
2: Qué rico. Con
1: buena carnecita, ¿no?
2: Qué bueno.
1: Deli. Muy bien, ahí que disfrute su pastelito.
2: Que pase un lindo cumpleaños, Quique Junior. No vamos a preguntar los años.
1: No. Pero es Junior ya.
2: Es Junior. Claro. Con esta canción para nuestro querido cumpleañero Quique Junior, vámonos a una pausa.

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0: 10 de la mañana con 17 minutos. Es tu mañana en ATV Radio. Y por supuesto, siempre dando la bienvenida a la gente, a los amigos que llegan recién al dial y que por supuesto se quedan con nosotros, ya sea a través de las redes, mediante el streaming o por supuesto a través de la forma más convencional, que es la radio. Tenemos cositas interesantes que vamos a ir compartiendo con todos ustedes en esta tu mañana. Le gusta a la gente saber de curiosidades, ¿no? Hace unos instantes estábamos comentando con Belén, uh-huh, justamente cómo se ha dado en Colombia, en uno de los lugares que ha sufrido el terremoto, que un ave, un gallinazo, ¿no? Que muy parecido al cóndor nuestro.
1: A ver, vamos a tratar de enviar el video.
0: Es un gallinazo grandote que se para justamente en la base de una cúpula de la iglesia, uh-huh, y en una torre en realidad de la iglesia, y jala la cuerda de la campana justo minutos antes de que venga el terremoto.
1: Como son de sabios los animales,
0: así,
1: ¿no?
0: Así es, qué hermoso se lo ve. Vamos a tratar de conseguir precisamente esas imágenes.
1: Creo que Sergito ya las tiene.
0: El gallinazo que tocó la campana, que nos quedó, grabado en la retina como un animalito advertido. Dicen que los animales presienten cuando va a ocurrir uno de estos desastres, sí, hasta con una hora de anticipación. Uh-huh. Los perritos empiezan a meterse debajo de las mesas, están inquietos, corren por un lado, por otro, lo mismo con los gatitos. Uh-huh. Sí, los animalitos sienten lo que va a ocurrir, claro. No se olvide que cuando hay este tipo de situaciones en el bosque, salen los loros, pero como nubes escapando de una determinada situación. Sí. Eso se dio en lugares volcánicos, por ejemplo, una hora, dos horas antes de que el volcán haga explosión, los animales salían en estampida, huían de las regiones. En muchos casos se dio este tipo de cosas, y es que a lo que usted dice, ¿no? Que los animalitos presienten.
1: Ahí está, como dato curioso, sí, los animalitos presienten una señal de alerta, dice un buitre, sorprende antes del movimiento sísmico. Ahí está, se sube al campanario y empieza a tocar las campanas, empieza a jalar el guatito.
0: Con su pico, ¿no?
1: Con su pico empieza a jalar el guatito. Y minutos después pasó la tragedia, ¿no?
0: ¿Quién le entendió?
1: Nadie.
0: ¿Y qué le pasa a este pájaro, no?
1: ¿Quién está tocando? Debió decir loco, el padre allá adentro, ¿no?
0: Mira qué lindo.
1: No es hora de misa.
0: Claro, y ahí estaba diciendo, por favor, salgan, huyan.
1: Salgan, huyan. Y cómo, ¿no? Todos sus amigos, todos sus compinches, toda la manada, todos estaban en el techo.
0: Claro, ya listos para irse, ¿no? Claro.
1: Listos para...
0: para partir.
1: Claro.
0: Oh, sí, sí. Los animales son sabios. Hay pájaros que anuncian la lluvia, por ejemplo, ¿no?
1: Ah, ¿sí?
0: Claro, hay pajaritos que anuncian la lluvia.
1: El único que sé es el viente fue.
0: ¿Cuál es ese?
1: El viente fue.
0: Viente fue. Es así. ¿Cuál es ese?
1: Silva.
0: Ah, sí, el que tiene el piquito amarillo, ¿no?
1: El pico amarillo.
0: Ese es el que anuncia la lluvia, ¿no?
1: ¿Ese también?
0: Sí, anuncia. Ah, llega, sí. Ese empieza y al rato o después de unas o dos o tres horas cae lluvia. Sí, es el pajarito que es meteorólogo, es capísimo.
1: No creo que este viento fue, creo que es otro.
0: Es negrito con el pico amarillo. Ese
1: es el de la lluvia. El viento fue, creo que sí, que toca aquí también es negrito.
0: Aparece y...
1: Viento fue.
0: Viento fue se llama, en Tarija lo conocen con
1: sí.
0: Ese.
1: Sí.
0: Ya,
1: porque silba muy clarito.
0: Sí, hace su silbidito, ¿no? ¿No? Sí, sí, sí,
1: sí. ¿Qué dice? Bien te fue. Dice,
0: ah, parece. ¿No? Bien te fue. Ya.
1: Y sí, sí, ya, es un dicho muy, muy tarijeño. No sé si habrá en otro lado, la verdad.
0: Acá también se lo conoce como el ave que dice si va a llover o no. O sea, cuando uno lo ve allá, va a llover y es seguro que llueve. Es seguro que llueve.
1: Mira, qué dato curioso.
0: Muy bien, estamos a las 10 con 22 minutos y por supuesto en toda jornada nosotros estamos prestos a compartir, a apoyar. Ayer, por ejemplo, estábamos con el tema de la feria, uh-huh. Usted se fue, hizo unas notas muy bonitas.
1: Sí.
0: Vi que una feria similar también se está llevando adelante en la Plaza Baroa, por ejemplo. Mucha gente que en esta época...
1: Época de feria.
0: Ha entrado en emprendimientos, ¿no? Sí. Hay que hacer emprendimientos y estos emprendimientos son fomentados a través del gobierno municipal en las diferentes plazas. Lo mismo ocurre con un grupo de señoras que venden anticuchos, que se van desplazando de una zona a otra. Y van llevando las delicias a las diferentes plazas.
1: Diferentes barrios.
0: Tenemos que darnos modos, es una época difícil, hay que llevar el pan a la casa y obviamente estos emprendimientos son dignos para poder apoyar.
1: Muy bien, querido Javi, ya son las 10 de la mañana con 22 minutos. Te voy a comentar algo como dato curioso, como pasa en un día de hoy, 12 de agosto, Día Internacional de la Juventud.
0: Juventud, divino tesoro, ya te vas para no volver, dice una
1: persona. ¿No ve? Claro. En diciembre de 1999, la Asamblea General de la ONU proclamó el 12 de agosto como el Día Internacional de la Juventud, siguiendo las recomendaciones de la Conferencia Mundial de Ministros de la Juventud que se había celebrado en Lisboa en mayo de 1998. Gradualmente tenemos la población juvenil más grande de la historia. Según los datos de la ONU, en el mundo hay unos 1.800 millones de jóvenes con edades comprendidas entre los 10 y los 24 años. Y se trata de un colectivo frágil que hay que proteger, pero a su vez con un gran potencial.
0: Muy bien, ahí estamos de fondo escuchando un tema que precisamente dice Forever Young, por siempre.
1: Por siempre joven. Muchos de ellos viven en zonas de conflictos, otros se encuentran en dificultades para el acceso al mercado laboral o a la vivienda. No es fácil para ellos participar en política ni en grupos de influencia social, lo cual les dificulta poder luchar por una sociedad más justa para desarrollarse como personas plenas. ¿Qué tal?
0: El joven hoy en día tiene la vara alta, ¿no? Hay, tiene que prepararse mucho para poder alcanzar diferentes niveles a nivel laboral, sobre todo, ¿no? Lograr el éxito. Hoy en día, y hay que hacer comparaciones, en la década del 70 hasta parte del 80, bastaba con salir bachiller en muchos casos. Uno salía bachiller y ya era bachiller en humanidades y eso le servía para conseguir trabajo. Muchos compañeros míos, por ejemplo, han logrado un trabajo en el banco y empezaban de cajeros y han acabado de gerentes porque había carrera bancaria. Claro. Y en muchos lugares uno haciendo bachiller solamente podía ya ir ascendiendo. Claro, en el interín tenía que cumplir con alguna carrera universitaria. Pero no era un óbice, digamos, como ahora. Hoy en día usted sale del colegio y prácticamente es como si estuviera pasando de un ciclo educativo a otro. Se siente obligado a entrar a la universidad. O sea, hoy en día la universidad ha asumido el lugar de la secundaria, ¿no? Porque ahí es donde realmente uno sale con la profesión.
1: Claro.
0: Y para ejercer
1: secundaria
0: realmente...
1: Secundaria, una buena universidad.
0: Exacto, una buena universidad es la secundaria ahora. Y cuando sale usted profesional, igual, si quiere tener más opciones, tiene que sacar su maestría. Y en realidad la maestría viene a ser la universidad, ¿no? O sea, es así. Y la vara ha subido más. Si usted solamente salió bachillería y se quedó, pues está a la mitad de sus estudios. Está a la mitad. Nadie lo va a recibir con solamente un título de bachiller. Imagínese cómo la juventud ahora tiene. No. Y ahora además la juventud tiene que pelear contra la IA.
1: Claro.
0: Uy, la IA es realmente peligrosísima para la gente joven.
1: Facilita la vida.
0: Les facilita demasiado a todos. O sea, un plano arquitectónico lo puede hacer la IA en menos de que cante un gallo. Y ¡plá! Sale. Y entonces, ¿para qué he estudiado arquitectura? Si la IA lo está haciendo de una. ¿No? Lo único que le falta a la IA es poner su sello y firmar. Nada más.
1: Y capaz lo hace.
0: Entonces, tiene que el arquitecto actual tiene que perfeccionarse mucho más para poder ser competitivo y utilizar ese recurso como es la inteligencia artificial en bien de su profesión.
1: Y hay mucha, no solo la IA, ¿no? Uh-huh. Hay un montón de, como nos comentaba Kiko, hay un montón.
0: De IAs, para que usted se especialice. Uh-huh. Así que para la juventud se hace muy difícil en estas épocas. En nuestro país y en otras latitudes son más exigentes. En el Japón, por ejemplo, hay un cupo nada más, mira esto, hay un cupo nada más de opciones para que la juventud pueda ingresar a trabajar. Juventud ya profesional, ¿eh? Uh-huh. Juventud que se ha preparado, uh-huh. Hay un cupo X cantidad de gente joven que entra. Uh-huh. Y es tan traumático este tema, es tan traumático. Estuve leyendo hace unos meses atrás esta situación de la gente joven, que cuando no logran ingresar estos muchachos a estas fuentes laborales, incluso deciden quitarse la vida.
1: Sí, sí, sí.
0: Sí, muchos. Hay una cantidad, un índice estadístico en Japón de mucha juventud que decide precisamente por ultimar su existencia, porque no ha podido ingresar a las fuentes laborales. O sea, imagínense cuán exigente es la sociedad y bueno, en función a ello me imagino que se han tomado el Día de la Juventud como esta jornada.
1: Ahí está, muy bien, y vamos a seguir con más información. Te comento, Día Internacional. Un 12 de agosto del 2026, un día como hoy, se celebra el Día Mundial del Elefante.
0: El elefante, qué bello el elefante.
1: Qué bello el elefante.
0: Sí. ¿Usted sabe cómo se mata un elefante morado?
1: ¿Cómo?
0: No sabe cómo se lo mata. Con una escopeta para elefante morado.
1: ¿Cómo?
0: Sí. Ahora, ¿usted sabe cómo se mata a un elefante rosado?
1: ¿Cómo?
0: ¿No? Se le aprieta la trompa del elefante hasta que se ponga morado y con el arma para elefante morado.
1: ¡Ay, Javi! Se pasó.
0: Ahí está.
1: Bueno, dice, una iniciativa internacional impulsada por la Fundación para la reintroducción de los elefantes para concienciar sobre la situación delicada de estos grandes mamíferos, cuya población ha sido disminuido más del 60% en los últimos años, pudiendo extinguirse al finalizar la segunda década.
0: Qué noble es el elefante.
1: Qué lindo que es.
0: Y hay que cuidarlo, y los cazadores furtivos que van detrás de ellos con el propósito de quitarles el marfil.
1: ¿Existen algunos todavía?
0: No, hay reservas precisamente. Hay. Una de las más grandes está en Kenia, en el África, donde hay cualquier cantidad de elefantes, pero los protegen también muchísimo porque siempre no falta alguno que se entusiasma por el marfil, ¿no?
1: ¿Sabe cuántos hay?
0: ¿Cuántos?
1: A principios del siglo pasado se contabilizaron unos 5 millones de elefantes solo en África.
0: Mm-hmm.
1: Actualmente se estima una población a nivel mundial de 600 mil ejemplares. El principal motivo de esta disminución radica en la elevada rentabilidad producto del comercio ilegal de marfil.
0: Bien, sí, uno de los motivos.
1: Afectando las preservaciones de la especie y del ecosistema de su hábitat.
0: El elefante, que además se lo conoce al elefante por tener una memoria, pero de primer nivel, ¿no? Dicen, mi esposa tiene una memoria de elefante, se acuerda
1: todo
0: de todo.
1: Todo se acuerda.
0: Sí, el elefante es realmente muy útil en áreas como la India, por ejemplo. Se usa el elefante incluso para construcción,
1: claro.
0: Transporte.
1: Existen dos especies de elefantes, africanos y asiáticos. Permanecen a la categoría taxonómica de los paquidermos.
0: Son paquidermos, sí.
1: Mamíferos herbívoros de gran tamaño, peso y con la piel muy gruesa y dura. Pueden pesar hasta 8 toneladas y al alcanzar la edad adulta miden aproximadamente 3 metros de alto por 7 metros de largo.
0: Muy bien, si usted jugaba pisacallitos, no juegue con el elefante.
1: No juegue con el elefante. Muy bien, tengo más que contarle porque seguramente le interesa el del vinilo. Vámonos a una pausa y ya volvemos con más.

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0: Ahí está, ese ruido tan característico.
1: ¿Qué dijo el de las papas fritas?
0: Que sobre todo en mi generación era muy familiar, ¿no? O sea, el escuchar un vinilo con esos ruiditos tan especiales que bueno, le decían, tiene su papa frita, ¿no? Y era que estamos escuchando de fondo, que precisamente le daba ese toque tan romántico a las placas discográficas, el LP que se llamaba, el Standard Play, ¿no? Que eran parte del encanto, del romanticismo de un disco de vinilo. Y usted tiene noticia al propósito, ¿no es cierto?
2: Le vamos a contar cómo nace esto del vinilo. Es una actualización del 2002, porque es Día Internacional del Disco de Vinilo. El 12 de agosto se celebra el Día Internacional del Disco de Vinilo con la finalidad de divulgar y preservar la trayectoria de este formato clásico, utilizado para escuchar música que cuenta con una gran cantidad de aficionados en varias partes del mundo. Origen, la creación del Día Internacional del vinilo surgió en California, Estados Unidos, en el 2002. Un grupo de personas que participaba en un evento musical decidió rendir homenaje al disco de vinilo como un invento que ha preservado el patrimonio musical del pasado. Es considerado un patrimonio musical de todos los tiempos, cuyo formato es catalogado por los melómanos como un clásico invaluable a la hora de escuchar música.
0: Definitivamente, el vinilo se ha convertido en algo de la vida de muchos que aman.
2: Eso ha sido el 2002, cuando este grupo de muchachos ha decidido poner la fecha. Pero en el año 1887 surgieron los primeros discos de acetato elaborados por una laca endurecida, en los cuales se grabaron de forma directa sonidos y voces.
0: Fue los primeros pasos.
2: No, en 1948 se dio a conocer el disco de vinilo fabricado con cloruro de polivinilo para un formato de disco más liviano, convirtiéndose posteriormente en el formato denominado long play.
0: El famoso LP.
2: El famoso LP. A finales de los años 60 surgieron los discos vinilos de bolsillo. ¡Ay! Eso yo no vi.
0: Me imagino que se refiere al standard play, que claro, son los pequeños, ¿no?
2: A finales de los 60 surgieron los discos vinilos de bolsillo con una medida de 4 pulgadas.
0: Sí, eran los...
2: ¿Los CDs?
0: No, eran los discos...
2: Los vinilos.
0: Pequeños. Vinilos pequeños con un orificio en el medio, donde se adaptaba ahí una cosita que era como un clip y se podía colocar en los tocadiscos, ¿no?
2: Ay, o sea, ese era el... Mira, ese sí que no lo vi.
0: No, ese es parte también, el standard play. El EP que se llamaba.
2: El vinilo fue el formato más utilizado en el mercado de la música grabada desde los finales de la Segunda Guerra Mundial hasta mediados de la década de los 80, siendo reemplazado por el surgiente del disco compacto.
0: Que era el CD. El CD.
2: Ahí está. Historia del vinilo.
0: Bien, el vinilo en realidad llegó acá a través de un sello que era el RCA Victor, que eran unos megáfonos que tenían las vitrolas. Se le daba manija, porque no había corriente eléctrica todavía. Se daba manija y empezaba a girar. Y era una púa, y el disco que usted acaba de hacer mención, que era placa dura, que cuando se caía se rompía como una taza de porcelana. Tenía que tener mucho cuidado el manejo de esos discos, porque además estaban hechos para una aguja que parecía un clavo, ¿no? Era gruesísima. Y entonces le daban la

0: la manija y empezaba a sonar. Ajá. Era un sonido bastante agudo, sin mayor calidad.
1: Claro. Digamos,
0: ¿no? Y precisamente con los años se ingresó ya a la placa el LP, que es el long play, dentro de un orden de high fidelity, que es alta fidelidad. Posterior a eso, y justamente el tema que estamos escuchando de los Beatles, está precisamente grabado en high fidelity, ¿no? Alta fidelidad. No se conocía todavía el estéreo dentro de lo que era el LP. Llega a mediados del 60-70, llegan precisamente los primeros discos en vinilo que vienen con el formato estereofónico. Donde ya usted puede escuchar que sea una guitarra en un costado, el bajo en el otro, sí. No toda ya la calidad misma. Y es precisamente la gran revolución desde finales de 68-69 que empiezan las empresas discográficas a producir con mucha calidad los discos. Y ahí es donde la gente se enamora de este formato, porque aparecen también equipos con mucha más calidad de sonido, ¿no? Aparecen los 3-in-1, por ejemplo, que muchos que nos están escuchando han debido tener o conocer el 3-in-1. Uh-huh. Porque además en el 3-in-1 aparece otro adminículo, que era el cassette.
1: El cassette.
0: Entonces usted se prestaba el disco del vecino y lo grababa en su cassette, con una calidad audible, buena, etcétera. Entonces, mire cómo ha ido revolucionando todo. Me dice que no conoció el disco, el Standard Play.
1: No.
0: Hay el Medium Play también, que es entre el Long Play. Es uno más, más pequeño, que tenía cuatro surcos. Y el pequeño, que era de 2 surcos. En un momento incluso se lo hacía de 4 surcos, pero el original era de 2 surcos. Y venía en una velocidad de 45 RPM, revoluciones por minuto. O sea, giraba más rápido, claro, ¿no? Y en la primera etapa del vinilo, cuando se hacía con las radiolas, qué sé yo, tenían además 78 revoluciones por minuto. O sea que un LP tenía una canción nada más.
1: Claro.
0: Entonces ponía la canción y como iba tan rápido, la aguja volaba y se acababa el disco.
1: Claro.
0: Y pues con el tiempo empezaron a comprimir y hacer que el LP tenga 6 canciones de un lado y 6 canciones del otro lado.
1: ¿Cómo eso?
0: ¿No? Claro, como ahora es.
1: ¿Cómo es la tecnología?
0: Ahí está. Qué lindo el vinilo. Hoy en día un vinilo cuesta mucho dinero, le cuento.
1: Sí.
0: Hay ferias que se realizan acá en la ciudad de La Paz, sé que también lo hacen en Santa Cruz y Cochabamba, de vinilos, que están en un promedio de 180 y 200 bolivianos, un vinilo que a veces incluso es de segunda mano. Hay ferias fabulosas y hay mucha gente, y uno de ellos soy yo, que acude precisamente a las ferias.
1: ¿Qué los tiene?
0: Voy a comprar 1 o 2 discos o que me alcance el bolsillo para mi colección. Y
1: colecciona, pero ya colecciona. No escucha.
0: ¿Ah?
1: Ya no escucha.
0: No, no, no, más bien ahora se los escucha.
1: ¿Escucha?
0: Claro, los DJs que hacen sus fiestas, ahora lo hacen con vinilo.
1: Sí, sí, sí.
0: ¿No? Lo hacen con vinilo. Y obviamente tiene mucho más valor el trabajo de un DJ con vinilo. Claro, y por ende, no solamente en nuestro país, en el mundo entero, han vuelto a imprimir los vinilos, o sea que no es que ha pasado de... Y con ellos, equipos de los que conocían a la gente, ¿no? Como pickups, los tocadiscos, o como ahora se los conoce, como simplemente los platos,
1: los,
0: ¿no?
1: Los platos.
0: Estos cuestan hasta $3,000, $4,000.
1: Claro.
0: Un plato, imagínese.
1: Y es de colección, porque ya claro, no...
0: No, son los nuevos, que incluso tienen otras condiciones. Hay platos que tienen retro incluso, se pone y da la vuelta al revés. Tiene USB, o sea, tiene muchísimas cosas estos tocadiscos modernos que gustan quienes aman del trabajo profesional de DJs y qué sé yo. Entonces, un homenaje al vinilo el día de hoy.
1: Muy lindo,
0: ¿no? Muy lindo.
1: Ahí está, ya sabemos la historia también de qué año a qué año y cuándo han puesto el sello para que sea una fecha especial.
0: Sí, un buen motivo, el 2000, cuando se empezó a reunir precisamente la gente amante del vinilo.
1: Te voy a hablar del Día Mundial de la Caligrafía, que estábamos diciendo hace rato que algún joven a estas alturas te manda un mensaje y ese mensaje es patas arriba.
0: Sí, sin ortografía, ¿no? Sin...
1: Una ortografía pésima. Yo no sé si es la moda, yo no sé si les da flojera escribir, no sé qué pasa, ¿no?
0: Y creo que es lo último. flojera de escribir, porque justamente este aparatito que todos tenemos, que es el celular, nos impide precisamente hacer esa función. Incluso hoy en el celular pone la función que usted le dicta y el celular se lo escribe, ¿no es cierto? No necesita ni ortografía,
1: ni tocarlo.
0: Ni tocarlo y manda directamente. Eso lo hace a uno flojo. Y a ver, cuando los estudiantes van a ingresar a la universidad, que les tomen un examen ortográfico, ya está, ¿no? Ahí usted puede ver aberraciones como avión con B grande, ¿no es cierto? Hacer sin H y con S, ¿no es cierto? Situaciones así tan tiradas de los
1: pelos. Recién vi y dije, ¿cómo es esto? Un taxi en Cochabamba decía cierre, o sea, la puerta.
0: Cierre.
1: Pero con S. Pero era una impresión, o sea, era un sticker.
0: Que hicieron con el error ya, ¿no?
1: Claro. Hicieron el sticker con el error.
0: Así es.
1: Y la gente lo compra también por la ignorancia de no saber escribir.
0: Exacto. ¿No? Hay un dicho que error de muchos, consuelo de tontos. Dice, es así, debe ser, ya no me interesa. Y vamos, digamos. Sí, hoy en día nos hemos olvidado de tantas cosas.
1: Sí, qué pena.
0: Pésima, cuando algún joven escribe.
1: Un joven te dice, ¿por qué? O sea, ¿no? ¿Por qué no vas a ir, digamos, no? Ya,
0: ¿por?
1: ¿X?
0: Ya.
1: ¿Qué?
0: Claro, sí es.
1: ¿No?
0: Claro.
1: ¿X qué? ¿Por qué? Los abreviados que tienen. No sé, qué barbaridad.
0: Y
1: pero
0: muchos,
1: bueno.
0: Y le cuento esto, muchos amigos, ¿no? Que a veces escriben a los medios de comunicación. Se cohiben porque justamente tienen ese problema de la redacción. No, es que bueno. 10:50, 10 minutos para las 11. La del sastre.
1: Esa. ¿Cómo era?
0: ¿En qué nos parecemos los medios de comunicación a los sastres? En que ambos tenemos cortes.
1: Ya volvemos.
0: Vamos a los cortes.

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0: Ahí está, justo la pescaron. 10:56. 4 minutos nos separan de las 11, Belén.
1: Así es, querido Javi. ¿Qué hora dijo?
0: ¿Ah?
1: 4 minutos para las 11.
0: 4 minutos nos separan de las 11.
1: Entonces son las...
0: 10:56.
1: No vale, hizo chanchullo, mira el reloj. Mira el reloj, no vale.
0: 10:56. Aquí no tenemos las manecillas clásicas, tenemos un sistema totalmente digital. Uh-huh. Así que nos está marcando plenamente cada minuto que tenemos en tu mañana a través de ATV Radio. Gracias, amigos, por seguirnos, por acompañarnos, por compartir, por pasar una mañana en compañía de una radio estación tan importante como es ATV.
1: Muy bien, vamos a hablar un poquito de la historia en el origen mundial de la caligrafía. Con la celebración de este día, se pretende destacar la relevancia de esta antigua técnica artística de la escritura cursiva a mano, que aún prevalece en la área de la digitalización. La caligrafía, un arte milenario, considerada como el arte de escribir a mano letras, números y palabras mediante diversos estilos. Su origen se remonta al año 200 antes de Cristo en China.
0: Claro, decía la famosa escritura cuneiforme y todo aquello, ¿no? Imagino que a esto.
1: Diversos estudios e investigaciones han demostrado que el aprendizaje de las habilidades de escribir a mano benefician el desarrollo cognitivo y las habilidades motoras, contribuye a potenciar la comprensión de la lectura y estimula la creatividad.
0: Muy bien, usted tiene buena letra.
1: Caligrafía occidental, yo sí.
0: Sí, buena letra.
1: Siento.
0: Eso es parte de la caligrafía, tener una bonita letra.
1: Sí.
0: ¿No? Que uno la practica. He visto que su letra es redondita.
1: Redondita.
0: Sí, sí, bonita.
1: Pero tengo la mala manía de hacer mayúsculas con minúsculas.
0: Ah, que va cambiando.
1: Voy cambiando.
0: Ya.
1: Así, ¿usted?
0: Yo tengo, mi letra es legible, pero igual, tengo la debilidad de escribir en cursiva una parte y la otra en imprenta.
1: Terminar,
0: ¿no?
1: Claro.
0: Sí, sí, sí.
1: Empieza en carta y termina separando.
0: Separando, cierto.
1: Ya que sería una...
0: Claro, pero bueno, es eso, y tener buena letra hoy en día es muy difícil, ¿no?
1: Sí, ¿no?
0: Porque cuando uno pierde la práctica, es difícil, digamos, poder conservar una buena caligrafía. A ver, continúe.
1: Como dato curioso e interesante, la caligrafía

0: geografía árabe ha sido declarada por la UNESCO como Patrimonio Inmaterial de la Humanidad.
1: Y es difícil, además, ¿no? Son unas viboritas ahí. Y además, qué sé yo, uno tiene que tener mucho detalle, igual que la China, me imagino.
0: Igual que la China,
1: que son puro íconos, ¿no?
0: Imagínese un dictado de un profesor, de un teacher, de algo, de un docente, y tener que hacer esas viboritas, esos puntos. Ya parece un dibujo, ¿no?
1: ¿Harán dictado en el colegio? Creo que sí, ¿no? Debe ser
0: debe,
1: más.
0: Debe haber, porque claro.
1: Son signos que uno tiene que manejarlos, pero...
0: Yo creo que se tarda más, ¿no?
1: Sí, en la escritura china, por ejemplo, un chino me decía que son como especie de sílabas que uno va colocando. Y además son dibujitos. Cuando se refieren a hombres, si usted se fija, es un hombrecito con su sombrero.
0: Sí.
1: Mujer igual, tiene su faldita.
0: Claro.
1: ¿No es cierto? Árbol, y tiene ahí un... O sea, son íconos que representan.
0: Claro.
1: No es como en la escritura, digamos... que nosotros tenemos, que habitualmente son letras, ¿no? El abecedario.
0: Claro, nosotros tenemos.
1: Ellos tienen símbolos.
0: Escuche esta, caligrafía occidental, basada en el alfabeto greco-romano. Caligrafía árabe, las letras se escriben de derecha a izquierda.
1: Exacto. Va de derecha a izquierda,
0: muy
1: al revés.
0: Como un zurdo.
1: Sí, al revés. Sí.
0: Pero del otro lado, ¿no?
1: Del otro lado, le.
0: Caligrafía china, utiliza diversos símbolos.
1: Son símbolos, sí.
0: Claro. Y caligrafía shodo o japonesa se originó de la escritura china.
1: Ahí está.
0: Qué difícil.
1: Son. Hoy en día, por ejemplo, que se valora muchísimo a un calígrafo, ¿sabe para qué? Para los títulos profesionales. Uh-huh. Ejemplo, ¿no? Cuando usted recibe su título, es precisamente un calígrafo. Calificado, el que hace las letras. Uh-huh. Justamente porque es difícil que una impresora pueda hacer este tipo de letras.
0: Claro.
1: Así que cuando le entregan su título profesional, lo hace un calígrafo y pone su nombre, su profesión y todo eso está hecho todavía con caligrafía y es pues muy cotizada. Uh-huh. Aquella persona que hace el estilo Palmer. ¿Eh?
0: El estilo Palmer.
1: Los abuelos hacían el estilo Palmer.
0: Sí.
1: Unas letras de bellas.
0: Sí.
1: ¿No? Sí, era... Era admirable.
0: Góticas
1: también, ¿no?
0: Oh,
1: unas letras góticas.
0: Espectaculares.
1: Preciosas,
0: sí.
1: El que tenían los abuelos.
0: Vamos a seguir y le voy a contar del Día Mundial del Hijo de en Medio.
1: Ah, todavía tiene más.
0: Tengo más, este es el último.
1: Muy bien, vamos a ir entonces al Hijo del Medio.
0: Yo, no es mi caso, de usted tampoco.
1: Sí.
0: De Junior tampoco, no sé, por allá los muchachos.
1: Pero bueno, el del medio siempre viene a ser
0: el olvidado, dicen.
1: Sí, el olvidado. Alguien dirá, no, ¿cómo puedes? Y yo lo quiero igual. Pero de alguna manera el del...
0: Es que dicen, ¿no? Claro. Que están enfocados en la primera bendición, en el primer deseo, sueño. Y en el último, que ya es el último, pues, ¿no? El más chiquitito, el rey de la casa, el todo.
1: Pero yo creo que esto...
0: Y el del medio, lerolero, candelero.
1: No, está en función también al tiempo, ¿no? Por ejemplo, usted es la mayor... y 4 años después viene otro integrante de la familia a la casa, otro hermano.
0: Uh-huh.
1: Y finalmente, después de unos 3 o 6 años, viene el último. En ese caso, yo creo que no hay el del medio, porque a cada uno los padres le dan su atención.
0: Uh-huh.
1: Yo creo que este tema del medio es cuando
0: no
1: se llevan por
0: seguidos.
1: Más de un año y medio o dos.
0: Ajá.
1: ¿No? Ya son seguidos y vamos, el del medio está en el afán de sacar la cabeza y ya viene el otro, el
0: ya
1: menor,
0: viene el otro.
1: Y le tapa toda la popularidad.
0: O cuando es así, ¿no? El mayor varón, el segundo varón y la última mujercita.
1: Mujercita.
0: ¿No? Entonces el del medio... Chao Paraguay.
1: Claro, todos a la mujercita.
0: Toda la mujercita.
1: Todos, ¿no? A la atención.
0: Y al primerito, que es el mayor ahorita, la cabeza.
1: Exacto.
0: ¿No?
1: Al del medio dice, tú tienes que cuidar a tu hermana menor. O sea, ya
0: sí.
1: Se vuelve una especie de seguridad.
0: De seguridad.
1: Sí. A ver, ¿qué dice?
0: Aunque no lo creas, algunos psicólogos y especialistas afirman que el orden del nacimiento de los hijos está relacionado con los aspectos de la personalidad del individuo, siendo los hijos de medio más independientes. Sí.
1: Creo que sí.
0: Equilibrados y líderes de los primogénitos y de los hijos más pequeños de la familia. Por otra parte, desde su etapa de niñez y crecimiento, los hijos de en medio suelen ser más sociables, observadores, racionables. Son muy listos y suelen llevarse bien con el resto de sus hermanos. Uh-huh. Sí, también. Además, se abren camino por sí mismo, tomando como base las experiencias y modelaje de sus hermanos mayores. Sí. También tienen compañeros extra de juegos con sus hermanos menores. Sí. Así que si en tu grupo familiar es el hijo del medio, eres el sanguchito de la familia.
1: Por lo regular siempre, el del medio viene a ser un sanguchito. Sí. Y, pero bueno, como dice, mucho depende de la personalidad, ¿no? Son más independientes, definitivamente. Los, más independientes. Los que están, los segundos, terceros hijos.
0: Es porque
1: hijos
0: no le dan bolilla.
1: Yo creo que puede ser eso, ¿no? El primero viene con todo el mimerío del caso, el segundo ya no tanto. Y ahí es donde, me imagino, se da cuenta él de que tiene que crear su independencia. Y es así, totalmente de acuerdo.
0: Muy bien, así terminamos, querido Javi, el día de las efemérides internacionales. Teníamos muy lindas.
1: Interesantes.
0: Cuatro el día de hoy. Sí, así, señores, ya estamos con nuestro colega Luis Lasarte, porque tenemos información del kilómetro cero. Vamos. Ya estamos con las declaraciones del diputado de la Alianza Libre, Guillermo Mendoza, quien dijo que dé un tiempo a este para los legisladores en la línea política han estado votando por las leyes del gobierno, sin referirse a que hay divisiones en Libre de explicación.
1: Muy bien.
0: Vamos a ver lo que dice nuestro querido Luis.
2: Gracias, colegas de trabajo. Estamos acá con el diputado de la Alianza Libre, Guillermo Mendoza. Diputado, ¿cómo está viendo esta situación de... ¿hay división dentro de Libre? Porque hay ya algunas versiones. Por ejemplo, la senadora Tomasa Yarhue ha manifestado que se quiere prevendalizar a algunos parlamentarios, de, en este caso, de su línea política. Y bueno, hay tal vez algunas respuestas contestatarias, como la del diputado Edgar Segarra, que ha manifestado que no son prostitutas. ¿Cómo ve esta situación? ¿Hay división dentro de Libre, diputado?
3: A ver, primero hay que aclararle que la Alianza Libre, que es la que participó en el proceso de elecciones nacionales, es una alianza que ha ido sobre la base jurídica de dos siglas, el Frente Revolucionario de Izquierda y los Demócratas, el Movimiento Demócrata Social. Posterior a aquello, hemos ido como Libre, ya como partido político autónomo reconocido por la Corte Nacional del Estado, por el Tribunal Supremo Electoral, a las elecciones subnacionales. Por tanto, al interior de la bancada de la Alianza Libre existen miembros del Frente Revolucionario de Izquierda, del Movimiento Demócrata Social y también del nuevo partido, de nuestro partido, que es Libre. Queda claro que de manera consistente, en varias votaciones, pongo algunos ejemplos: censura del ministro de Hidrocarburos, censura del ministro de Gobierno, presupuesto general del Estado. Varios de los colegas que representan a Libre han votado en consonancia con el gobierno, contra la línea de la bancada. Lo han hecho los colegas del FRI en su totalidad, lo han hecho los colegas del Movimiento Demócrata Social en su totalidad y lo han hecho también algunos miembros del propio Libre. ¿No es cierto? ¿Por qué lo han hecho? La gente... Ustedes mismos como medio de comunicación ya conocen cómo funciona la Asamblea Legislativa. No voy a especular por lo que lo hubieran hecho. Queda claro que han estado votando de manera consistente por las propuestas del gobierno contra la línea partidaria que nosotros nos hemos planteado. Porque la línea partidaria no tiene que ver con imposiciones de líder. La línea partidaria tiene que ver con reuniones de bancada en las que nosotros discutimos, debatimos, atendemos las sugerencias del líder y votamos internamente para saber cuál va a ser nuestra posición. En muchos casos esto ocurrió, pero igual existen colegas que han votado por fuera de lo que se había definido en esas reuniones. Porque hay una idea que yo no quiero permitir que se vaya a consolidando, que la han dejado deslizar un par de parlamentarios. Es decir, nosotros hemos votado por lo que se nos ocurría porque nosotros no somos ovejas, no. Las definiciones de la posición de la bancada de Libre al interior de la Asamblea Legislativa se debaten en reuniones de bancada. Y naturalmente, como ocurre en toda la democracia, las minorías se someten a las mayorías. No es cierto, si a mí no me gustara una posición de la bancada, yo la expresaría en bancada, pero naturalmente por disciplina partidaria lo haría. Ahora, lo que ha dicho la senadora Tomasa Yarhue tiene que ver... fundamentalmente con el mensaje del presidente, el 6 de agosto. Ustedes lo recuerdan, un mensaje de una hora y media en la que nos ha dicho todo lo que nos vienen diciendo hace 9 meses, ¿no es cierto? Pero además nos ha dicho, en otras palabras y en buen romance, no, los partidos no sirven, no vamos a hablar, vamos a hablar diputado por diputado. ¿Qué quiere decir con eso? ¿Qué quiere decir con eso?
4: ¿Pero se podría decir que hay división dentro del Libre o no?
3: Claramente existen colegas parlamentarios que han estado votando consistentemente por la línea del gobierno y no por la línea del Libre. Ahora, para marcar una división en la que algunos parlamentarios digan que se alejan de la bancada del Libre o de la línea partidaria del Libre, vamos a tener alguna reunión en estos próximos días para determinar eso. Pero lo que sí hay, para no especular, para que nadie se sienta ofendido, lo que sí hay son parlamentarios de la Alianza Libre que han estado votando, repito, de manera consistente por las propuestas del gobierno contra las propuestas de la propia línea de bancada que habíamos asumido.
4: Gracias, diputado. Bueno, esas son las palabras del diputado Guillermo Mendoza de la Alianza Libre, quien se refería específicamente ya a ciertas discrepancias que hay al interior de este partido político. De acuerdo ya a las declaraciones del parlamentario, prácticamente él no quiere manifestar que hay división. Sin embargo, varios parlamentarios, en este caso de Libre, han estado votando últimamente por las leyes que del gobierno, según señaló en este caso el legislador. Ese es el informe para tu mañana por ATV Radio. Adelante, colegas en estudios.

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0: 11 de la mañana con 17 minutos, ATV Radio. Estamos en todas las zonas, en la ciudad de La Paz, en la ciudad de Cochabamba, estamos en Tarija, estamos en Oruro. Realmente, muchísimas gracias a toda la audiencia que diariamente nos acompaña acá en el programa Tu Mañana, junto a un servidor, Javier Oros, y por supuesto, Belén Vélez. Bueno, Belén, hoy tenemos música en vivo, estamos contentos.
1: Véngase, apechugue, no muerdo, véngase, lo voy a pellizcar un ratito, pero no, bien, no va perfecto. A ser tan fuerte.
0: Muy bien, continúe, continúe.
1: Muy bien, tenemos invitados el día de hoy, sí, señores, podemos pedir temas a la carta también el
0: sí,
1: día de hoy,
0: qué bien, parece? Vamos a tener la oportunidad, sí, vamos ¿sí? A pedir, así que vaya haciendo funcionar.
1: Me parece muy bien.
0: Su memoria, que aquí vamos a pedirles temas así.
1: Y estábamos con la onda hoy día, hoy miércoles, sí, ¿no?
0: Sí, sí, buena estábamos, onda.
1: Hemos empezado con la onda que tienen los chicos también, los vamos a saludar a ellos primero. Bienvenido, Oscar, Marcelo y Jajo. Ahí las manitos arriba, por favor, porque estamos en el streaming. Vamos a empezar con Oscar. ¿Quién es Oscar? Por allá, querido Oscar, pásale el micrófono. Javi, ¿cómo está? Hola, Oscar, bienvenido. Hola. A Tu Mañana.
2: ¿Qué tal? Muchísimas gracias por la invitación. Feliz de estar acá en el programa. Y bueno, para contarles un poquito lo que vamos a tener este fin de semana aquí, con un concierto, dos conciertos en realidad, alucinantes, que como Ruido Blanco venimos presentando el especial a Soda Stereo y Gustavo Cerati hace 15 años.
1: ¡Wow! 15 años. ¿Le gusta este estilo, Javi?
0: No, yo soy...

0: Soy un seguidor de Soda Stereo y la verdad siempre me ha impactado Cerati. El Soda Stereo siempre catalogada como los Beatles sudamericanos, ¿no? Es impresionante el recuerdo que han dejado, los éxitos que han dejado, y vale la pena. Felicidades a grupos como el que hoy nos visita, porque son quienes realizan ese tributo y lo hacen con mucho profesionalismo.
1: Muy bien, vamos a seguir con los integrantes del grupo, y él es Marcelo Montero, que está encargado del bajo. Hola, querido Marce, bienvenido.
2: ¿Qué tal? Buenos días, muchísimas gracias por la cobertura. Aquí fascinados porque se nos vienen un par de conciertos, Soda, Cerati a la carta, que de hecho es para toda la familia, ¿no? No hay restricciones de edad ni nada, entonces quedan cordialmente invitados este fin de semana. Estamos el día viernes y el día sábado, es el viernes 14 y sábado 15, en el auditorio del Banco Ecofuturo, que queda en la 9 de Calacoto, esquina Sánchez Bustamante. Así que quedan todos cordialmente invitados.
1: Muy bien, ahí está, ya está la invitación desde temprano, ¿no, Javi?
0: Ya tienen la oportunidad de apuntarse, porque, claro, porque va a ser realmente una sesión muy interesante. Me llama la atención que la gente va a poder participar, es interactivo. Ajá. Es interactivo, y que el día yo quisiera escuchar tal tema o yo el otro, entonces, y ellos con toda la destreza puedan satisfacer esos pedidos. Realmente qué buena idea la que tienen ustedes para poder llevar adelante este evento.
1: Muy bien, el último integrante que tenemos, Jajo Valdivieso, en la percusión. Hola, querido Jajo, bienvenido a tu mañana.
3: ¿Qué tal? ¿Cómo están? Buenos días, casi buenas tardes. Y nada, feliz de estar acá para comentarles un poquito de lo que va a ser el concierto, digamos, este fin de semana, ¿no? Justamente, de hecho, como lo comentaban, es a la carta, porque nosotros manejamos una aplicación que hace que la gente, en el momento que esté en el concierto, pueda escanear un código QR donde le salen por bloques las canciones. Ah. Tenemos alrededor de casi 70 canciones de lo que es todo el repertorio de Soda Stereo y Cerati. Entonces la gente agarra, escanea ese momento y por bloques va eligiendo. Las más votadas son las que tocamos en el orden, dependiendo cuál ha sido la más votada.
1: Ah, buenazo. No es que vamos aquí a la de Dios y digo, ¿cuál te gusta vos? Yo no, sé. Sí, a ver, vos, ¿te acuerdas de esa?
0: Pero bueno, hoy no tenemos QR ni nada. Pues claro. Así que, por ejemplo, oye, yo les lanzo una a ellos. ¿Qué tal? Signos.
1: A ver,
0: signos.
3: ¿Sí? Claro que
0: signos. A ver, ahí no hay QR.
1: Oye, no, ni hemos hecho la entrevista, ya está pidiendo canciones. No,
4: es un adelanto además del concierto.
1: Me parece muy bien. Un pedacito, a ver.

0: gente después de cuánto tiempo vamos a hacer un show? ¿Cómo se lanza esto para hacerlo en estas fechas?
1: Sí, mira, bueno, realmente como Ruido Blanco, como tenemos ya tantos años de trayectoria y demás, estamos siempre ahí pendientes de los shows. Precisamente hace un mes hemos hecho un show muy lindo en el Teatro Luna que se llama El Confort y Música para Volar, que es el más conocido como el Unplugged de Soda Stereo, ¿no? Y ahí incluimos violín, violonchelo, es un show más electroacústico, por así decirlo, ¿no? Entonces siempre estamos ahí poniendo diferentes shows. En este caso, este fin de semana que tenemos el show a la carta, lo estamos haciendo después de casi un año más o menos, ¿no?
0: Siempre estamos activos, Oscar.
1: Sí, la verdad que estamos muy activos siempre y nosotros tocamos así desde pubs, boliches, cafés, teatros, auditorios.
0: Claro.
1: Aquí en La Paz, en Cochabamba, en Oruro, en Potosí, en Sucre, en Santa Cruz. Entonces estamos ahí muy, muy activos todo el tiempo, por suerte.
0: Para la gente que no conoce Ruido Blanco, ¿cuántos somos los integrantes de esto?
1: Nosotros somos 5 integrantes. Aquí estamos el Jajo, el Chelo, yo, Oscar, el tecladista que también se llama Oscar, uh-huh. Álvaro Cuevas.
0: Pero
1: que
0: con
1: es
0: C.
1: Sí, yo soy con K.
0: Con K.
1: El Álvaro Cuevas, que es la primera guitarra. Y bueno, básicamente los 5 somos los integrantes de Ruido Blanco. Y bueno, también contarles aparte que, aparte de hacer el especial a Soda y Cerati, Ruido Blanco también tiene composiciones. Ruido Blanco también hace propuesta de producción nacional. Y justamente hace 2 años hemos grabado nuestro segundo disco en Buenos Aires, en el estudio Romafonic, que era el antiguo estudio de Fito Páez. Y para rematar, tuvimos la suerte también de llegar al estudio de Gustavo Cerati, ¿no? Para grabar un live session. Grabamos ahí unas cuantas canciones de nuestras composiciones. Así que para nosotros es una alegría muy grande estar dentro de todo esto.
2: Y ya que estamos con los instrumentos, estamos con la onda de hacer música, ¿cuál de las composiciones hasta el momento les ha traído más parabienes? ¿Ha sido más recibida entre el público? ¿Cuántas composiciones han lanzado y cuál es la mimada?
3: Es un poco difícil contestar eso, ¿no? El primer álbum lleva 8 temas, ¿no? El segundo 9. Entonces...
0: El primer disco tiene 8 temas.
3: 8 temas, ¿ya? Sí. De ahí sacar un tema favorito, si se puede decir.
2: Un corte, sino el que hicieron sonar con más frecuencia.
3: Puede ser el Algo Sobrenatural, Renacer, El Tiempo, que, bueno, son los que más hemos tocado, ¿no? En todo este tiempo. Y bueno, del segundo álbum, Fatal,
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3: así las canciones que ya hemos lanzado, ¿no? Esas son las más sonadas en este momento.
2: Algo de esas que podamos escuchar ahora, porque también es bueno conocer la composición.
0: No sé si estoy equivocado, tenemos para lanzar también un videoclip ahora. ¿Algún videoclip que tengamos?
1: Ahorita estamos, ya.
0: Blanco.
1: En nuestro canal de YouTube te pueden encontrar cualquiera. Y,
0: ¿sí?
1: Ya tenemos mucho material, tanto del primer como del segundo disco. Uh-huh. Y ahí tenemos muchos videoclips, así que ahí pueden encontrarnos para escuchar nuestra música.
0: Claro.
1: También estamos en Spotify, Apple Music, Deezer, en todas las plataformas digitales para que puedan escuchar ahí nuestros discos.
2: Muy bien, a través de la radio muchísima gente los está siguiendo en este momento en diferentes lugares del país. Nos siguen en Oruro, con mucha audiencia en Cochabamba.
1: Saludos.
2: A nivel nacional. Sí. Así que mucha gente que tal vez no ha tenido la oportunidad de ingresar a la página de ustedes y que quiera conocer precisamente una de las composiciones. Así que nos lanzamos una.
1: Claro, ¿verdad? Claro.
2: Vamos.
1: Que sí.
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0: Sobrenatural.

0: semana.
1: Muy bien, y la verdad, qué buen tema, qué buen tema.
2: Gracias.
1: Felicidades, es un trabajo. Y si usted está llegando recién, simplemente decirles que estamos en una nota con Ruido Blanco. Ahora sí, continúe.
0: ¿Letra de quién, querido Oscar?
2: Yo. ¿Tú la hago? Sí. Sí. Normalmente yo hago la música y la letra, uh-huh. Y ya después con los chicos agarramos y entre todos ponemos las ideas y ya logramos funcionar entre todos, ¿no? Pero la idea principal la hago yo principalmente.
0: Qué bueno. Sí. Bueno, estamos ofreciendo un show a la ciudad de La Paz. ¿Qué días? Vamos a hablar, por favor, un poco de Ruido Blanco y cómo nace esto de A la Carta. Qué divertido. Primera vez que escucho un show así.
2: Sí, bueno, como dije el Chelo aquí, vamos a estar el día viernes y sábado en el auditorio del Banco Cofuturo a partir de las 19:30 horas. Uh-huh. Este show A la Carta nace por una iniciativa que realmente veíamos el afán de que no podemos cumplir, por así decirlo, con todo el público, ¿no? O sea, nosotros cuando tocamos hacemos un show que ya está preparado normalmente, que van entre unas 20 a 25 canciones aproximadamente, pero aún así notamos que la gente nos pedía otras canciones, otra etapa de Soda, de Cerati, entonces ya como tenemos un amplio repertorio, tenemos la facilidad un poco de poder escoger, ¿no? De poder decir, ya, esta canción, sí, entonces, ¿por qué no nos animamos a hacer un show a la carta, uh-huh, donde el público sea el principal actor de este show y ellos puedan elegir? Y bueno, comentarles también que es una situación, una actividad muy interesante, muy divertida, porque mientras nosotros nos estamos preparando en el camerino, alistando cosas y demás, escuchamos ahí que el público está votando. Y es una locura porque el se vuelven locos y ya vamos a votar por Persiana Americana, por El Temblor. Entonces escuchamos y la gente, ¿no? Entonces claro, se vuelve una hermenéutica muy, muy divertida, muy interactiva. Uh-huh. ¿Qué es lo que buscamos, ¿no? O sea, Ruido Blanco precisamente busca eso, tener más contacto con el público. Y precisamente igual hace un par de meses hicimos un concierto dedicado especialmente para los adolescentes, para la gente joven, para que las nuevas generaciones vean un poquito de cómo se hace la música en vivo y que el rock no está muerto, ¿no? Así que tenemos distintos shows de distintas formas y bueno, este fin de semana estamos con este show a la carta.
0: Qué buenísimo, qué increíble. Vamos, Robin.
1: Claro que sí, vamos a estar ahí acompañando.
0: ¿Dónde compramos las entradas?
1: Esa es la gran incógnita.
0: Claro.
1: ¿Dónde adquirimos las entradas? La gente quiere ir a apreciar precisamente su arte.
2: Sí, estamos mediante la plataforma de Ticketsline. Entonces pueden entrar directamente a la página de Ticketsline. Ahí está el apartado de nuestro evento. Y si no, también pueden escribirnos a nuestras redes. Estamos como Ruido Blanco Bo. Así seguidito, Ruido Blanco Bo. Estamos en Facebook, Instagram, TikTok. Entonces nos pueden escribir y ahí les vamos a estar pasando todos los datos.
1: Qué bien que podamos apreciar la música de Soda Stereo, todo su repertorio, pasar un momento grato, especialmente quienes seguimos con fanatismo la música de Cerati. Ya estamos, antes de cerrar la nota, sería bueno escuchar alguna otra interpretación. ¿Cuál le gustaría?
0: Espere, yo quiero saber cuánto están las entradas,
1: pero eso ya
0: qué
1: lo pagan,
0: día,
1: ya está,
0: ¿dónde los encontramos?
1: Ya, satisfacemos.
3: Las entradas están en 50 bolivianos, en lo que es el precio de venta general, porque de hecho es un auditorio, entonces
0: ¿ya?
3: Va a ser dependiendo que de llegada y a comprar, digamos, el que poder elegir el lugar, digamos, ¿no? Y el día del evento están en 80 bolivianos, entonces ¿ya? Les conviene mucho
1: la preventa.
0: Claro, la preventa.
2: Además, comentarles que el auditorio tampoco es muy grande, ¿no? Es para 100 personas máximo, así que, bueno, les aconsejamos que realmente con tiempo puedan ver esta cuestión de las entradas, que ya están volando también, así que vamos a estar con la preventa precisamente hasta el día de mañana. Mañana tenemos el último día preventa, así que aprovechen, 50 bolivianos, súper accesible, y bueno, los vamos a esperar.
0: Oscar?
2: ¿Perdón?
0: ¿Cuándo es el show?
2: Viernes 14 y sábado 15, dos días.
0: Dos días.
2: Sí.
0: Empezamos a las...
2: A las 19:30 horas.
0: 7:30.
2: Sí.
0: Abrimos puertas a las 7, me imagino,
2: sí,
0: ¿no?
2: Sí, sí.
0: ¿Cuántas horas de show tenemos?
2: Aproximadamente son 2 horas y media.
0: 2 horas y media.
2: Sí.
1: Tanta música que tiene Soda Stereo, ¿no? Yo creo que duraría mucho más.
2: Muchísimo más.
1: Y cuando pide la gente, me imagino que los hacen trabajar más, ¿verdad?
2: Sí.
1: Bueno, yo le decía un reto, ¿cuál tema le gusta de?
0: Vamos con Soda Stereo, ¿le parece?
1: Sí, pero
0: ya que es a la carta, aprovechemos.
1: Pero por eso, ¿cuál le gusta? Yo le pedí
0: Signos.
1: Chicos. El temblor, persiana americana.
0: Sí, sí, también me gusta, me gusta. Corazón delatador puede ser.
2: Corazón delator.
0: ¿No?
2: Necesito otro tipo de bajo.
0: Bueno, música ligera. Una yo clásica, creo que
1: está,
0: sí.
1: Está más ligera, está más ligera.
2: Sí, la música ligera.
0: Se puede.
2: Claro, claro.
0: ¿Sí?
2: Que sí.
0: Vamos, sí. Muy bien, sí. A ver.
1: Eso.

0: estudios de Tu Mañana TV Radio. Gracias a todos ustedes y nos vamos a un cortecito.
1: Muchísimas gracias, chicos, por estar aquí. Ya saben, cuando gusten, las puertas de Tu Mañana están abiertas.
2: Muchas gracias, gracias. Los invitamos entonces. Nos vemos este fin de semana y bueno, gracias a TV.
1: Muy bien, una vez más, las redes sociales para que vayamos a darle el dedito arriba a todos los videoclips y toda la música que tienen.
2: Sí, estamos como Ruido Blanco Bo, seguidito. Ruido Blanco Bo, ahí van a encontrar todo el material, todas nuestras redes, y si quieren preguntarnos y decir algo, con gusto. Además que también vale la pena mencionar que estábamos celebrando el cumpleaños de Gustavo Cerati ayer, ¿no? Oh. Ayer hicimos una transmisión muy linda en vivo. Así que bueno,
1: está colgado en las redes.
2: ¿Sí? Sí, está en Facebook.
1: Está
2: sí,
1: en Facebook.
2: Sí, sí. Uh-huh. Y bueno, entonces es un gran motivo esta semana, ¿no? Para aprovechar tantas cosas. Así que el fin de semana va a ser un concierto dedicado al cumpleaños de Gustavo Cerati también.
1: Muy bien, señores, ahí estaba con nosotros Ruido Blanco. Vayan a las páginas, ahí van a encontrar toda la información que necesiten para este concierto y todo lo que necesiten. Vámonos a una pausa y ya volvemos con más de Tu Mañana.

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0: 11:43 a.m. Muchísima actividad en los últimos minutos del programa. Gracias, amigos, por seguirnos, por acompañarnos. Este programa se difunde todos los días de 9:30 a.m. hasta las 11:55. Es tu mañana a través de ATV Radio en todo el país. Tenemos más, querida Belu.
1: Muy bien, vamos a hablar de la feria de vinos y quesos que tenemos en las

0: de La Paz. Estamos igual otra vez con Nelson, lo recibimos con las manos abiertas. Nelson Marca, bienvenido, coordinador de la Feria Séptima Versión en la ciudad de La Paz.
1: Sí, muchas gracias. Sí, como tú lo decías, se viene la inauguración de la séptima versión de la Feria Nacional de Vinos, Quesos y Más. Esta segunda versión se va a realizar en el Club de La Paz. Mañana arranca desde el 13 al 15 de agosto. Vamos a estar en el Club de La Paz, que está ubicado en la avenida Camacho, esquina Ayacucho. Uh-huh. Estamos desde las 11 de la mañana hasta las 10 y media de la noche. El ingreso completamente gratuito para todos los paseños y que puedan degustar los productos de 60 emprendimientos que vienen de Santa Cruz, Cochabamba, Chuquisaca, Tarija y obviamente La Paz. Y en esta oportunidad te he traído productores de La Paz.
0: Productores de La Paz, netamente paseños. ¿Quién diría? Dice, ¿cómo que no hay vinos en La Paz? Está equivocado usted.
2: No solamente es Tarija, ella no es tarijeña y defiende sus vinos, así que bueno, ahora.
0: También tenemos vinos paseños y estamos con Fabián Morales de Siete Pecados. Por ahí vamos a empezar. Hola, Fabián, ¿cómo estás?
2: Y él es el octavo pecado.
3: Yo soy el octavo.
4: Hola, ¿qué tal? ¿Cómo están, chicos? Un saludo a toda la audiencia ahí. Les hacemos, ¿no?, la invitación a la feria que se va a realizar en el Club de La Paz. La bodega Siete Pecados va a estar presente con sus vinos en diferentes presentaciones. Van a encontrar su vino Lujuria, Flor de Loto. Van a encontrar un vino macerado en cacao y pasta de chocolate llamado Éxtasis. Un vino endulzado con miel de abeja, producido por mi persona como apicultor y por las abejitas de diferentes sectores, tanto como de los Yungas como en el sector del Uribay y también de Cochabamba. Así como también vamos a tener productos como frutas del sector. Tenemos licor de ciruelo, licor de pera, vamos a tener diferentes frutas, vamos a tener también próximamente licor de tuna, y es lo que tiene, ¿no?, para ofrecer en esta ocasión la bodega Siete Pecados, en la cual vamos a tratar de también tener una promoción. Este año está cumpliendo la empresa 7 años, y como es nuestro número favorito, así que le estamos dando también un consentimiento a nuestros clientes. Claro. Vamos a estar con alguna combinación de degustación de vinos, y si se van a llevar algunos productos, se van a poder llevar merch de la empresa Siete Pecados, así como también algunas copas con el eslogan de la empresa, ¿no? Uh-huh. Y van a también poder conocer una degustación más amplia de lo que es una cata, tanto como la degustación de quesos, unos tocinos, van a degustar pizzas. Es una feria bastante llamativa y invitamos a toda la audiencia que pueda degustar en el pabellón derecho del Club de La Paz, a la bodega Siete Pecados. Nos encontramos justamente al frente de la puerta. Y vamos a estar ahí, como les digo, con muchas sorpresas, ahí para tocar el cielo, vinos que tocan el cielo. Primero vamos a tener que cometer algunos pecados. Y bueno, ¿no?, invitamos a toda la audiencia que pueda degustar nuestra calidad de vinos, también aquí con mi compañero, una degustación de hidromiel, en este caso también, que tiene este sentido de la miel, que es tan importante ahora, y que también Bolivia tiene que llegar a un reconocimiento y una extensión del desarrollo apícola, ¿no? Como tal vez es la proyección de leyes que puedan fomentar un ecosistema totalmente sostenible, tanto como para la producción vinífera, la producción de vinos, que puede ser netamente tal vez anexada a la producción también apícola, que es muy buena para el ecosistema, para el medio ambiente. Van a poder degustar la calidad de productos artesanales que puede mostrar también acá La Paz, y que no nos hace falta nada para realmente competir a nivel internacional. A nivel nacional tenemos totalmente para competir con Tarija, con diferentes departamentos, como para también hacerlo a un nivel internacional. Y en nombre de Bolivia también les estoy trayendo aquí un vinito que va a ser un regalo para ustedes. Es un vino que se llama Boliviano, es un vino espumoso, es de Lobilla Criolla. En la parte de atrás tiene algo muy representativo para estas fechas patrias también de nuestro país. Tiene orgullosamente todo de La Paz, pero tiene lo que es el Inimani, su lago Titicaca, su totora, su bandera boliviana, y con el refrán que dice: el boliviano no se toma, se chupa. Entonces, en ese sentido, los invitamos a la feria que puedan conocer cada una de las identidades de nuestros productos y puedan degustar de realmente unos vinos de altura, vinos que tocan el cielo a 3.080 metros sobre el nivel del mar, entre uno de los vinos más altos del mundo.
2: Eso se llama aprovechar bien el micrófono.
0: ¿No ve?
2: No nos ha dejado ni respiro. ¿Cómo te llamas? Bueno, ahí está.
0: Fabián, estamos hablando de un vino paseño, estamos hablando de una bodega del Uribay.
4: Correctamente. Bueno, es algo que a nosotros nos tiene muy orgullosos como ser parte de la provincia Loaiza y también demostrar que tenemos la competitividad como paseños, que producimos uva, que producimos y transformamos uva. Y en ese sentido que estamos, mi visión es muy, muy interesante con la expectativa de este proyecto, ya que yo me dedico a la apicultura y estoy tratando de anexar este tipo de vínculos entre la viticultura y la apicultura y tal vez hacer un algo cíclico que mejore el ecosistema, me dé rentabilidad y me dé una sostenibilidad en el tiempo, ¿no? Y es algo que creo que el boliviano tiene la capacidad de hacer y me gustaría fomentar a que puedan conocer esta experiencia de un productor paseño, pero también que entiendan, ¿no? El interés que podemos demostrar a una calidad internacional y crecer en el tiempo, ¿no?
0: Porque toda la gente se pregunta, lo primero, ¿por qué siete pecados? ¿Qué hiciste que le pusiste el nombre? Contanos esa anécdota.
4: Yo estoy.
0: ¿Por qué siete pecados?
2: Yo pecador.
4: De empresas. ¿Ya? Y tuve un proyecto que estaba haciendo para mi titulación. Pero en este sentido, me apareció una frase que decía de Nietzsche: que decía, para tocar el cielo, primero debes echar raíces al infierno. Y lo basaba en un concepto de un tipo de árbol, ¿no? En ese sentido, a pesar de que la frase puede ser comprendida diferente para muchas personas, a mí me dijo, ¿a qué venimos a esta vida? En este sentido, sí, todos pecamos. Somos pecadores.
0: Somos
4: y en
0: pecadores.
4: Ese sentido es el punto de que yo me he agarrado de decir, ¿quién no ha cometido un pecado? Y también en el número 7, que es mi concepto de decir, es un número bastante simbólico.
0: ¿Te gusta mucho el 7?
4: Sí, es un número para mí muy simbólico, en lo que es 7 días, 7 pecados. En esta fecha, por ejemplo, 7 años que estoy cumpliendo con mi emprendimiento. Y también esta fase que el número 7, la verdad, representa mucho a nivel histórico. Muy poca gente se da cuenta, pero los múltiplos del 7 son bastante interesantes.
0: Muy bien, ahí está muy interesante.
2: Para tus vinos, ¿qué uva estás ahora utilizando? ¿Qué calidad de uva? ¿La moscatel?
4: Nosotros para nuestra producción de nuestros vinos buscamos una identidad para cada producto. Entonces es por eso que cada vino que nosotros manejamos como 7 pecados es muy diferente. Cada uno. Este es un Tanat. Este es de Villa Criolla. Tengo un vino macerado con cacao de los Yungas que se llama Éxtasis. Es un vino macerado en cacao y pasta de chocolate. El lema, por ejemplo, de ese vino dice: tu pecado más oscuro, nuestro secreto mejor guardado. Tengo un vino endulzado con miel de abeja que sepamos que es de Alejandría. Este es un Tanat. Tengo Cabernet Sauvignon y también Syrah. En ese sentido,
0: rico.
4: También traemos, la verdad, algunos productos de Tarija, algunas variedades de uva, pero siempre le damos un acondicionamiento a lo que es la marca, nuestra imagen, nuestro tipo de producción, nuestro tipo de inocuidad, como yo desinfecto mis utensilios con propóleo de abeja. En ese sentido es que me permite también mantener un cuidado,
0: un sabor, también,
4: un
0: ¿no?
4: cuidado bastante viable para la producción de vinos. Y es en ese sentido que nos hemos mantenido.
2: Aquí veo un frasco,
0: No, ni pregunte, porque ahorita usted pregunta y yo le voy a hacer comer y no le va a convenir.
2: ¿Qué es este?
4: Este es un producto que se llama Dulce Lamento. Estas son uvas maceradas en Singani.
0: Estas uvas ¿quiere comer y lamentarse después?
4: Le comento que pueden ser las mejores uvas.
2: Ahí está, ahí está. El micrófono.
4: Es una uva macerada.
2: Un poquito más el micrófono.
4: Perdón, es una uva macerada por 3 años.
0: ¡Wow!
4: En ese sentido,
0: hay que darle.
4: Hay que saber preparar estas uvas maceradas porque invito la verdad a la gente que conozca la verdad lo que compra. La uva macerada realmente tiene este color. Es negra la uva, torna un poco negra, no pierde su estructura como tal, carnosa, pero sí es negra. Cuando es negra es realmente que ha cumplido las condiciones de añejamiento.
0: Claro.
4: En ese sentido es que realmente se aprecia el valor en el tiempo.
0: Claro.
4: Pero hay veces que me dicen 2 años, 3 años y he
0: no
4: visto uvas
0: color.
4: Verdes. Exactamente. Y a mí, con las capacidades que he adquirido, sé que no,
0: que no
4: es
0: el
4: de
0: tiempo
4: esa capacidad.
0: Correcto. Muy bien, tenemos que hablar con Lian Machaca también, querido
2: tremendo,
0: Javi, porque
2: tremendo,
0: ya se nos va la hora. Claro. Querido Lian, bueno, bienvenido también a tu mañana. Y estamos hablando de las bodegas Monarca.
3: Sí, ¿qué tal? ¿Cómo están? Muy buenos días. Bueno, vengo representación de la marca Monarca. Nosotros realizamos lo que podría ser una transformación de la miel en productos de alto valor. En este caso tenemos productos que realizamos la hidromiel. No sé si escucharon de la hidromiel.
2: No, esa era una de mis preguntas. Vi precisamente el envase y decía destilado de hidromiel.

0: obtiene el azúcar de la uva. Uh-huh. Entonces, en ese proceso de fermentación se va generando el tema de lo que es la bebida espirituosa, uh-huh. más que todo conocida. Entonces, la hidromiel es una bebida vikinga, milenaria, antigua, entonces mucho más antigua que la cerveza.
1: Ya.
0: Entonces, lo que nosotros hemos tratado es reactivar netamente el tema de lo que vendría a ser las abejas, porque bien saben que sin las abejas no habrían frutas y no había tampoco la polinización como tal. Uh-huh. Entonces, es fomentar lo que vendría a ser el uso de la miel en un producto que es más agradable para las personas, ¿no? Que verlo, consumirla, digamos, en el tema como vendría a ser como una piel como tal. Ahora, como bien ven, el tema de lo que es un destilado, nosotros hemos ido un poco más.
1: ¿Ya?
0: Hemos avanzado en el tema del destilado de la hidromiel para obtener lo que vendría a ser la esencia. Mm. Esta hidromiel tiene 30% de grado alcohólico, bueno, de 30% de grados, gallosal. Mm. En ese caso es similar a lo que vendría a ser un whisky.
1: Un whisky.
0: Así añejado en roble francés.
1: Qué bueno, ¿no, Javi?
2: Y bueno, puede tomarlo puro, igual puro. Que el whisky.
0: Igual que se puede tomar a puro o se puede tomar a las rocas. Entonces, bueno.
1: Pero netamente de miel.
0: Sí, netamente
1: qué
0: de
1: bueno.
0: Miel.
1: Qué bueno.
2: Muy bien. Ya nos está haciendo la señal del sastre. ¿No? Sí. Y eso quiere decir que nos tenemos que ir.
1: Uy,
2: pero
1: qué pena.
2: Pero bueno, mil felicidades. Quienes quieran disfrutar de toda esta variedad, la tenemos acá en pantalla, uh-huh. en el streaming, pueden hacerlo en esto que es la feria. Reiteramos, por favor, rápidamente los lugares donde van a tener esta exposición.
3: Bueno, los invitamos una vez más a todos los paseños a que se puedan dar cita en el Club de la Paz, que es ubicado en pleno centro paseño, en la calle Ayacucho, esquina Avenida Camacho, frente al obelisco. Vamos a estar jueves, viernes y sábado, 13, 14 y 15 de agosto, desde las 11 de la mañana hasta las 10 y media de la noche. El ingreso completamente gratuito. La degustación también es gratuita. Les van a hacer degustar los vinos singanis que tenemos en la feria, quesos, embutidos. Y la idea es de que la gente pueda ver y apreciar lo que los productores nacionales hacen para nosotros.
1: Muy bien, así culminamos el programa del día de hoy. Nos vemos en la feria, sí, señores. Momento de irnos, Javi.
2: Muy bien, ahí está. Va,
1: uy, uy, uy, uy.
2: Va a probar.
1: El cumpleañero es aquel muchacho, no yo. Pero venga, bueno, va a probar conmigo.
2: Ahí está.
1: A su salud.
2: A su salud. Okay. Muy bien, y se está despidiendo la Beluco. Se está despidiendo. Adiós, Beluco.
1: Soy tarijeña, no va a pasar nada.
2: Ah, bueno, es tarijeña, no. Difícil que una tarijeña caiga.
1: Muy bien. Okay. Vámonos, Javi. Nos reencontramos mañana.
2: Muy bien, muchas gracias, amigos. Hasta el día de mañana. Javier chao. Oros y Belén Belis les hablaron. Muchas gracias. ¡Felicidades! ¡Adiós!
1: ¡Chao, chao!

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2: 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Son las 12 del mediodía. Un minuto.

viene Luciano, atención, pierna zurda. Va el centro, arriba el amigo, cabezazo. Gol de Sao Paulo, Arboleda. Gol de Sao Paulo, Arboleda. El ecuatoriano Robert Arboleda apareció entre los dos centrales, Javier Arriaga y Santiago Echeverría. Minuto 22, abre la cuenta el Sao Paulo. Cabezazo de Robert Arboleda, 1-0, está ganando el Sao Paulo aquí en el estadio Hernando Siles. Silencio las tribunas miraflorinas. Arboleda con golpe de cabeza anota el 1-0. Carga otra vez la academia, pelota arriba al área, salta Asprilla, le ganan en el salto, el remate violento al arco. ¡Oh!

0: eso, no había otra manera, no había otra forma para romper la defensa del cuadro de São Paulo. Remató de primera, abajo al palo, la pelota ingresó mansita a la portería del guardameta Rafael. A los 18 minutos, golazo de Carlos Tonino Melgar, Bolívar 1, São Paulo 1. Lo empató Carlos Tonino Melgar. La tiró fuera Arboleda y el árbitro dice: final del partido. Terminó el partido, señoras, señores. Ha terminado el cotejo. Empató Bolívar frente al São Paulo 1-1. Esto se define la próxima semana en el Estadio Morumbí de São Paulo. Bolívar irá seguramente con la misión de revertir esta historia. No está muerto quien pelea. Bolívar 1, São Paulo 1, final del cotejo.
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2: ¿Cuánto hubiésemos querido arrancar, obviamente, la Red Deportiva de Bolivia con una victoria del equipo celeste? Una victoria del equipo de Bolívar que lastimosamente no se dio. No se dio por diferentes factores, tácticos, individuales, colectivos. Nada de altura, por si acaso, nada de altura, que enseguida también lo vamos a tocar, ¿no? Es inhumano jugar en la altura, es desleal jugar en la altura, según los hombres del São Paulo. Más o menos algo que también reflejaban los hombres del gremio, ¿se acuerdan? Y ojalá les devuelvan las mismas palabras con goles allá a los hombres académicos, precisamente en territorio brasileño. Esperemos que se dé de esa manera. Pero analizando exclusivamente lo que pasó el día de ayer, es para charlarlo largamente, desde el punto de vista, reitero, táctico. ¿Qué pasó con Battaglini? Nunca encontraron un reemplazo para Justiniano. ¿Qué pasó con Lampe? ¿Debió salir? ¿No debió salir? Los centrales, los Sagredos, otra vez. ¿Apareció o no apareció Asprilla como se lo esperaba? Lo charlaremos enseguida nada más. Declaraciones también del señor Restrepo, de Arriaga, de Battaglini, declaraciones también de los hombres de São Paulo, la hinchada molesta, pero también conforme porque dijeron que simplemente faltaba el gol. Y la verdad que en alguna parte de esas declaraciones de los hinchas, creo que también tenía razón. Bolívar hizo de todo, hizo de todo. Tuvo transiciones, tuvo basculaciones, tuvo impactos importantes de intensidad, pero le faltó el gol. Cosa que no quiso entrar, fíjate, ese último travesaño, ¿no? Del Tonino Melgar, también otro remate, que no ingresó, una media chilena también de los hombres de Bolívar, que tampoco quiso ingresar, Rafael sacando con la mano derecha, con la mano izquierda, es decir, también la pelota no quiso entrar anoche, pasa también por ahí, por el tema de la fortuna. Son cosas que la vamos a charlar aquí en ATV Radio y la Red Deportiva, en gran parte el postpartido del Club Bolívar, que ayer no pudo en casa contra el Club São Paulo de Brasil. Hablaremos de aquello, tocaremos un poquito también de lo que se viene la fecha número 15 del fútbol boliviano. Bolívar ya tiene que ver, por ejemplo, el día viernes el compromiso con San Antonio de Bulobulo y los rivales que va a tener evidentemente la Academia Celeste, con otros compromisos. Always Ready también, la fecha número 15. ¿Qué pasa con el Tigre? Importantes y buenas noticias en el contexto de los jugadores que se van al exterior. Fernando Nava, la primera división del fútbol de Portugal, a la primera división, y eso es algo muy muy importante, así que charlaremos de todo esto en la Red Deportiva de Bolivia. Rápidamente saludamos a los compañeros de trabajo. Con nosotros se encuentra Manuel Urquieta. Manu, ¿cómo estás? Bienvenido.
3: Carlitos, ¿cómo estás? Quique, muy buenas tardes, amigos. Panorama Nacional de la Información, lo decías muy bien, Fernando Nava oficialmente presentado en el CD Nacional de Portugal.
2: Así
3: primera
2: es.
3: División Lusitana. Más novedades. Óscar López no ha retornado a la cantera del Getafe.
2: Se quedó en la primera.
3: Se quedó en el primer equipo.
2: Ah, qué bueno.
3: Y este fin de semana, este sábado, podría estar haciendo su debut en la Liga. El Getafe este semestre tiene Liga, tiene Copa del Rey, tiene Conference League. De seguro va a jugar Óscar López.
2: Algo, en algo lo estarán tomando en cuenta.
3: No, lo tiene bastante bien considerado Bordalás, bueno, el técnico de Getafe.
2: Sí.
3: Y es un técnico, ojo, que tiene mucho trabajo con juveniles. Le gusta trabajar con gente joven. Es uno de los que ha recuperado, por ejemplo, a Cucurella antes de su venta.
2: Sí.
3: Entonces puede hacer cosas interesantes con Oscar López. Más novedades, Moisés Paniagua y Ramiro Vaca podrían tener destino dentro de 5 días.
2: También serían el Guaida.
3: Sí, el Guaida necesita venderlos, tiene que pagar deudas pendientes. El más cercano es Moisés. Depende de los resultados de la Conference League de esta semana.
2: Perfecto, en el contexto también de los jugadores que se van a otros equipos, en la situación, digamos, de los bolivianos para exportarlos, tanto del contexto nacional como internacional. Quique Junior también con nosotros. Quique, ¿cómo estás? Bienvenido.
4: ¿Cómo te va, Carlitos, Manu, amigos de la Red Deportiva que nos escuchan en todo el país? Hablando de jugadores bolivianos en el exterior, otro que está en su primer plantel y que podría tener su debut porque está recibiendo el visto bueno de su entrenador es Daniel Rivera, delantero boliviano que está destacando en Talleres de Córdoba, dirigido por Jorge Sampaoli.
2: Ah, mira vos.
4: Ha sido subido al primer plantel y en las prácticas está demostrando que tiene condiciones para debutar. Entonces está en los planes de Sampaoli por ahí darle minutos en la primera división después de haber llegado siendo goleador de las divisiones inferiores. Exacto. Daniel Rivera es un atacante para destacar también en el fútbol, bueno, en este caso, en los jugadores bolivianos.
2: Claro, mira, dos buenas noticias para lo que se viene el fin de semana, que podría ser tomado en cuenta un jugador boliviano en el contexto de la Liga Profesional Argentina, que sería Rivera, el último jugador boliviano jugando en la primera división de Argentina. ¿Quién es Lampe?
4: Franz González, en Platense.
2: Sí, Franz González en Platense.
3: Que tuvo minutos cortos, sí. Carlos Lampe estuvo también en el fútbol argentino. Quizás de los más olvidados, Joaquín Botero.
2: Joaquín Botero, San Lorenzo. Sí, son pocos en Argentina, ¿no?
3: Lorgio Álvarez.
4: Y si te vas a la historia, hay jugadores destacados. Julio César Valdivieso usando la 10 de Newell's Old Boys.
2: Claro, pero te digo, dentro de los... o sea, hace poco. Porque si no, Ronald Raldes, está Valdivieso, están varios. Pero hace poco, lo que me acuerdo, obviamente, es Lampe... por el caso de Boca, bueno, no jugó en Boca, pero estuvo en Boca.
4: Sí.
2: Atlético Tucumán jugó varios partidos. En Vélez, ni qué decir también. Franz González en el Platense, creo que es el último.
3: El más cercano a este momento, sí.
2: Sí, el último. Y es ahí donde puede aparecer este nuevo jugador, Daniel Rivera, también convocado, ¿no?, en algunos compromisos para la selección boliviana mayor.
4: Sí, es evidente, es un delantero a tomar muy en cuenta, porque, bueno, como te digo, salió goleador de su categoría y justo en esta generación de la selección boliviana absoluta hace falta un 9 de estas características. Claro. Y ahí está Daniel Rivera, que está destacando en Argentina.
2: ¿Cuánto sería productivo si Die Strongest lo tomaría en cuenta Hugo Vaca, por ejemplo, también?
3: Al muchachito. Sí, sí, sí. De hecho, me parece que Hugo va a tener novedades. Lo están buscando de la Simón Bolívar.
2: ¿Y sabes qué? Que vaya.
4: Y que agarre minutos.
2: Y que agarre minutos, pero claro que sí.
3: El fin de semana hubo 5 goles en el mismo partido y 4 asistencias.
4: Frente a Always Ready.
3: Die Strongest lo goleó 13-0 a Always Ready.
2: Para la gente que dice, la primera vez. ¿De quién están hablando? ¿Quién es Hugo Vaca? Hugo Vaca es un muchacho boliviano, ese cruceño, ¿no?
3: No, Chapaco. Yacuibeño.
2: Sí. Yacuibeño.
3: 3 años en Die Strongest, 40 goles en 3 años, perdón, 45 goles en 3 años, otro tanto de asistencias, 21 años, recién ha dejado de ser sub-20, jugó el 2024, hizo su debut, tuvo una lesión el 2025, lastimosamente, y volvió recién para el anterior mes.
2: Sí.
3: Y volvió directamente así. Imagínense.
2: Pero póngalo, amigos de Die Strongest. Lo bueno es que Antonio Carlos Sago, por ejemplo, le gustan los jóvenes jugadores, pero tienen que rendir. Y obviamente, ante la carencia de centrodelanteros, ¿por qué no pones un LOM con este muchacho Vaca?
3: Muchos dicen que la cabeza le traiciona a los jóvenes.
2: Puede ser, puede ser.
3: Pero hay veces que cuando ya les das la oportunidad, se centran.
2: Se viene la Copa Paceña.
3: Ahí van a estar jugando Kioto Mendoza, Yamil Portuncho, toda la juvenil del Tigre va a tener minutos ahí. Sería bueno incluirlo a Hugo Vaca, Yer El Bueso, Nelson Arrascaita. Tiene mucho talento joven Die Strongest, pero durante los últimos meses, especialmente este año, se han olvidado de ellos.
2: Sí.
3: El Tigre ha perdido en sub-13 contra Bolívar, goleado en sub-15 por Real Tomayapo en La Paz.
2: Así es.
3: Perdió 3-0 en la sub-17 en el clásico con Bolívar. y perdió en la sub-19. Fin de semana negro para el Tigre.
2: Exactamente, pero tiene buenos jugadores en el contexto, digamos, de las menores en el equipo de The Strongest. Otra cosa es que les dé la oportunidad. ¿Por qué hablamos de las menores? Porque mira, un joven jugador como es Rivera, sí, está a punto de debutar en el fútbol profesional argentino. Este es Hugo Vaca, para que la gente que lo está observando, este es Hugo Vaca, con la camiseta de The Strongest. Ya tenemos incluso ahí los datos. Hugo Vaca, joven jugador, 21 años, me dice Manuel. Mira, a su corta edad, 40 goles ya en menores, es llamativo. Yo me pregunto, ¿por qué no? ¿Por qué no decir, si hay directrices bien marcadas en varios clubes, en el caso de Always, por ejemplo, como para decir, aquí me pones jovencitos, ¿por qué no en The Strongest hacer exactamente igual? ¿Por qué no te rezas decir, ok, Sago, tú vienes, que jueguen los que tengan que jugar, pero con una directriz de que también me tienes que promocionar a alguien?
3: Exacto, sí, exacto.
4: El Tigre tiene buenos jugadores en cantera. Fíjate, Hugo Vaca, por ejemplo, debutó a finales del 2024. Sí. En ese entonces el entrenador era el español Rescalvo. Es un jugador de muy buenas características. Y
2: grandote.
4: Sí. No tan grandote, pero de un porte físico, digamos, que se impone dentro del campo de juego. Y fíjate que Daniel Terrazas en múltiples ocasiones ha manifestado que él quiere sacar más alejanos chumaceros, por ejemplo. Sí, sí. Y tiene jugadores en la cantera como para hacerlo. El tema es que le den oportunidad.
2: El tema es ese.
4: Me acuerdo de un caso, Roberto Díez, un jugador de muy buenas características también, que entrenaba con Hugo Vaca, se fue a Oriente Petrolero y fue al sub-20 hasta esta temporada. Un jugador de muy buenas características que tuvo que salir del Tigre para encontrar minutos. De la misma manera Altamirano, que si bien jugó muchos minutos en el Tigre, pero al final no llegaron a un acuerdo económico, prácticamente lo dejaron colgado al juvenil en el Tigre y se tuvo que ir a buscar un equipo como es Aurora. Entonces, de que el Tigre en canteras tiene muy buenos jugadores, los tiene. Ahora, que le den la oportunidad es otra cosa.
2: Pero es que también hay que decirlo, ¿no? También el The Strongest no tiene las mismas exigencias que un Oriente Petrolero. El Tigre necesita ganar por obligación todo lo que juega. Oriente, si digamos llega a La Paz, llega al Occidente, dice, bueno, me avisas cuánto te va, cómo te va después del partido. En cambio, The Strongest necesita ganar imperiosamente todo.
4: Pero es un proceso que después te da frutos.
2: Claro, pero arriesgas. Arriesgas veces, clasificación.
4: Imagínate todo lo que hizo Always. ¿Y cuántos jugadores sacó?
2: Sí, totalmente. Pero Always arriesgó.
4: Sí.
2: Echó prácticamente...
4: Por lo menos dos campeonatos.
2: Campeonato y medio, más o menos.
3: Un año y medio, por lo menos, sí, tuvo el proceso. Pero, en el caso del, sí, Tigre, tienes una ventaja. Ahora que no puedes habilitar,
2: claro,
3: puedes usar jugadores de la casa. Lo que no puedes traer es jugadores fuera de tu Comet.
4: Sí.
3: Expliquémoslo así.
2: Así es.
3: Tienes a Obobaca, Nelson Arrascaeta, que es el hermano de Jaime,
4: sí,
3: pero que tiene unas condiciones excepcionales. Por mérito propio está donde está.
2: ¿De qué posiciones?
3: Es extremo derecho,
2: extremo,
3: y te puede jugar también de volante. Y tiene la virtud de jugar a pierna cambiada igual que el hermano.
4: Que también se tuvo que ir a jugar Simón Bolívar para agarrar minutos.
3: Para buscarse espacio. El problema en el Tigre es que, partiendo de la hinchada, cuando tú haces debutar gente joven, al primer error ya los rechiflas.
4: Claro. Sí.
3: Y me voy al facto de que cuando debutó Altamirano y tuvo su primer error, todos lo defenestraron. Por Tuncho igual.
2: Sí, sí, sí.
4: Con el mismo Chacón, que por ejemplo... El último partido no estuvo en el Tigre, pero esto también es bueno aclararlo. Él está en la sub-20 de la selección boliviana, que jugó un amistoso con Brasil. Entonces son jugadores que van agarrando,
2: claro,
4: adquiriendo experiencia y que después te van a servir.
2: Y eso también para la hinchada, ¿eh? No matar a un muchacho que está empezando su carrera futbolística y si tiene un error, apoyarlo, alentarlo y no rechiflarlo, ni mucho menos.
3: ¿Sabe usted cuál es el equipo que más jugadores juveniles ha promovido en los últimos años?
2: Always.
3: Oriente Petrolero.
2: Es Oriente.
3: ¿Por qué? Porque su hinchada, en general, tiene una política. Todo chico producido en la casa tiene el 100% de nuestro apoyo, incluso si se equivoca.
2: Pase lo que pase.
3: Pase lo que pase.
2: Así debería ser.
3: Cuando Roberto Díez llegó a Oriente, lo voy a decir, lo vieron en The Strongest y dijeron, no, este chico no da, desháganse de él. Y Roberto se tuvo que buscar espacio y llegó a Oriente.
4: Sí.
3: Diego Medina se fue a probar al Tigre, sí, antes de ir a Always.
4: Lo sacaron.
3: Y le hicieron lo mismo.
4: Robson.
3: Robson también se fue a probar y le hicieron lo mismo. El problema en The Strongest es que no existe una persona, incluso hoy, no existe una persona que le dé valor a estos chicos y vea su potencial. Por eso es que después hay voces de que hay apadrinados y diferentes cosas, porque en el tiempo estas cosas siempre saltan. Viene un jugador, lo descartan y luego destaca en otro equipo.
4: Exactamente. Y fíjate, ¿tú crees que hoy el Tigre, la dirigencia tigrada, viendo la actualidad, no se arrepiente de haberlo rechazado a un Diego Medina?
2: Claro,
4: a un Robson Mateus, que es uno de los mejores jugadores del Bolívar y de la selección.
3: A un Héctor Cuellar. Héctor Cuellar también. Es otro caso. Sí, estuvo cerca del Tigre y lo descartaron.
2: Es que también es una apuesta. Pero también tienes que tener realmente ojeadores, pero de buen nivel allá en The Strongest. Te repito, es una apuesta. A veces puedes apostar por un jugador y decir, este me va a resultar. ¿Qué tal si no? Pero ¿qué tal si sí? Y en el caso justamente de Robson y de Medina, qué errores tan gruesos que cometió The Strongest.
3: Ojalá no se cometa el mismo error con Hugo Vaca, principalmente porque el presidente también es de Tarija.
2: Claro.
3: Es mejeño.
2: Principalmente.
3: Entonces yo creo que Hugo Vaca tiene que ser el estandarte. Si de veras quieren hacer este cambio en las formativas, tiene que ser el estandarte y tienen que darle la oportunidad de estar nuevamente en el primer
2: equipo. Y además tiene números, pues. Lo respaldan sus números.
3: Lo respalda el rendimiento.
2: Pero bueno, eso lentamente dice.
3: Incluso en la selección estuvo selección sub-17, sub-19.
4: Sí.
3: Y para la sub-20 del año pasado se lesionó y no pudo ser convocado.
2: Son cosas que a veces hacen pensar, ¿no? Que a veces lo que decía Thiago Leitao hace poco nada más. Nuestros dirigentes realmente están capacitados para leer, aprobar, analizar proyectos deportivos.
3: No.
2: O simplemente dicen, ok, me firmas esto porque le gusta a mi sobrino, a mi tío, a mi marido, a mi María. Prácticamente parece que es así. Ojo, no lo digo yo. Lo dijo el señor Thiago Leitao aquí en La Red Deportiva. ¡Pausa! Y ya vuelve. 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
4: Volviendo al tema de Copa Sudamericana, rápidamente escuchemos las declaraciones de los técnicos, en este caso Alejandro Restrepo. El postpartido lo escuchamos y después debatimos lo que decía después del compromiso el técnico del Club Bolívar.
5: El tema de la finalización, hay que entrenarse, lo que lo hacemos mucho, y este es un equipo también que tiene mucho gol. Hoy creo que allá será un partido muy diferente, será un partido distinto, con unos espacios distintos. Hoy la mayoría de nuestras finalizaciones era con mucha población de ellos cerca de su arco, tres defensores centrales, tres volantes interiores, siempre ellos haciendo mucha densidad, y no es fácil finalizar ahí. Creo que el equipo buscó todos los caminos. En el primer tiempo buscó mucha más asociación por abajo, en el segundo tiempo intentó con centros laterales, con llegar hasta el fondo y buscar tirar la pelota atrás, a encontrar algún compañero que hiciera alguna desmarcación, pero bueno, no fuimos efectivos. Siento que el equipo, sobre todo el segundo tiempo, fue a buscarlo, se entregó completo, y eso me da mucha tranquilidad de cara a la vuelta. Yo creo que no fue el gol, fue más el planteamiento de ellos. En toda la estancia del profesor Dorival, no habían jugado en una estructura así. Él en sus partidos anteriores aquí en La Paz casi siempre había jugado 4-4-2, portero 4-4-2. Hoy salieron de entrada con un portero 5-3-2, que quizás la interpretación nos costó un poco, pero yo creo que hay que abonarle al equipo, sobre todo la forma en que jugó la segunda parte, por intensidad, por ganas, por presión, por estructura, por cómo interpretó, cómo había que atacarlos a ellos, cómo había que entrarles por las bandas, cómo había que finalizar con un poco más de volumen en el área. Entonces, el juego de fútbol, nosotros, este es nuestro 10º partido, hoy el partido nos exigió muchísimo, jugamos ante un campeón del continente, ante un entrenador de muchísimas batallas como estas, de selecciones nacionales inclusive, y la serie sigue abierta, tanto para ellos como para nosotros. Nosotros tenemos que seguir enfocarnos ya en el partido del viernes, que es muy importante por todo lo que estamos peleando en el campeonato, y a partir de ahí viajar, recuperarnos bien y creer en que se puede, como ya lo ha hecho este equipo.
4: Creer que se puede. Obviamente uno, la fe nunca la va a perder, la ilusión, la esperanza nunca la va a perder, pero sabemos que va a ser recontra difícil. No te digo que va a ser un partido accesible, no te digo que Bolívar va a ser exactamente lo mismo que hizo en Porto Alegre, porque cada partido realmente es muy distinto, sí. Pero va a ser difícil, mano.
6: Yo creo que más que la palabra difícil, es concentración. Bolívar está yendo ya con la desventaja de haber sacado un empate en casa, sí. Y sabedor de que Sao Paulo en casa no va a ser el Gremio. No se van a confiar porque ya saben lo que Bolívar puede hacer. ¿Cuál fue el problema ayer? No lo tienes a Justiniano en toda la llave. Sí. Y lo vas a volver a sentir en el siguiente partido, la siguiente semana. El cambio natural y el que esperábamos todos era que Ervin Baca ingrese ayer. Sí. Y era el partido para Ervin Baca.
4: Claro, él tenía que ser el reemplazo ideal, pues, de Justiniano.
7: Pero desde inicio, no en el segundo de tiempo, inicio. Cuando ya estabas empatando.
6: 85 minutos ingresó. Al minuto 85 ¿para qué? Ingresó Ervin Baca. ¿Para qué?
4: Sí, ahí ya no te servía.
6: Lo tiraste a Ervin Saavedra todo el partido contra la banda derecha y le dejaste un boquete de 20 metros de regalo a Sao Paulo.
4: Claro, te inclinaba el equipo, te desbalanceaba el equipo, te desordenó el equipo. Y es, sí. y es lo raro, ¿no? Porque lo escucho en este momento Restrepo y dice, Ervin se comió la cancha, Ervin se vació todo. Pero Ervin, o sea, nosotros vemos realmente el fútbol con otros ojos y el técnico en este caso con otros ojos. No decimos que nosotros estamos acertados. Ni que el señor Restrepo esté equivocado, pero realmente vemos con diferente óptica lo que hizo ayer Bolívar.
7: No, el que corre más significa que es el que mejor juega en el campo de juego.
4: Claro.
7: Evidentemente, el hacer un desgaste físico y aportar en el equipo en defensa y en ataque te suma, pero Ervin, como lo dices, Saavedra estaba en el medio, aparecía por izquierda, aparecía por derecha, aparecía de volante, a veces de extremo, a veces incluso se chocaba con el Patito Rodríguez en el primer tiempo, hasta que el Pato lo tuvo que recriminar y ahí como que se calmó un poco Ervin Saavedra, porque no es correr por correr,
4: sí.
7: Y mucho más si te dan la tarea de ser un volante de contención.
4: El 5 tenía que ser Ervin.
7: No puedes estar por todo lado.
4: Y mantenerte ahí.
6: ¿Dónde te das cuenta que no funcionó como 5? Habían momentos en los que Luciano, el 10 del Sao Paulo,
7: sí.
6: Tenía la pelota 6, 7, 8 segundos.
4: Y nadie le salía
6: lo
4: a, marcar.
6: Iba a marcar.
4: Sí, te dabas cuenta de aquello.
7: Tenía que retroceder Robson y Tonino para cubrir el espacio que dejaba Ervin Saavedra.
4: O tenía que salir Santiago Echeverría a reventar directamente esa pelota o al mismo jugador. Y obviamente también te dejaba otro vacío de atrás.
7: Sí.
4: Es por eso creo que ayer que Ervin Saavedra desordenó al plantel. No fue el reemplazo de Leo Justiniano y el señor Restrepo también tocó el tema. Leo Justiniano, Leonel Justiniano, que tampoco va a poder ser tomado en cuenta en la revancha contra el Sao Paulo.
5: Un jugador como Leo siempre va a ser importante en cualquier equipo, pero creo que hoy me corresponde hablar de quienes actuaron. Para mí, Tony, Ervin y Robson se vaciaron completos. Robson y Ervin terminaron muy fatigados. Los últimos 15, 20 minutos se veía que ya no estaban con la misma frescura, pero eso tiene que ver con los recorridos que hicieron, con la forma en que compitieron. Así que me deja muy tranquila nuestra mitad. Después Ervin también entró con mucha personalidad, entró a llenar la cancha, entró a jugar, a estar seguro, a entregar bien los balones. Si uno mira, por ejemplo, a ellos, no jugó Daniel Ciño, que es un jugador normalmente titular, y ellos también en la mitad de la cancha tenían buenos futbolistas. Así que uno como entrenador tiene que enfocarse en los que pueden estar. Siento que la planificación que hemos hecho atrás ha ayudado a que nuestros jugadores de la mitad lleguen con ritmo. Confiamos mucho en ellos y esperemos que allá también hagan un gran partido.

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4: Seguimos hablando de la Academia Celeste de Bolívar, del equipo celeste que ayer lamentablemente no brilló como muchos esperaban. Dairon Asprilla. Asprilla creo que desde que ha llegado siempre tenía una nota muy pero muy alta. Ayer no es que jugó mal, simplemente no apareció con el gol. Intentó por todo lado. Recuerdo una jugada en el primer tiempo que agarró la pelota. Tres jugadores del Sao Paulo fueron a pecharlo, a molestarlo, a pegarlo, a empujarlo, y la verdad es un toro, ¿eh? La verdad que es un toro. Se los llevó a los tres, evidentemente cayéndose, trastabillando y todo aquello, pero salió justamente a relucir, sacó un remate, salió desviado, pero Asprilla, si a veces no sale el gol, siempre la actitud te la deja ahí.
5: Yo le rescato algo ayer a Sao Paulo, el tenerlo a Arboleda así. En sí. Ofensiva, Dairon Asprilla era la marca de Arboleda.
4: Así es.
5: Cuando Sao Paulo tenía la pelota. Y de hecho el gol de Sao Paulo llega del tiro de esquina luego de que Arboleda logra quitarse la marca de Dairon Asprilla.
4: Exacto.
5: Y logra cabecear con mucha libertad. Muchos le echan la culpa a Carlos Lampe, pero si ves el video, el área chica estaba demasiado sobrepoblada,
4: sí, había mucho
5: y no lo dejaba mover al arquero.
4: No podía salir Lampe también.
5: No podía, sí, no podía llegar.
4: También lo vi.
5: Pero también en la fase defensiva, Arboleda lo contrajo a Dairon Asprilla. No lo dejó jugar.
4: No lo dejó.
6: Sí, porque son jugadores que se conocen, porque han jugado ya, se han enfrentado muchas veces, y Arboleda anuló prácticamente a Dairon Asprilla, que creo que no tuvo el espacio suficiente el día de ayer como para gestar el fútbol que él está mostrando últimamente. Porque acordate cómo fue el gol en Brasil de Dairon Asprilla. Tuvo un espacio en contragolpe y es ahí donde le gana, digamos, a la defensa del Gremio. Es algo que no tuvo ayer porque estaba bien parada la defensa del Sao Paulo.
4: No, estaba muy parado, muy bien parados los hombres del Sao Paulo, y Asprilla lamentablemente nunca encontró la sociedad ni con Cauterucho, ni con el Pato, ni mucho menos justamente con Tonino. Algunas jugadas esporádicas sí las tuvo, pero porque él mismo se las fabricó, pero tampoco le llegó a alcanzar para colmar seguramente la expectativa tanto de su técnico como del hincha en general. Habló Asprilla después del compromiso. Dairon Asprilla decía lo siguiente post partido, después del empate frente al Sao Paulo.
7: Sí, yo creo que fue un partido difícil. Creo que estuvimos los últimos minutos tratando de hacer el otro gol, no llegó, pero estamos tranquilos, sabemos de que estamos haciendo un buen trabajo y allá toca ir a competir otra vez.
8: ¿Se dominó una vez más el partido? ¿Faltó los goles?
7: Claro, creo que de cierta manera se cerró el arco, pero como te digo, estamos tranquilos, seguir trabajando y confiar de que las cosas van a salir.
8: ¿Ya se desesperación? ¿Se puede ganar en Brasil?
7: Claro, ya tuvimos la oportunidad, igual. Es con humildad trabajar estos días, la verdad. Ahora tenemos un partido acá en la liga y es seguir trabajando y espero que allá podamos sacar un buen resultado.
4: Hay que ser equilibrados, me parece, con el criterio de la opinión, de la crítica constructiva y hasta destructiva. Ya dicen muchos, no, que se vaya también Asprilla, ayer nos decepcionó. No, no es así. Hay partidos buenos y hay partidos malos. Cristiano sí. Ronaldo tuvo partidos buenos, partidos malos. Messi exactamente lo mismo, Maradona ni qué decir. Nadie, creo que nadie en este deporte tan hermoso como es el fútbol va a jugar al 100% todos los partidos. No sí, te sí, va sí. a salir todo bien siempre.
6: No, porque también tu rival juega.
4: Claro.
6: Y hay que reconocer que Sao Paulo tuvo muchas virtudes y también Dorival Junior, que planteó muy bien el partido. Y en su momento, en la conferencia de prensa, Alejandro Restrepo justamente habló de eso. Él dijo, Dorival Junior, todas las veces que vino a La Paz, en ningún partido planteó a su equipo como lo hizo hoy.
4: Sí.
6: Entonces también hubo un estudio previo de todo el Sao Paulo como para poner en aprietos y cerrar todas las líneas del Bolívar para conseguir el empate que consiguió anoche.
4: ¿Debió ponerlo Battaglini?
5: No, para nada. Yo le rescato un comentario a Quique Rivera ayer en la transmisión. Fue el primero en darse cuenta que Battaglini estaba con un problema, que estaba rengueando. Inclusive que al caminar por la pista de Tartán para ir a la línea antes del cambio, tenía un problema. Y tú lo veías correr y corría con el compromiso, pero no está al 100%.
4: No, se notaba.
5: Y de paso le das una función de lateral volante extremo, carrero, en el que tuvo que comerse toda la banda derecha. Subía, bajaba, subía. Se podía quebrar.
4: Es cierto, es que lo puso en un momento muy, muy caliente del partido, con una mochila recontra pesada, cargada de piedras de depresión, de ansiedad, de nerviosismo, de miedo.
5: ¿Y todo por miedo? ¿Qué? Porque los Sagredo no podían sacar un centro.
6: Sí.
5: No obtuvieron ni un centro efectivo.
4: Desde el punto de vista táctico, me pareció muy interesante. Muy interesante. Pero desde el punto de vista de realidad y actualidad de Battaglini, no era.
6: Eso hay que tomar en cuenta, no, porque el Battaglini de la temporada pasada, antes de su elección,
4: Apolo, y era fantástico.
6: Te lo hacía extraordinario, porque era uno de los mejores refuerzos de la temporada pasada.
4: Y le daba el físico para hacer lo que tenía que hacer ayer.
6: Los 90 minutos te corría, te defendía, te atacaba, hacía de volante, de lateral, de lo que quieras.
4: Pero ayer no,
6: volviendo de 8 meses de lesión. ¿Qué jugador va a poder hacerlo?
4: Lo charlábamos ayer al mediodía. Battaglini, si tenía que entrar, era para el partido contra San Antonio el día viernes.
6: Sí.
4: Para ponerlo recién medio tiempo, después 70 minutos y recién 90 minutos. Pero para un partido de Copa Sudamericana, con este alto nivel competitivo, creo que no te daba. Lo charlábamos y veíamos con Pepe Villalpando desde las tribunas. Y tú te acordabas de un Battaglini que agarraba la pelota y te la alargaba porque sabía que iba a llegar. O sea, te encaraba. Battaglini tuvo 2 o 3 balones donde estaba a punto de hacer eso, pero notas a un jugador cuando está todavía con ese miedo de decir, no, y si me duele, y si me rompo otra vez, y se daba la vuelta y para atrás. No ha salido todavía de esa etapa, que es totalmente natural, por
6: claro,
4: si acaso.
6: Claro.
4: Después de una lesión, siempre el jugador tiene un poquito de miedo.
6: No es responsabilidad de Battaglini, porque un jugador de fútbol va a querer jugar cualquier partido, así sea una pierna. Pero Restrepo tuvo el tiempo suficiente como para darle minutos, porque contra Oriente Petrolero en La Paz ya podía haberlo usado, no lo hizo. Lo hizo pocos minutos en Cochabamba, que evidentemente no es, digamos, lo suficiente como para que él agarre el ritmo para jugar un partido de esta intensidad como lo hizo con Sao Paulo. Entonces creo que por ahí hay un poco de responsabilidad de Restrepo.
4: Exactamente. Habló Damián Battaglini, el argentino. Decía lo siguiente en el contexto de su retorno. Apresurado me parece que sí, porque creo que todavía en el tema de la lesión, sí, si es que ya tiene, obviamente, si bien ya tiene el alta médica y todo aquello, esto es de a poco. Y no lo puedes meter en un torneo internacional y precisamente contra un Sao Paulo. Creo que ayer Battaglini se arriesgó. Más bien no pasó absolutamente nada, pero lo arriesgaron. Battaglini decía lo siguiente.
9: Bueno, nada, con bronca, porque creo que podíamos sacar una diferencia. Nos quedamos con ese sabor amargo que creo que hicimos un gran segundo tiempo. Pero bueno, ahora sabemos que tenemos que ir a buscar el partido ya.
10: A comparación de partido de Gremio, ¿cómo se vio esta?
9: No, yo creo que ellos tienen un buen equipo, vinieron a jugar con línea de 5 que nos sorprendió un poco. Creo que lo hicimos bien, hicimos un buen partido, no tuvimos tantas claras y creo yo que lo pudimos convertir. Pero bueno, esto es fútbol, ellos son un gran equipo. Ahora tenemos que ir allá a buscar el resultado, que como lo hicieron los chicos la otra vez, lo pueden hacer tranquilamente, así que a prepararse para eso.
10: Está abierto, quieren repetir la hazaña, ¿no?
9: Obviamente está abierto, nosotros tenemos un gran equipo, tenemos fe, como te digo, ya lo demostramos, hemos jugado partido en Brasil y lo hemos hecho muy bien, así que estamos con mucha confianza. Ahora el viernes tenemos un partido importante acá y después pensar en el martes.
10: ¿Qué les faltó a Bolívar?
9: No, creo que ser un poquito más fino en la última jugada. Creo que llegamos mucho. El segundo tiempo creo que fue prácticamente nosotros. Ellos no tuvieron casi situaciones de gol. No hacer un gol de pelota parada. Pero creo que fuimos superiores, obviamente no alcanza porque necesitamos marcar. Ahora pensar en ir allá a ganar, que no queda otra.
4: Y para finalizar, lo que significó el compromiso Bolívar-Sao Paulo, del cual todo el mundo está hablando, y es obvio porque es la noticia, habló Jonathan Caleri con unas declaraciones desafortunadas. Otra vez el término, otra vez la palabra, inhumano. Otra vez el tema de en la altura no se puede jugar, otra vez el tema de que aquí es desleal. No sé, la verdad no le presto mucha atención porque me parece tan hasta cobarde el soltar este tema cuando te va mal. Si le iba bien al Sao Paulo, nadie decía nada.
5: Yo lo tomo como de quien viene.
4: Sí, creo que sí.
5: Porque Jonathan Caleri, sabido que está en contra de la altura, la última vez que vino a La Paz fue, si no estoy mal, 2016 contra The Strongest. La situación que tuvo con Pablo Escobar, que terminó expulsado Pablo, justo después de ese partido hacía las mismas declaraciones.
4: Las mismas declaraciones. Si le va bien, no dice nada. Si le va mal, denosta lo que quiere.
6: Es el discurso de siempre de los extranjeros, que justamente cuando no sacan un resultado positivo, sacan ese argumento totalmente inválido, porque es evidente que tú crees que si no le llega una oferta, te pongo un ejemplo un poco hasta irreal, si no le llega una buena oferta de La Paz a Caleri, o si le llega en realidad, ¿tú crees que no la va a aceptar?
4: No va para tomar. Venir, bueno, si el Sao Paulo gana $20,000 al mes y el Bolívar le ofrece $25,000-$30,000, bien.
6: Estar acá y se aclimata y hace goles y listo, y se olvida de la altura.
4: Sí, es así. Pero a ver, como información tenemos que hacerlo, tenemos que escucharlo. Jonathan Caleri decía lo siguiente: el hombre del Sao Paulo, el ex Boca, el ex Genoa, el ex West Ham.
6: Sí.
4: ¿No? Tiene lo suyo.
6: Jugó en Inglaterra, en España, en Brasil y obviamente en Boca Juniors.
5: Y por eso volvió al Sao Paulo, no le dio la capacidad y allá no hay.
4: Claro, si no te dio la capacidad en Europa, tienes que retornar nomás.
6: Tal vez debe ser inhumano también jugar en Inglaterra o en España.
4: Y imagínate, habló Jonathan Caleri, decía lo siguiente.
9: Jugar acá, muy difícil, demasiado. Bolívar tiene un buen equipo, creo que acá a la altura se hace muy fuerte. Acá casi ninguno, creo que 3 jugadores solo habían jugado en La Paz. Y la verdad que lo sentimos, el aire, la cabeza, la visión. Hicimos el gol en una pelota parada que estaba trabajado. Después, obviamente, Bolívar ya está acostumbrado a la altura y cada vez nos llegó cada vez más cerca de nuestro arco. Ellos hicieron el gol, pudieron haber hecho alguno más, pero creo que nos vamos con un buen resultado, sí.
11: ¿Que los deja conformes?
9: No, conforme siempre es ganar, pero nos deja vivo para la vuelta. Ahora en el Morumbí todo va a ser diferente y esperemos ganar ya.
11: ¿Crees que el partido está cerrado en casa?
9: No, claro, Bolívar es un gran equipo. Lo ha demostrado en la Copa Libertadores, lo ha demostrado contra Gremio también. Sabemos que es un rival difícil, pero nosotros vamos a hacer los deberes para intentar clasificar en nuestra casa.
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3: Para finalizar esta edición de la Red Deportiva, es ingrato hablar de estas cosas, ¿no? Tema indisciplina del fútbol boliviano, que esto pasó ¿cuánto? Miles de veces. Algunos que salieron a la luz, otros que lo conocemos, Manu, Quique, pero tampoco lo podemos decir porque las pruebas no las tenemos. Habremos visto, habremos estado muy cerca a aquellas situaciones, pero no las podemos decir por las pruebas necesarias que se necesitan. Se habló en las últimas semanas de un Lucas Chávez, de un Luis Paz, con supuestas pruebas, no pasó absolutamente nada. Pero ahora sí hubieron pruebas en Santa Cruz de un jugador que fue muy querido en The Strongest en su momento, sí, como Jason Chura. Que según lo que explicó la dirigencia de Blooming, parte también del jugador, es que tenían una reunión de ex compañeros de colegio. Y por eso abrieron un par de cervecitas.
4: Sí, a ver, Blooming tenía que visitar a Real Potosí. Tenía que viajar a Potosí y no fue tomado en cuenta en en el grupo de jugadores Jason Chura. Es ahí donde se viraliza un video donde se lo ve justamente abriendo una lata de cerveza. Él después salió a declarar y manifestó que lo invitaron a un partido de sus compañeros, sí, de colegio. Y él mismo lo dijo, solo tomé una cerveza, solo una lata de cerveza.
3: No, pero
4: eres jugador de fútbol profesional.
3: Eres, ¿no?, jugador de fútbol. Que yo me pregunto, ¿por eso no querías estar en Grecia?
4: No te puedes exponer.
3: ¿Por eso querías volver rápidamente a Santa Cruz, a Bolivia, para estar con los cuates y meter el famoso tercer tiempo?
4: Y en algún momento, en su momento, su representante Silvio Fontana lo dijo acá en la Red Deportiva.
3: Sí, lo dijo acá.
4: Jason Chura tiene la cabeza un poco en otro lado. Y se termina un poquito confirmando eso también.
3: ¿Cuánta gente le puso la esperanza a Jason Chura en The Strongest?
4: Porque condiciones tiene.
5: Tiene de sobra. Voy a usar un término que tal vez muchos de nuestros papás nos dijeron alguna vez. No se trata ni de muchito ni de poquito. Te filmaron haciéndolo.
3: Claro.
5: Y el contrato que tiene o que tenía con Blooming, porque Blooming acaba de rescindir contrato con Jason Chura, especifica que cualquier caso de indisciplina, no dice muchito, poquito,
3: claro, una
5: es causal directa de rescisión. ¿Cuál es el problema? El contrato con Blooming era de préstamo. El contrato real de Chura es con el Panetólicos de Grecia.
3: De Grecia. ¿Qué dirá el club griego?
5: Muy complicado.
3: Qué lástima.
5: Porque en estos casos, a nivel contratos FIFA, puede ir desde una sanción, mandarlo a una reserva, como también puede haber una sanción económica
3: para el jugador.
4: Es que evidentemente hay una molestia en el directorio de Blooming. ¿Por qué? Porque si bien es un préstamo, Blooming invirtió un

0: sus cervecitas con sus amigos, obviamente que te vas a molestar.
1: Sebastián Peña, presidente de Blooming, habló en las últimas horas en el contexto de Jason Chura. Ya el jugador no pertenece más a Blooming, ya el jugador ha roto vínculo, se lo ha desvinculado, incluso se entiende que hay algún tipo de sanción. Sebastián Peña, presidente de Blooming, decía lo siguiente por el caso Jason Chura.
2: Nosotros como Club Blooming no aceptamos ni un acto que vaya en contra a desprestigiar la imagen del club. Se sabe dentro de lo que es la buena comunicación que se tiene con el grupo de jugadores y dentro de los objetivos que nosotros tenemos, la seriedad de lo que implica llevar en buen sentido los entrenamientos, las competiciones. Entonces, con este jugador Jason, se llegó a rescindir con él debido a estos actos que ha cometido, ¿no? No solamente con el tema de lo que se vio, se evidenció con el video que se fue viralizado en redes sociales, sino también con algunas otras actitudes que iban en contra del buen desarrollo del grupo y de lo que marcaba el cuerpo técnico. Así que sin dar muchas vueltas, se llegó a hablar con él, con su representante, y se llegó a tomar la decisión de que se rescinda el contrato con él.
3: Presidente, ¿qué dice el jugador? ¿Cuál es el argumento que manifiesta él?
2: Bueno, él dice que no había sido convocado y que él acudió, como salió en la prensa, a una invitación de su grupo de amigos de colegio, y bueno, no cometió el error de ingerir bebidas alcohólicas, donde prácticamente está prohibido por parte de la institución. Dentro de su contrato está prohibido, se toma como una falta grave de disciplina y una falta de respeto a lo que se está trabajando en lo que es el club, ¿no? O sea, tiene el grupo de sus compañeros, grupo de jugadores que tuvieron que tomar un viaje a jugar a Potosí, y bueno, es una falta de respeto también para el grupo y para el cuerpo técnico.
3: ¿Con la salida de Chura, hará nuevo fichaje?
2: Vamos a analizar, bueno, es parte de eso, es la reunión de mañana con el grupo técnico, y vamos a evaluar, hay muchos puntos por tocar dentro de...
4: ¿Tenemos hasta el viernes, no, presidente?
2: Tenemos hasta
4: difícil,
2: el viernes.
4: Pues, creo
2: que... Tenemos hasta el viernes, o sea, hay que buscar la forma, vuelvo a repetir, también no hay que dejar de acordarse de que nosotros hicimos una gran inversión a comienzo de año. Contratamos en todas las líneas, no solamente los seis cupos de extranjeros, sino también hemos contratado varios nacionales. Creo que Blooming, después de mucho tiempo, no dejó de contratar, o sea, contrató jugadores nacionales en todas las posiciones, tanto lateral, contención, extremos, sub-23 con experiencia. Entonces, alrededor de 5 o 6 fichajes nacionales hemos tenido, y aparte de los extranjeros, y desde luego las renovaciones. Entonces, hicimos de comienzo de año un equipo relativamente largo para afrontar todo lo que era la Copa Sudamericana y el resto del torneo, sin pensar de que necesitemos la alta obligación de contratar a mediados de año, ¿no? Y para contratar a mediados de año es más allá del no pago o pago de la sanción para poder estar habilitado. También implica un análisis de ver qué jugadores que tenés no te están rindiendo y buscar la rescisión, que tampoco eso es lo que se ha querido buscar en este momento con el grupo de jugadores.
1: Mal invirtió Blooming, mal gastó plata Blooming, pero bueno, es un tema del cual Blooming simplemente tiene que salir adelante. Ya Chura es pasado para ellos, y Chura seguramente buscará otro club para jugar al año, me imagino que al año, o en este caso por el contrato que todavía tiene que volver a Grecia.
5: $50,000 le costó a Blooming, sí, el préstamo del Panetólicos por Chura.
1: Préstamo, no compra.
5: Préstamo. Tendría, sí, que haber alguna situación de hacerse devolver el dinero, y estimo, sí, yo, por el tipo de contrato.
1: Claro.
5: En el caso de Chura, es jugador libre, yéndonos a lo legal, puede fichar por cualquier club hasta este viernes.
1: Hasta este viernes.
5: Hasta este viernes, o puede ir también a la Simón Bolívar.
1: Claro.
5: Que tiene un tiempito más para ser habilitado.
1: Perfecto. Manu, un abrazo.
5: Un abrazo, Carlitos. Quique, muchas felicidades.
1: Felicidades, Quique, nuevamente.
0: Gracias, un abrazo. Gracias. Hasta la próxima, amigos. Muchas gracias.
1: Amigos, retornamos el día de mañana con más de La Red Deportiva. Un abrazo. Permiso.

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2: Foco de incendio más o menos a las 15:10, más o menos. Entonces, a partir de eso hemos conformado una patrulla para que pueda asistir rápidamente al lugar del incendio, ¿no? Y al mismo tiempo se ha ido coordinando también con lo que es CERNAP, el UGR del municipio de Cercado. Y aparte de eso también tenemos gente que está trabajando de Geo, Sar Bolivia, bomberos. Evidentemente tenemos una zona que está cerca a lo que es la cota 2750. Bueno, el incendio se ha iniciado en esa parte baja, ¿no? Principalmente es zona de arbustos y pajonal, ¿no? Es que por la temporada está seco y entonces a partir de la presencia del foco de calor se ha proliferado bastante rápidamente, ¿no?
3: Con este nuevo incendio suman a 22 las quemas en lo que va del año, las mismas que devastaron cerca 500 hectáreas del pulmón ecológico cochabambino. En su mayoría se cree que fueron los chaqueos descontrolados el origen de los incendios.
0: Y la batalla contra el fuego en el Parque Tunari fue desigual. Bomberos de la policía y voluntarios se desplegaron hasta la...

0: la zona de Villa Taquiña para enfrentar las llamas que avanzaron por los vientos sin dar tregua.
1: Nuevamente se reporta un incendio forestal en inmediaciones del Parque Nacional Tunari. Las grandes llamas alertaron a la población. Rápidamente llegaron cuadrillas de emergencia para poder controlar el fuego mientras investigan las causas.
2: Estamos aquí en el incendio forestal, personal de la acción departamental juntamente con la UGR, y también así se ha pedido la ayuda de personal de la EPI Norte, tratando de hacer controlar el incendio forestal.
1: Las llamas devoraron extensas hectáreas de pajonales, incluso poniendo en riesgo sembradíos y viviendas en la zona.
3: Se estaba haciendo el trabajo en lo que estábamos hacia el lado este, y por los cambios de viento, ¿no? Entonces ha crecido bastante rápido, y con la ayuda de los vecinos, de la UGR y el trabajo en conjunto que se ha hecho, se ha logrado salvar varias granjas que ya estaban en zona muy riesgosa, trabajando con el tema de lo que han sido los batefuegos y con el agua circundante para poder reducir la radiación y poder trabajar y frenar. Ahora nos hemos dirigido hacia la zona de Taquiña para continuar con esto y tratar de mitigarlo lo antes posible.
4: ¿Cuál es la recarga?
3: Principalmente tener cuidado, ¿no? Con las cosas, la gente que hace a veces excursionismo, caminatas, dejan a veces, no apagan bien la fogata, dejan una botella de vidrio, una lata, y con este sol y esta resequedad, cualquier cosa puede incendiar.
5: El fuego llegó peligrosamente cerca a una zona habitada, afectando incluso a una casa, pero además en su paso quemó cultivos, quemó colmenas de abeja e incluso una vaca terminó con la pata fracturada al intentar escapar del fuego.
6: La vivienda, ganado vacuno, sembradíos y hasta colmenas de abejas quedaron afectadas por las llamas del incendio. Con desesperación, comunarios de la zona hicieron esfuerzos para poder controlar la situación.
7: Por salvar, hemos tratado, pero con todo eso se ha fracturado, ¿no?
8: ¿Qué es lo que está pasando? El incendio ha hecho escapar el ganado.
7: Ha venido desastrado por eso, por no hacer coger. Mira, los animales y las abejitas igual adentro ha cogido al vivero, a mi punto de acopio de abono, a mis enjambres de abeja, todito allá se han quemado tres cajas. Aquí una de dos plantas, allá acá el otro ya está, aquí se estaba quemando hace rato.
8: ¿Varias abejitas murieron, lamentablemente?
7: Lamentablemente, son varias cajas.
1: El voraz incendio llegó a inmediaciones de incluso viviendas. Los vecinos rápidamente se organizaron para poder coadyuvar en sofocar el incendio.
9: Es que todo un rato estar allí, en ese momento ya todos apagados, todos a buscar agua. En ese momento han tenido que más cuidar sus casas y dejar lo demás, digamos, había cosas, había maízes donde se han quemado, había vaquitas donde han quedado heridos. Un fatal, y con el viento que no se podía.
8: Lamentablemente,
9: ¿no? Hay muchas cosas que se ha perdido, de verdad. Ha habido papas que se han quemado. Todo horrible, ¿no?
0: Y la alcaldía de Cochabamba se sumó al combate contra el incendio con un camión cisterna, además de equipamiento y voluntarios. Las cuadrillas trabajaron para evitar que el fuego siga avanzando hacia las zonas habitadas.
10: Sí, bueno, hemos desplazado a todo el personal de lo que se refiere a bomberos forestales con los que contamos con el municipio. Estamos con carros cisternas también, tratando de llegar, como pueden ver, a lugares que son inaccesibles lamentablemente para los carros cisterna, y por los fuertes vientos que se han presentado se nos ha dificultado. Esto se ha convertido ya en un incendio interfaz, donde tenemos afectación también de viviendas, ganado y también sembradillos. Pues estamos haciendo ya una cuantificación para poder ver en qué forma también les vamos a ayudar a los afectados. Claro, nosotros ya hemos tomado contacto con la Secretaría Jurídica del municipio. Estamos iniciando un proceso penal para que, mediante las instancias que corresponde, se inicien las investigaciones y se pueda encontrar a los culpables. Por eso también estamos haciendo ya una cuantificación para generar también las sanciones que se pueda dar a los culpables, pero se tiene que investigar penalmente contra los culpables de estos incendios.
5: Campesinos de la zona que han sido afectados, porque la zona afectada de hecho es una zona agrícola, piden dar con los responsables, además piden sanciones.
4: Yo pido a nuestras autoridades, a la fiscalía, de proceder inmediatamente a una investigación de oficio, porque no puede ser que aquí tan cerca, que estamos a una población tan cercana, que hemos sido afectados, puede estar ocurriendo este tipo de incendios. Yo pienso que estamos, toda la ciudadanía, debemos de ser conscientes de poder nosotros tener un presupuesto, ya basta de estar gastando otro costo, tener un presupuesto propio para poder mitigar. También tenemos voluntarios que han venido también a apoyarnos y ayudarnos, pero que también falta a ellos también el poder observar. He hecho un monitoreo como inmediato, o sea, todo lo que es la zona de incendio que hemos tenido ahora, que hemos sido afectados con esta tierra, con nuestros ganados, con nuestros niños que han sido inmediatamente colocados aquí a lo que es a la que se llama centro de salud para poder ser atendidos inmediatamente. Pedimos a nuestras autoridades más atención y creo que estando a unos medio, a 25 minutos de la ciudad, no puede ser que esté sucediendo.
11: Estamos en todo el país, en Oruro, ante las amenazas del fenómeno del Niño. En el municipio de Huanuni implementa racionamiento de agua potable.
12: En el municipio de Huanuni se han implementado medidas preventivas frente a las amenazas del fenómeno del Niño, particularmente las sequías y la reducción de lluvias registradas en la región. Ante esta situación, el municipio ha implementado racionamiento en la distribución de agua debido a que hay una escasez moderada en el recurso hídrico.
13: Junto a EMAPA, que es la empresa municipal de agua potable y alcantarillado, que es una entidad descentralizada del gobierno municipal, de la cual soy presidenta y como primera autoridad del gobierno municipal, además que con la unidad de gestión de riesgos se ha tomado ya las medidas en el racionamiento del agua primeramente, ¿no? Según los técnicos, estamos atravesando por una etapa ya de escasez moderada. Por esta razón es que se está haciendo la distribución del agua en Huanuni de las 6 de la mañana hasta las 3 de la tarde con la finalidad de ahorrar y tener lo suficiente durante la gestión. Están avanzando ya en proyectos alternativos para enfrentar estos fenómenos, como la implementación de carpas solares, el tema de los microriegos en las comunidades, y nosotros desde el gobierno municipal también ver y fortalecer, ¿no?, en la unidad de transportes el tema de las cisternas, para si es necesario la distribución en las zonas, tener todo el equipamiento.
11: Y los cambios de temperaturas estaría afectando a diferentes departamentos del país.
14: Del calor al frío intenso, el occidente boliviano atraviesa un brusco cambio de las condiciones climáticas, con nevadas, heladas y un marcado deceso de las temperaturas. El fenómeno anunciado por el Servicio Nacional de Meteorología e Hidrología afecta principalmente a la ciudad de La Paz, Oruro, Potosí y también alcanza regiones de Cochabamba y Tarija. Potosí, la situación ya genera preocupación. Intensas nevadas cubrieron de blanco varias comunidades del sudoeste del departamento y, de acuerdo con la Unidad de Gestión de Riesgos de la Gobernación, 123 comunidades de 11 municipios resultaron afectadas por la caída de la nieve. El fenómeno no solo complica el desplazamiento de los pobladores, los caminos provinciales permanecen cubiertos y congelados, dificultando el ingreso de los equipos técnicos para evaluar los daños. Mientras tanto, ya existen reportes de muertes de animales, aunque todavía no se tiene una cifra oficial debido a las dificultades para llegar hasta las comunidades. La nieve también provocó el congelamiento de bofedales y pasturas nativas, dejando al ganado camélido y a otras especies con dificultades para acceder al alimento y al agua. El Servicio Nacional de Meteorología e Hidrología Regional de Potosí mantiene una alerta naranja por nevadas y lluvias, mientras el deceso térmico podría llevar las temperaturas hasta los 12 grados bajo cero en las zonas más afectadas. Las autoridades recomiendan tomar previsiones y aguardan mejores condiciones para ingresar a las comunidades y cuantificar las pérdidas.
11: Por su parte, el ministro de la Presidencia, Fernando Aramayo, declaró que el gobierno está implementando medidas preventivas frente a los eventos climatológicos.
15: Como ustedes saben, el gobierno lo que ha empezado a activar es una acción preventiva para que no tengamos una acción reactiva. Hemos aprendido de las acciones del pasado para poder agilizar los protocolos de intervención. El Ministerio de Defensa, de la mano del Viceministerio de Defensa Civil, en coordinación con gobernaciones y gobiernos municipales, ya están trabajando en la conformación de un equipo. Hay que hacer análisis prospectivo. Hay un déficit en muchos casos de información, porque la prospectiva es la que va a permitir definir, a raíz de los cambios climatológicos, cuáles son los territorios que pueden tener mayor mayor riesgo de afectación y dónde tenemos que generar mayor agilidad en esta temática. Naturalmente, la asignación de recursos va a corresponder a su incorporación en el presupuesto general del Estado para la gestión 2027, pero ya hay recursos asignados que podamos trabajar. Hay un recurso del Banco Interamericano de Desarrollo que queremos ver cómo lo podemos ajustar, porque la filosofía nuestra no es reactiva, sino preventiva. Y muchas veces los recursos se activan cuando ha sucedido ya la crisis, cuando se ha dado el desastre, ¿no? Entonces lo que queremos es nosotros tener recursos reservados para esa actuación reactiva, pero sobre todo para la acción preventiva. Aquí hay que hacer un llamado a la ciudadanía. Porque, por ejemplo, en situación de cambio climático hemos visto que la quema muchas veces demanda una acción ciudadana. Las comunidades, quienes están haciendo prácticas a veces del chaqueo, etcétera, etcétera, tienen que asumir conciencia sobre el hecho de que atender los efectos del superniño es una responsabilidad que atinge a todos. El Estado somos todos, no es el gobierno. El gobierno es una parte de la administración del Estado. El Estado son las poblaciones, las comunidades, las entidades territoriales autónomas, los ministerios. Esto demanda un aprendizaje. Dense cuenta ustedes que durante los últimos 5 años, hasta 2025, se han quemado 16 millones de hectáreas, muchas de ellas de bosque primario, irrecuperable.
11: En el altiplano paceño, comunidades y municipios ya toman previsiones para poder enfrentar la sequía y evitar que el fenómeno del Niño afecte a sus cultivos.
16: 65 municipios avanzaron en la aplicación de técnicas para aprovechar de mejor manera el agua. La FAO brindó asistencia técnica a los pequeños productores para mejorar el almacenamiento y uso de este recurso.
17: Es que el altiplano es una de las zonas que desde hace muchos años, muchas décadas, vienen sufriendo los efectos de la sequía, de la falta de agua, también olas de frío. Entonces es una zona muy abatida por el cambio climático, ¿no? que ha acentuado los medios de vida de comunidades muy vulnerables, no solamente al cambio climático, sino también a la inseguridad alimentaria.
16: En estas comunidades, los agricultores producen principalmente para garantizar su alimentación y destinan los excedentes, aunque en pequeñas cantidades, a la venta. Por eso, proteger sus cultivos también significa garantizar el abastecimiento de alimentos hacia las urbes.
17: Generalmente cultivan, son agricultores de subsistencia, se llaman, ¿no? ¿Por qué? Porque producen para consumir y tienen un poco de excedente, que es lo que venden. Si ellos pierden eso, lo que están perdiendo es su posibilidad de tener acceso a alimentos. Entonces, estamos hablando de un tema común.
16: Una de las medidas adoptadas fue la utilización de tanques donados para almacenar agua y disponer de este recurso durante los periodos de mayor sequía.
17: Se ha hecho, por ejemplo, una de las buenas prácticas o una de las acciones exitosas ha sido establecer los tanques australianos. Son tanques que de todas maneras permiten trasladar el tanque y ser móviles para que se puedan compartir entre las familias, y estos tanques tienen evidentemente un uso para agua de consumo humano, obviamente para riego y también para consumo animal.
16: Desde la FAO advierten que es necesario anticiparse a los efectos del cambio climático y evitar que la falta de producción genere escasez de alimentos.
11: El sector productivo espera medidas concretas del gobierno para poder reducir los efectos negativos del Niño, sobre todo en la producción agrícola.
16: El sector arrocero señala que una de las principales preocupaciones es que las inundaciones puedan afectar la producción de arroz, por lo que pide al gobierno adoptar medidas de prevención con la anticipación y garantizar las condiciones necesarias para enfrentar el fenómeno climático.
18: Uno de los temas que hoy por hoy también el productor está dudando en hacer la siembra es por los pronósticos del Niño que se viene, una sequía fuerte entre septiembre, octubre, noviembre y diciembre, y enero y febrero que vamos a tener precipitaciones muy fuertes con inundaciones. Entonces nosotros sobre ese tema estamos trabajando. Justamente el tema del diésel hace de que hagamos todas las labores en los tiempos adecuados. ¿Para qué? Para que no podamos sufrir estas inclemencias, ¿no?
16: Y reclaman acciones coordinadas para evitar que los fenómenos climáticos comprometan la producción y el abastecimiento interno.
18: Nosotros como productores cuidamos nuestro cultivo, vemos la forma de cómo poder cuidarlo, tanto para las inundaciones, haciendo defensivos, lo hacemos nosotros, pero si no tenemos diésel no podemos hacer eso, y el tiempo de agua ya no se puede lograr hacer los defensivos necesarios porque no se pueden compactar muy bien el suelo. Entonces eso la verdad que pone en duda al productor para poder sembrar en una mayor área, ¿no?
11: Y mientras...
0: Mientras otras regiones del país sufren de sequías, en Cochabamba, Semapa aseguró y garantizó agua para los próximos 2 años.
19: El embalse de Guaraguara y Escaleranis debe estar a un máximo 70-65%. No nos olvidemos que ambos embalses suman alrededor de 9 millones de metros cúbicos. Misicuni nos está dando el respaldo necesario para poder afrontar cualquier cambio climatológico, cualquier efecto del Niño. Tenemos en el embalse de Misicuni más de 100 millones de metros cúbicos embalsados. Eso obviamente da la tranquilidad porque el municipio del Cercado, para lo que es consumo humano, necesita alrededor de 20 millones de metros cúbicos. Obviamente el agua de Misicuni no solamente es para consumo humano, sino también es para riego y para electrificación. Pero aún así estamos con las condiciones necesarias de que se va a garantizar la dotación de agua, no va a haber ningún tipo de racionamiento y obviamente más bien lo que estamos tratando de hacer es de trabajar en lo que es una implementación y una dotación mayor de agua.
5: Vale la pena ver todos los lados de la moneda, porque si bien estas represas antes mencionadas están con una cantidad importante de agua, no ocurre lo mismo en la Angostura de Cochabamba, que actualmente tiene 3 metros de profundidad de agua. Un volumen que alcanza más o menos para 4 turnos o 4 largadas riegos y que además preocupa a los comunarios porque son varias las hectáreas que estarían en riesgo.
20: Hay agua, lo que sí es que no se evapore, pues cuando hay una ola de calor y o sea, temperatura se eleva, la evaporación aumenta. Entonces, si se mantiene nomás, no hay una ola de calor bastante fuerte, entonces también la evaporación es baja, ¿no?
21: La inminente llegada del Super Niño al país genera preocupación y temor en la dirigencia regante de la Angostura, que actualmente tiene un embalse de 17 millones de metros cúbicos de agua, que servirá para 4 turnos de riego de las parcelas agrícolas de los municipios del Cercado, Colcapiro, Tiquipaya y Quillacollo, mientras que en el Valle Alto, Arbieto y Tolata.
20: Es verdad, ¿no? Actualmente estamos con una altura de agua de 3 metros con 20 centímetros y ese volumen significa 17 millones de metros cúbicos. Bueno, agua que esperemos que podamos llegar hasta fin de año con buen riego y además garantice, ¿no?, la producción. Entonces, estamos en eso, esperanzas y que también no haya una ola de calor bastante fuerte, ¿no? Entonces, todo depende de esos fenómenos que suceden, que son fenómenos naturales y que, bueno, pues nos va a afectar seguramente a todos.
11: Desde la Autoridad de Fiscalización y Control Social de Agua Potable y Saneamiento Básico confirmaron que el abastecimiento de agua está a niveles normal para la ciudad de La Paz y El Alto.
14: ¿Falta agua en La Paz y El Alto? La Autoridad de Fiscalización y Control Social de Agua Potable y Saneamiento Básico descartó una crisis inmediata y que ambas ciudades, tanto la ciudad del Alto como La Paz, tienen un modelo de gestión de sequías.
22: Un volumen de producción de 273.217 metros cúbicos diarios, ¿no? Eso corresponde a la demanda y también un 72% de volumen de agua almacenada en ambos sistemas. Son dos sistemas que abastecen la ciudad del Alto. La unidad territorial este, que actualmente dentro del sistema de monitoreo y control que tiene EPSA CCA, está en un estado de normalidad a la fecha, con proyección de ingresar a un estado de prealert en el mes de septiembre.
14: A su vez se informó que nos encontramos en un nivel de normalidad. Las medidas actuales son el seguimiento permanente, la difusión de indicadores y campañas educativas para que la población cuide el recurso del agua.
22: Este modelo establece medidas en cada una de estas etapas. Actualmente estamos en el nivel de normalidad. Las medidas en estado de normalidad, ¿cuáles son? El seguimiento, la difusión del diagnóstico de acuerdo a la evolución del sistema de indicadores.
11: Y seguimos hablando de lo que está pasando en nuestro país. Por su parte, en Oruro, en el municipio de Toledo, se declara en emergencia por la sequía.
2: En el municipio de Toledo se declara en emergencia por la sequía que afecta al ganado y a los pobladores, ya que existe preocupación por la falta de líquido elemento, especialmente para la producción ganadera.
3: Estamos tomando acciones también en el reformulado de nuestro POA. Hemos destinado de todas las comunidades que tienen su presupuesto un 5% para poder paliar esta sequía que se nos avecina, ¿no es verdad? A pesar de que hemos tenido la esperanza, anteayer estaba un poco nublado, hemos tenido la esperanza de que puedan caer nevadas, pero lamentablemente no ha sido así. No ha caído nevada, una leve lluvizna ha llegado, ¿no? Entonces, hemos presupuestado, vuelvo a reiterar, el 5% de todas las comunidades desde curso para poder paliar. Nos estamos reuniendo toda nuestra provincia para poder definir qué vamos a comprar. Vamos a comprar forraje, vamos a comprar alimento balanceado, y seguimos nosotros

0: con el tema de lo que es el traslado de agua para nuestras vigiñas, ¿no? Con la ayuda de UPRADE estamos realizando el traslado de agua, porque se nos avecina, ahora ya no es el niño, es el super niño, ¿no? Según las predicciones meteorológicas no vamos a tener lluvias y estamos sumamente aún preocupados. A margen de eso estamos también gestionando en cuestión de excavación de nuevas vigiñas con geomembrana y reservorios de agua, cotañas y pozos. Estamos previendo para la siguiente gestión.
1: Y más adelante en Conexión Edición Central le vamos a comentar lo siguiente, porque el sector arrocero está en emergencia. ¿Cuáles serían las razones? Se lo contamos a la vuelta de esta pausa.
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1: Mil hectáreas. Necesitan 10 millones de litros de diésel para poder garantizar dicha campaña.
2: Si no se llega a tener los volúmenes necesarios, puede llegar a afectar hasta un 50% del área de siembra del cultivo de la arroz en Bolivia, porque no tenemos los productores el acceso al diésel. Peor, nuestros pequeños productores.
3: El sector arrocero advierte que más de 80.000 hectáreas de arroz están en riesgo de no ser cosechadas debido a la falta de combustible, situación que podría reducir la oferta del grano en el mercado interno.
2: El BNI tenía planificado alrededor entre 80 y 100.000 hectáreas, pero por la falta del diésel seguramente estaremos por 50.000 hectáreas, no creo que pasemos de eso, ¿no? Si nosotros no tenemos la cantidad de diésel para completar nuestro cultivo, ¿qué es lo que hacemos? Reducimos el área para que el área que decidamos sembrar tengamos el diésel para poder completar toda la fase del cultivo, ¿no?
3: El sector asegura que necesita alrededor de 10 millones de litros de diésel para garantizar las labores de cosecha y pide al gobierno atender de manera urgente el abastecimiento de combustible.
2: Bueno, el sector arrocero, para lo que es la siembra, el manejo del cultivo, solicitamos al Estado 10 millones de litros, de 5 millones para el departamento de Santa Cruz y 5 millones de litros para el departamento del Beni. Hay los compromisos, pero el tema es que no se vienen cumpliendo esos compromisos. Entonces esto va pasando el tiempo y para nosotros el tiempo de siembra son marcadas.
3: Los productores advierten que si no se garantiza el diésel en los próximos días, la producción podría verse seriamente afectada, con consecuencias directas en el abastecimiento y el precio del arroz para los consumidores.
4: Bueno, y definitivamente la falta de carburante pone en jaque la estabilidad del país. Para el director del Centro de Economía Boliviana, Pablo Mendieta, indicó de que esto ya alcanzó niveles alarmantes, que no solamente afectan al aparato productor del país, sino que esto ya está llegando a los niveles de afectación a la población en general.
5: Yo creo que no solo desde Caínco, sino todos los ciudadanos, en lo particular, cuando yo paso por una fila de gasolina y veo mi tanque, me preocupo. Entonces, en esa línea creo que no es solo una preocupación empresarial, sino es una preocupación ciudadana. Creo que en general, durante todos estos años, lamentablemente no hemos tenido la certidumbre que queremos, pero también hay que reconocer que esto no es una labor solo del gobierno, es una labor del Estado en su conjunto, de la sociedad jurídica y políticamente organizada. Así que yo diría que ese es básicamente el entorno en el cual estamos.
4: Bueno, y esta situación genera también otro tipo de problemas, sobre todo en los lugares donde se realiza el cargo de combustible en los vehículos. Los choferes de transporte pesado denuncian que existen privilegios en las filas donde se carga diésel. Esta es la nota.
6: La molestia crece entre los choferes de transporte pesado que denuncian presuntas preferencias y privilegios en la fila de los surtidores para acceder al combustible.
7: Nosotros somos 5 días para recibir diésel. No podemos recibir. Mira, ese tanque es que, como le indico, ese tanque es que son de 512.000 litros. Y digamos, son unos 10 de ese tanque, se la agarra todito. Una cisterna que llega los del diésel al surtidor, todo se lo acaba. Y para nosotros no hay. Anoche han dado preferencia puros estanques que hay ahorita que estamos viendo. Esos estanques se lo agarra todo como quieran, como 15 tanques, todito la vació.
6: Los conductores aseguran que deben permanecer durante horas e incluso jornadas enteras esperando para cargar diésel, mientras algunos vehículos tendrían un trato especial y lograrían abastecerse con mayor rapidez.
7: Mira, no llegamos a casa, estamos sucios, no sabemos dónde asearnos, dónde lavarnos nuestra ropa, no tenemos nada, estamos en la calle, ¿dónde podemos ir al baño? Nada.
6: El sector exige transparencia e igualdad en la distribución de combustible y advierte que estas situaciones no solo generan pérdidas económicas, sino que también retrasan el traslado de carga y complican aún más el trabajo de quienes dependen del diésel para mantener sus rutas.
7: No, yo quisiera que se ponga la mano al pecho, que nos esclava de nosotros. Mira, un transportista, ¿qué hace? Salimos de la calle, nuestra familia, no podemos encontrarnos con nuestra familia, estamos encontrados de 15 días, 20 días, compañero.
4: Bueno, y también la crisis del diésel complica los viajes. Nos fuimos hasta inmediaciones de la terminal bimodal, donde vendedores y pasajeros también denunciaron un alza de los pasajes. Presta atención con este precio. De 150 bolivianos que cuesta un pasaje regular hasta Cochabamba o La Paz, subió a 300 bolivianos. Y solo el 50% de las flotas están trabajando
0: al precio establecido por la ATT. Obviamente, cuando no hay pasajeros bajamos, ¿no? Y la clientela a veces piensa que nosotros subimos arbitrariamente. Simplemente nivelamos a la tarifa oficial de la ATT. No, tenemos una tarifa tope. Ni tan normal, ¿no? Porque no hay el suficiente combustible. Hay buses que se quedan 2 a 3 días esperando el diésel. Bueno, es un 50% que hemos reducido de salidas. No generan los buses parados. Son buses que tienen responsabilidad bancaria y estamos con esa dificultad, ¿no? Estamos en contacto con las estaciones, que ellos nos informan más bien en qué tiempo llegan, qué cantidad de diésel llega. Ya sabemos un sistema para qué cantidad de buses abastece. Entonces, sí, estamos en coordinación con los surtidores.
8: Ahorita estamos saliendo, pero estamos haciendo cola en los surtidores para cargar 5. Antes salíamos 7, 6 buses, ahora está saliendo 3 buses están saliendo hoy día. Sí, perjudica, pero ¿qué vamos a hacer, mire el gobierno?
9: Estamos yendo. ¿Qué hemos encontrado nomás? Casi normal. Está un poco elevado, pero hay que viajar, no hay otra. El diésel, me han dicho. El tema del diésel, han dicho. Ha subido unos 50 pesos, creo, el pasaje. Perjudica todo. Hay mucha gente que no puede también. Muy elevado el pasaje. Nada, que busquen la solución, pues no. Que controlen nomás ese tema de los pasajes, más que todo.
10: Claro, yo vine de La Paz, 2.70, más barato estaba, ahora está más caro. 4.50 estaba ayer, hoy día había bajado un poco, pues me estoy yendo ya. No dijeron nada, sí es caro, es en Santa Cruz, ya me dijeron como si no lo conociera. Pues. A ver qué pasa, hasta cuándo será este problema del diésel. Que haya más control, pues, porque a veces familias enteras viajan y es medio costoso viajar así.
11: La Paz. Sí, alto está, es 310 hasta 400 es. Ha subido grave. Este diésel no hay. Diésel no hay, dice. Por eso ha subido, dice. Que, a ver, pues, este diésel, pues, ya no hay, dice, por eso. Yo pido que haya, pues, diésel, presidente.
12: La Paz, 280, ha subido. Antes estaba 200, 250, ahora ha subido. Por el tema del diésel, dicen, ¿qué se puede hacer? Ni modos. También afecta al bolsillo.
1: A la ciudad de La Paz.
4: Problemática porque no nos olvidemos de que la crisis también genera nuevas oportunidades. Consultamos al presidente del Colegio de Ingenieros Mecánicos si cambiar el vehículo de diésel a gas es una alternativa óptima para hacer frente precisamente a esta crisis o también los autos eléctricos. Estas son sus recomendaciones.
13: Ingenieros mecánicos aseguran que la tecnología de conversión de vehículos diésel a gas natural vehicular es posible en Bolivia. Expertos de otros países como Argentina y Perú han capacitado a ingenieros en nuestro país para que puedan realizar esos trabajos en motorizados a diésel.
14: En realidad hay varias tecnologías, por ejemplo, nosotros en Bolivia todavía hay vehículos que estamos trabajando con tercera generación. Recién algunos están a quinta. En Argentina ya están por la sexta y la inyección directa. Entonces nosotros estamos un poco retrasados en el tema de la conversión a gas. Entonces sí es posible, sí es viable. Hay especialistas, hay equipamiento aquí en Bolivia también, hay empresas de diésel a gas, sí, se puede realizar. Nosotros hemos hecho cursos aquí de conversión a gas, tanto de gasolina a gas como de diésel a gas, con tecnología de quinta generación, inyección directa y también está la sexta.
13: Esto emerge a una iniciativa de menor costo y además que es amigable al medio ambiente. En nuestro país, mucha gente que tienen vehículos a diésel aún desconocen o temen que no tengan óptimos resultados, sin embargo, esta tecnología ya es utilizada más de una década en países vecinos.
14: Sí, le cuento que algunas concesionarias, vehículos 0 kilómetros, ya están ofreciendo la tecnología del cambio, ¿no? Que ya vienen adaptados a gas con garantía. Tanto sea gasolina o sea diésel, ya están ofreciendo esa tecnología con garantía de 1 año, 2 años.
13: De conversión.
14: De conversión también. Ya vienen equipados prácticamente. Entonces es una opción interesante que tal vez por falta de conocimiento no estamos animados a hacerlo, pero es una opción en este momento que se viene, ¿no?
1: Venimos de una pausa.
15: Continuamos desde Cochabamba y los precios de los productos de la canasta familiar podrían incrementarse. Esto debido a la escasez de diésel que está golpeando a las industrias.
16: Las fábricas cochabambinas cada vez más retrasan el trabajo en sus plantas debido a la escasez de diésel. Según la dirigencia del sector fabril, la materia prima demora en llegar a las industrias para su procesamiento. Sin embargo, una vez acabada la industrialización, tampoco pueden despachar el producto terminado porque los camiones hacen filas por varios días en las estaciones de servicio.
17: Lastimosamente, a raíz de la escasez, hay que decirlo así, del tema del diésel más que todo, muchas empresas no están pudiendo hacer llegar lo que es su materia prima a tiempo, y también estamos teniendo problema en el tiempo de entrega de lo que es el producto que elaboran todo el sector fabril, al menos de Cochabamba, porque lastimosamente los transportistas dicen siempre estamos haciendo colas y está, si vamos a llegar 2, 3 o 1 semana con retraso, ¿no? En el mismo tema de la entrega del producto al cliente, de la misma manera 2 o 1 semana vamos a entregar, ¿no? Ese problema es que estamos teniendo a raíz de la falta de lo que es el diésel hasta ahora, ¿no? Entonces, el día de mañana ya no solamente lo van a sentir las empresas, ¿no? Las empresas productivas, sino la misma población, porque va a empezar a encarecerse el tema de los productos de primera necesidad y la alimentación va a ser difícil, digamos, para la población, para el sector más vulnerable, ¿no? Para el ciudadano de a pie.
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15: Ahora sí tenemos unidad móvil con Rubí Saavedra, porque vamos a estar hablando de lo siguiente respecto a lo que está pasando con el Ministerio de Planificación y la Ley 777. Adelante, Rubí, estamos contigo.
19: ¿Cómo está? Muy buenas noches. Así es, nos encontramos con el analista político Brani Mercado, quien nos va a dar detalles acerca de esta ley 777, la que estaría respaldando al Ministerio de Planificación. Esto no nos va a contestar precisamente el analista. ¿Cómo está? Muy buenas noches. Estamos en vivo para TV. La consulta, ¿no?, sobre esta ley 777, ¿a qué conllevaría al Ministerio de Planificación?
20: Bueno, la ley 777 lo que conlleva es un acto de soporte con instancias internacionales en primera instancia, y eso no es un impedimento, como se ha mencionado en varias o de varias formas con otros entes, tanto colegiados como institucionalizados, porque existen bastantes directrices lo suficientemente propicias para poder cerrar, toda vez que esta justificación permita al gobierno ejecutivo tener el soporte económico y la factibilidad de continuar actividades. No necesitas un gobierno paquidérmico para que funcione la planificación o la organización estatal. Lo que necesitas es instancias gubernamentales dispuestas a reducir y a trabajar con mayor prontitud y probidad y con mayor eficacia, con la finalidad de proteger al más importante, que es el ciudadano, el boliviano en este caso.
19: ¿Pero se puede eliminar este ministerio precisamente con un decreto supremo, por ejemplo?
20: Se tiene que hacer varios análisis en relación a cuáles van a ser las factibilidades. Cuando hablamos de eliminación, ¿estamos hablando de hacer desaparecer todo el ministerio? No. Primero, se ha hablado de hacer una modificación al Estado, y en esta modificación se va a ver varios viceministerios y varias instancias que van a ir a otros ministerios y van a ser parte del resto del gobierno nacional, con la finalidad de mejorar tanto la economía, el PGE, el Plan General del Estado, entre otras directrices que factibilizan esto, reitero, a la ciudadanía. Entonces, hay análisis que se tienen que ir realizando, por supuesto que sí. No es una eliminación total, sino es una redistribución, como muy bien lo había mencionado en algún momento el presidente, entiendo que lo hizo también en la ciudad de Sucre, es una modificación al Estado para que este sea mucho más eficiente y no conlleve el gasto que ha venido durante 20 años generándole al país.
19: Para finalizar, ¿esto podría afectar en los lineamientos del SPI para sus POAs, el PTDI de, por ejemplo, algunos gobiernos autónomos?
20: Justamente es lo que le señalaba, Sandra. Cuando eliminamos, cuando hablamos de eliminar, estamos hablando de hacer desaparecer toda la estructura que corresponde en este caso al Ministerio de Planificación. Esta no es la imagen. Estos programas que son de obligatoriedad y que están con marcos normativos vigentados a través de leyes van a continuar, pero a través de otras instancias. O sea, Es como cuando queremos alimentar a nuestra familia. Podemos alimentarla en una casa y al trasladarnos lo vamos a hacer en otra casa. Puede ser una casa grande y luego puede ser una casa pequeña, pero las necesidades van a continuar en esa amplitud. Es en ese marco de entendibilidad que tiene que tener el criterio la ciudadanía, porque varios como el BIDFE y otros viceministerios van a ser reorganizados para ser más efectivos y no generar más gasto al Estado. No necesitamos, reitero, un gobierno o un Estado paquidérmico que tenga una compulsión muy grande de estructura y no genere resultados. Necesitamos resultados a través de cualquier espacio que se pueda dar, y esto es para mejora del país.
2: Muchas gracias. Esta es la información y, por supuesto, para aclarar las dudas de la población acerca de este ministerio, el Ministerio de Planificación. Con esta información retornamos con ustedes.
15: Gracias por los detalles a Rubí Saavedra. Pero ahora sí, le voy a comentar qué es lo que viene más adelante, porque el dirigente de la FEJUVE, Justino Apaza, salió de la cárcel, pero se encuentra con arresto domiciliario. Los detalles a la vuelta de esta pausa.
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3: Efectivamente, hemos llegado hasta este sector para mostrar un poco más del panorama. Las imágenes no son claras por el tema de la oscuridad, sin embargo, son varias hectáreas que han resultado afectadas tras este incendio que ha consumido prácticamente árboles, incluso parte de la producción que se tiene en este sector. Los vecinos nos comentaban detrás de cámaras que ha sido afectado. Aún no se ha cuantificado exactamente, todavía la investigación está en proceso para determinar si ha sido un incendio causado, pero autoridades y desde bomberos también nos han señalado de que estos incendios por esta temporada son provocados. Son varios árboles que han ido consumiendo, eucaliptos, pinos, árboles nativos que han quedado reducidos por las cenizas, varias hectáreas. Hemos tratado de llegar a ese lugar, se ha logrado controlar con la ayuda también de los vecinos, quienes han tratado de sofocar este incendio que ha consumido varias hectáreas, y pues ya estaremos ampliando más esta información con un informe oficial por parte de bomberos respecto a estos y ver si hay personas por el sector. Hemos visto de que sí hay cámaras en la zona y ver si hay personas por el sector que tal vez habrían provocado este incendio.
4: Jimena, muchísimas gracias. Ha sido una tarde realmente compleja para esta zona. Recordemos que comunarios han estado muy preocupados, piden, exigen que se dé con los responsables porque se han afectado varias hectáreas de cultivos, es una zona agrícola, lo decíamos hace un instante, colmenas de abejas que se dedicaban justamente para generar recursos económicos para este sector, vendiendo la miel que porque generaban, pues han quedado totalmente destruidas. Una vaquita veíamos al escaparse del fuego, terminó con la pierna rota. Imagínese usted, hace una tarde realmente compleja, han trabajado en el lugar bomberos de la policía, bomberos de GEO, SAR Bolivia, voluntarios de diferentes particiones, además también de comunarios intentando sofocar el fuego. Jimena Galarza nos da la información que hasta ahora ya podemos dar la información de que está sofocado el incendio, y esta es una buena noticia para esta zona. Jimena, gracias por esta información. Me voy hasta Santa Cruz de la Sierra con Marvin. Marvin, adelante, por favor.
5: Seguimos con información en vivo porque donde está la noticia está en conexión. Rápidamente nos vamos con Paola Moreno.

0: porque se registró un atraco en plena luz del día. Adelante, Paola.
1: Muchas gracias. Ya hasta el lugar donde se ha registrado este robo agravado, el segundo anillo de la avenida Piraí, ha llegado el director departamental de la Fuerza Especial de Lucha contra el Crimen. Escuchemos, por favor.
2: ¿Se separa por mantener su denuncia?
3: ¿No se viste una herida de gravedad?
2: Aparentemente no, pero la persona ha indicado que se va a hacer tratar de manera particular y que el día de mañana va a pasar por las oficinas. Estamos dejando al personal de inteligencia para que pueda recabar las cámaras circundantes para tener una imagen de los autores de este hecho.
3: ¿Cuánto dinero se había llevado?
2: No se tiene la precisión, aproximadamente. Dice que son $1,000, pero no es una cantidad oficial. La víctima es quien tiene que dar este dato, ¿no?
3: Rostro cubierto de capucha.
2: Aparentemente estaban con una gorra, ¿no? Tienen las características de las dos personas. No tenemos la nacionalidad, pero estamos sacando cámaras para poder tener estos datos. De acuerdo a la información que nos han dado los transeúntes, sí habría forcejeado. Ese habría sido el motivo por el cual no han sucedido la totalidad de su dinero. Estamos trabajando en este momento, esperemos tener más datos para darles una información más precisa de los antecedentes.
3: ¿Algún acento diferente extranjero?
2: No hemos tomado contacto con la víctima. Necesitamos tomar contacto con él para poder tener esta información. Esperemos que más tarde logremos convencer a esta persona para que nos proporcione información de los autores de este hecho. Sin embargo,
4: ¿cuántos disparos hubieron?
2: No tenemos precisión en ese momento. Está trabajando acá el personal policial. Reitero, no tenemos precisión de la gravedad de la lesión. Seguramente el centro médico va a dar esta información, pero estamos trabajando para tomar contacto con él y también sacar información de las cámaras circundantes. Muchas gracias.
1: Por favor, estamos en vivo para ATV. Por favor, coronel, el informe que se tiene en torno a este lamentable hecho. Un librecambista es la víctima de esto.
2: Trabajando, sí, en este momento. El personal por su encuentro desplegado en este sector. Estamos buscando las imágenes circundantes y también los testigos presenciales que de manera circunstancial habrían estado en este lugar. Entonces, el personal policial se encuentra movilizado para poder identificar y aprehender en su caso a las personas que han cometido este hecho.
1: ¿Se puede identificar a dónde se ha trasladado la víctima luego del hecho, coronel?
2: Hemos tomado contacto con la víctima, quien refiere que en este momento él se encuentra en su domicilio, se va a atender de manera particular y que el día de mañana, cuando esté más tranquilo, va a pasar por las oficinas de la FELCC. Sin embargo, el personal policial en este momento se encuentra sacando imágenes circundantes para ver la imagen de los del perfil de estas personas y si se puede el rostro de los mismos.
1: ¿Qué información ha recabado la FELCC? ¿Cuánto dinero, coronel,
2: No tenemos la precisión del monto exacto, únicamente de manera referencial habría manifestado a los testigos circunstanciales que son aproximadamente $1,000. Es lo que tenemos, pero no es oficial esta cifra.
1: Muchas gracias, le decimos al director departamental de la Fuerza Especial de Lucha contra el Crimen, quien ha llegado precisamente hasta este lugar, el segundo anillo de la avenida Piraí, donde se ha registrado este lamentable hecho de robo agravado. La víctima, un librecambista. El monto que lograron sustraer los delincuentes, según señala la autoridad, sería aproximadamente $1,000. Como habíamos señalado anteriormente, la víctima decidió retirarse del lugar por manera voluntaria, esto para evitar precisamente cualquier tipo de amedrentamiento por parte de los delincuentes. El operativo Plan Z está activado por la policía para poder dar con estos antisociales. Con este informe nosotros retornamos a estudios.
0: Completo informe, Paola, gracias. Estaremos atentos a la actualización de esta noticia. Nosotros seguimos informando desde Santa Cruz temas que tienen que ver con la seguridad, porque se registró en la noche de este martes una nueva balacera en el municipio de San Ignacio.
5: San Ignacio de Velasco vuelve a estar en la alerta tras registrar una nueva balacera en menos de 10 días. El hecho ocurrió la noche del martes 11 de agosto y activó un amplio operativo policial que terminó con 4 personas aprehendidas, entre ellas un adolescente de 15 años, además del secuestro de un fusil, municiones y varios vehículos.
6: Se tiene referencia que se encontraban 2 personas de sexo masculino en la vereda sentados. Llega una motocicleta con 2 personas de sexo masculino, aparentemente brasileros, y directamente descienden y empiezan a disparar a los jóvenes bolivianos. Estos, para evitar ser heridos, ingresan a su domicilio, trancan la puerta y sacan un fusil AR-15 del mismo y realizan disparos en contra de los agresores, vale decir que ha habido intercambio de fuego, ¿no?
5: Mientras las autoridades mantienen las investigaciones para conocer el origen del armamento y si los aprehendidos estarían vinculados con los hechos registrados recientemente en esta región.
6: El primer aprehendido es Joao Roberto Fogaca Ardaya, de 26 años, alias Joao. El segundo aprehendido es Diego Javier Espinosa Canido, de 22 años, alias Ñato. Encontramos y aprendemos una tercera persona que había sido enviada por estas personas para que recupere el arma. Se logra la cuarta aprehensión de una persona menor de edad que ha sido encontrada en posesión de un arma de fuego, un revólver que acá lo tiene.
0: Y seguimos hablando sobre este hecho de sangre porque la Fuerza Especial de Lucha contra el Crimen informó la tarde de este miércoles que ya cuenta con 4 aprehendidos en base a la investigación sobre esta balacera.
5: Un operativo de la Fuerza Especial de Lucha contra el Narcotráfico terminó con 3 personas aprehendidas y la incautación de más de 2.000 kilos de marihuana en la rotonda Guavirá, en el municipio de Montero.
4: Furgoneta, que en el interior tenía un minibús. ¿Cuál fue la situación? Que los policías se percatan que el conductor tenía aliento alcohólico.
5: Según el informe policial, durante la intervención, los ocupantes del motorizado presuntamente intentaron sobornar a los efectivos para evitar el control, pero el vehículo fue requisado y en su interior se encontraron 10 bolsas de yute que contenían 520 paquetes con la sustancia controlada.
4: Y es por eso que lo llevan a una oficina policial. En el trayecto, estas personas intentan sobornar a la policía con una fuerte suma de dinero. Y los policías es que les llama la atención esa actitud de estas personas y es que se ponen a revisar de manera inmediata el vehículo. Y ven que dentro del vehículo había un minibús. Y dentro del minibús estas 10 bolsas de yute. Abren las bolsas, una de las bolsas de yute toca y se verifican de que podría tratarse de sustancias controladas. Lo cierran y llaman inmediatamente a la Fuerza Especial, nos constituimos al lugar. Llegamos a estas dependencias, ya en presencia del señor fiscal, del abogado defensor y de los aprehendidos, se realiza el pesaje y el conteo de los paquetes, haciendo un total de 520 paquetes con un peso total de 288 kilos con 350 gramos de marihuana. 3 personas aprehendidas, las mismas que se encuentran ya en el centro penitenciario Palmasol.
5: ¿Bolivianos? La droga fue contabilizada y pesada en presencia del fiscal y personal de transparencia para luego ser lacrada y trasladada a la sala de evidencias, mientras el conductor y sus 2 acompañantes quedaron aprehendidos y serán investigados por el presunto delito de tráfico de sustancias controladas.
0: Rectificamos la información, esto precisamente pertenece a un operativo por parte de la Fuerza Especial de Lucha contra el Narcotráfico, justamente sobre un caso de marihuana incautada. Seguimos hablando de temas, esta vez que tienen que ver con tránsito, porque se registró un aparatoso accidente en el municipio de Samaipata que cobró la vida de una mujer y una concejal de este municipio quedó gravemente herida.
5: Una mujer, hermana de una concejal del municipio de Samaipata, perdió la vida tras un accidente de tránsito cuando se trasladaba por una carretera de la zona.
7: A 5 kilómetros del peaje se embarranca este vehículo, entonces la pasajero se arrastra hasta la carretera. Ahora 7:30 de anoche, una persona que estaba pasando por el lugar llama a la policía e inmediatamente se lo auxilia hasta el centro médico del hospital de Samaipata. Por los problemas que tenía de sus lesiones, es trasladado hasta la ciudad de Santa Cruz, ¿no? Donde está recibiendo atención médica en un centro médico de salud.
5: La concejal, que también se encontraba en el vehículo, resultó herida y fue auxiliada inicialmente a un centro médico para luego ser trasladada hasta Santa Cruz, donde recibe atención médica.
7: Bueno, de acuerdo a las investigaciones, se determina de que la pasajero, la que está herida y ha sido trasladada a la ciudad de Santa Cruz, es una autoridad del municipio de Samaipata.
8: ¿Cuándo estaban desaparecidas estas personas?
7: Bueno, en circunstancias en que el día de ayer, martes, los familiares de estas personas hacen conocer a la policía del municipio de Mairana, indicando de que estas personas estaban desaparecidas. Es así que la PLCC de Mairana recepciona la denuncia como trata de personas. Entonces, conjuntamente con los familiares, más la policía, empiezan a hacer una búsqueda hasta con drones por inmediaciones, ¿no? De donde estaba esta persona.
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